0: Normal, pero diferente es la canción principal, digamos, la que más suena y el nombre del lanzamiento de este material impresionante de Adolfo Torres, que lo va a hacer el próximo viernes 25 de septiembre. Normal, pero diferente, con invitados especiales. 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Y también hoy, por ser el día de la primavera, estamos festejando nuestra juventud, entonces tenemos un bolso de Hildebrand. Ese sí se va hoy, sí o sí. Así que estamos regalones hoy, así de simple. Esta noche estamos para regalar, y lo más importante es saber de que vos estás del otro lado y que queremos homenajearte por ser tan, tan fiel en nuestro programa. Bueno, y vamos a tener, justamente hablando de Adolfo Torres, tenemos esa entrevista que hicimos el viernes en exclusiva para Línea Directa con el pastor Adolfo Torres, quien le hicimos esa entrevista porque para nosotros, además, es un amigo. Lo conozco desde hace muchos años, y justamente lo que le decía era los cambios que notaba en su voz, en su manera de comunicarse. Y lo vas a escuchar. Vamos a ponerlo para que vos estés al tanto de lo que estuvo diciendo el pastor Adolfo Torres. Ahí vamos.
1: Buenas noches, ¿cómo estás, Adolfo? Bienvenido.
2: ¿Qué tal, querida Nora? Un placer, buenas noches para vos, para toda tu linda audiencia. Qué lindo tener este contacto contigo.
0: Sí, realmente extrañaba ya tu voz, no solamente tu voz, sino tu material, esas vibraciones que hacen mover al corazón, y creo que tiene mucho que ver con la espiritualidad madura que estás teniendo, ¿no? Se me ocurre decir, ¿cómo te sentís?
2: No, la verdad que me siento en un momento pleno, un momento muy especial realmente de mi vida. Y es así como vos decís, en el transitar que nosotros tenemos con el Señor, vamos aprendiendo muchas cosas, afirmando muchas cosas, entendiendo de manera diferente muchas cosas. Y naturalmente cuando Dios te dio el don de la música como expresión, una consecuencia natural es utilizar eso para transmitir también esas experiencias y esas vivencias con el Señor.
0: Porque además de transmitir esas vivencias, creo que vas dando lo que tenés en tu corazón, y eso también hace que la gente que escucha eso llegue a percibir también en su corazón todo esto que vos decís en las letras, como Romanos 12:2, ¿no? Que es el versículo primero en donde pusiste en la gacetilla de prensa, que es como base bíblica de este nuevo material tuyo.
2: Sí, así mismo. Vos sabés que siempre fue un quebranto mío. Yo tengo 35 años de caminar con el Señor, y por su gracia el Señor me permitió viajar mucho dentro y fuera del país, conocer mucho dentro y fuera del país la realidad de la iglesia. No solamente, y cuando te hablo de iglesia, te hablo de la iglesia evangélica específicamente, ¿verdad? No solamente de una denominación, sino de todas las denominaciones. Y algo en común que he visto en todos estos años es que la manera de vivir del cristiano o es muy liberal o es muy espiritual, pero ya no espiritual, bien dicho, sino muy espiritualoide, ya llevando a planos que no es espiritual lo que creen que es espiritual, y como que falta un equilibrio. Y cuando nosotros pensamos en Jesús, que es nuestra mayor referencia de cómo un hombre debería vivir la vida acá en la tierra con propósito, y obviamente cuando hablo como hombre no estoy hablando de género, sino estoy hablando de hombre y mujer, él es nuestro mayor ejemplo, y él era una persona normal, pero diferente. ¿Y qué le hacía diferente? No que era muy espiritual ni era muy liberal, sino que él tenía principios que creía y regía su vida sobre esos principios, independientemente de lo que sentía en ese momento. Y eso le hizo ser una persona que dejó una huella en este mundo, en los 3 años y medio que él pasó por acá, y que marcó un antes y un después. Porque mucha gente puede decir, no, pero él estaba en su condición de Dios. Sí, pero 100% estaba en su condición de hombre, limitado a todo lo que nosotros podemos sentir y pensar, y marcó una diferencia con su ejemplo. Entonces, este EP trae en el sentir de él como un llamado, como una exhortación a decir, hey, ¿cómo estás viviendo tu vida con propósito aquí en la tierra si sos hijo de Dios? ¿Estás viviendo normal pero diferente, o estamos en alguno de estos extremos por falta de decisión o por ignorancia? Entonces, ahí nace la voz detrás de cada lírica de esta canción de parte del Señor. Y por eso tiene como base bíblica, como dijiste vos, Romanos 12:2. Porque Romanos 12:2 es clave lo que pronuncia en base o en referencia a esto que hablamos. Hay diferentes traducciones. Me gusta mucho lo que dice la NTV, por ejemplo. Pues la NTV dice que no tenemos que imitar las conductas y costumbres de este mundo. ¿Y qué son conductas y costumbres de este mundo? Principios, formas de pensar que la gente cree, asume como tal y lo practica y vive de esa manera. Y la palabra nos advierte, hey, no imiten las conductas ni las costumbres de este mundo. Y no está hablando de religión, sino de un estilo de vida. Y dice que tenemos que dejar transformar para eso nuestro entendimiento. Pero en la versión, no era querida, de la NBB, que es una de las nuevas traducciones desde hace pocos años acá, la nueva Biblia viva, dice, sean personas diferentes al dejar que Dios les cambie la manera de pensar. Y ahí viene el secreto. Así van a poder experimentar la buena voluntad de Dios, agradable y perfecta para sus vidas. O sea, el propósito pleno de Dios vivenciado y cumplido en tu vida.
0: Y vos sabés que justamente lo que estás haciendo, lo que estás diciendo y lo que estás imprimiendo en esta canción, no solamente en la primera, sino en todas, porque he escuchado una y mil veces todas las 5 canciones. Siento que muchas personas están aprendiendo de memoria, haciendo teología nada más, aprendiéndose todo lo que significa la Biblia, pero de ahí después a ponerla, a aplicarla en la vida misma, es donde les cuesta, y nos cuesta, me meto también en eso, nos cuesta porque tenemos que ser diferentes, y a veces remamos en contra de la corriente porque la generalidad hace como si entendiera la Biblia y a lo mejor la aplica en esas 2 horas de culto o mientras va a orar unos 15 minutos y después se transforma nuevamente en una persona común que no entiende nada o que no sabe nada de la palabra o de las vivencias del Señor.
2: Claro, porque se vuelve finalmente una religión de vuelta, como la religión nos enseñó a nosotros. Estábamos acostumbrados a ir a una reunión un fin de semana, si te ibas, pero terminaba la reunión y vos seguías siendo el mismo. Hacías un rezo, te confesabas, lo que sea, pero tu vida no era transformada, tu vida no era cambiada. Por eso es que a mí me impacta mucho. Vos sabés que la palabra clave en Romanos 12:2, si uno se va al original, ya que fue escrito en el Nuevo Testamento, no importa qué versión de la Biblia esté.

0: o traducción en este caso, la palabra clave ahí es metanoia, cuando habla de transformar el pensamiento. Y metanoia, todos sabemos, o por lo menos lo que estudiamos la Biblia, que significa un cambio de mente, un cambio de pensamiento. Pero vos sabes que estudiando hace muchos años atrás, yo encontré un significado que me impactó tanto. Dice que metanoia también tiene como traducción un estado de cambio permanente. O sea, el que verdaderamente deja que su mente se transforme es alguien que constantemente se mantiene practicando lo que aprende de la palabra. La palabra no es un solo versículo, no es un solo capítulo, sino es todo el contexto de él en la palabra. Y entonces cuando nosotros estudiamos la palabra como un todo, no como un versículo, no como un capítulo, no como un video de YouTube que viste, que es lo común hoy, vos te vas dando cuenta de lo que verdaderamente Dios enseña. Entonces, ¿cuál es el secreto? Que cuando vos aprendas ese principio en su esencia, lo pongas en práctica. Y Dios te da oportunidad todos los días de poner en práctica lo que crees.
1: En todo momento.
0: Él no espera en todo momento. En la calle, mientras manejas, mientras caminas, cuando le miras a alguien y te parece que no te cae tan bien y ya sacas un preconcepto de la persona, reacciones, por ejemplo, a mí me toca hoy como papá, porque yo tengo dos bebés, una de un año y otra de tres.
1: Sí,
0: nadie te enseña a ser papá.
1: No tuve posibilidad de felicitarte, realmente es una familia hermosa, hermosa.
0: Muchas gracias, ¿no? Bueno, esa es la gracia y la misericordia del Señor, ¿verdad? Esos regalos que Él nos da y nos presta. Pero en todo eso vos estás teniendo oportunidad todos los días de practicar los principios que crees. ¿Vas a fallar? Creo que vas a fallar. O sea, Jesucristo no hubiese muerto por nosotros en la cruz del Calvario si nosotros fuésemos perfectos y capaces de salvarnos por nosotros mismos. Pero pecado significa errar el blanco. ¿Cuál es el propósito de Dios? Que no vivas errando el blanco. Pues eso es pecado. Eso ya es pecado consciente, la práctica constante del error. Él lo que está esperando es que cambiemos constantemente nuestro pensamiento y seamos más prontos para practicar los principios que creemos. Y acá te voy a contar una infidencia.
1: A ver.
0: Hace unos años atrás yo estaba orando y le decía al Señor: Señor, ayúdame a aprender de mis errores. Ayúdame a aprender de mis errores para no volver a repetirlo. O a repetirlos en este caso. Y vos sabés que el Espíritu Santo me habló y me dijo: Adolfo, pero no estás orando correctamente. No es más fácil que me pidas que te ayude a ser más sensato para que tu crecimiento y tu aprendizaje no tenga que ser siempre necesariamente a través del error. Y vos sabés que me cambió la manera de mirar las cosas. Cierto, porque yo siempre aprendía los errores. ¿Está mal aprender de los errores? No. Pero cuando constantemente tu vida tiene que ver con aprendizaje de errores, no más, no creces en sensatez.
1: Claro.
0: No creces en sabiduría. Y la sabiduría, vos lo sabes muy bien, es un don de Dios. La sabiduría no viene con los muchos títulos universitarios o el mucho estudio. Es un don de Dios. O sea, Dios te da la sabiduría a través de su palabra, ponerla en práctica. Y te cierro con esta idea. Salomón, ¿quién fue el hombre más sabio sobre la tierra según la palabra y según la historia? Salomón tenía la sabiduría que Dios le dio. Mientras él hizo caso de esa sabiduría, o sea, practicó los principios que aprendió a través de la sabiduría de Dios, le fue muy bien y el reino de Israel fue pero algo impresionante. Pero ese mismo hombre sabio fue el mismo hombre que después dice que él ningún placer se lo negó, que tuvo 1000 mujeres, 700 esposas y 300 concubinas, que terminó construyendo templos para dioses paganos. ¿Y dónde estuvo la sabiduría de Salomón ahí? Y ni siquiera como una crítica, sino: ¿de qué te sirve tener toda la sabiduría a tu disposición si no lo vas a poner en práctica?
1: Totalmente.
0: Y a eso es lo que la palabra se refiere cuando dice que no tenemos que ser oidores olvidadizos de la palabra, sino hacedores de ella.
1: Qué maravilla.
0: Entonces, esa es una persona finalmente que vive normal, porque vos tenés la misma lucha que todo el mundo, tenés las mismas crisis existenciales que tiene todo el mundo muchas veces, tenés angustia como tiene todo el mundo, no tenés todas las respuestas, pero en medio de todo eso vos tenés principios que crees y practicas, y eso te hace normal pero diferente, y que es lo que finalmente es una luz de parte de Dios para los que te rodean. Porque dice: ¿cómo hace para cuando pasa por esto y por esto, estás así. Y no es porque no sufrís o porque no tenés problemas, sino es porque hay principios que vos crees y practicas con constancia, porque sabes que funcionan.
1: Totalmente. Decime, hay una voz femenina que está en uno de los temas, si no me equivoco, en la intimidad. ¿Tiene que ver con una persona que vos ya tenías pensado o le pusiste ahí como un refrigerio de la voz masculina? ¿Cómo es la cosa?
0: No, ella se llama Karen Arca, es una gran amiga. Ajá. Es básicamente mi hermana. Yo creo con todo mi corazón, no porque le quiero nomás como amiga, sino desde lo técnico, es lejos una de las mejores voces que tiene Paraguay. Y ella, yo tengo el gusto, ¿verdad?, de que, mejor dicho, ya yo descansaré, que fue mi álbum anterior. En el tiempo que uno lanzaba tu álbum, porque hoy todo es ya sencillo y EP,
1: sí,
0: ¿verdad?
1: Sí.
0: Y Karen se integró justamente en ese tiempo de pandemia, entre pandemia y saliendo de pandemia, cuando yo lanzo Yo Descansaré. Y tiene una voz preciosa, sí, hermosa. Sí. Y yo creo que cuando vos componés algo, no es solamente tener la mejor lírica y que sea una lírica para ese tiempo, para ese momento, guiada por el Espíritu Santo, sino tenés que acompañarla de manera correcta con el mejor estilo para esa lírica. Y eso es arte. Tener la mejor lírica, pero si no lo combinás con el mejor estilo para esa lírica, tu mensaje se va a perder. Entonces yo siempre traté de cuidar eso, de tratar de combinar bien la voz, el estilo, la lírica, como para que pueda llegar correctamente al corazón, ¿verdad? Y bueno, Karen era, sin lugar a dudas, la voz que necesitaba esa canción como contraste a la voz masculina, y ni hablar con el mensaje que tiene la intimidad.
1: Totalmente, yo sentí como que había una fusión en las dos voces que eran perfectas, y me encantó porque justamente se llama En la Intimidad, y me pareció muy, muy linda, muy, muy real, como te digo, esa fusión de voces. Los cinco temas, en realidad, estuve escuchando, ya te digo, una, mil veces durante toda esta semana, y me pareció que es la oportunidad que teníamos de no solamente de apoyar este lanzamiento, sino de felicitarte enormemente y profundamente desde el corazón, porque es el, digamos, el punto culminante, no sé si decirlo, lo máximo en esta tu carrera. Pero bueno, el día de hoy es lo mejor que te pudo haber pasado y lo mejor que yo pude haber escuchado, en realidad.
0: Ah, muchas gracias, ¿verdad? Muchísimas gracias. Mira, yo te digo, y cuento si tenemos tiempo, ¿verdad?, de que esto es un milagro literalmente de Dios. Y te lo voy a resumir así, porque conté poco todavía este testimonio. Hace 2 años atrás yo le dije al Señor, ¿vos crees que haga de vuelta algo grande, macro, a través de la música? Háblame si es así, ¿verdad? Y mi hija menor, Siena, que tiene 1 añito, ella nació el 10 de abril del año pasado.
1: Ajá.
0: Y el 11 de abril me llama a mí Sergio Buquejo, el maestro Sergio Buquejo. Sí. Sergio Buquejo, para los que no le conocen, es el mejor productor del país.
1: Totalmente.
0: Lejos, de verdad, por trayectoria, por capacidad. O sea, hay gente muy buena que el Señor está levantando en el país, talentosa, pero Sergio sigue siendo el mejor productor lejos de nuestro país. Imagínate, él hasta grabó cuerdas para Luis Miguel, por citar un nombre. O sea, estaba hablando de una persona top en lo que él hace en cuanto a producción.
1: Uh-huh.
0: Y Sergio tuvo un sueño. Él sueña y me llama a mí ese 11, al día siguiente de que nace Siena. Yo pensé que me llamó para felicitar por el nacimiento de Siena. Y me dice, a ver si yo no sabía nada, me dice, yo soñé contigo anoche. Y te voy a decir textualmente lo que él me dijo, él mismo lo puede contar. Dios me habló y me dijo que te tengo que grabar una canción y que tengo que poner toda la tecnología del estudio a tu disposición. Bueno, eso fue lo que me dijo Sergio ese día. Yo le agradecí esto y aquello, le conté también un testimonio de algo que yo venía proyectando con la banda y por algo por lo cual yo estaba orando. Historia al final, yo no pude grabar el año pasado, o sea, segundo semestre del año, ese sencillo que él me regaló. Porque no tuve tiempo. Mis hijas tienen poco tiempo de diferencia entre las dos. Eso es una revolución en la casa, más el trabajo, más el ministerio, mi esposa, que tengo que cuidarla también, no tuve tiempo. Y yo nunca lancé un sencillo o un disco por lanzarlo. Nunca lo hice por una cuestión comercial. Es más, los que siguen mi trayectoria discográfica van a ver que hay a veces 4 años de diferencia entre uno y otro, a veces 2. Nunca fue algo pensado desde lo comercial. Siempre fue cuando Dios me habló algo y yo sabía que era para ese tiempo. Entonces yo no grabé nada, y en diciembre del año pasado yo le hablo a Sergio y le digo: maestro, te pido disculpas, no puedo usar tu gentileza. Le expliqué por qué y le pregunté si eso seguía en pie para este año. Y me dice él: me estás asustando. ¿Y por qué? Le digo. Y me dice: anoche soñé que estábamos grabando. Y no puede ser que vos me llames hoy, me dice. Y me dice: vamos a hacer algo, no vamos a grabar una canción, vamos a grabar 5, me dice, un EP. Y vamos a tratar de hacerlo al mejor nivel, vamos a trabajarlo en conjunto, lo producís vos y yo lo produzco contigo, y ver si lo podemos postular para Grammy, etcétera, etcétera, etcétera, ¿verdad? Y acá termino la historia. Era realmente de Dios, o sea, yo no tenía duda que era de Dios por cómo se dio. Pero yo le digo a él, en el 2019 yo descansaré mi álbum anterior. Yo venía saliendo de una situación muy difícil, y Dios me dijo que yo escriba de todo lo que sentí, lo que tuve que volver a decidir y en lo que caminé de vuelta en esa etapa de mi vida. Y él me dijo que hable del descanso en Dios, lo que representaba aprender a descansar en Dios a pesar de. Ajá. Yo iba a lanzar ese disco en el 2020. Yo grabé ese disco, me saqué un gustito musical que era grabar con toda mi banda y la Sinfónica Nacional de la Policía. O sea, son 43 músicos de cuerda y percusión más mi banda. Eso fue un deleite grabarlo, y la idea era lanzarlo en vivo así. Y vino la pandemia. No pudimos lanzar nosotros en vivo ese disco. Y bueno, ¿qué pasó? Cuando él me habla del EP, yo le digo: maestro, mira, vamos a lanzar, esto tenemos que lanzarlo en algún momento. No podemos hacer algunas canciones, yo descansaré en el lanzamiento en vivo y sacarme ese gustito que no lo pude sacar, le dije. Y me dice: ya está. Haga por un teatro municipal, pero en medio de la juventud. Ahora, lo que él no sabía fue que un mes antes yo estoy hablando con mi esposa acá en casa y le digo: si alguna vez Dios me dice, mi amor, que haga algo de vuelta macro a través de la música, tendría que hacerlo en un lugar que sea así un auditorio icónico para el arte de nuestro país. ¿Y cuál? Me dice ella. Yo le digo: teatro municipal, porque Dios me dio a mí el privilegio de estar en la mayoría de los mejores, si no todos los mejores auditorios acá de Paraguay en estos 22 años con la banda. Pero el único en el que yo nunca había estado era en el Teatro Municipal. Y le dije: tiene que ser algo como el Teatro Municipal. Pero era una conversación informal. ¿Y qué pasa? Un mes después, cuando pasa esto que te estoy contando con Sergio, yo no le conté nada a Sergio, él me dice: hagámoslo por el mes de la juventud, Teatro Municipal. Entonces yo sabía que era Dios. No era una casualidad. Y acá hay algo muy importante para terminar. Es la primera vez que un cantautor cristiano evangélico va a hacer un lanzamiento en el Teatro Municipal. Yo no sabía eso, que en la historia de Paraguay nunca se hizo.
1: Qué maravilla. Además,
0: tuvimos un ensayo ayer con la banda, uno de los últimos ensayos, y el maestro Sergio Quejo estaba con nosotros y le estaba contando a los chicos de la banda. Le dice: ¿ustedes sabían que va a ser histórico lo que va a pasar el viernes? Por esto que te conté recién. Entonces, entendemos que hay algo de Dios muy importante, muy especial acá, y que puede marcar también un antes y un después para lo que es el arte cristiano, en este caso la música, y puertas que Dios pueda abrir nuevas a partir de esta primera experiencia en el teatro.
1: Pero no solamente eso, yo creo que es la fecha exacta, lo dijiste así como al pasar y yo lo tomé. Por el mes de la juventud. Creo que la juventud, Adolfo, está hambrienta y sedienta de un cambio radical en cuanto a música, en cuanto a palabra, en cuanto a espiritualidad y no religión, para que la juventud está muy, muy necesitada. Porque está tan atiborrada de tecnología, de cosas rápidas, que no se ha detenido a pensar en la profundidad de la vida. Y creo que esto va a marcar un puntal muy interesante para ese rango de edad que es la juventud. Entonces, no es casualidad tampoco que va a ser justamente el 25 de septiembre.
0: creo con todo mi corazón lo que estás diciendo, y te digo que es una carga que yo tengo, porque yo fundé Género Celote pensando en el adolescente y el joven, cómo podía llegar a ellos con un mensaje y trabajar con la autoestima, la identidad de ellos tan, tan trastocada. Y te estoy hablando de 2004, estamos en 2026. Imagínate si era un problema en el 2004 lo que es hoy en el 2026. Y este disco apunta a eso. 5 canciones, 5 decisiones que tenés que tomar a partir de una, de un desafío que te va a hacer cada canción, y lo van a escuchar los que vayan en el lanzamiento. ¿Cuáles son esos 5 desafíos? Decidir vivir para conocer profundamente a Dios. Segundo, decidir vivir por convicciones, no por emociones. Tercero, decidir bien quiénes van a ser los compañeros de viaje tuyos en la vida, quiénes van a ser tus amigos, que es una de las decisiones más espirituales que puedas tomar, ya que la propia palabra te dice que las malas compañías corrompen las buenas costumbres, etcétera, etcétera, etcétera. Cuarta decisión que tenés que tomar, decidir confiar profundamente en Dios, a pesar de. Y quinta decisión, decidir vivir para ser un testimonio del amor de Dios para otros. Y eso es lo que busca justamente este material. Y que todos podamos entender que ser diferente no es el problema. ¿Cuáles son los principios que van a regir tu diferencia? Es lo que va a marcar tu vida de aquí en adelante, ¿verdad? Y termino sencillamente con esto. Vos sabes que nosotros estamos en una época donde las mayores guerras no son físicas, si bien es cierto hay guerras verdaderas en varias partes del mundo, sino la mayor guerra que nosotros tenemos hoy es la ideológica, los pensamientos, las maneras que te quieren meter de cómo actuar y cómo vivir la vida, y te están vendiendo muchas mentiras.
1: Totalmente. Entonces, ¿sabes qué siento también a propósito? Perdón que te interrumpa. Están tratando de trastocar la identidad de los jóvenes.
0: Así es. Así es. Ese es el meollo del asunto. Y fíjate que hoy no es el problema saber bien si algo es mentira o si es algo verdad, sino la forma de trabajar hoy esta guerra ideológica es meterte la duda nomás. Voy a no saber lo que es cierto o lo que es mentira. Entonces ahí viene la confusión, y porque nosotros vivimos en una época donde verdaderamente todo es relativo. Mira, te voy a dar un ejemplo categórico de esto. Hace unos 2 años estaba hablando con una psicóloga muy importante acá de Paraguay, y ella me dijo: Adolfo, en una discusión nadie tiene verdaderamente nadie tiene verdaderamente la razón. Entiendo el sentir que ella me dice, pero imagínate si esto yo lo llevo a la vida. Cuando yo necesito entender qué es una verdad y qué es una mentira, si nadie verdaderamente tiene la razón, ¿cómo yo sé que algo es verdad o no? Y eso afecta directamente el pensamiento sobre la palabra, porque la palabra de Dios te enseña verdades absolutas. No son verdades relativas, y no estoy hablando de aquellas que se trastoca o se acomoda de acuerdo a mi gusto personal de cómo creo yo que debería decir la Biblia, no, sino en la esencia misma de ella. Dios enseña verdades absolutas que no son relativas. Ejemplo que te doy, ¿cómo se llama? No robarás y no robarás. No dice dependiendo de si tenés plata, si es injusto, si no es injusto. No robarás y no robarás. No dirás falso testimonio contra tu hermano, no es relativo. Es absoluto, no depende de. Y nosotros vivimos en un tiempo donde las verdades se trastocaron y todo es relativo. Entonces, una guerra ideológica tan fuerte, ¿cómo haces para saber qué es verdad? Bueno, tenés que tomar la decisión de conocerla. Es el único lugar donde vos vas a aprender a conocer, moralmente hablando, qué es verdad y qué es mentira, para que tu vida funcione. Si no, tu vida no va a funcionar en esta tierra, y literalmente vas a existir, pero no vas a vivir.
1: Totalmente, qué fuerte este cierre. Adolfo, te agradezco muchísimo tu tiempo, y no te voy a decir todo el éxito porque ya está marcado en el cielo, ya está este día sellado con toda la alegría que va a recibir el Señor a través de este lanzamiento y de todo lo que va a profundizar en las personas que escuchen, que vayan allá en este lanzamiento. Y no solamente eso, va a trascender a través de la música, porque esto va a perdurar, no es ese lanzamiento nomás. Eso va a trascender en el tiempo, en el espacio, y va a llegar a esos corazones que tan necesitados están de una verdad, como vos decís, una verdad absoluta, una verdad hacia la buena vida, hacia la vida del Señor, hacia el camino, hacia una espiritualidad absoluta, donde simplemente nos acercamos al corazón del Padre, no hay otra.
0: Amén, así es. Muchísimas gracias, Nora, por los deseos. Y bueno, realmente que nos acompañen con sus oraciones y nos acompañen esa noche. Quedan todavía entradas, no quedan muchas, pero esperemos que la puedan aprovechar. Y contarles también que termina esa noche y arranca el tour a nivel nacional de lo que va a ser Normal Pero Diferente, que ya van a empezar a escuchar más de eso. Nosotros terminamos ese 25 el concierto y el 27 tenemos que estar en Salto del Guairá, ya empezando el tour, así que nos tengan en sus oraciones, ¿verdad? Y que Dios pueda cumplir el propósito con este material.
1: Ya lo está haciendo. Que Dios te siga bendiciendo y que te siga dando tanto o más ese don que hace tanta falta en nuestros oídos y en nuestro corazón. Un abrazo gigante y seguimos en contacto, por supuesto.
0: Así será. Muchísimas gracias, Nora. Cariño para vos y tu linda audiencia.
1: Muchísimas gracias. Así estuvimos con Adolfo Torres, con Normal Pero Diferente, y esto continúa. Vamos a escucharlo, ¿te parece? Ahí vamos.

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Señor habita aquí, en mis pensamientos, en mis silencios, en mis lágrimas, en mis victorias y en mis batallas. Que cada palabra que se diga en mi hogar lleve el eco de tu amor. Que cada herida sea sanada por tu luz y que cada risa sea testimonio de tu fidelidad. Bendice mi puerta, Señor, que quien entre por ella sienta tu paz. Que los cansados encuentren descanso, que los tristes encuentren esperanza, que los que dudan encuentren

de Abraham, de Isaac y de Jacob. Sé también el Dios de mi generación, que mi linaje te conozca, que mi apellido sea sinónimo de fe, que mis nietos hablen de tus promesas, que mis hijos vivan de tu verdad.

dice, estoy preparando la cena. Mi vida, muy bueno el programa, gracias mi vida, y quiero participar del sorteo de la bolsita. Ella es Paula y me envía los datos personales también. Después Gilberto me envía un audio, pero no podemos pasar, pero lo escuché y te mando un abrazo grande. Gracias por la fidelidad de estar siempre con nosotros. Bueno, una de las opciones es el bolso de Hildebrand para que vos puedas disfrutar de estos productos que son una maravilla. Y la otra opción es que me envíes tus datos personales también, pero para una de las entradas. En realidad tenemos 6 entradas, pero va para 3 personas. Cada una se lleva 2 entradas, obviamente, para participar de este lanzamiento que tenemos del señor Adolfo Torres, mi vida. El viernes 25 de septiembre, este viernes, ya viene todo. Nosotros vamos a sortear el próximo miércoles, pero puedes mandar desde ahora los datos personales y aclarar que es para el lanzamiento, porque si no, te podés llevar el bolso y en realidad lo que querés es participar del lanzamiento del material de Adolfo Torres, que es normal pero diferente, con invitados especiales. De Fabián Ojeda, Blas Benítez y Elías Amarilla en el Teatro Municipal Ignacio Pane este viernes 25 a las 19:30 horas. Así que me podés mandar los datos con la salvedad de cuál de los dos regalitos querés esta noche. ¿Está bien? Me encanta. Gracias por todo el cariño de las personas que nos escriben. Para mí es un privilegio saber de que hay tantas personitas del otro lado. Hoy no saludé a las a emisoras asociadas, ¿por qué así? La 1250M Radio Asunción, gracias por estar conmigo cada noche acá en Línea Directa. La 93.5 Radio Cristiana de Comunicación de San Lorenzo, un abrazo a los pastores. La 101.7 FM Chaco Central, la 91.5 FM Radio Boquerón desde Mariscal Estigarribia, la 91.9 FM Radio Carmelo desde Carmelo Peralta, la 93.5 FM Radio Encuentro desde Ciudad del Este, con la dirección del pastor Tito Díaz Pérez y la coordinación de Alcides Villalba, y la 107.1 FM Radio Esencia desde Pedro Juan Caballero, dirigida por el pastor Felipe Neri Reyes y coordinada por Neri Reyes Jr. Ahí están los saludos correspondientes. Nos vamos a Tercer Cielo, que nos aseguran. No necesitamos mucho.

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2: Vaes. Aquí vamos otra vez.

La vida que me das es la canción que sonaba en la voz de Baez. Pasaron 5 minutitos de las 10 de la noche y nos vamos al versículo del día. Salmo 127, 3. He aquí, herencia de Jehová son los hijos, cosa de estima el fruto del vientre. Sabemos que los hijos son una gran bendición, pero no pueden ocupar nunca el lugar que solamente le corresponde a Jesús en nuestro corazón. ¡Qué fuerte!, ¿no? Y hay que estar conscientes de eso, obviamente. Pero vamos a ver qué más nos dice la palabra de hoy en ese sentido. Siempre y cuando me abra yo siempre peleándome con la tecnología, ¿eh? A veces es así. No quiere abrir. Ahí está. El peligro de usar a los hijos para llenar vacíos emocionales. Los hijos son una gran bendición, como decíamos, y un regalo del Señor, pero no fueron creados para cargar con las necesidades emocionales de los padres. Cuando esperamos que nuestros hijos llenen nuestra soledad, nos hagan sentir valiosos o solucionen nuestras heridas, les colocamos un peso que no les corresponde. Podemos necesitar constantemente su atención, esperar que estén siempre disponibles, sentirnos rechazados cuando buscan independencia o convertirlos en nuestra principal fuente de compañía y satisfacción. Incluso podemos llegar a vivir a través de ellos, sentir orgullo por sus logros como si fueran nuestros, presionarlos para alcanzar lo que nosotros no logramos o esperar que cumplan sueños que nunca les correspondieron. La Biblia llama a los hijos herencia de Jehová. Quiere decir que son un regalo que debemos recibir con gratitud, pero también una responsabilidad que debemos administrar delante de Dios. Ellos necesitan padres que los amen y guíen, no padres que dependan emocionalmente de ellos. Nuestros hijos tampoco deben ocupar el lugar del cónyuge, obviamente, ni convertirse en el centro absoluto del hogar. El orden familiar importa y los padres necesitan enseñar a sus hijos que ellos también tienen responsabilidades y no todo gira alrededor de sus deseos. El Evangelio nos recuerda que nuestra identidad, nuestra seguridad y nuestra plenitud no dependen de nuestros hijos, porque Jesús es suficiente. Solo en Él encontramos aquello que ninguna relación humana puede proporcionarnos completamente. Amar a nuestros hijos también significa permitirles crecer, formar su propia vida y aprender a depender de Dios. ¿Podemos disfrutarlos profundamente? Sí, pero sin convertirlos en nuestro refugio emocional. Los hijos son un regalo, pero Jesús es nuestro tesoro. Que podamos amarlos, criarlos y disfrutarlos sin pedirles que ocupen un lugar que solamente Dios puede ocupar. Fuerte, ¿no? Pero qué sabiduría el que escribió esto. Prometiste amarte, lo trae la voz de Yariel.

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1: Susan Remix, Mr. Don, So Beautiful Love.
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0: Manny Montes, Baez.
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0: Tú sigue caminando, dejáselo a Dios. La propuesta de Ross Noir da final a nuestro encuentro de hoy. Nos encontramos mañana, si Dios así lo permite. Ah, pero antes tengo que dar la ganadora del bolso de Hildebrand. A ver. Lo tenemos aquí, ¿sí? Ella es Paula, con el número de cédula 014. La gente de producción va a ponerse en contacto contigo.
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1: Hola, hola, ¿qué tal, amigos? Un saludo cariñosísimo, cariñosísimo, cariñosísimo. Yo soy Norma Pinzón, dándoles la más cordial bienvenida a nuestro programa de hoy. Gracias a todos ustedes por cumplir esta cita, por sintonizarnos, escucharnos, ya sea a través de radios afiliadas a MFM en toda América Latina, llegando a España, o quizás nos escuchas a través de la internet o a través de las aplicaciones que puedes tener en tu teléfono, en tu computadora o en tu tableta. O quizás ya lo tienes. Gracias de corazón. Todo está listo para comenzar nuestro programa de hoy. Un tiempo hermoso de quietud, de reflexión, de ministración. ¿Lista la música? Reflexiones, ustedes que se encuentran allí, está su servidora y la dulce presencia de nuestro Señor Jesús, a quien le pedimos tome el control de este espacio para que nos hable de esa manera única y especial como solo Él lo sabe hacer. Y vamos a comenzar con Banda Horizonte y este tema que dice, nos levantaremos. Comenzamos ya nuestro programa de hoy. Bienvenidos.

Levantaremos Banda Horizonte compartiendo con nosotros aquí en Pildoritas y Reflexiones. Su piloto ha hablado. Dice Isaías 26:4, confíen en el Señor para siempre, porque el Señor es una roca eterna. Mi vuelo a Houston fue demorado debido a las tormentas. Aterrizamos en el momento justo en el que el último vuelo a San Antonio estaba programado para salir, cuenta Max Lucado. Mientras nos dirigíamos a la puerta, estaba revisando mi reloj, pensando en hoteles, preparándome para llamar y contarle a Dinalyn acerca de mi demora, quejándome por mi mala suerte. Entonces, en los altavoces se escuchó una promesa. Este es el piloto. Sé que muchos de ustedes tienen conexiones, relájense. Van a llegar a

tiempo a ellas. Estamos deteniendo sus aviones, tenemos un lugar para ustedes. Bueno, pensé, no lo habría dicho si no fuera real. Así que decidí confiar en su promesa. Me relajé, esperé mi turno para bajar del avión y puse mi mirada en la sala de abordar. Marché por los pasillos con confianza. ¿No me había dado el piloto una promesa? Otras personas en el aeropuerto no fueron tan afortunadas. Estaban en pánico. Los viajeros estaban agitados, pálidos y preocupados. Qué mal que su piloto no les había hablado, o posiblemente lo hizo y ellos no lo escucharon. El piloto ha hablado. ¿Lo escuchaste? ¿No? ¿En serio no lo escuchaste? Permite que sus promesas se establezcan sobre ti como la calidez de un día de verano, cuando todos y todo a nuestro alrededor nos dicen que entremos en pánico. Escojamos el camino de la paz. En este mundo de promesas rotas, hazte un favor. Tómate de las promesas de Dios, porque Él no miente y todas sus promesas son sí y amén. Tu piloto ha hablado hace muchos años y nos dejó un libro de instrucción de vuelo para nuestro viaje de vida, que es su palabra. Confía, descansa y manos a la obra. Hacer lo que tenemos que hacer, pero sabiendo que tenemos el mejor de los pilotos, que Él nos llevará siempre, como digo, a puerto seguro. Pildoritas y reflexiones. Y vamos con este tema que dice, creo en ti. Encuentro vida compartiendo con nosotros.

Encuentro vida, creo en ti. Pildoritas y reflexiones. No que nos sintamos bien, dice esta reflexión. Romanos 5:3-4 dice, también nos gloriamos en las tribulaciones, sabiendo que produce paciencia, y la paciencia prueba, y la prueba esperanza. Daniel iba en su motocicleta cuando un auto lo embistió y lo arrojó hacia el tráfico que venía en dirección contraria. Dos semanas después, cuando se despertó, estaba hecho polvo. Una lesión en la columna vertebral lo había dejado parapléjico. Oró por sanidad, pero nunca ocurrió. Cree que Dios, en su compasión, le ha enseñado que el propósito de esta vida es ser conformados a la imagen de Cristo. Lamentablemente, eso no ocurre cuando todo es color de rosa, sino cuando la vida es dura. Cuando somos obligados a depender de Dios en oración para simplemente llegar al final del día. El apóstol Pablo explicó dos beneficios de estar bien con Dios: preservar y regocijarse en el sufrimiento. No es un llamado a soportar el sufrimiento estoicamente o disfrutar del dolor. Es una invitación a confiar firmemente en Dios. El sufrimiento sumado a Cristo desarrolla paciencia, y la paciencia prueba, y la prueba esperanza. Todo surge de creer que Dios no nos abandonará, sino que cumplirá y caminará con nosotros a través del fuego y en el futuro. Dios calma nuestro dolor y nos ayuda a crecer en Él. No consideremos las aflicciones un castigo, sino su manera de fortalecer nuestro carácter y experimentar su amor derramado en nuestros corazones. Señor, que encuentre gozo y esperanza en ti, no que nos sintamos bien. Y vamos con Comunidad Music y esto que dice, mira Dios lo que dicen de ti.

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Hermoso nombre, Artur Calasanz y Aline Barros compartiendo con nosotros aquí en Pildoritas y Reflexiones. Si estás llegando a nuestro programa, te damos la más cordial bienvenida. Gracias por ser parte de esta gran familia, por escucharnos a través de radios afiliadas a MFM en toda América Latina, llegando a España, o gracias por escucharnos a través de la internet, o quizás a través de las aplicaciones que puedes descargar o ya tienes en tu celular, en tu tableta, en tu computadora. Y muchísimas gracias a ustedes que se han tomado el tiempo de reportar sintonía, de escribirme, de dejarme saber dónde están, hace cuánto me escuchan, a través de quién me escuchan y lo que ha hecho Papá Dios en sus vidas. Saben que lo pueden hacer a través del Facebook oficial del programa, a través de mi canal de YouTube, de Norma Pinzón, a través de Instagram, búscame como Norma Pinzón o Pildoritas y Reflexiones, y por allí reporta sintonía. Perfecto como Jesús se llama esta reflexión. Sed pues vosotros perfectos como vuestro Padre que está en los cielos es perfecto. Mateo 5:48. Perfeccionismo es una de las palabras más aterradoras que conozco, escribe Kathleen Norris, reflexionando en el contraste entre el perfeccionismo actual y la perfección que se describe en el libro de Mateo. Actualmente se define como una aflicción psicológica grave que intimida mucho a la gente para tomar riesgos necesarios. Pero la palabra que se usa en Mateo significa maduro, completo o pleno. Norris concluye: ser perfecto es hacer lugar para desarrollar y experimentar una madurez suficiente para brindarnos a los demás. Entender este concepto de la perfección ayuda a encontrarle sentido a la significativa historia que se narra en Mateo 19, donde un hombre le pregunta a Jesús qué podía hacer para tener la vida eterna. Jesús le respondió: guarda los mandamientos. El hombre pensó que los había cumplido todos, pero aún así sabía que le faltaba algo. ¿Qué más me falta?, preguntó. Entonces Jesús señaló que la riqueza del hombre era lo que trababa su corazón, y que si quería ser perfecto o pleno, debía estar dispuesto a soltar a aquello a lo que estaba aferrado. Escuchemos hoy la invitación de Jesús a entregar todo a Él y hallar libertad en la plenitud que solo Él hace posible. Dios, ayúdame a entregarte todo el control y a vivir en la libertad que ofreces. Perfecto como Jesús. Sed pues vosotros perfectos como vuestro Padre que está en los cielos es perfecto. Mateo 5:48. Y vamos con este lindo tema de un corazón que nos dice: Jesucristo basta, porque es todo lo que nuestro corazón necesita, nuestra vida necesita. En Él estamos completos.

Jesucristo, basta, un corazón compartiendo con nosotros aquí en Pildoritas y Reflexiones. Un nuevo comienzo. Dice 2 Corintios 5:17, si alguno está en Cristo, nueva criatura es. Las cosas viejas pasaron, he aquí, todas son hechas nuevas. El año nuevo chino está llegando al calendario lunar. Generalmente entre finales de enero y mediados de febrero, las reuniones familiares incluyen algunas tradiciones muy significativas: comprar y donar ropa nueva, limpiar a fondo la casa y saldar deudas. ¿Nos recuerdan? Que dejamos el pasado atrás y comenzamos el nuevo año con borrón y cuenta nueva. Esas tradiciones también me recuerdan nuestra nueva vida en Cristo. Independientemente de lo que hayamos sido o hecho, podemos dejar todo atrás, dejar de revolver el pasado y de sentirnos culpables, sabiendo que estamos completamente perdonados por la muerte de Jesús en la cruz. Y podemos comenzar de nuevo, descansando en la obra del Espíritu Santo para que nos transforme diariamente y seamos más semejantes a Cristo. Por eso Pablo le recuerda a los creyentes: las cosas viejas pasaron, he aquí todas son hechas nuevas. Y nosotros también podemos decirlo porque Dios nos reconcilió consigo por Cristo y ya no considera nuestros pecados en nuestra contra. Tal vez otros no quieran olvidar nuestro pasado, pero a los ojos de Dios ya no somos condenados. Pablo lo señala: si Dios es por nosotros, ¿quién contra nosotros? Disfrutemos el nuevo comienzo que tenemos. Dios, gracias por darme una nueva vida en Cristo. Un nuevo comienzo. Y vamos con Hilson y ese tema que dice: Mi roca.

0: Mi Roca Hilson compartiendo con nosotros, y ya estamos entrando a la recta final de nuestro programa. Seguros en el Padre. Dice Romanos 8:15, pues no habéis recibido el espíritu de esclavitud para estar otra vez en temor, sino que habéis recibido el espíritu de adopción, por el cual clamamos, Abba, Padre. Que esa palabra significa papito lindo, papito amado. Una forma tierna de llamar a nuestro Padre Celestial. Como parte de la familia de Dios, no tienes nada que temer. El que gobierna el universo te adoptó, ya que tu Padre amoroso ya no te condena por tu pecado. El pánico no debe gobernar tu vida. No temas la retribución, porque tu hermano mayor Jesucristo derramó su sangre por ti, cubriendo cada pecado. Un hijo de Dios siempre está seguro en su Abba, papito, papito hermoso. Dile una expresión hermosa, tierna. Yo sé que a veces a la gente le cuesta. ¿Por qué? Porque no tuvo una buena relación con su padre terrenal, o porque lo siente como que lo voy a irrespetar. Pero él es nuestro papá, y un papá tierno y amoroso. Dile una expresión tierna y amorosa. Y esto no es solo para las mujeres, esto es para los hombres también. Papito lindo, Abba Padre. Una expresión que te salga de tu corazón. Seguros en el Padre. Y con esta reflexión les digo gracias por habernos acompañado en otra edición de Pildoritas y Reflexiones. Regala una sonrisa, que no te cuesta nada, y haces felices a los que te rodean. Te mando el abrazo tierno, tierno, Diosito, cariñoso para ti. Ya saben, visiten mis redes sociales, reporten sintonía. Nosotros tenemos una cita. No falten a ella. Nos encontramos pronto. Chao, chao.
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8: El libro de Salmos, Salmo 19, versículos 12 al 14.
9: ¿Cómo puedo conocer todos los pecados escondidos en mi corazón? Límpiame de estas faltas ocultas. Libra a tu siervo de pecar intencionalmente. No permitas que estos pecados me controlen. Entonces estaré libre de culpa y seré inocente de grandes pecados. Que las palabras de mi boca y la meditación de mi corazón sean de tu agrado, oh Señor, mi roca y mi redentor.
8: El libro del Éxodo, capítulo 15.
10: Entonces Moisés y el pueblo de Israel entonaron el siguiente cántico al Señor.
11: Cantaré al Señor, porque ha triunfado gloriosamente. Arrojó al mar al caballo y al jinete. El Señor es mi fuerza y mi canción. Él me ha dado la victoria. Él es mi Dios y lo alabaré. Es el Dios de mi Padre y lo exaltaré. El Señor es un guerrero. Yahvé es su nombre. Arrojó al mar a los carros y al ejército del faraón. Los mejores oficiales del faraón se ahogaron en el mar rojo. Las aguas profundas brotaron con fuerza y los cubrieron. Como piedras se hundieron hasta el fondo. Tu mano derecha, oh Señor, es gloriosa en poder. Tu mano derecha, oh Señor, aplasta al enemigo. Con la grandeza de tu majestad, derribas a los que se levantan contra ti. Desatas tu ardiente furia y los consume como a paja. Al soplido de tu aliento, las aguas se apilaron. El impetuoso oleaje se quedó firme como un muro. En el corazón del mar, las aguas se endurecieron. El enemigo se jactaba diciendo: los perseguiré y los alcanzaré, los despojaré y los consumiré. Sacaré mi espada, mi mano poderosa los destruirá. Pero tú soplaste con tu aliento y el mar los cubrió. Se hundieron como plomo en las poderosas aguas. Oh Señor, entre los dioses, ¿quién es como tú, glorioso en santidad, imponente en esplendor, autor de grandes maravillas? Levantaste tu mano derecha y la tierra se tragó a nuestros enemigos. Con tu amor inagotable, guías al pueblo que redimiste. Con tu poder los guías a tu hogar sagrado. Lo oyen los pueblos y tiemblan. La angustia se apodera de los que viven en Filistea. Los líderes de Edom están aterrados. Los nobles de Moab tiemblan. Todos los que viven en Canaán se desvanecen. Terror y espanto caen sobre ellos. El poder de tu brazo los deja sin vida como una piedra, hasta que tu pueblo haya pasado, oh Señor, hasta que haya pasado el pueblo que compraste. Tú lo traerás y lo plantarás en tu propio monte, el lugar, oh Señor, reservado para tu morada, el santuario, oh Señor, que tus manos establecieron. El Señor reinará por siempre y para siempre.
10: Cuando los carros de guerra

0: el jinete.
1: Entonces Moisés guió al pueblo de Israel lejos del Mar Rojo y se internaron en el desierto de Shur. Viajaron por este desierto durante 3 días sin encontrar agua. Cuando llegaron al oasis de Mara, no pudieron beber el agua porque era demasiado amarga. Por eso llamaron al lugar Mara, que significa amarga. Entonces la gente se quejó y se puso en contra de Moisés.
2: ¿Qué vamos a beber?
3: ¿Qué vamos a beber?
2: ¿Qué vamos a beber?
1: Así que Moisés clamó al Señor por ayuda, y él le mostró un trozo de madera. Moisés echó la madera al agua, y el agua se volvió potable. Fue allí, en Mara, donde el Señor estableció el siguiente decreto como una norma para probar la fidelidad del pueblo. Les dijo:
4: si ustedes escuchan atentamente la voz del Señor su Dios y hacen lo que es correcto ante sus ojos, obedeciendo sus mandatos y cumpliendo todos sus decretos, entonces no les enviaré ninguna de las enfermedades que envié a los egipcios, porque yo soy el Señor quien los sana.
1: Después de salir de Mara, los israelitas viajaron hasta el oasis de Elim, donde encontraron 12 manantiales y 70 palmeras, y acamparon allí junto a las aguas.
5: El libro del Éxodo, capítulo 16.
1: Después, toda la comunidad de Israel partió de Elim y viajó al desierto de Sin, ubicado entre Elim y el monte Sinaí. Llegaron el día 15 del segundo mes, un mes después de salir de la tierra de Egipto. Allí, también toda la comunidad de Israel se quejó de Moisés y Aarón.
6: ¡Si tan solo el Señor nos hubiera matado en Egipto!
7: Allá nos sentábamos junto a las ollas llenas de carne.
8: Y comíamos todo el pan que se nos antojaba.
6: Pero ahora, tú nos has traído a este desierto para matarnos de hambre.
1: Entonces el Señor le dijo a Moisés:
4: mira, haré llover alimento del cielo para ustedes. Cada día, la gente podrá salir a recoger todo el alimento necesario para ese día. Con esto, los pondré a prueba para ver si siguen o no mis instrucciones. El sexto día, juntarán el alimento, y cuando preparen la comida, habrá el doble de lo normal.
1: Entonces Moisés y Aarón dijeron a todos los israelitas:
9: antes de anochecer, sabrán que fue el Señor quien los sacó de la tierra de Egipto. Por la mañana verán la gloria del Señor, porque Él oyó las quejas de ustedes, que son contra Él y no contra nosotros. ¿Qué hemos hecho para que ustedes se quejen de nosotros?
1: Luego Moisés añadió:
9: el Señor les dará de comer carne por la tarde y los saciará con pan por la mañana, porque Él oyó todas sus quejas contra Él. ¿Qué hemos hecho nosotros? Así es, las quejas de ustedes son contra el Señor, no contra nosotros.
1: Después, Moisés le dijo a Aarón:
10: anuncia lo siguiente a toda la comunidad de Israel. Preséntense ante el Señor, porque Él ha oído sus quejas.
1: Mientras Aarón hablaba a toda la comunidad de Israel, miraron hacia el desierto y allí pudieron ver la imponente gloria del Señor en la nube. Luego, el Señor le dijo a Moisés:
4: he oído las quejas de los israelitas. Ahora diles: por la tarde tendrán carne para comer, y por la mañana tendrán todo el pan que deseen. Así ustedes sabrán que yo soy el Señor, su Dios.
1: Esa tarde llegó una cantidad enorme de codornices

0: nubes que cubrieron el campamento, y a la mañana siguiente los alrededores del campamento estaban húmedos de rocío. Cuando el rocío se evaporó, la superficie del desierto quedó cubierta por copos de una sustancia hojaldrada y fina como escarcha. Los israelitas quedaron perplejos al ver eso y se preguntaban unos a otros:
1: ¿qué es esto? ¿Qué es esto? ¿Qué es esto?
0: Porque no tenían idea de lo que era. Entonces Moisés les dijo:
2: este es el pan que el Señor les da para comer. Estas son las instrucciones del Señor. Cada grupo familiar juntará todo lo que necesite. Recojan 2 litros por cada persona en su carpa.
0: Así que los israelitas hicieron lo que se les dijo. Algunos recogieron mucho, otros solo un poco. Pero cuando lo midieron, cada uno tenía lo justo y necesario. A los que recogieron mucho, nada les sobraba, y a los que recogieron solo un poco, nada les faltaba. Cada familia tuvo justo lo que necesitaba. Entonces Moisés les dijo:
2: no guarden nada para el día siguiente.
0: Sin embargo, algunos no hicieron caso y guardaron un poco hasta la mañana siguiente. Pero para entonces se había llenado de gusanos y apestaba, y Moisés se enojó mucho con ellos. Después de este incidente, cada familia recogía el alimento cada mañana conforme a su necesidad. Cuando el sol calentaba, los copos que no se habían recogido se derretían y desaparecían. El sexto día recogían el doble de lo habitual, es decir, 4 litros por persona en lugar de 2. Entonces todos los líderes de la comunidad se dirigieron a Moisés en busca de una explicación. Él les dijo:
2: esto es lo que el Señor ha ordenado. Mañana será un día de descanso absoluto, un día sagrado de descanso, reservado para el Señor. Así que horneen o hiervan hoy todo lo que necesiten y guarden para mañana lo que les sobre.
0: Entonces ellos dejaron un poco aparte para el día siguiente, tal como Moisés había ordenado. Al otro día, la comida sobrante estaba buena y saludable, sin gusanos ni mal olor. Así que Moisés dijo:
2: coman este alimento hoy, porque es el día de descanso dedicado al Señor. Hoy no habrá alimento en el campo para recoger. Durante 6 días se les permite recoger alimento, pero el séptimo día es el día de descanso. Ese día no habrá alimento en el campo.
0: Aún así, algunas personas salieron a recoger el día séptimo, pero no encontraron alimento. Entonces el Señor le preguntó a Moisés:
3: ¿hasta cuándo este pueblo se negará a obedecer mis mandatos y mis instrucciones? Tienen que entender que el día de descanso es un regalo del Señor para ustedes. Por eso, Él les provee doble cantidad de alimento el sexto día, a fin de que tengan suficiente para 2 días. El día de descanso, todos deben quedarse en el lugar donde estén. No salgan a buscar pan el séptimo día.
0: Así que la gente no recogió alimento el día séptimo. Los israelitas llamaron maná al alimento. Era blanco como la semilla de cilantro y tenía un gusto
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Hola, buenas tardes, familia querida de todo el Paraguay. Bienvenidos a Vivencias. Este es el primer día de la semana. Para nosotros también lo es, aunque ya estamos en la tarde. Estamos de nuevo para acompañarte por dos horas para hacer tu compañía en la casa. No sé dónde estás en este momento, puede que estés en el trabajo, eso es lo más común, o en casa, o viajando de repente. Donde quiera que estés ahí, queremos a la medida de las posibilidades marcar presencia. Sabemos que muchos llegan a este lunes un poco cansados, algunos con preocupaciones, otros con el corazón un poco caído. Suele pasar, ¿verdad? Bueno, para vos es este programa. Vivencia no es solo radio, es un aliento del cielo para tu vida. Cada tarde traemos la palabra de Dios, no como una religión, digamos, no sé cómo explicar esto, sino como una respuesta viva para cada necesidad. Porque Dios conoce, pues bien, conoce lo que te duele, lo que te falta, lo que te preocupa, y Él está listo para ayudarte. Empezamos esta semana con esta promesa que Dios te da hoy. Vamos a apropiarnos de esta. Por la misericordia de Jehová no hemos sido consumidos, porque nunca decayeron sus misericordias. Nuevas son cada mañana, cada tarde, ¿verdad? Y grande es tu fidelidad, Señor. Grande, enorme. Si en cada día se renueva la misericordia de Dios, cada lunes también es una nueva misericordia, ¿está bien? Así es que lo de ayer ya pasó, la semana se ha ido, empezó una nueva. Hoy Dios empieza de nuevo con vos y conmigo. Quédate con nosotros, ahí vamos a estar 120 minutos. Este es el dulce compromiso que tenemos. Vamos a preparar nuestro corazón y a disfrutar juntos del programa. Arrancamos.

21 de septiembre, ingreso de la primavera en esta parte del mundo, ¿verdad? El 21 de septiembre, luego el 21 de diciembre, inicio del verano. Y así vamos sumando, cada estación suma, ¿verdad? ¿Cuándo llega la próxima? De diciembre, enero, febrero, marzo. 21 de marzo, ingreso del otoño. Luego el 21 de junio, llega el invierno. Y la vida continúa, y la vida continúa. Si hablamos de la primavera, para nosotros en este hemisferio sur, no es como en las películas, ¿eh? Con nieve que se derrite. Acá la primavera entra con fuerza. Yo visité un país una vez cuando la primavera estaba vigente, país del norte, muy del norte, y habían hielos derritiéndose ya, ¿verdad? En fin, pero acá tenemos una particularidad, es el lapacho que explota por ahí, rosado, amarillo, y deja Asunción, por ejemplo, pintada de colores. Es el color que vuelve, ¿no? El jazmín que perfuma. De repente en la noche es mango que empieza a cargarse. Es una primavera valiente que pelea contra el último frío. Por eso que en Paraguay la primavera siempre se festejó como Día de la Juventud, porque es energía, ¿no? Y digamos, es comienzo. Y nosotros como cristianos, o el cristiano propiamente, no ve la primavera solo como una estación bonita, la ve como una parábola que Dios nos puso, ¿no? Que nos pone todos los años. La primavera es la prueba de que Dios sabe hacer nacer de nuevo. El invierno, el árbol parece muerto. Parece que se secó, que ya no sirve. Así se siente mucha gente hoy. Mi matrimonio se secó, mi hijo está perdido, mi economía está seca, pero la primavera te grita, lo que parece muerto, Dios lo puede brotar de nuevo. Es lo que dice Isaías en el libro de la Biblia, en 43:19, capítulo y versículo, he aquí que yo hago cosa nueva, pronto saldrá a luz. ¿No la conoceréis? Bueno, cada flor es un cartel de Dios diciendo, yo hago nuevas todas las cosas. La gente se regala flores, por ejemplo, en una temporada como esta. Bueno, que eso quiera decir, Dios hace nuevas todas las cosas. Y la primavera nos recuerda que la esperanza tiene un tiempo. Eclesiastés 3:1 dice, todo tiene su tiempo. No es casualidad que después del invierno venga la primavera. Dios no se olvidó del calendario. Si hoy estás en invierno, en un tiempo, digo, de dolor o de espera, no es para siempre. Tu primavera tiene fecha en la agenda de Dios. El invierno te enseña a resistir, pero la primavera te enseña a esperar. Entonces, la primavera es la juventud del año y la juventud necesita esperanza verdadera. Hoy le decimos a los jóvenes, ustedes son la primavera. Pero muchos jóvenes hoy están sin esperanza, lamentablemente, con ansiedad, con depresión, pegados a un celular, no sé. La verdadera primavera es de un joven. Esa verdadera primavera de un joven no es tener 18 años, es tener a Cristo adentro. El Salmo 103:5 dice que Dios es el que sacia de bien tu boca de modo que te rejuvenezcas como el águila. Un joven sin Dios puede tener 20 años, sentirse viejo. Un abuelo con Dios puede tener 80 años y sentirse en primavera. Porque la esperanza bíblica no es optimismo, es vida eterna que entra en tu vida hoy. Entonces, ¿qué más puedo decir? La primavera me encanta, ¿no? A mí me motiva mucho. Y ya tengo más de 60. Y tengo a Cristo en el corazón. Hoy entra la primavera, voy a salir a mirar un lapacho en algún momento y cuando vea una flor que venció a la rama seca, voy a recordar que el mismo Dios que le dijo a la flor, es hora de abrirte, hoy te dice a vos y me dice a mí, es hora de volver a florecer. Yo estoy contigo, tu invierno no ha sido tu final, todo comienza. Todo vuelve a renacer. Aleluya.

El departamento prensa de la RCC va siempre detrás de las noticias que precisan continuidad. Y tenemos esta en página digital. La Cámara de Diputados tiene previsto tratar mañana martes 22 de septiembre como primer punto del orden del día el proyecto de ley que busca declarar el último domingo de octubre de cada año como el Día Nacional de la Iglesia Evangélica en la República del Paraguay. La iniciativa ya cuenta con media sanción de la Cámara de Senadores y fue remitida a diputados mediante el mensaje número 3873. El proyecto, identificado con el expediente número S-260-3870, recibió dictamen favorable. Esto ha sido de la Comisión de Educación, Cultura y Culto, mientras que también fue girado a la Comisión de Legislación y Codificación. Dirás, ¿qué significa todo esto? Y bueno, por primera vez el Estado paraguayo reconocería oficialmente el aporte de la Iglesia Evangélica. No es un feriado, es un día nacional, es decir, el país admite que la Iglesia Evangélica es parte de la identidad nacional, no una minoría simplemente. RCC habla de vida, familias y valores. Bueno, este proyecto valida exactamente eso. La Iglesia Evangélica en Paraguay hoy es lo que más hogares restaura, la que más lucha contra adicciones, por ejemplo, la que más trabaja en prevención, en cárceles, hospitales, barrios. Bueno, esta es la tarea de la Iglesia Evangélica, desde luego, evangelizando y llevando el mensaje de la palabra del Señor Jesucristo. Esto significa que el Estado también reconozca, es decir, que reconozca como sociedad estos valores, verdaderos valores, que tienen que ver con la Iglesia. Otro detalle importante es que este día no es para una denominación, es para toda la Iglesia Evangélica, bautistas, pentecostales, menonitas, independientes, en fin, todas, ¿eh? Es un motivo de unidad para que todos podamos comprender mejor, oportunidad para poder disfrutar en familia cristiana, la actividad del llamado que Dios ha hecho de trabajar siempre a favor del bien. Y no es para gloriarnos, desde luego, nosotros, ¿no? Es para que Cristo sea más conocido. No es nuestro día, es una puerta para predicar. Entonces, es importante esto. Si se aprueba el último domingo de octubre de este año, ya sería la primera celebración oficial. Y cae el 26 de octubre. Entonces hay que ir preparando algo especial para esta jornada, siempre y cuando finalmente se promulgue. Seguimos.

0: Muchísima gente quiere expresar su libertad al antojo, como quiere, como mejor le parece. Especialmente los jóvenes, oiga, jóvenes y jovencitas. Yo no sé si es una actitud de rebeldía o si cada quien intenta plantear su moda, ¿verdad? O simplemente tratar de sobresalir sobre otros. Lo cierto es que cuando somos jóvenes, nosotros todos queremos sobresalir de una u otra manera, porque todavía no estamos bien hechos, estamos en proceso, ¿no?, de ser una persona con los cabales como corresponde, ¿no? O sea, la adolescencia creo que dura a algunos mucho más que a otros. En fin, pero bien. Algunos lo hacen mediante inscripciones en su ropa, por ejemplo. Me gusta a mí a veces mirar lo que dice en las remeras de los jóvenes. Recientemente un estudiante escribió en su camiseta: Satanás puede ayudarle. Esta inscripción, ¿traduce un gesto decepcionado, provocador, o es un clamor de auxilio? Esa es la pregunta. Es cierto que Satanás se ocupa de los hombres, pero no para ayudarlos, sino para alejarlos de Dios, jóvenes y adultos, de hecho, para llevarlos a la perdición eterna. Para eso se ocupa Satanás, o sea, de eso se ocupa. Algunas personas han entregado su alma a Satanás para disfrutar de qué cosa, de la prosperidad material en la tierra. Yo no sé, dicen que lo han logrado, pero es una locura, porque eso es para la tierra, y se olvidan de la eternidad. Amigo oyente, usted quizás esté necesitando ayuda, yo no sé. Ser conscientes de nuestra vulnerabilidad no significa que nos falte valor, sino que reconocemos sencillamente nuestra incapacidad para resolver solos los problemas que a cada uno nos surgen en la vida. Por eso, si usted cree que necesita ayuda, está vulnerable en este momento, no dude en pedirla. Dios nos ama y quiere ayudarnos mínimamente. Una vez más quiero decirle, o al menos recordarle, que el que cree en Jesucristo es salvo y puede disfrutar de la ayuda divina. Dios nos lo prometió. ¿Eh? Y las tres personas de la Trinidad participan en esto. Dios Padre, nuestra ayuda y nuestro escudo, Él es. Dios Hijo, Él dijo, yo soy, estoy con vosotros todos los días. Y también Dios Espíritu Santo. El Espíritu Santo nos ayuda en nuestra debilidad. Entonces, usted tiene duda, diga a Jesús, el Hijo de Dios, creo, Señor, ayuda mi incredulidad. Sea sincero y pida ayuda en su incredulidad. Y no se salga de este tiempo reflexivo hasta que haya un toque de parte de Dios. Cuando usted pide de corazón, esté receptivo, ¿eh?, como un balde boca arriba, para que se llene de agua, y dígale al Señor, ayuda mi incredulidad. Eso es de valientes, ¿eh?, de valientes.
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Siempre nos importa porque es interesante mantenernos al tanto de cómo está el ambiente en materia de la naturaleza que nos envuelve en un día como hoy, inicio de la primavera. Bueno, durante el transcurso de este lunes 21 de septiembre, se había previsto el ingreso de un frente frío que está asociado a lluvias y tormentas eléctricas de varia intensidad, y el sistema comenzó a afectar inicialmente a los departamentos del sur del país para luego ir avanzando progresivamente hacia otras áreas del territorio. Desde luego que no estaba descartada la ocurrencia de fenómenos de tiempo severo de manera puntual, ¿no? Siempre esto es importante decir, y hay que estar siempre atentos. Para mañana martes 22, las lluvias con tormentas eléctricas se van a concentrar principalmente en el este y norte de ambas regiones, mientras que en el resto del país podrían registrarse lluvias dispersas durante las primeras horas de la jornada de mañana, tendiendo a mejorar un poco más tarde, o sea, posteriormente. Y ya para el miércoles 23 se prevé una baja probabilidad de precipitaciones en gran parte del territorio nacional. Al parecer, después de mitad de semana para adelante, tendremos días de sol una vez más. En cuanto a las temperaturas durante la mañana y las primeras horas de la tarde, hoy, así como hemos leído ya en los diferentes momentos de entrega hoy acá en la radio, el ambiente se va a presentar cálido a caluroso. Ahora los valores van descendiendo de manera gradual debido al ingreso de vientos del sur con intensidad moderada, digamos. Por este motivo, las temperaturas mínimas podrían registrarse durante la noche de hoy recién, principalmente en los departamentos del sur, centro y este del país. Para los próximos días se espera un ambiente fresco a cálido. Todavía el fresquito nos visita. Bueno, es primavera, la primavera nos trata bien. Espero que así sea. Habrán lluvias seguramente, porque la primavera tiene que ver con eso también. Estamos dentro del contexto de lo que se conoce como el fenómeno de El Niño. Hasta que yo tenga información, no han habido problemas de consideración en ese contexto, pero siempre tenemos que estar informados. Seguimos.

Seguimos desde el programa aportando el recordatorio de los titulares de página digital de la RCC. Proponen duras sanciones para dueños de canes peligrosos, de los perros peligrosos. Un proyecto presentado en diputados plantea endurecer controles sobre la

a tenencias de perros considerados peligrosos. La propuesta establece licencia municipal, registro obligatorio, uso de bozal y correa en espacios públicos y sanciones que podrían llegar hasta los 100 jornales mínimos. Muy bien. ¿Buscan financiamiento para MIPYMES en Bolsa de Valores? Las micro, pequeñas y medianas empresas MIPYMES y los emprendedores paraguayos podrán contar con nuevas alternativas para financiar sus proyectos a partir de un convenio de cooperación firmado entre el Viceministerio de MIPYMES y Valores, Casa de Bolsa Sociedad Anónima. Por otro lado, Instituto de Previsión Social. Pedro Haley plantea despolitizar su conducción, blindar los aportes y combatir la evasión. El ex gerente de prestaciones económicas del Instituto de Previsión Social IPS, Pedro Haley, puso sobre la mesa una serie de reformas que a su criterio deberían ser consideradas para fortalecer estructuralmente a la previsional. Esto es contra el manejo político. Sus planteamientos abarcan desde la elección de los integrantes del Consejo hasta el control de los aportes obreros, patronales, desde luego, y la eventual participación privada. Todas estas noticias están en página digital de la RCC. Estamos compartiendo vivencias.

Al observar la condición de nuestro mundo en términos generales, que es bastante bélico, belicoso, vivimos el momento, digamos, con más frecuentes activos desde la Segunda Guerra Mundial. Estos frentes que se han activado en todas partes, un poco distante de nuestro país, hay que decirlo, pero hay cosas que afectan al Paraguay. No es una sola guerra. Son tres explosiones que están conectadas, digamos. Europa, la guerra Rusia-Ucrania ya lleva 4 años y 7 meses y no para. Estados Unidos intentó negociar, pero Moscú sigue bombardeando. Luego está el tema del Medio Oriente, que es el más peligroso hoy, digamos. Desde el 28 de febrero, Estados Unidos e Israel atacan directamente a Irán. Ya van más de 3.000 muertos. Incluso el líder supremo Ali Jamenei, ustedes recordarán, Irán responde bloqueando el estrecho de Hormuz, por donde pasa el 20%.

con los dientes apretados, así vivimos. Por eso, mañana martes 22 empieza la Asamblea de la ONU en Nueva York, con 150 presidentes, incluido el presidente nuestro del Paraguay, Santiago Peña, Trump, y la nueva presidenta interina de Venezuela. Ella es Delcy Rodríguez. El mismo secretario general Guterres dijo esta semana: cada día las cosas empeoran un poco, no hay mejora en ninguna parte, hay riesgo de explosión a escalada global. Entonces, ¿cómo le hablamos a nuestros oyentes, a la familia paraguaya, de todo esto sin meter miedo, ¿no? Porque la idea no es meterle miedo. Jesús luego ya nos avisó en Mateo 24:6: oiréis de guerras y rumores de guerras, pero aún no es el fin. El mundo está loco por poder, tener poder, por el petróleo, por orgullo, pero la familia que tiene a Cristo no vive con pánico, vive con esperanza. ¿Por qué? Porque conoce la palabra de Dios y ya sabe quién dijo que el que tiene a Cristo tiene la vida. Las guerras nos muestran algunas cosas. Primero, que el corazón humano sin Dios sigue siendo violento. Segundo, que ningún presidente ni la ONU puede traer paz duradera. Y luego, que nuestra verdadera seguridad no está en Washington, en Moscú o en Pekín, sino en el Príncipe de Paz. Hoy no podemos parar una guerra, pero sí podemos parar la guerra en nuestra casa. Hoy puede haber paz en tu mesa si Cristo entra a tu casa. Por eso oremos por Ucrania, por Israel, por Gaza, por Irán, por los niños de Sudán. Y también oramos por Paraguay para que Dios nos guarde de entrar en alianzas que nos traigan sangre y nos libre de odio que hoy envenena al mundo. Dios.

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1: Agradezco a Dios porque te ha traído en el lugar más exacto para esta hora, de tal forma que puedas recibir una fuerza especial. Cuando mencionamos la palabra que está escrita en Juan 16:33, primero digo y te pregunto, ¿cuántas veces nosotros nos enfrentamos a días difíciles en los que puede parecer que no hay salida, verdad? A mí me pasa muchas veces. Después voy a la palabra de Dios, porque cuando alguna nebulosa en mi vida, entonces no voy al médico de familia, especialmente si tiene que ver con mis emociones, ¿verdad? Ahí voy cuando necesito controlar los signos de la vida. Allá voy cuando necesito una muestra, una toma de sangre y ver cómo está todo el tema que hace a los valores, ¿no? Pero cuando mis emociones están entreveradas, a donde voy es a las Sagradas Escrituras, a la Biblia. Y tiene resultados extraordinarios. Jesús dijo: estas cosas os he hablado para que en mí ustedes tengan paz. Porque en el mundo van a tener aflicción. Ahora, les digo que confíen, porque yo he vencido al mundo. Juan 16:33. Entonces, en estos momentos es fácil sentirse desanimado. En estos momentos es fácil perder la esperanza. Yo les digo porque sé que es así. Cuando parece que no hay salida, digo, ¿verdad? Cuando por ahí vos podés decirme, son lindas palabras, pero yo no encuentro salida a este dilema. Y yo te voy a comprender. Es muy fácil perder la esperanza, pero Jesús es el que nos recuerda que incluso ante las dificultades podemos encontrar paz. Y podemos encontrar fortaleza en Él. Entiéndase, en Jesús. Jesús no negó que nosotros tendríamos aflicciones. Entonces ya tenemos que estar ahí tranquilos, un poco más tranquilos. Ah, está en los planes de la vida, en el dibujo de la vida, en el presupuesto de la vida, que yo tenga que tener aflicciones, sí, así es. Pero aparte de esta realidad, hay una garantía. Él garantizó que con Él podremos superar cualquier desafío, pues Él ya venció todo el mundo. Ya venció. Ah, entonces, ¿con quién voy a andar? Con el vencedor. ¿Quién es el que quiere que me desanime? Mi enemigo. ¿Quién es ese? La Biblia lo llama Satanás. ¿Con quién voy a andar? Con el que ya venció todo, ¿no? Es demasiado fácil, es la ecuación. Tranquilo. No, pero los problemas. Sí, pero calma, confía. Recordar las promesas de Dios nos motiva a seguir adelante. No estamos solos. La palabra de Dios dice que los que esperan a Jehová, cuando hablamos de Jehová y hablamos de Jesús, hablamos del mismo Dios, Padre, Hijo y Espíritu Santo. ¿Está bien? Los que esperan a Jehová tendrán nuevas fuerzas, levantarán alas como las águilas. Lo dice en Isaías 40:31 la Biblia. Los que esperan en Dios. No los que viven una vida de total desinterés. Yo no puedo prometer nada. No, ni siquiera les animaría, salvo que digan, yo también voy a la fuente de vida. Ah, entonces sí, forman parte de los que van a esperar en Dios. Estos son los que levantarán alas como las águilas. Hay que ver qué hermoso es un águila levantando, desplegando sus alas. Y así seremos, si confiamos. Pero no si nos desentendemos. Y si nos ahogamos en el conflicto sin buscar ayuda en aquel que puede y que venció todo. No, en ese caso no se puede. Él nos creó para que seamos fuertes y perseverantes. No nos vamos a entregar ante el primer conflicto, el primer problema. Aunque parezca que es un laberinto nuestra vida ahora, nosotros no tenemos que ir a probar a Jesús. Vamos a Él y le decimos: aquí me deposito para siempre en tus manos. Perdóname que he vivido desconfiando y solamente dándome a una vida donde yo era el que marcaba las pautas. Hoy ya no quiero eso, quiero confiar en ti. En medio de este tiempo de aflicción, Señor, recuérdame a cada instante que tú venciste al mundo y contigo quiero andar, quiero cambiar de vida. Hoy elijo confiar en ti, Jesús. Cualquiera que sea la situación dura que estoy experimentando, yo me animo porque tú estás acá. Y hoy comprendo, tú tienes el control, contigo hay victoria y esa victoria es segura. Lo voy a proclamar con mis labios y creeré en mi corazón. Contigo hay victoria. Claro, esa es la oración correcta. Eres más fuerte de lo que crees, pero no por ti, porque tienes al Dios poderoso a tu lado. Por eso eres más fuerte de lo que crees. Entonces tienes que orar diariamente, hablar con Dios sobre tus luchas, pedirle fuerza, pedirle paz, sabiduría para vencer. No te olvides que la Biblia es la base del conocimiento y la sabiduría. Medita en sus promesas, aunque otros no lo hagan. Hazlo tú, confía en Jesús, recuerda que Él ha vencido al mundo y está siempre a tu lado. A veces lo vas a sentir y otras veces no. Pero tienes que andar por fe. Yo creo y eso me basta. En ti encontramos fuerzas y esperanzas, Señor. Renueva mi fe en tiempos difíciles y guía mis pasos con tu luz. Ayúdame a confiar en tus promesas y a tener valor para superar los desafíos. Que tu paz nos fortalezca y nos motive a permanecer firmes. Te lo pido en el nombre de Jesús. Amén.

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Bueno, las cosas que sucedieron en el fútbol últimamente. El Gumarelo Libertad empató 1-1 con Sportivo Ameliano en un duelo en el que jugó toda una etapa con uno más en el campo. Libertad y Sportivo Ameliano empataron 1-1 en la fecha 11 del torneo Clausura 2020.

26. Estibel Moreira abrió la cuenta para la visita mientras que Marcelo Fernández igualó las cosas. La ve azulada pese a jugar con uno menos por la expulsión de Raúl Cabral, se llevó un punto y frenó al líder en su propia casa. Bueno, el fútbol es así, ¿no? Por otro lado, Cerro Porteño venció 1-0 a Rubio Ñu con gol de Pablo Beghetti. La victoria dejó más alivio que certezas por el rendimiento mostrado en la nueva olla. Bueno, pero los tres puntos quedaron en casa. Cerro Porteño, sí, derrotó 1-0 a Rubio Ñu este sábado en la nueva olla por la undécima jornada del torneo Clausura 2026. El único gol del encuentro fue marcado por Pablo Beghetti a los 26 minutos del primer tiempo, resultado que el Ciclón supo sostener hasta el final para quedarse con una importante victoria. Nos vamos un rato al plano internacional para volver luego. Atlético de Madrid se queda con el derbi ante un Real Madrid aparentemente confundido. El derbi del Metropolitano se redujo a un instante definitivo a un envío en largo diagonal de David Hanco, una carrera de Giuliano Simeone, el penal y la expulsión, el Den Huijsen y el principio de todo para la victoria del Atlético de Madrid. El derbi del Metropolitano se redujo entonces a un instante definitivo. El momento clave se sitúa en el minuto 50, después de una primera parte con más bronca, con más rabia, digamos, y ruido que fútbol. La pena máxima ejecutada por Grimaldo marcó el punto de inflexión del duelo, que ya fue del todo del conjunto rojiblanco, sin reacción del bloque de José Mourinho y con 2-0 tan rápido de Jonathan David, al que entregó Giuliano el gol, ¿no? Bueno, cosas que suceden en el fútbol, acá siempre hay sorpresa, siempre hay extrañeza cuando el Real Madrid no gana, ¿no? Pero esta vez, entonces el Atlético se quedó con el resultado positivo. Por otro lado, la primera lista de Gustavo Alfaro tras renovar con Paraguay, el seleccionador de Paraguay Gustavo Alfaro dio la lista para los amistosos que disputará la Albirroja. Esta es la primera convocatoria que compartió tras renovar. Después de anunciarse la renovación de Gustavo Alfaro, el seleccionador dio a conocer este domingo la nómina de 28 jugadores que estarán disponibles para los amistosos que Paraguay enfrentará ante Bolivia y también ante Colombia. Bueno, la lista es amplia, sin duda. Los convocados supongo que están felices de poder volver a ser parte de este gran equipo que sabe batallar para ubicarse siempre en posición de relevancia, a juzgar por su última participación en el Mundial. ¡Seguimos!

0: Vamos a tratar un poco el tema del sufrimiento, pero lo vamos a tratar desde una perspectiva seria, responsable, de ser posible, no muy liviana, ¿no? Porque la gente a veces dice cosas nomás con respecto a otra gente que está sufriendo, y tenemos que ser siempre muy cuidadosos, yo soy consciente de eso. La palabra de Dios dice: fueron mis lágrimas mi pan de día y de noche, mientras que me dicen todos los días, ¿dónde está tu Dios? El Salmo 42:3. Tú, Señor mío, favoréceme por amor de tu nombre, líbrame porque tu misericordia es buena, porque yo estoy afligido o afligida, y necesitado estoy, y mi corazón está herido dentro de mí. Por eso digo que es importante que hablemos un poco del sufrimiento. Pero ¿cómo hablar del sufrimiento si no es dejándolo hablar por sí mismo? ¿Cómo expresarlo cuando es tan intenso que nos deja sin palabras, ¿verdad? Algunos por ahí piensan que los cristianos son expertos en discursos sobre el sufrimiento, y por eso digo que hay que tener siempre mucho cuidado, ¿no? No volverse experto en discursos, en retórica nomás sobre el sufrimiento, ¿verdad? Muy a menudo parece ser que los cristianos tenemos palabras preformuladas ya para explicarlo todo, ¿verdad? Y me cuido de esto, porque yo sé que a veces tengo que sufrir por algo y vos también sufrís por algo, y cualquiera que quiera darte de pronto una respuesta volátil, entonces te hace peor. La Biblia no trata de definir el sufrimiento de forma abstracta, sino que habla de personas que sufren en realidad, y sobre todo de Jesucristo, quien llevó nuestras enfermedades y sufrió nuestros dolores, dice Isaías 53:4. Dios no disminuyó ningún sufrimiento a su Hijo, al varón de dolores crucificado. Jesús oró por sus verdugos: Padre, perdónalos porque no saben lo que hacen. Hay veces que estamos sufriendo por alguna situación y le decimos al Señor, por ejemplo, ¿cómo eres tú un Dios poderoso que has hecho mi cuerpo? Fui una idea tuya en principio y no puedes resolverme este problema de salud. Bueno, muchas veces el Señor no disminuye nuestro sufrimiento, yo no puedo explicar eso. No lo hizo con su Hijo Jesucristo hasta que se produzca la razón de ese sufrimiento, digamos. Y después las cosas cambian. La Biblia, ahí en ella, en la Biblia, Dios no duda en presentarnos al hombre en su lucha contra el sufrimiento a través de la vida de todos, ¿no? Hombres, mujeres, jóvenes y ancianos. También muestra lo que lo produce: violencia, traición, desprecio, odio, soledad, enfermedades, heridas morales, cuando el alma vacila al borde del vacío. Así la Biblia entonces evoca este dolor que llama, gime y pregunta: ¿dónde está Dios? Y se trata de escuchar perdidamente una respuesta divina. Todo un libro de la Biblia nos presenta la prueba de Job, por ejemplo, que usted ya habrá leído, se habrá enterado de ese libro de Job en la Biblia. Y si no, es bueno que lo lea un poco, ¿verdad? Job, J-O-B. Del corazón de ese creyente surgió un grito de sufrimiento, sufrimiento que lo llevó al límite de la rebelión. Casi se rebela ante Dios. Entonces Dios se reveló a Job como nunca antes había podido hacerlo. Es importante. Dios viene y le muestra a Job, le demuestra su presencia, le demuestra su fidelidad, aun cuando Job en algún momento ya estuvo al límite de la rebelión, ¿sí? Bueno, rebelión por un lado de Job, pero rebelarse por otra parte, de parte de Dios, digamos. Quizás sería bueno seguir charlando un poco más de esto, porque a todos nos toca sufrir en la tierra y tenemos que entender, cuando sufrimos con Cristo en el corazón es una cosa, y cuando la gente sufre sin Jesús en el corazón es totalmente otra. Enseguida.
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Bien, retomamos entonces este tema. ¿Estoy sufriendo porque soy malo? ¿Porque soy una clase especial de gente que tiene que sufrir nomás luego? ¿Estoy sufriendo por mi pecado, por el mío propio? ¿Por qué estoy sufriendo? No siempre, ¿eh? No porque... Bueno, malos somos todos en un sentido, pero no siempre es la maldad de uno, no siempre es la clase social de uno o las posibilidades que se tiene o no se tiene en la vida. Tampoco no siempre es por un pecado. Al decir verdad, este mundo vive en pecado y entonces de alguna u otra manera eso nos puede contaminar o nos puede afectar, pero el sufrimiento es propio de la raza caída que somos todos, ¿verdad? Por eso yo hoy dije que era necesario hablar un poco sobre el tema del sufrimiento y habíamos aconsejado leer el libro de Job. Entonces yo fui un poco a un texto del libro de Job y dice: respondió Job y dijo: muchas veces he oído cosas como estas, consoladores, molestos sois todos vosotros. Luego dijo, cuando Job respondió al Señor y le dijo: de oídas te había oído, mas ahora mis ojos te ven. Uf, comenzó a cambiar el sentimiento, ¿verdad? Porque Dios no le deja a uno en sufrimiento nomás así porque quiere que vos y yo suframos, ¿no? La historia de Job, por ejemplo, es sorprendente. Por una parte, él, un hombre colmado de las bendiciones de Dios, es proyectado súbitamente, o sea, de repente en el fondo de la desgracia. ¿Esto le puede pasar a alguien que está bien y de repente está en el fondo de la desgracia? Sí, le puede pasar a alguien. Entonces Job se defiende diciendo que no es culpable ante un Dios que en apariencia permanece insensible a su dolor. Porque todos decimos a veces cuando el dolor, ya sea físico o emocional, es tan profundo, decimos: Dios, ¿acaso eres insensible a mi dolor? Bueno, Job pensaba eso, ¿no? Por otra parte, la esposa de Job, su mujer, lo incitaba a maldecir a Dios. Maldice a Dios y, no sé, muérete. Y sus tres amigos lo agobiaban con discursos de una teología impecable, tratando de explicarle que si está sufriendo es porque ha ofendido a Dios. Cuidado, hay mucha gente que con facilidad

Ida le dice eso a uno: quizás estás en pecado, tienes que confesar todo y quizás así sanes, quizás así Dios tenga misericordia de ti. Cuidado, no siempre es así. Por eso decía yo en el capítulo que estábamos charlando hoy, de que muchas veces alguien que quiere ayudar a alguien, que a otra persona que sufre, lo que hace es perjudicarle más. Porque lo único que esos discursos hacen es acusar al pobre, ¿no?, en este caso a Job, en vez de consolarlo. Pero al final del libro, Dios aclara que solo Job habló correctamente, mientras sus amigos, supuestos abogados de la causa divina, son descalificados. Señores, aquí hay una lección que debemos tener en cuenta. Es preciso poner freno a las palabras que se dicen con ligereza y a todos esos discursos que no comprenden ni el camino ni el objetivo del sufrimiento. Ahora, el libro de Job va mucho más allá de esta advertencia. El libro de Job de la Biblia también nos enseña que el atravesar la prueba puede ser útil para el creyente, que tiene un alcance mucho mayor que nuestros razonamientos. Mientras experimentamos dolorosamente lo insoportable, Dios nos eleva por encima de nuestros pensamientos. Permite a Job que lo vea, que lo comprenda. Entonces Job reconoce su pobreza espiritual, pero su corazón está lleno del amor divino. Y a partir de ese momento puede orar por los que lo habían agobiado en medio de su tristeza. Al final del libro, Job exclama diciéndose, se dirige a Dios más bien: de oídas te había oído, aunque él siempre lo respetó, pero era de oída, le escuchaba de él, pero ahora mis ojos te ven. Porque cuando Dios actúa en su momento, es como que nuestros ojos pueden ver su presencia. Estas palabras que hemos hablado acá no pretende ser un consuelo simplista para nadie. Sin embargo, hay muchas verdades que nos pueden ayudar a soportar el momento difícil que estamos pasando. No rebelarnos contra Dios, aunque nuestra naturaleza así lo quiere, sino más bien decir: Señor, yo espero en ti. Tú eres mi Dios y tú sabes lo que está pasando en mí. Y dígale: hablo en el nombre de Jesús. A Dios le gusta eso, porque Jesús es el puente, ¿no?, a través por el cual, digamos, el Padre Celestial nos mira por medio de Jesucristo, que es santo, santo, tres veces santo. Y entonces nosotros accedemos a Dios por ese camino. Y si no lo ha hecho todavía, reciba a Jesús en su corazón y comience a vivir las horas felices, las horas distendidas y los momentos de sufrimiento, pero con Él en el corazón. Verá cómo todo se puede sobrellevar.

Bueno, para honrar nuestras palabras iniciales o la palabra inicial del programa hoy, acá ya tenemos una reflexión que me parece muy importante. En Mateo 27:22, Pilato había dicho: ¿qué pues haré de Jesús llamado el Cristo? Todos le dijeron: sea crucificado. Ustedes saben esto, ¿no? El que incluso no tiene afinidad con las cosas de Dios en la iglesia y la Biblia conoce esta expresión o esta experiencia cuando la Biblia dice que todos gritaban que Jesús sea crucificado. Y uno se pregunta, ¿por qué murió Jesús, verdad? Él no fue un loco suicida que había perdido las ganas de vivir, no. Tampoco era un, digamos, revolucionario como los revolucionarios que después se levantaron en la historia, ¿verdad? Un revolucionario social, no. Él no era eso, ¿no? Que pagó el precio osado de sus ideas. Nada que ver. No fue tampoco un delincuente condenado por sus delitos. Todo lo que había hecho mientras vivió en la tierra fue a favor de vos y de mí, es decir, del ser humano. ¿Y entonces por qué lo crucificaron? Bueno, cuando aquella tarde la multitud gritó: crucifícale, crucifícale, no estaba haciendo otra cosa sino cumplir el plan trazado de

en el reino de los cielos y vino a sufrir la muerte que nosotros merecíamos. Entonces pasarán los siglos y la eternidad no será suficiente para entender la inmensidad del amor de Dios. ¿Por qué tendrías que vivir entonces cargando el peso de la culpa o pensando que no tienes el derecho a ser feliz? ¿Por qué? Te estoy hablando a vos. El precio de tu delito, de tu pecado, ya fue pagado. Tus pecados ya han sido perdonados. Todo lo que falta es que digas qué harás con Jesús, llamado el Cristo. Así como Pilato dijo, ¿qué haré con esto? La gente decía, crucifícalo. Y la pregunta ahora va dirigida a nosotros, ¿no? A vos, por ejemplo, ¿qué harás de Cristo? Él ya hizo todo. Pilato le preguntó al pueblo lo que él haría con Jesús. ¿Por qué tenía que preguntar? Nadie te puede decir lo que harás con el Maestro. Eres la única persona que puede responder a esta pregunta. ¿Qué harás con su sacrificio, digamos? Porque ya se sacrificó por ti. ¿Habrá valido la pena que él muriera por ti? Pena que muchas veces tenemos miedo de asumir la responsabilidad. Preferimos que otros decidan, pero cuando se trata de la vida espiritual, nadie puede responder por vos. Jesús ocupó tu lugar en la cruz para que tú no le dieses el lugar de tu responsabilidad a nadie. Entonces, mis queridos amigos, oyentes de la radio, la respuesta es solo tuya y de eso depende de tu destino eterno, ¿sabías? No depende de nadie más. De ningún miembro de tu familia, ni de tus amigos, de nadie, ¿no? De ti depende. Hoy es un día muy importante en tu vida. Puede haber sombras, o tempestad, o truenos, ¿eh? Pero es un día para decidir. Y decidir es vivir o morir. Decidir es vivir o morir. El Señor dice, he puesto delante de ti la vida y la muerte. Escoge. Jesús es la vida. Depende de lo que vas a hacer con el sacrificio de Él, de Jesús en la cruz del Calvario. De eso depende tu destino. Entonces, avancemos, pero con este pensamiento, recordando que Pilato dijo, ¿qué pues haré de Jesús llamado el Cristo? Todo el mundo dijo, crucifícale. No vas a decir lo mismo, ¿verdad? Al contrario, vas a acercarte a Él y vas a amistarte con Él. Y vas a pedir perdón por tus pecados y vas a recibir una nueva vida. Y tu nombre estará registrado en los libros del cielo.

0: Ni pasa pronto ni pasa despacio. Los minutos de este programa ocupan exactamente la métrica que necesitas, ¿no? Se cumplen 2 horas. Y así es como nosotros también vamos llegando entonces al final de Vivencias, pero por el día de hoy. Gracias por habernos dejado entrar en tu casa, ¿eh? En el corazón. Gracias por estas 2 horas de compañía. Nuestra oración es que no te quedes solo con nuestras palabras, sino con la palabra que nunca falla, que es la palabra de Dios, ¿sí? Si hoy te sentiste sin fuerzas, recordá esto antes de irte. Isaías 41:10, no temas porque yo estoy contigo, no desmayes porque yo soy tu Dios que te esfuerzo, siempre te voy a ayudar, siempre te voy a sustentar con la diestra de mi justicia. Esto es lo que dice Dios. Así es que no te vas solo, te vas con Dios, que tengas una tarde bendecida, una noche en paz, y si Dios lo permite, nos vamos a reencontrar mañana para seguir compartiendo vida, familia y valores. De parte de todo el equipo de RCC, que Dios te guarde a vos y a toda tu familia. Hasta mañana.
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0: Bienvenido, señor, señora, 21 de septiembre. ¿Quién diría? Estamos ya en septiembre, cerramos, abrimos los ojos y va a ser din-din-don. Feliz primavera, feliz día de la juventud para todos, porque yo creo que la juventud está en el corazón. ¿Qué importa el colágeno? Que se vaya el colágeno, a nadie le importa. Lo que queremos es la juventud del corazón. ¿Cómo le va Sergio Cepol Arnaldo Fole?
1: Bendita mañana, señora Karina. Cordial saludo también a todos los amigos. Sí, yo tengo juventud acumulada, pero el más joven de nosotros es el señor Arnaldo Fole. Tiene más juventud acumulada.
2: Fuera los tintes de pelo. Muy buenos días, Cari. Buenos días, Sergio. Buenos días a nuestros amigos oyentes. Feliz jornada. Muchas felicidades.
1: Yo pensé que
2: por toda la connotación.
0: ¿Por qué?
1: Porque era una flor acá.
2: Ajá, tenemos una flor.
0: Hoy no recibí siquiera ninguna flor. Ayer fue mi aniversario, entonces todos los regalos yo recibo 20. Y 21, nadie no me hace más caso.
2: Ya nada.
0: Así tipo ya fuiste, ¿entendés? ¿A quién se le ocurre
2: vamos a
0: casarse
2: pedir,
0: 20?
2: Pedir delivery en la florería, ¿sí?
1: Sí.
2: Delivery.
1: Consulta. Y justamente vos planteaste ese tema.
0: Sí.
1: Yo no sé cuándo, o sea, tengo una imaginación, me imagino cuándo surgió el tema de las flores amarillas.
0: Sí.
1: Porque un poquito antes, yo recuerdo, es flores. Y era multicolores, lo era que regalábamos.
0: Sí.
1: Y después vino el tema de las flores amarillas. Incluso mi hija me había reclamado una vez, ahora que tiene chico, y obviamente que él me dijo, no me regalaste la flor amarilla. ¿Y cómo surgió? Hay una canción que dice flores amarillas, sí. Y creo que es una tradición en México.
0: Hace 2 o 3 años que empezó el tema de las flores amarillas. Creo que se puso de moda esa música. Y se puso de moda y entonces quedó ahí, lo que es la vida, ¿verdad?
1: Sí, y justamente le escuché a una vendedora de flores hoy, decía, y bueno, nosotros antes vendíamos multicolores, rosa, todo, pero ahora la gente quiere flor amarilla. Y dijo, y entonces como que no hay rosas amarillas, nosotros pintamos las rosas blancas.
0: Y sí, en serio, la gente hace eso,
2: ¿Cómo se pinta?
0: Y meten así, se mete
2: con colorante.
1: Se tiñe.
0: Sí, con colorante.
1: Se tiñe.
0: Pero meten en un balde. Y ahí se pinta.
1: Mira. Mi retoño, el del medio, a pesar de mi pesar, ¿verdad? Y compró girasoles. Va a entregar a su amiga. Girasoles amarillas en un ramo.
0: Ah, ¿quién tú?
1: Sí, mi hijo.
0: ¿Eh?
1: El varoncito.
0: ¿Ya tiene a quién le va a regalar?
1: Tiene.
0: ¿Eh?
1: No me lo recuerdo. Pero sí, entonces compró ayer. Tuvimos una actividad y de venida. Voy a comprar. Y le mira así.
0: Pero vos sabías que ya era tan serio como para comprar flores.
1: Para mí no sigue siendo serio. Pero bueno, está bien que le compre.
0: Ah.
1: Ni que se mueva celoso, Karina.
0: Y no, porque viste flores amarillas.
1: Y flores amarillas, amistad.
0: Amistad, divino tesoro, ¿eh? ¿Y qué? ¿Su compañera?
1: No, de otro turno es.
0: Ah.
1: Él tiene turno opuesto. Entonces tiene la personita quien es más amigable con él.
0: Su amiga más cercana. ¡Ah! El padre que...
1: No, porque...
0: ¿Vos sos más celoso de la nena o del nene?
1: De la nena más grande ya no. De los otros sí.
0: ¿Eh?
1: De los otros sí.
0: Yo siempre digo que el nene es más peligroso que la nena. Bueno, y los dos son peligrosos.
1: Sí,
0: la
1: yo también le digo lo mismo. Y yo le digo el concepto. Le decía eso a mi hija hasta que vino a hablar con nosotros. No es novio, porque novio es cuando ya tenés un plan de casamiento, le. A lo mejor tu amigo, tal cosa. Y nada, eso de abrazo y de eso. Y de agarrarse la mano, le digo.
0: Y él ya vino a hablar contigo. Pues ya hay plan de casamiento,
1: sí, sí,
0: ahí.
1: De mi hija, sí. La mayor, sí. Pero claro, un plan de largo plazo, 3 años por ahí. Porque el susodicho está en Suiza.
0: ¡Ah!
1: ¡Qué alivio!
0: ¡Qué alivio tener el yerno lejos, ¿verdad?
1: Lejos, sí. No sabe cómo me puse celoso cuando vino.
0: Dios mío, ¿qué? Bueno. ¿Y cada cuánto viene ese muchacho? ¿Y ahora mandó desde Suiza la flor o no?
1: No, esta vez la envió, le regaló perfume.
0: Ah.
1: El año pasado sí eran flores.
0: Ah, mira.
1: Y bueno.
0: Lo que es el amor, ¿verdad?
1: Y sí, pero yo le di amor de lejos para los conejos.
0: Bueno, señores, cuenten a ver si recibieron o no las flores amarillas. Pobre Nalo, hombre, nunca reciben nada, ¿verdad? Nada.
1: Yo flor de ella, o lo que solo cuando no regalo. Así que hoy de ida tengo que inventar una flor. Pero gracias, al llegar ahí hacia mi casa, ya no digo mi dirección ahora, hacia mi casa al bajar hay varios que están vendiendo flores. Pero el tema es que a mi señora no le gustan las flores.
0: ¿Por qué?
1: Y ni natural ni las artificiales. Porque uno, si es natural, pronto se muere, dice.
0: Sí.
1: Y si es la artificial, acumula polvo y ella tiene rinitis alérgica. Entonces prefiere que le compre cosas dulces.
0: Ah, cosas dulces.
1: Prefiere cosas dulces que flores.
0: Cosas dulces.
1: Sí.
0: Está bien, cada uno decide, ¿verdad?
1: Sí. Y yo le digo, es más fácil traer flores.
0: ¿Por qué? Bueno, pero es lindo eso. ¿Y vos, Foyer, le regalaste algo a tu señora?
2: No.
1: No, es día de la...
2: No, en febrero, Lucía.
0: ¿Por qué?
1: Y día de los enamorados.
2: Día de los enamorados.
0: Ah, no hay ahí ni un... Lo que es.
2: ¿Eh? No aprecia lo...
0: Para
2: lo,
0: que florezca los, todo los en
2: jarrones,
0: su vida.
2: Los jarrones, ¿no? ¿Eh? Dijo, oh, ¿para qué pediste esto? Como dice, hubiese traído algo dulce nomás, ¿verdad? Porque viste que las flores, vos pedís un jarrón de flores y te sale 400 mil guaraní, ¿verdad? Ah. Y el más económico. Y se marchita en una semana. Mm.
1: Sí. Es
2: como tirar plata, una cosa así. ¿Verdad?
0: Sí, pero las chicas, pues, ¿quién va a sacar la foto y subir al Instagram?
2: Exactamente.
1: Ah, claro, le voy a pasar.

0: usar el filtro que te viene con flores.
1: Entonces suben.
2: Busca un jarrón en internet, ¿verdad?
1: Claro, y ahí vos pones, por ejemplo, el hijo. Acá del amigo de Sergio. Sí. Ya marcó territorio.
0: ¿Y sabes qué? Me enteré. Te paso un videito ahí en el grupo. Me enteré. ¿Y cuánto te costó? Le digo así, ¿verdad? Tanto. ¿Y ve dónde sacaste plata? Y vendo cosas, vendo esto. Pues tiene para vender, pero cuando necesita cosas nos pide a nosotros, él no vende. Y ahora para comprarle cosas a esa niña, consigue. No, pero esto está tanto nomás. La vez pasada le regalé uno que costaba 400. Era un ramo así. ¿Y de dónde sacaste? Y vendí porque está asociado a una persona que vende casado y eso. Había sido, se puso las pilas para vender, para conseguir. Pero cuando yo le digo, viste que tiene que ir a tal parte, pide bolo u otra cosa. Y no tengo, me dice. ¿Y por qué? ¿Acaso no estás trabajando? O sea, cuando eso no trabaja, pero cuando necesita comprarle cosas a la señorita.
1: Mira lo que es.
0: Le compra rapidísimo, vende. Lo que
1: pero quiere decir que ya tuvieron cumpleaños y todo, si ya le regaló un ramo.
0: No me hables así. Anina Upeza.
1: Sergio es negacionista. Niega, sí, es su realidad.
0: Me volví bautista negacionista, ¿verdad?
1: Sí, niega su realidad. Qué pucha.
0: No, y bueno, se juntó lo mucho con su hermana. No, está ahí, tiene el permiso de follas y...
1: ¿Qué dice la gente? A ver, están enviando sus mensajes.
0: Sus mensajitos. Y aprovechando que hoy tenemos bolsos de Hildebrand, 0982701000, que nos diga eso.
1: Cualquier cosa, acá tenés las cosas dulces de Hildebrand para regalar vos a tu señora, ¿verdad?
0: Es cierto.
1: Claro.
0: Sí, ya le pasé el audio al señor Folla. Ahí me está diciendo pasarle el audio al señor Folla. Pero voy a mirar por el grupo. Dice, ¿cómo están? A ver, ¿cómo están? Dios los bendiga. Ana Teresa de Lambaré está escuchando y dice, feliz inicio de semana, que los 7 días estén colmados de éxitos, bendiciones y mucho amor. Y envía la foto con flores, mira.
1: Amo.
0: Che, a mí me
1: ahora con la IA, la verdad que vos podés hacer, le decía a la IA, actúa como diseñador y fotógrafo y hazme una de esta imagen, poné en mis manos un feroz ramo de flores amarillas.
0: Ah, eso ya.
1: Y después subí en el Instagram. Sí, te, ¿verdad?, acabo de pasar el dato.
0: Sí, amor, pasame una foto tuya.
1: Claro.
0: Para que puedas
1: así
0: presumir.
1: Que ya para qué lo que tanto, ¿verdad?
0: Acá dice Rafael, la primavera es la estación más hermosa del año, donde Dios recrea nuestra vista con los diversos colores de la creación y alegra nuestro oír con el trinar de todas las aves. Me recuerda a la época de mi eterna juventud y me rejuvenece como el águila, dice Rafael.
1: Ay, fue amarecido poeta.
0: Rafaela.
1: Poetisa. Me gusta.
0: Dice, buenos días, estimado, en sintonía por el Chaco, la RCC Filadelfia. Soy Diego Ibáñez, mi número de CI, bendiciones. Y muestra la foto de él trabajando. Ahí mira un poco. Este pues podemos poner en IA también para poner flores en el campo, ¿verdad?
1: Claro.
0: Mira. Y después mucha gente que estaba escribiendo en el grupo de WhatsApp y otros fuera del grupo de WhatsApp. Voy a mirar un poco en la radio. ¿Qué te acordás de la juventud? Buen día, saludos desde la República de Luque. Feliz inicio de semana y la primavera. Mucha fuerza a la juventud, divino tesoro. Felicidades, dice. Gracias. A ver tu nombre. No apareció tu nombre acá. Nelson Agüero, muchas gracias. A Willebetén debe Nelson, que envía su saludo ya también. A ver, otro. Diego Torres Ibáñez, ¿será el cantante?
1: No creo, porque no tenía. Está qué mala onda era ese Diego Torres.
0: Ay,
1: ¿te acordás
0: sí,
1: lo que era?
0: ¿Qué
1: es lo que se creía? ¿Viste cómo la vida no hay que. Después de la soberbia viene la caída.
0: Sí.
1: No hay que ser creído en esta vida.
0: Sí.
1: ¿En serio te digo?
0: Cierto, sí, Diego. Era muy mala persona.
1: ¿Verdad?
0: Muy águila.
1: Era. No vino sé. En el yat, una vez le echó a toda la prensa esa charmu, ¿te acordás?
0: Yo lo que recuerdo es cuando se fue de invitado al programa, bueno, la mañana de cada día, ¿verdad? Cuando eso, y se fue temprano así, y Dios mío, aparte ya, según habían dicho que la producción le pidió que haga o playback o pista o algo para cantar, y se fue, no, tiene razón, a la mañana cuesta más afinar la voz, entonces, no, tal cosa, ¿Le preguntabas? No. Argelísimo fue la entrevista. ¿Y sabe qué entonces hicieron cuando eso, quienes estaban allí? En esa época estaba Arturo Máximo Rubín, estaba Adela Mercado y Sani López Garelli, y empezaron a cantar ellas. Porque el muchacho ese era re mala onda y muy mala onda.
1: ¿Verdad? Qué sí. Pesado que uno es. Y después tiró esa música re que uno pone y a mí yo ya no puedo escuchar porque sé que él es el que canta. Esa que es buenísima, onda de su música, su ahora su última.
0: Sus canciones son buenas, pero no reflejan lo que como él actúa.
1: ¿Verdad?
0: Igual que Chespirito, no es Chespirito, ¿cómo se llama el otro que era? Chespirito.
1: Kiko.
0: Chespirito. Chespirito dice que no era muy, como persona, sino era muy simpática antes, ¿verdad? Era medio exigente y Argelito era, ¿verdad? Pero, bueno, como artista su música está buena. ¿Tenés la musiquita, sé que te pasé?
2: Sí.
0: De Flores Amarillas.
1: Sí, esa es la de Floricienta, la novela está, Floricienta.
0: La novela argentina, la verdad.
1: Empezó en el 2004, pero hizo un remake ahora en el 2024, 23 más o menos. Hizo un remake Cris Morena de Flores Amarillas. Y Floricienta de aquella época hizo un tour por Latinoamérica que le fue muy bien. Yo decía, Dios mío, ¿quién se va a querer ir a ver? Todo el mundo se fue
0: a mirar
1: y pagó por el concierto de Floricienta. Le encanta a la gente. ¿Y saben qué? Les voy a contar una cosa. Los chicos de ahora escuchan tuita esa música que escuchábamos nosotros. No de la época de Folia, no sé, ¿verdad?
0: No te...
1: Pero escuchan Adele, por ejemplo, ¿verdad? Todas estas músicas.
0: Sí.
1: ¿Verdad?
0: Mira, yo me pongo así. Creo que escuchas sus canciones también.
1: Sus canciones también. ¿Cuál era la música de tu época?
2: Mira, yo varias bandas.
1: Encima vos amás la música.
2: Kansas, Scorpion, White Heart, muchas son.
0: A veces.
1: Bueno, esas son todas culides. Y mena uno binomio oro que nada.
2: No, yo no escucho eso.
1: Vos no escuchás nada de eso.
2: No,
1: todas
2: yo soy teen inglés.
0: No, mira, a veces escucha a Guachi Turro que hace 16 o 20 años, ¿te acuerdas cuando vino esa onda?
1: Es lo que no,
0: ¿verdad? Guachi Turro un poquito. Escucha a Selena, tienen así,
1: ¿quién?
0: Ellos conocen todas esas canciones.
1: Ah, sí, sí.
0: Vos
1: sí,
0: te
1: sí.
0: vas y mira, esa canción conoce Leo Dan, Sandro y otras canciones así, pues, así. ¿Y de dónde vos conoces esas? Que son. Y hay canciones, sí, me dice, esa era de tu época. Porque sí. Cuando yo estaba en otro medio hace 20 años atrás, por ahí ellos escuchaban la radio tipo monitor, ¿verdad? Pero hay otras que yo dije, yo esas músicas jamás pasele. Mm. Pero como anda por ahí y se escucha, conoce canciones así de épocas antiguas y otras que vuelven a sonar ahora.
1: Muy pocos artistas hay ahora que son artistas de verdad. ¿Viste que existe el hit que es de dos músicas? Sí. Pero chao, pero ya no existen artistas como los de antes, ¿verdad?
0: Y ahora con más vino este género.
1: Ah, este es tu onda.
2: Sí, ese es Toto.
1: ¿Y qué bailaban ustedes esto? ¿Cómo bailaban? ¿Eh?
2: Este es lento.
1: ¿Y qué, vos bailabas así con tu señora o no?
2: Muy pocas veces. ¿Eh? Este no es teen baile.
1: ¿No?
2: No.
0: My love.
2: Only for you.
0: I can't,
2: my love. Ay, me Toto.
0: ¿Ah?
1: Está Toto. Bueno, linda esa música, me encanta. It's only you encased in
0: silence. Bueno, como dijiste vos, hay muchas canciones que vuelven a ser hit en este momento.
1: Sí.
0: Y hay una serie televisiva que es. Jorge está escuchando.
2: Este es
0: por Jorge, este es un homenaje a Jorge. Este es San Pen, 102.3 de Sports.
3: Ahora tengo que pensar.
1: O sea, es que a mí por mi abuela, por ejemplo, ¿cómo se llama? Julio Iglesias, y eso me gusta.
0: Sí.
2: Ah, Julio Iglesias, era onda ya
1: Julio
2: Iglesias, latina, sí.
1: El Puma
2: sí,
1: Rodríguez.
2: Puma Rodríguez.
1: ¿Verdad?
2: Julio Iglesias.
1: Re, yo escucho esa música.
0: La vez pasada, viste que no sé si te acordás, Chino y Nacho, el grupo hace años que salió, Y cuando pongo la canción de Chino, la música cristiana, me dice mi hija, ¿vos pusiste Chino y Nacho? Porque mi radio online repite unos programas míos antiguos, ¿verdad? Sí. ¿Ese Chino y Nacho? Dice. No, es Chino solo.
1: Claro, sin Nacho. Nacho no vino al reino. Se quedó allá.
0: No, al revés. Nacho es el que vino al reino. Chino el que se
1: quedó. Chino el que se quedó en la China, pio. Sí. ¿Eh? Y Nacho se convirtió.
0: Nacho era lo había sido, pero es como que, ¿viste esa época donde el músico, porque estaba haciendo música secular, es como que le apartabas? Entonces él, como estaba más bien el tema comercial, después.
1: Esa época pegó hasta ahora, sí.
0: Pero ahora por lo menos se acepta un poco más. Antes,
1: yo, por ejemplo, estuve en desacuerdo cuando Daddy Yankee dijo que él iba a dejar la música
0: secular.
1: No sé por qué le llaman así, pero en fin. Secular. Secular para cantar solamente música cristiana, porque yo considero que un artista de la calidad de Daddy Yankee fue creado por Dios para impactar el mundo. Y claro, deja de cantar hasta abajo, nena, pero hace músicas de amor lindas que le lleguen al corazón
2: que
1: a la gente.
2: Que transmitan valores y principios.
1: Exacto, sin necesidad de irte a un género que sea solamente el género gospel. No sé si me entienden el punto. O sea, comercialmente y marketineramente, yo considero que el artista cristiano tiene que brillar dentro del mundo.
0: Como esta canción, Happy.
1: ¿Verdad?
2: Sí. De acuerdo contigo.
1: O sea, no creo que vos tengas que decir, no, ahora yo no canto nada que no. Porque ahí pues lo que nos sectamos. No sé si entendemos. ¿Y qué dijo el Señor? Vayan, ustedes son la luz y la sal. Y si nosotros nos apartamos de ese monte del arte, le dejamos a todo ahí al libre albedrío.
0: ¿Te acuerdas lo que pasó con
2: tu monasterio?
0: Con la que cantaba la no es Bendita Primavera, sino La Maldita Primavera, que es un remake realmente.
1: Yuri. Yuri Pastor ahora.
0: Y Yuri, pero Yuri, literal. No, pero Yuri dijo, no voy a cantar más estas canciones, y trató de ir al género gospel y después
1: se arrepintió.
0: Y sí, o sea, en vez de seguir haciendo canciones bonitas, porque justamente Chino y Nacho, si después de saber su creencia cristiana, te das cuenta por qué sus canciones eran diferentes a las otras. No hablaba de desamor, o sea, no era muy complicado las canciones que...
1: Claro.
0: Mi niña bonita, o sea, son canciones de amor que cantaban así sin ofender ni nada.
1: Pero tenemos nomás nosotros yo claro que bendije todo, pues mi hija está estudiando canto, ella quiere ser cantante profesional, ese es su mambo, ¿verdad? Bueno, atienda. ¿Qué flaco que vos estás?
2: Tirse.
1: Ah, ¡está flaco! Muy bien, nuestro gerente de marketing.
0: Le saludé porque por el estilo musical.
1: Ah, bueno. Bueno, atiendan una cosa. Entonces, ella, La Maldita Primavera, tiene esta particularidad. Dice que un cantante que logre cantar La Maldita Primavera con los matices que tiene que ser, y más ella que es soprano, puede cantar ya cualquier cosa. Entonces, su profe de canto, que es Vero Forcadell, que ella es re cristiana, ¿verdad? Le dijo, vas a cantar La Maldita Primavera. Andy, cuando yo escuché desde mi pieza, vine, no, esa música no va a cantar.
2: Te pusiste ya.
1: ¿Verdad? Esa música no va a cantar, ni nunca, jamás en la vida. Y ahí me dice ella, no, Karina, yo necesito corregirle ciertos temas vocales.
2: Notas.
1: Que es nota y punto, y bajar y subir, y bajar y subir, y qué sé yo, técnicas que ellos tendrán. Y esa es la única música con la que yo puedo enseñarle eso, así que... Sí. Y bueno, y está bien, le dije, bendigo esta música en el nombre de Jesús. Mi hija, esta parte va a decir bendita en vez de maldita.
0: Yo le dije así también. ¿Sabes qué canción? A la más chiquita, la que... Y bueno, el varón ahora ya no canta más, ¿verdad? Pero la canción que es muy complicada porque tiene falsetes... tiene todos los arreglos,
1: matices
0: es la de que canta se me fue la que hace el guardaespaldas.
1: Sí.
2: Whitney Houston,
0: ¿verdad? Es la que...
1: Esa. Pero ese no es el tono de mi hija. Ese es mezzo soprano, una cosa así. Ella es soprano, es como Yuri. ¿Entendés? El soprano puede llegar a todo, de hecho puede llegar a todos los registros, pero pero le tenés que poner cierto tono, pues vos le sacás al cantante de su tono, sí, y se va a la B.
0: Y claro, a excepción que tenga, pueda subir y bajar los rangos, ¿verdad?
1: Ahora Forcadell sí ese tono. Forcadell sí llega a eso, a Whitney Houston.
0: Pero qué canción tan difícil, ¿eh?
1: Sí,
0: total. Muchos bajan el tono.
1: Hay otro, está Rivera, Natalia Rivera, no sé qué se llama, una chica que creo en mí. Esa, por ejemplo, es súper difícil también de cantar. Y esa es la segunda, primero, Maldita Primavera, y segundo, Creo.
0: Que hoy decimos Bendita Primavera. Vamos, vamos al corte, después hacemos la reflexión.
1: Así es.
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El justo florecerá como la palmera, crecerá como cedro en el Líbano, plantados en la casa de Jehová, en los atrios de nuestro Dios, florecerán. Aún en vejez fructificarán y estarán vigorosos y verdes. Salmo 92, 12, 14. La Biblia nos habla que florecer no significa simplemente prosperar económicamente, tener éxito o vivir sin dificultades. Es la manifestación visible de una vida que permanece arraigada a Dios. El verbo hebreo traducido como florecer es para, que expresa la idea de brotar, reverdecer, producir flores y comenzar a dar señales de vida. No describe un cambio superficial, sino aquello que surge porque debajo de la tierra existe una raíz viva. El justo florece por su relación con Dios. El Salmo 92 contrasta dos formas de crecimiento. Los malvados pueden brotar rápidamente como la hierba, eso dice el versículo 7, pero su prosperidad es pasajera. El justo, en cambio, florece como la palmera y crece como el cedro. La hierba aparece pronto y desaparece pronto. La palmera y el cedro crecen lentamente, pero permanecen. La enseñanza es profunda. No todo crecimiento representa la bendición de Dios y no toda demora significa esterilidad. Dios no busca solamente que crezcamos rápido, sino que desarrollemos raíces capaces de sostener aquello que Él quiere entregarnos. La palmera habla de resistencia. La palmera puede mantenerse productiva en ambientes difíciles. Su imagen comunica vida, belleza y fecundidad, aún en condiciones adversas. El salmista no promete que el justo evitará el desierto, declara que podrá florecer dentro de él. La fe verdadera no depende de la ausencia de problemas. Se manifiesta cuando una persona continúa creyendo, sirviendo y produciendo buenos frutos, aún mientras atraviesa temporadas difíciles. Florecer bíblicamente no es no tener desiertos, es no permitir que el desierto se instale dentro del corazón. El cedro habla de profundidad y estabilidad. El cedro del Líbano era reconocido por su altura, fortaleza y durabilidad. No alcanzaba esa firmeza de un día para otro. Al compararnos con el cedro, el texto enseña que Dios desea formar creyentes estables, no personas que dependan completamente de sus emociones o circunstancias. Antes de mostrar la altura a una vida, Dios trabaja en la profundidad de sus raíces. Hay procesos que parecen lentos porque Dios está construyendo algo que deberá resistir fuertes vientos. El secreto está en permanecer plantados en la casa de Jehová, en los atrios de nuestro Dios. Ahí es donde florecerán. La palabra plantado significa intención. El justo no aparece allí accidentalmente. Ha sido colocado, establecido y arraigado en la presencia de Dios. La expresión casa de Jehová no debe reducirse a permanecer físicamente dentro de un templo. En el contexto del Salmo, representa una vida vinculada a la presencia, la adoración y la comunión con Dios. Esto se relaciona con las palabras de Jesús: el que permanece en mí y yo en él, este lleva mucho fruto, porque separados de mí nada pueden hacer. Juan 15:5. La clave del fruto no es el esfuerzo independiente, sino la permanencia. La rama no fabrica vida, la recibe de la vid. Del mismo modo, el creyente no florece únicamente por voluntad humana, sino porque la vida de Cristo circula en él. Florecer conduce a fructificar. El texto comienza hablando de flores, pero termina hablando de frutos. Aún en la vejez fructificarán. La flor es hermosa, pero no constituye el propósito final del árbol. La flor anuncia que viene un fruto bíblicamente. Dios no nos hace florecer solamente para que seamos admirados, sino para que nuestra vida alimente, sirva y bendiga a otros. El fruto se revela en un carácter transformado. El fruto del Espíritu es amor, gozo, paz, paciencia, benignidad y bondad, fe y mansedumbre y templanza. Por eso, florecer no es únicamente recibir oportunidades o alcanzar sueños. Es parecernos cada vez más a Cristo y así podemos tener la visibilidad
sin fruto muchas veces, pero el crecimiento exterior sin madurez interior y logro sin transformación espiritual. En Dios no existe una edad inútil. Aún en la vejez usted fructificará. Rompe con la idea de que existe una fecha límite para ser utilizados por Dios en su reino. Las estaciones cambian, pero el propósito permanece. Quizás te encuentres en una temporada en la que todavía no ves flores, pero la ausencia de señales externas no significa que Dios esté inactivo. Puede estar trabajando en tus raíces, limpiando la tierra y preparando la estructura capaz de sostener lo que vendrá. Si Dios te plantó, también cuidará tu proceso. Si permaneces en Cristo, llegará el fruto. Y cuando florezcas, no será solamente para que contemplen tu belleza, sino para que otros conozcan por medio de tu vida la fidelidad de Dios.

0: seguimos aquí, señores, en Bendita Mañana, 10:53 de la matina.
1: Es lindo día hoy, amane. Ayer y anteayer había lluvia. Lluvia, como había anunciado luego.
0: Lluvia.
1: Como había anunciado.
0: Chupa de plata.
1: Llueve plata.
0: No sé, plata. No sé, hay una música que se llama.
1: Ah, la música.
0: Sí.
1: Cierto.
0: ¿Sí? ¿Verdad?
1: Sí.
0: Pero si de plata no hay problema.
1: ¿Qué lluvia?
0: Claro.
1: Depende, si viene en un caja fuerte, sí hay problema.
0: Obvio.
1: Bueno, saludan. Hablando de clima, vamos a saludar también a nuestros amigos de la 90.1 de TRP Radio de Tomás Romero Pereira. Temperatura actual allí 21 grados, sensación térmica 21 grados, cielo parcialmente nublado. Muchas gracias por estar con nosotros en sintonía. Saludamos también a nuestros amigos de Mariscal José Félix Estigarribia. Amigos, quienes nos sintonizan a través de la 91.5, dice temperatura actual 35 grados, sensación 38, clima soleado será. Vientos del noroeste a 31 kilómetros la hora en Mariscal José Félix Estigarribia. Y subimos un poquito más arriba y vamos a ir a Carmelo Peralta para saber cómo está el clima. Y ya saludamos a nuestros amigos de la 91.9. Radio Carmelo, en Alto Paraguay. Temperatura actual 35 grados, cielo despejado, sensación térmica 39, vientos del norte a 32 kilómetros la hora. Ahí en Carmelo Peralta. Vamos también a conocer cómo está el clima en Filadelfia, saludando a nuestros amigos de la 101.7 RCC FM Chaqueña. Temperatura actual 95 grados, sensación térmica 38, vientos del noroeste a 35 kilómetros la hora. Y para aquí, para Capital, señor Folle.
2: Bien, el informe del reporte meteorológico de la Dirección de Meteorología nos dice, está a nivel país, te cuento a nivel país, o ¿cuál quieres? Tengo ambos datos. Bueno, tengo Capital, la temperatura 31.4 en termómetro, la sensación térmica 34.7, humedad 56% y viento norte a 27 kilómetros hora.
1: Saluda a Rolando Ávila, ya nos contestó ya desde Itapúa. ¿Qué tal, mis amados? Bendiciones, lindo día, lunes, un abrazo, dice. Bueno, también Marta se anotó otra vez para el premio que tenemos, dos bolsos de Hildebrand. Y se están anotando bien de dónde están escuchando y digan algo también por la primavera.
0: Buen día, primavera.
1: Buen día, hermoso día.
0: Che, pero hoy la primavera vino con todita su ropa porque qué lindo que está el día. ¿Verdad?
1: Sí. ¿Eh? Muy lindo, flores. A mí me encanta, la naturaleza en sí lo me gusta.
0: Sí.
1: Los que conocen mi casa, siempre hablo de eso, estoy...

0: Primavera para todos y todas, que sus anhelos, proyectos florezcan y tengan frutos, dice. Gracias a Arnaldo Arce por el mensaje, también está ya participando del premio acá, envió un videito.
1: Recuerden que hay premios de Hildebrand de al 098-270-1000, dejen sus tres últimos números de cédula y alguna felicitación a alguien. Aunque sea nosotros re, ¿verdad?
0: Sí, sí, sí.
1: Estamos acá para recibir tus felicitaciones.
0: Sí, qué lindo día, Rolando. Gracias por el video ahí en Tomás Romero Pereira. Lindo día, está en su negocio y nos mostró un poquito el sol, el verde, el pasto y la calle con tierra. Muy lindo. Gracias, gracias, gracias. ¿Qué dice acá? Uf, me están enviando mensajes al privado. Leo también los mensajes que están llegando. Quieren que lea también desde el mensaje de texto. Voy a buscar enseguida. Otro mensaje, buen día, estamos escuchando la radio todo volumen desde la oficina. Desde Asunción, soy Miguel Romero Guzmán, tu fiel oyente desde tempranito, dice. A ver, mira. Muy bien, gracias, gracias, gracias, gracias. Llega otro. Feliz primavera. Ahí va llegando el mensaje. Feliz primavera, Irene Cáceres, ADSNPP. Sí, vamos a llamarla Irene de Boquerón. ¿Te acuerdas que para conocer un poco más tarde, para conocer qué cursos hay, están habilitados para que los jóvenes, y no tan jóvenes, puedan ir a asistir ahí? Gracias, Irene. Envíame las flores. El girasol y la rosa.
1: ¡Qué lindo!
0: Muchas gracias, Irene, también por sintonizarnos y estar en constante comunicación con nosotros.
1: Así es.
0: Tenemos que ir nuevamente al corte.
1: Vamos al corte y ya volvemos.

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0: Avanzamos 8 minutos de las 11 de la mañana, 11:08. Jornada este primer día de actividades laborales y educativas. Hoy creo que los chicos, los más grandecitos, tienen actividades recreativas de entretenimiento por el Día de la Juventud y la celebración de la llegada, bueno, de cosas tan lindas en este mes de septiembre. 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
1: para que la gente siga comunicándose con nosotros, porque tenemos dos obsequios.
0: ¿Hay bolsos todavía?
1: Dos bolsos para obsequiar a todos ellos. Aguantamos un ratito, Karina, ya sé que sí, el doctor está ahí con nosotros en contacto. Vamos a hablar con el abogado de Hugo Javier González en minutos, porque queremos saber cómo está su situación. Él maneja eso un ratito. Entonces, recordarle que tienen que comunicarse con nosotros al 0982 70 100. Y sí, ya llegan los mensajes, ya en minutos doy toda esta comunicación. Ahora sí, vamos con él.
2: Así es. Buen día, doctor Guillermo Galloso, abogado de Hugo Javier. ¿Cómo está usted?
3: ¿Cómo estás, Karina? ¿Cómo estás, Sergio? ¿Cómo está Arnaldo? Un placer saludarlo.
1: Feliz primavera para usted.
2: Feliz primavera.
1: Y juventud también.
3: Lo mismo, igualmente, muy gentil.
2: Doctor Guillermo, hay nuevos hechos nuevos con respecto a el caso Hugo Javier. ¿Es así? O por lo menos...
3: Sí,
2: a ver, lo escucho.
3: Efectivamente, Karina, efectivamente. Mira, hay un hecho nuevecito. Ahora, de hace dos minutos. No me quieren entregar la copia de la carpeta fiscal, del cuaderno de investigación fiscal. No nos quiere entregar la fiscalía para poder tomar conocimiento. Si bien es cierto, tienen razón, porque a la víctima no se les entrega a la víctima, a no ser que después sea un querellante adhesivo. En este momento, porque el pueblo quiere saber la verdad, hay excepciones que uno puede hacer. Y el que nada debe, nada teme. Ellos, si bien es cierto, he dicho, han manejado este caso con una celeridad tremenda. Tenemos tres tomos, una situación muy compleja, pero ellos tienen una postura. Y la postura del golpe, yo ese caramelito no me lo como. Para tal efecto, yo necesito el cuaderno de investigación fiscal para saber literalmente por qué llegaron a esa conclusión o por qué hasta la fecha llegan a esa conclusión y no nos quieren entregar la copia. Nos quieren mostrar que venga algún familiar para poder explicarle, pero copias no le vamos a dar. Le vamos a explicar. Es que hay situaciones que tenemos que analizar. Yo te puedo explicar, esto es de color rojo, por tal motivo, pero de repente no es de color rojo. Yo necesito saber por qué me dice de color rojo. A ver, estoy hablando imaginariamente.
2: Claro,
3: ¿verdad?
2: Claro, entendemos.
3: Entonces, esa situación es lo que nosotros necesitamos. ¿Qué se hizo? ¿Qué se dejó de hacer? ¿Qué no se hizo? Tengo entendido que toxicológico se hizo solamente de orina, ¿verdad? Extraoficialmente. ¿Por qué no se hizo de sangre? ¿Por qué no se hizo del cabello? Entonces, todo eso quiero ver, toda esa situación. ¿Por qué el lugar del hecho se limpió?
2: Sí.
3: ¿Y por qué limpiaron? ¿Y por qué los que limpiaron ni siquiera están imputados? Porque, a ver, si fuera otra persona, me voy, limpio el lugar del hecho, pará, ¿a quién te lo voy a traer? ¿Por qué lo hiciste? ¿Quién te ordenó? O sea, hay muchas aristas que necesitamos saber. que el pueblo paraguayo se merece. Si bien es cierto, reitero, ¿verdad? El 67, el 68, ¿verdad? Sí. Hablan claramente, no es menos cierto de que hay excepciones y que nos tienen que dar la copia a los efectos de poder decir, sí, el Ministerio Público llegó a esta conclusión y después de haber agotado todo, tienen razón. O distinto. No, el Ministerio Público no ha hecho esto. ¿Por qué no hizo esto? ¿Por qué no realizó esta situación? O sea, necesitamos cotejar la gran cantidad de elementos que ha realizado el Ministerio Público.
2: Doctor, dígame una cosa, ¿usted acepta esa hipótesis de la caída o las sospechas, digamos, de agresión están más fuertes?
3: La hipótesis que nosotros manejamos, imposible que sea caída. Hugo Javier tiene la cara destrozada. Hugo Javier está... yo he estado, estoy en su lecho de enfermo. Hugo Javier, aparte de su abogado, él es mi amigo, mi amigo personal. Y yo sé, siempre sostuve y siempre sostendré de que Hugo Javier no robó, fue usado. Y la verdad de las cosas, duele mucho que en este momento no pueda contar. Yo les pido a ustedes como prensa que me ayuden a que nos entregue a la defensa de Hugo Javier, en este caso, a los que representan a Hugo Javier, para poder tener a mano todo lo que se hizo y lo que no se hizo, porque necesitamos saber, el pueblo quiere saber, pero si no nos dan la carpeta de investigación fiscal, el cuaderno de investigación fiscal, no podemos cotejar eso.
2: Doctor, ¿y usted no podría hacer una denuncia por esto que usted está hablando? Aquí en este programa, y yo también en mi programa Sin Vuelta, he tenido a Cristian Chamorro, amigo de Hugo Javier, he tenido especialistas criminológicos y todos coincidían, también a abogados hablando un poco del tema, y todos coincidían de que, punto uno, el procedimiento estuvo mal hecho. En cuanto a esto que usted dice, se limpió la escena de lo que no sabemos si fue un crimen o una caída, pero del hecho. Se limpia... sin, digamos, ningún tipo de cuidado, sin nada.
3: Sin ninguna orden.
2: Claro.
3: Sin ninguna orden. Acá no ha habido protocolo alguno. No hay nada. Acá dicen que se le vio el paramédico. Tengo entendido que el paramédico era otro condenado.
2: Sí. O sea, no, porque había solamente una chica, enfermera, ella, y obviamente no tenía la fuerza para movilizar a Hugo.
3: Sí, correcto, pero ¿por qué no se le avisó al ministro? ¿Por qué no se le avisó al director? ¿Quién ordenó? O sea, ¿cuál es el protocolo para limpiar la sangre? Sí, para poder...
2: O sea, es o la fiscalía, ¿por qué no se apersonó en el instante? O sea, pero Ministerio Público es tenía lógico. Que estar ahí.
3: Karina, si te pasa algo, si te caes en este momento, tus compañeros periodistas te van a auxiliar, van a avisar inmediatamente. Acá no se avisó, Karina. Esos ojos mapache quiere decir que estuvo más de una hora tirado y después lo llevaron a pasear.
2: Yendo un poco al tema que no te quieren dar la carpeta, ¿vos no podrías hacer una denuncia sobre el procedimiento mal hecho que y lograr, no, digamos, que te den estas pruebas, procedimiento, etcétera?
3: Te explico, Karina. Sí. Y quiero dejar muy en claro.
2: Sí.
3: El Ministerio Público a la víctima no le entrega, no le da, no le permite entregar las copias del cuaderno de investigación fiscal. Por eso aclaré, si bien es cierto, tienen razón, no es menos cierto que debe haber algunas excepciones, y esta es una excepción, porque es una situación muy gravosa que el pueblo está pendiente.
2: Claro.
3: Entonces, nos han tenido que entregar, por respeto a todo el pueblo que verdaderamente quiere llegar a la verdad. Tienen razón, el artículo 67 de la calidad de víctima, artículo 68, derechos de la víctima, artículo 288, responsabilidad del denunciante, todos ellos hablan de cierta forma y concretamente de que la víctima no tiene derecho, ¿verdad?, a tener el cuaderno de investigación fiscal, pero sí a informarle hasta que llegue un momento de que sea querellante, donde sí, ahí le poder brindar, en caso llegue a ser querellante. En este caso, la fiscalía podría decirse que tiene razón en su postura de no darme el cuaderno de investigación fiscal, pero sí informarme. Sí informarme. Pero yo no quiero que me informe. Por eso te di el ejemplo. Esto es rojo. Yo quiero saber por qué me dicen que es rojo. Claro. ¿Verdad? No solamente porque ellos me dicen. Entonces, por eso yo insto a los señores periodistas, a tu persona, Karina, con tu trayectoria, ¿verdad?, para que me ayuden a que se haga una excepción, porque queremos el cuaderno de investigación fiscal para ver si se ha realizado correctamente tantas diligencias o no.
2: Ahora, la pregunta clave, ¿usted ya pudo hablar con Hugo Javier? ¿Se acuerda algo él?
3: He estado con Hugo Javier, he estado en su lecho de enfermo. Le pregunté si me reconocía. Digo, soy Guillermo, tu amigo. Si me reconoces, apretame la mano dos veces. Y me apretó la mano dos veces, ¿verdad? Huguito, si tenés miedo, ¿verdad?, dime, acá se están cuidando. ¿Tenés miedo, Huguito? Apretame dos veces. Me apretó dos veces. La mano, o sea, en ese tipo de reacciones, sí. Conmigo, sí. Ahora, que pidió hablar con la mamá, eso no es cierto. Que pidió una radio para escuchar música, tampoco es cierto. Ya lo dije a los otros medios. Entró su hermana y para tratar de si animarlo, había unas músicas que a él le gustaba mucho, que siempre cantaba en los almuerzos. Entonces, la hermana le puso esa música y le preguntaron, ¿te gusta? Yuguito sentaba. En ese momento llegó el médico y dijo que pidió una radio para escuchar música. Tampoco es cierto que se paró por un minuto. Lo pararon entre tres a los efectos de cambiarle las sábanas. ¿Verdad? Wow. O sea que tampoco es cierto que se paró. Lo que sí es cierto, que está comiendo yogur, que está ya sopita de verduras. Lo que sí es cierto, que se va de cuerpo ahí en su mismo lugar. No es que se va al baño. Hugo está en una situación delicada, pero avanzó mucho. Eso es.
2: O sea, él se comunica por medio de estos apretones, él no hila todavía palabras, no puede comunicarse verbalmente.
3: Gesticula y de vez en cuando se le puede entender, ¿verdad? Se le puede entender. Muy poco.
2: ¿Y te animaste a decirle, te caíste? ¿O te pegaron, no, o a vos te pegaron, o te golpearon, nada, no te
3: a ver,
2: animaste?
3: A ver, Karina, yo te quiero decir algo, ¿verdad?
2: Sí.
3: Yo como amigo y como su abogado, y conociéndole, ¿verdad? Yo no lo quiero alterar, yo no lo quiero alterar y preguntándole esas cosas, porque yo no sé cómo está su cerebro en este momento. Yo no sé si le puedo perjudicar en este momento haciéndole consultas del grave hecho que le pasó. Yo no puedo, o sea, no voy a hacerlo. Sin embargo, porque considero que la prioridad es su vida, su salud.
2: Claro.
3: Va a llegar el momento en que sí, previas consultas con el médico de cabecera, previas consultas con algún psicólogo, para ver si le podemos consultar. El Ministerio Público se fue la semana pasada a quererle hacer declarar. Pero por favor, ¿cómo le vamos a hacer declarar a un hombre que está luchando entre la vida y la muerte?
2: Lógico.
3: No, acá hay que ser muy prudente,
2: Pero un detalle no menor, que él te haya dicho que tiene miedo, porque si te apretó dos veces diciéndote que tiene miedo, entonces es un detalle que no podemos dejar desapercibido.
3: Totalmente, Karina, así mismo es. Aparte, yo te voy a decir, ayer lo dije públicamente en un programa de televisión, Hugo Javier sí ha recibido amenazas. Sí ha recibido amenazas. Y la última, me informaron, yo no estuve presente, pero me informaron los familiares, golpeó la mesa y dijo, con mi familia no te metas. Ahora, ¿de quién la recibió? A mí no me lo han contado. De verdad, porque si me lo hubieran contado, te lo hubiera dicho. Pero sí, las amenazas, sí, son tangibles por parte de los familiares que ya me han manifestado tal posición.
2: ¿Quién dijo, con mi familia no te metas?
3: El mismo Hugo.
2: Okay.
3: Al recibir la llamada.
2: ¿Vos estabas ahí presente?
3: No. No, Karina, no estaba. Te estoy hablando de la información de los familiares hacia mí.
2: Ah, okay.
3: O sea, quiero dejar en claro, no quiero que haya malos entendidos. A mí me informaron los familiares de tal postura. Le pregunté, ¿pero de quién? ¿De quién? Y no sabemos por qué, porque él no dijo. Él es muy hermético. Y la verdad de las cosas, yo sabiendo que Hugo Javier es inocente, si alguna responsabilidad culposa pueda tener, es la frase que él mismo dijo. Él es un pelotudo. Perdón por mi expresión, pero él mismo la dijo. Pero culposamente, que le engañaron, que le dijeron las obras están, él se va, ve las obras, ve que existen, entonces él firma. Ahora, ¿cómo fabricaron esas obras? ¿Cómo se llevó el dinero? ¿Cómo? Etcétera, etcétera. Es una cuestión que habría que ser investigado. Exacto. Yo quiero solicitar una nueva investigación con tantos elementos nuevos que se han sacado por esto. Una nueva investigación, una nueva. Imagínense que en la segunda causa, el único que está es Hugo Javier. Y el jefe de gabinete ni siquiera fue llamado a indagatoria.
2: Doctor,
3: todos sabemos.
2: Doctor Guillermo, pero vos ya eras su abogado antes o vos, digamos, tomás esto ahora.
3: Le explico, Karina, muy linda su pregunta y muy importante. Yo no le defendí a Hugo Javier en los dos procesos. Yo lo defendí a Hugo Javier sacándolo de la cárcel.
2: Sí.
3: Cuando le saqué de la cárcel, revolucionó el país. Y ahí vinieron todos los abogados, sí, que era muy sencillo, que sí se podía. ¿Y por qué no lo hicieron ellos? ¿Por qué no lo hicieron? Yo lo saqué, en el equipo de abogados, con mi persona, lo sacamos de la cárcel a Hugo Javier. Ese es todo lo que hicimos. Ahora, que hemos presentado poder en ambas causas y conozco lo que pasa en la segunda, ¿verdad?
2: Sí.
3: Es porque sí tenemos... Tengo en mi poder 25, 30 tomos de la segunda causa y donde verdaderamente yo no veo una defensa que pueda salir victorioso Hugo Javier.
2: ¿Por qué te pregunto esto? Yo quiero saber si vos estabas vinculado con lo último o digamos al final de todo esto o en el momento en que sucede esto. Porque si uno es abogado de una persona y se entera que la persona, digamos, o sea, una de las primeras personas que se le tiene que comunicar es a sus abogados, a sus familiares y, digamos, solicitar una investigación seria, ¿verdad? Pero vos no estabas vinculado, por lo que estoy entendiendo, en ese momento con él. Ahora recién volviste a acercarte.
3: Así mismo. Yo te quiero comentar un detalle no menos importante y les pediría si por ahí me pueden prestar atención en lo que les voy a decir, ¿verdad? Más de la que me están dando, gracias. El señor Hugo Javier González nunca contrató a nadie en su gobernación. Él no trataba con nadie. Él trataba solamente, el que manejaba todo era su jefe de gabinete. Ahora bien, los dos abogados profesionales, que yo no puedo discutir su calidad de profesional ni incursionarme en situaciones personales o profesionales, reitero, porque son personas que cada persona sabe cómo defender. Pero lo que sí puedo resaltar es algo, que ellos abogados, Hugo me dijo, que fueron contratados por su jefe de gabinete. Ahora, ¿quién es el jefe de gabinete? El señor Robles. Esos dos abogados que conocían toda la parte de la gobernación, fueron los dos abogados que le defendieron a Hugo Javier. Y al jefe de gabinete, el señor Robles, le defendió el doctor Cacabellos. Entonces, y en la segunda causa, solamente está Hugo Javier. A ver, no quiero pensar mal, pero me huele mal.
2: Claro. No tengo pruebas, pero tampoco dudas, hay un dicho que dice, ¿verdad?
3: Claro, entonces, porque yo no puedo dudar de la capacidad de los profesionales que intervinieron, porque son grandes profesionales. Ahora, que lo condenen a 10 años siendo grandes profesionales y que en la otra causa, yo particularmente tengo el expediente y yo no veo defensa, y solamente Hugo Javier está ahí. El otro ni siquiera fue llamado a indagatoria, ni imputado, ni nada. Y familiares también de este señor que están ahora, ¿verdad? Hablando, y la prensa ya sabe a quiénes me refiero, ni siquiera están.
2: Claro.
3: Entonces, lo que yo voy a hacer ahora es revivir un poquito eso y saber por qué el Ministerio Público, quiénes fueron los fiscales o el fiscal que tomó esas determinaciones, para que también podamos analizar el por qué solamente está Hugo y por qué los otros no. Eso para mí es importante. Y si tengo que llevarle al jurado de enjuiciamiento de magistrados, pues lo haré.
2: Perfecto. Así de sencillo. Ahora, por último, necesito una
3: que se abra una nueva investigación con todos estos datos. Una nueva investigación.
2: Sí.
3: Una nueva, pero una investigación muy puntillosa. Y vamos a llegar a la verdad.
2: Perfecto. Por último, se habló, hubo un trascendido, un indulto presidencial. ¿Usted cree que eso es así como que él pidió una música y fue una cosa así inventada? ¿O qué sabe usted al respecto?
3: Bueno, acá yo tengo dos bifurcaciones. La bifurcación objetiva, real, y la correcta. El indulto se da por tres motivos. Uno de los motivos es un comportamiento ejemplar que Hugo lo tiene, una condena firme que Hugo lo tiene, y también por el 50% de su condena que Hugo no lo tiene, ¿verdad? Entonces, objetivamente hablando, el indulto presidencial no correspondería.
2: Okay.
3: Ahora, la otra bifurcación, ¿verdad? En el mejor país del mundo, que es Paraguay, ocurre todo. Así es que excepcionalmente se puede dar. Si se quiere dar, se puede dar.
2: Okay.
3: Así es que ese es el clamor del pueblo. Así es que todo depende del señor presidente de la República que se lo dé. Y ojalá que se lo dé.
2: Muy bien. Muchísimas gracias, doctor Guillermo. Gracias por el contacto.
3: Con todo gusto, Karina, a tus órdenes. Un gran abrazo a tus colegas y a toda tu tremenda audiencia.
1: Gracias, doctor Guillermo Galloso. Él es abogado del exgobernador de Central, Hugo Javier. Entonces, para abordar varios temas.
2: Así es. Bueno, ellos siguen con la hipótesis de que él fue golpeado. Imagínense, no un detalle menor, que él la aprieta dos veces cuando él le pregunta si tenía miedo. Y después estas mentiras de que él ya podía hablar, él todavía no puede hablar correctamente, hilar palabra. No pidió ninguna música, es mentira. No se paró, también es mentira. Entonces, todo eso es importante que sepamos de primera fuente, ¿verdad? Perfecto. Bueno, corte.
1: Tenemos que ir al corte. Gracias por los mensajes. 098-270-1000. Sigan enviando para luego obsequiarles por el día de la primavera un bolso de Hildebrand. 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Tenemos amarillo, rojo, celeste, los productos. Obviamente que parte de ellos tienen que regalarnos a nosotros. Ah, no, mentira. No, vamos al corte, Arnaldo.
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0: continuamos en Bendita Mañana. Gracias por estar con nosotros en este inicio, por fecha por lo menos, es inicio de primavera. Porque de repente si vamos a calcular el solsticio, cómo están los alineados los astros, es medio complicado, ¿verdad?
1: No, así tranquilo nomás. Hoy a nivel calendario.
0: A nivel calendario nomás festejamos.
1: Sí, señor.
0: A ver, yo me escucho medio bajito. Yo me escucho bajito.
1: ¿Te escuchás bajito?
0: Te escucho re bien.
1: A ver, ¿qué pudo haber pasado? A ver.
0: Prácticamente ahí recién me escucho.
1: Falsea tu micrófono. Bajo. Hacer tocar la conexión ahí, esa, ahí, porque falso. Ahí va, ahí.
0: Hola. Bueno, voy a cambiar el micrófono.
1: Sí, ok. Bueno. Te doy los últimos datos del tiempo aquí. Te actualizo. Creo que esa es la palabra correcta. Te actualizo los datos del tiempo mientras hacemos un cambio aquí de micrófono. En cabina, atención, el termómetro nos indica 32.8 grados. Básicamente podríamos redondear en 33 grados de temperatura y no llegamos todavía a mediodía, ¿eh? Estamos antes del mediodía llegando a casi 33 grados. La sensación térmica, 37 grados centígrados. Humedad 53%, viento nor-noreste a 36 kilómetros horario. Bueno. Realmente está increíble cómo asciende la temperatura. Hasta ya la Dirección de Meteorología anunciaba que esto iba a ocurrir y que tal vez para horas de la noche tengamos algo de precipitaciones y cambio de la dirección del viento. Bueno, hacemos otra prueba, Sergio. A ver un poquitito. A ver, el 2, está arriba. Todo arriba.
0: Lejísimo.
1: Sí.
2: Hola.
1: A ver, si movemos esto.
0: Sí. Bueno.
1: Qué cosa rara. Está ocurriendo. Bueno. Está un chiqui más. Bueno. En los aratos, tu mix que tenía ahí. No tiene que ver. Ok. Bueno, te sigo comentando mientras hacemos aquí unos cambios. Te sigo comentando acerca de los datos del tiempo. Te decía. Ya a nivel país, meteorología, y esto es importante porque de repente uno puede tener más claro el panorama con este informe de Celia Sanguinetti. Celia es la que está de guardia en meteorología y nos cuenta que durante el transcurso de hoy, lunes, se prevé un ingreso de un frente frío. Uno dice, frío, casi tenemos 37 de sensación térmica. Pero bueno, meteorología dice que sí, va a ingresar un frente frío asociado a lluvias y tormentas eléctricas de variada intensidad. El sistema comenzaría a afectar inicialmente a los departamentos del sur del país para luego avanzar progresivamente hacia otras áreas del territorio y no se descartan la ocurrencia de fenómenos de tiempo severo de manera puntual. Y ya nos dejan aquí para mayor detalle un link donde uno puede entrar, o sea, y ver más detalle. A ver.
0: O sea, hoy... Si Karina habla, ahí llegué, ahí me escucho. Karina, ¿qué tal?
3: Ahí me escucho.
0: Sí, no, porque estábamos con un pequeño problemilla que nos escuchábamos.
1: Sí.
0: Hola.
3: Ahí te escucho perfecto.
0: Ahora, sí, este está mejor, me quedo acá mientras.
3: Sí, escuchamos.
0: Mete muy, lluvia, no vaya.
3: Muy bien, está enviando la gente sus mensajes.
0: Sí, envían sus mensajes al 0982701000. Vamos a ver otro mensaje más. Dice, ya estoy en el grupo, dice, quiero participar al sorteo. Romina Martínez de Lambares, y ya está también participando. Feliz primavera, Irene Cáceres, tengo pendiente también conversar contigo. Y en el grupo de WhatsApp, que la comunidad de RCC Radio Asunción ya están ahí. Feliz día de la primavera y de la juventud, dice Dalva Rocha. Y voy a leer el texto que envió. A ver un ratito. Queridos miembros y amigos y amigas, en este hermoso día de la primavera y de la juventud, queremos enviarles un abrazo fraterno y nuestras más sinceras felicitaciones. Que esta nueva estación, llena de color y vida y esperanza, renueve en cada uno de ustedes la alegría, la fe y el compromiso de seguir siendo luz en sus hogares, comunidades y en el mundo. Que Dios siga bendiciendo sus vidas, dice. Y ponemos una hojita de color verde, dice más fe. Un corazón en color rojo, dice más amor. Un solcito, más vida. Y azul, que son personas ahí juntas, más paz. Muchísimas gracias, Dalva, por el mensaje enviado.
3: Muy bien. Señores, mucho que informar el día de hoy. Hay un problema con el tema de la... Hay gente que está dudando de las máquinas de votación, y eso es gravísimo en esta época. Falta tan poco para las elecciones. Siempre es lo mismo, una o dos semanas antes. Sí. Lo raro en este momento es que parte del sector del Partido Colorado, siempre fue la oposición la que...
1: ¿En serio? No puedo creer.
3: Sí, en serio. Le cuento la verdad de la milanesa, señor. Así como usted está escuchando. Sí. Macabro hallazgo en Paso Yovai. Capturan a supuesto asesino y recuperan la mano de la víctima. ¡Qué fuerte!
1: Sí, días atrás yo leía esta información de que encontraron un cuerpo, pero sin una mano. Estaba amputado una mano, pero ahora ya encontraron la mano y el aparentemente responsable.
3: Un hombre que supuestamente asesinó a otro fue capturado hoy en Paso Yovai. La Policía Nacional recuperó también la mano de la víctima. Ay, Dios mío, me da todo cosa. Que había sido cercenada y enterrada por el ahora arrestado. El homicidio fue descubierto el viernes último, el 18 de septiembre, en el lugar conocido como Primera Línea de San Francisco, en el Paso Yovai. La víctima fatal fue identificado como Juan Bernardo Benítez Sanabria, de 18 años, cuyo cuerpo fue encontrado en un zanjón a unos 5 metros de profundidad. Tenía múltiples heridas en puñal y le faltaba una mano.
1: Dios, híjole
3: mío. La pista clave que permitió aclarar el homicidio ocurrido en Paso Yovai, sin imaginarlo, el propio Juan Bernardo indirectamente ayudó a esclarecer su asesinato, ya que aparentemente antes de salir de su casa avisó que se reuniría con un amigo al que identificó como Robert, quien después sería identificado como Robert David Miranda Benítez, de 21 años. Efectivamente, hoy lunes, la policía de la dirección del Guairá y del Departamento de Investigaciones del Guairá efectuaron un allanamiento en la zona del crimen en la primera compañía de la línea 3 y capturaron al tal Robert. Este después condujo a los uniformados al lugar donde enterró la mano de la víctima, que estaba a unos 100 metros de su casa, envuelta en hule. Aparentemente ambos estaban tomando cerveza, se pelearon y uno mató al otro. Lo que llama la atención es la seña del asesino, que ahora va a tener que ser indagada por el fiscal Rodrigo Vázquez Díaz. ¡Qué fuerte!
1: Realmente fortísimo, ¿verdad? Fortísimo. Estaba leyendo una información, Cari, que para tenerlo en cuenta, esto que aparentemente tiene otra vez un, ¿cómo podría llamar? Un mini incendio el ministro de Salud Pública, porque hay un grupo de profesionales que trabaja también en el área de laboratorio, fisioterapia, etcétera, etcétera. En el área de la salud también están ellos solicitando un reajuste salarial. Y te leo este titular de información. Frente se enfrentará a días de reclamos por reajuste y reducción horaria, dice el informe. Grupos bioquímicos, psicólogos, y también piden mayores salarios y mejores condiciones laborales, dice el titular de la información. Este martes y miércoles habrá protestas y podría decidirse una huelga de los bioquímicos en los próximos días. Es lo que dice la información aquí en uno de los medios de prensa. Y creo que tiene relación, ya conversamos creo que días atrás con una de las responsables.
0: Hay que estar pendiente de eso.
1: Sí.
0: Pendiente un poquito de cómo surge esto, cómo avanza el tema de los
1: bioquímicos. Porque no podemos menospreciar el trabajo.

0: trabajo de los laboratoristas, ¿verdad?
1: Y claro,
0: psicólogos, fisioterapeutas y otros más, quienes también son parte importante de la salud
1: vos
0: pública.
1: Vos te vas a consultas a urgencias, ¿qué es lo primero que te pide? Laboratorio.
0: Sí.
1: Y si no estamos
0: los métodos auxiliares, claro, de diagnóstico, así claro, le llamamos, ¿verdad?
1: Perfecto.
0: Métodos auxiliares de diagnóstico.
2: Sí.
0: Y realmente, mira, ellos ni te pueden medicar. Si vos te vas primera vez y le pedís que tenés un mal, te dice, bueno, hacete este laboratorio, esta placa, esta ecografía, después vení y hablamos. Y te va con la mano hacia tu casa, ¿verdad? Pues no te pueden medicar porque no estás diagnosticado.
1: ¿Vos sabés a quién se le llama la ciudad más joven y feliz?
2: A Fernando Lamora.
1: Y Fernando Lamora, yo tuve el placer de conocerle a este señor cuando él era concejal ahí, Iván Ojeda. Y vamos a hablar un poquito con él, pero de otro tema. ¿Qué tal, concejal? ¿Cómo le...? Concejal.
2: No, director del INE.
1: Instituto Nacional de Encuesta. ¿Cómo le va? Bendita mañana, Karina, Sergio, Arnaldo, le saluda. ¿Cómo anda?
3: Muy buenos días, querido Arnaldo, Sergio y Karina. Muchas gracias por el contacto para hablar justamente de datos de la población juvenil paraguaya en este día de la primavera. Felicidades también a cada uno de ustedes.
1: Perdón, antes que Karina te saludo y daba ese preámbulo de la ciudad más joven y feliz, ¿sigue siendo Fernando Lamora la ciudad más joven y feliz? O sea, joven en relación a la población, digo.
2: No sé, pero...
0: Era.
3: Y yo creo que hoy Fernando de la Mora no es más la ciudad feliz. Sigue siendo joven, pero ya no feliz con el estado de las calles, el estado de la basura y demás. Es realmente lamentable. Pero esperemos que eso cambie muy pronto.
2: Iván, justo te llamamos para eso. Queremos saber cómo está, estadísticamente, la juventud en nuestro país. ¿Están creciendo los números? Recordemos que siempre hablamos, no sé si eso sigue así, que la juventud es un recurso maravilloso del Paraguay y que eso miran los extranjeros cuando vienen a poner capital aquí por los recursos humanos, etcétera, etcétera. ¿Sí, así o cómo vamos?
3: Sí, es así mismo, Karina. El Paraguay está en su mejor momento demográfico porque la mayoría de su población está en edad de trabajar, está en la edad promedio productiva de una persona que va entre 15 y 64 años de edad. Y la franja joven, o metodológicamente los jóvenes, se estudian desde 15 hasta 29 años de edad. Son 1,5 millones de habitantes, representan al 25% de la población total de la República. Si analizamos por sexo, vemos que los varones son levemente superiores numéricamente a las mujeres, 50.7% son varones, 49.3% son mujeres. La juventud vive mayoritariamente en áreas urbanas, el 74% vive en zonas urbanas y en el campo viven el 26%. También podemos conocer que el 52% de la juventud de 15 a 24 años de edad asiste a un centro, a una institución de enseñanza formal. Esto crece en las zonas urbanas a un 55% y en zonas rurales a un 46%. También siempre se habla de la fuerza laboral juvenil, ¿verdad?
2: Sí.
3: Como decías, es lo que interesa muchas veces a los empresarios que están viniendo. Tenemos de los 1,5 millones de personas jóvenes, 1,000,000 está en la fuerza de trabajo. Quiere decir que ellos son los que ponen a disposición su mano de obra para la generación de bienes y servicios. Está fuera de la fuerza de trabajo, están fuera de la fuerza de trabajo 521,000 jóvenes. Dentro de lo que son los ocupados, son cerca de 917,000 personas, y la desocupación en el Paraguay afecta a 86,000 jóvenes actualmente. También los que aportan a un sistema de jubilación.
2: Sí. Esa desocupación, obviamente, ya a partir de los 18 años, no se cuenta de los 15, ¿verdad?
3: Sí, nosotros se mide el trabajo desde los 15 años. A partir de 15 años es la toma, ¿verdad? Porque medir el trabajo por debajo de esas edades también ya son, digamos, encuestas especializadas y no la encuesta permanente a hogares.
2: Ok, entonces esos 86,000 también pueden ser los menores de 18 años, ¿o no?
3: Sí, de 15 a 29 años.
2: Perfecto. Perfecto. Importante porque, claro, qué sé yo, mi hija tiene 17 años, pero no trabaja, estudia y se está preparando, ¿verdad? Entonces, hay muchos jóvenes de esa edad que no, que no trabajan todavía, ¿verdad?
3: Sí, porque están muchas veces fuera de la fuerza de trabajo. Mm. Para que una persona ingrese a la fuerza de trabajo, tiene que estar disponible para trabajar y tiene que hacer las gestiones para conseguirse. Exacto. Hay muchas personas que se dedican solamente a estudiar. En el caso de la juventud, los jóvenes que solamente están estudiando, priorizando, digamos, su formación, son cerca del 17 por, perdón, los que solo estudian son el 22%, los que solamente trabajan son el 48%, los que ni estudian ni trabajan son el 12%, y los que están estudiando y trabajando en simultáneo son el 17%, Karina.
2: Ah, bien, bien, bien. ¿Por qué digo estos números? Porque así como me estás diciendo, creo que está bien los números en cuanto al empleo de los jóvenes. O sea, no hay mucho desempleo para ellos, ¿verdad?
3: Sí, prácticamente de cada 10 jóvenes, 6 está ocupado, y dentro de los ocupados también podemos conocer el ingreso promedio de un joven ocupado es de 2.600.000. Y analizamos las brechas entre hombres y mujeres. Vemos que los hombres ganan 2.800.000 y las mujeres están en promedio en 2.300.000. Ahí vemos una brecha de casi 500.000 guaraníes entre hombres y mujeres. Y generalmente porque las mujeres están más fuera del mercado laboral, y son las mujeres las que se encargan mayoritariamente de las tareas de cuidado, tanto cuidado del niño, cuidado del enfermo. Entonces ellas dedican mucho tiempo a actividades no remuneradas, a diferencia de los varones que sí dedican más tiempo a actividades remuneradas.
2: Okay. Por eso se da esa diferencia, digamos.
3: Así mismo. También podemos conocer los que tienen seguro médico. Son casi el 25% los que tienen seguro médico en la franja etaria de jóvenes. Y cuando hablamos de seguro médico, también el 45% de los jóvenes en Asunción tiene seguro médico. En Presidente Hayes el 35%, y en el Departamento Central, el departamento más grande de la República, el 34% de los jóvenes tiene seguro médico. Por otro lado, los jóvenes que menos seguros tienen se da en Casapá, 10%, Canindeyú, 12%, y también en San Pedro, el 12%. En cuanto al estado civil de la juventud, sabemos que los que están casados son el 5% de los jóvenes, los que están unidos 22%. ¡Híjole! Los que están solteros
2: supera muchísimo. 22% los que están unidos,
3: 22% los que están unidos. Los que están solteros 70%, y los que están separados, viudos, divorciados, no llega al 2%.
2: Claro, porque no es la edad, ¿verdad? Iván, y decime una cosa, ¿qué están estudiando los jóvenes? ¿Se sabe así, bueno, tipo, hacia dónde van?
3: La capacitación. Mayoritariamente, en cuanto a la actividad económica, mayoritariamente están en el sector terciario, ¿verdad? Todo lo que tiene que ver con servicios, con comercio y demás, ¿verdad? Lo que tengo a mano es los años de estudio de la población joven, ¿verdad? Así sabemos que los jóvenes que tienen entre 1 y 6 años de instrucción son el 6,5%, los que tienen entre 7 a 12 años de estudio son el 64%, los que tienen entre 13 y 18 años son el 28% de los jóvenes.
2: Y entre esta población joven, ¿cuántos de ellos tienen hijos, por ejemplo? ¿Eso se tomó la muestra de eso o no?
3: Sí, podemos tener ese dato. No lo tengo ahora mismo a mano, pero sí te puedo comentar el promedio, o sea, la tasa global de fecundidad hoy de las mujeres en el Paraguay es de 1.9 hijos por mujer en edad fértil. La tasa global de fecundidad se ha reducido ostensiblemente a partir de la década de finales de la década de los 80, porque antes en

0: mayoritariamente están en la franja entre 24 y 29 años. Nuestras abuelas, nuestras bisabuelas en los 50, en los 60 tenían hijos ya muy temprano, tenían ya en la adolescencia muchas veces o en la juventud, ¿verdad? 17, 18 años ya tenían su primer hijo. Entonces, ¿hoy qué está pasando? Por el avance de la ciencia, la educación, la planificación familiar, los métodos anticonceptivos, muchas parejas deciden postergar la venida de su primer hijo o directamente no tener, ¿verdad? Uh-huh. En el caso de las mujeres, muchas veces dedican tiempo a su formación, a su realización como profesional o en el mercado laboral, entonces postergan la venida de su primer hijo o directamente deciden no tener. Este comportamiento se ve en todo el planeta, salvo en países como Senegal, de África y algunas zonas de la India. El resto del mundo tiene una tasa global de fecundidad ya por debajo de la tasa de reemplazo, por debajo de dos hijos por mujer. Y a pesar de todo esto, el Paraguay sigue creciendo en población, pero a un ritmo más desacelerado. Crecemos a un ritmo de 0,6% de población anualmente. En décadas anteriores, hace cuatro décadas, crecíamos a 3% de población anualmente. Hoy eso ya se ve ostensiblemente reducido y cada vez se va a ir reduciendo más. Y ahí también otro factor a analizar, lo que está pasando con la esperanza de vida, que es una gran noticia, que vamos a vivir más. Hoy tenemos la esperanza de vida del que nace hoy, tiene una esperanza de vida de 75 años. Sí. Eso nunca fue así. En los 60, la esperanza de vida era solo de 60 años. Y se estima que para el año 2050 la esperanza de vida va a ser de 82 años. Esto implica mayores desafíos de políticas públicas. Claro. Y reitero, el Paraguay está en su mejor momento demográfico, pero esta ventana de oportunidades tiene que ser capitalizada con políticas de salud, de educación, también de empleo y ni qué decir de la productividad, ¿verdad?
1: En ese punto, ¿verdad? Dos preguntas, ¿verdad? Nivel de acceso a la salud de los jóvenes y el otro, ya la dijo. situación en pobreza de los chicos. ¿Cómo anda a nivel pobreza? Porque eso también es un factor a no tener hijos, ya, Chupe. No tengo los recursos y prefiero no tener, ¿verdad?
0: Sí, es uno de los factores que también puede explicar este fenómeno de reducción de la tasa de fecundidad. En cuanto a pobreza monetaria, sabemos que el 12% de los jóvenes está en pobreza o son pobres y el 2% está en pobreza extrema. Los departamentos que son más, digamos, en donde la juventud es más pobre, está el departamento de Cajazapá, en donde el 22% de los jóvenes son pobres. Después también el departamento de Concepción, en donde el 20% de la juventud es pobre. El departamento de Misiones también con un 19%. Y los departamentos con juventud menos pobre son, por supuesto, el departamento central con 7% y la capital de la República en torno a 5% de la población joven en pobreza. Director, en cuanto al acceso a salud, sí, el 25% tiene acceso a seguro médico.
1: Perdón, no sé si hizo esta pregunta, ¿verdad? Pero voy a reiterar nomás. ¿Dónde se concentra la mayor cantidad de jóvenes?
0: Y generalmente en los departamentos más poblados, como el departamento de Central, Asunción, Alto Paraná.
1: ¿Pero eso también por el tema del desarraigo, que viajan a un lugar buscando mayores posibilidades o son frutos de esa producción local, vamos a decir?
0: Vos sabés que el 20% de los que habitamos el Paraguay vivimos en un departamento distinto a donde nacimos. Hay una migración interna muy interesante, ¿verdad? Entonces la gente se mueve muchas veces por muchos factores, ¿verdad? Factores económicos, también educacionales o de salud.
2: ¿Qué decisiones crees, Iván, que tiene que tomar el gobierno con respecto a, o qué políticas públicas para no desperdiciar esta generación joven, que así como decís, obviamente no va a durar para siempre?
0: Sí, a partir de los datos del Instituto Nacional de Estadística y también de todo el Sistema Estadístico Nacional, el gobierno ha impulsado y ha fortalecido políticas públicas como, por ejemplo, Tecoponá, también la política pública de Hambre Cero, en donde hoy más de 1.050.000 niños están siendo beneficiados con el desayuno, almuerzo y merienda escolar, otra

0: política pública de gran impacto, principalmente para la niñez y para las madres, semillas del futuro. Imagínense, el gobierno nacional del presidente Peña está creando más de 100 centros de atención integral para que la mujer pueda dejar a su niño con toda confianza en un lugar seguro, con nutrición y formación, y ella ir a aportar, digamos, su mano de obra al mercado laboral. Entonces, Xeroga Porá también, que ha usado los datos del Instituto Nacional de Estadística y, por supuesto, de todo el sistema estadístico para la formulación e implementación de este ambicioso proyecto denominado Xeroga Porá.
1: Así es. Bueno, muchísimas gracias, Iván. Gracias por la información siempre tan útil.
2: Feliz día también.
1: Feliz día, claro.
0: Feliz día también a ustedes, feliz día de la juventud y la primavera. Gracias por ser difusores de las estadísticas oficiales y me pongo a disposición de ustedes cuando así la noticia lo requiera. Buen resto de jornada.
2: Igualmente, Iván Ojeda, director del Instituto Nacional de Estadística. Cayó mi cédula, yo le dije, concejal, eso hace poquito, cuando estábamos en un medio de comunicación de cable ahí en la ciudad, es que le conocimos y teníamos que hacerle entrevistas y eso en procedimiento.
1: Muy bien, vamos al corte.
2: Vamos al corte 12 con 3. Ya después hacemos el sorteo, así que estén atentos.

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0: Seguimos aquí, señores, en Bendita Mañana, cuando son exactamente las 12 del mediodía con 11 minutitos. Y vamos a la tapa del día de hoy de RCC. Hoy, lunes 21 de septiembre del 2026, mi queridísimo Arnaldo, dice la tapa de RCC. Diputados, trata proyectos sobre vía de la Iglesia Evangélica.
1: Sí, la información de la tapa, como decía Karina, el trabajo del Departamento Prensa nos trae este informe. La Cámara de Diputados tiene previsto tratar este martes 22 de septiembre como primer punto del orden del día el proyecto de ley que busca declarar el último domingo del mes de octubre de cada año como el Día Nacional de la Iglesia Evangélica en la República del Paraguay. La iniciativa ya cuenta con media sanción de la Cámara de Senadores y fue remitida a diputados mediante el mensaje número 3873. El proyecto recibió dictamen favorable de la Comisión de Educación, Cultura y Culto, mientras que también fue girado a la Comisión de Legislación y Codificación.
0: Así es, pasamos al siguiente titular. Proponen duras sanciones para dueños de canes peligrosos.
1: Un proyecto presentado en la Cámara de Diputados plantea endurecer controles sobre la tenencia de perros considerados peligrosos. La propuesta establece licencia municipal, registro obligatorio, uso de bozal y correa en espacios públicos y sanciones que podrían llegar hasta los 100 jornales mínimos.
0: Bien, perfecto. Me parece muy bien porque ha perjudicado a veces
1: a mucha gente, lamentablemente.
0: Hay que ser responsable.
1: La irresponsabilidad, sí. O el descuido, de repente, uno lo cuida muy bien, responsablemente, pero ¿y quién lo que dejó la puerta abierta? O sea, el portón. ¿Por qué no cerraron el garage? Y el perro en la calle. Y
0: siguieron. Pero cuando es peligroso, ¿por qué los perros son peligrosos? Cuando se le maltrata, es difícil que un perro sea así muy bravo.
1: Yo creo que la tenencia de perro, Karina, es toda una ciencia. ¿En qué sentido? Porque vos tenés que tener un perro y tenés que darse las condiciones de tu espacio también para tener ese perro. ¿Viste? Esos perros que tienen mucha energía, tienen que correr, salir, sí, tienen que hacerle caminar, etcétera, etcétera. Y lo tenés en un 4x4, evidentemente tenés un perro traumado ahí.
0: Total.
1: Y fuera de su contexto físico o su emociones, ¿verdad? Y entonces es un perro desequilibrado.
0: Literalmente desequilibrado.
1: Sí, realmente sí.
0: Muy bien. Buscan funcionamiento, vamos a otro titular. Buscan financiamiento para MIPYMES en Bolsa de Valores.
1: Las micro, pequeñas y medianas empresas, conocido como MIPYMES, y los emprendedores paraguayos podrán contar con nuevas alternativas para financiar sus proyectos a partir de un convenio de cooperación firmado entre el Viceministerio de MIPYMES y Valores Casa de Bolsa Sociedad Anónima. Ah, buena noticia.
0: Buena noticia para los emprendedores, muy bien. Pedro Haley plantea despolitizar su conducción, blindar los aportes y combatir la evasión.
1: El exgerente de prestaciones económicas del Instituto de Previsión Social IPS, lo que sería la Caja de Jubilación, Pedro Haley, puso sobre la mesa una serie de reformas que, a su criterio, deberían ser consideradas para fortalecer estructuralmente a la previsional contra el manejo político. Sus planteamientos abarcan desde la elección de los integrantes del Consejo hasta el control de los aportes obrero patronal y la eventual participación privada.
0: Estos son los titulares de RCC Noticias en su tapa digital.
1: Sí, y las elecciones municipales están a las puertas en su edición 2026. Informate cómo realizar, por un lado. Elegí concienzuda, inteligente y sabiamente la persona que crees que cumple con el perfil que tiene que tener una persona que administra tu municipio y sus concejales también. Y salí este domingo 4 de octubre próximo a, además de elegir, votar por el candidato que has elegido concienzuda, inteligente y sabiamente.
2: En ese contexto se viene el debate entre Claudelino Rodas y Rodrigo Espínola. Varios debates se van a llevar adelante a través del holding de medios RCC. Mañana a partir de las 20 horas arrancamos con los candidatos del departamento Boquerón, así que estén pendientes en transmisión en vivo a través de RCC TV, TV Chaqueña y también la red de medios de radio de RCC Radio, tanto 1250 AM, la 91.5, 91.9 y por supuesto desde el corazón del Chaco 101.7, para que tengan y conozcan más acerca de sus candidatos y para que así uno pueda también saber elegir, saber dónde apuntar sus votos el 4 de octubre. Así que todos tenemos que salir a sufragar, a ejercer sí. nuestro derecho y también a cumplir nuestra obligación. En minutos también vamos a estar hablando con la gente de la Fiscalía sobre el sistema de monitoreo que van a realizar más adelante. Y hay detalles de lo que va a ser estas elecciones, por ejemplo, el debate que va a haber cara a cara entre Claudelino Rodas y Rodrigo Espínola, los candidatos de Filadelfia. A pocos días de las elecciones municipales se va a reunir los candidatos en un debate donde van a responder una serie de preguntas sobre sus propuestas y visión para el futuro de Filadelfia. El encuentro va a ser el miércoles 23 de septiembre a las 20 horas con transmisión de todos los medios del holding de medios RCC. ¿Cuáles son? En el Chaco, te digo, señal aire, canal 21.1 Chaco, canal 21.2 TV Chaqueña, canal 7 IPTV de Copaco, canal 29 de Tigo Star, canal 29 de Personal y por supuesto las radios 1250 AM Radio Asunción, la 101.7 FM Chaqueña, Radio Boquerón 91.5, Radio Carmelo 91.9.

0: Muy bien, el presidente de la República tuvo un polémico encuentro con la actual presidenta de Venezuela y eso no gustó mucho a varios sectores, Arnaldo.
1: Según yo estaba leyendo en la prensa, decía que en Venezuela fue criticado. Aquí no sé qué tanto.
0: Sí, Patria Querida, ya salieron los representantes de Patria Querida a decir que Paraguay, que Peña avergonzó al Paraguay reuniéndose con ella, entre otros políticos.
1: Sí. ¿Te acordás que cuando asumió Peña, apoyaba a Venezuela y después no sé qué pasó? Bueno, después de tantas reuniones con Trump, entonces le envió a su embajador a su casa.
0: Atendés lo que dice. Sí. El opositor partido de Patria Querida criticó este domingo la visita del presidente Santiago Peña hizo a la mandataria encargada de Venezuela, Delcy Rodríguez, en el que acordaron el inicio de un diálogo con miras a un eventual restablecimiento de relaciones diplomáticas e indicó que el gobernante avergüenza al Paraguay. La reciente visita a Santiago Peña, a la cara visible del régimen que subyuga a los venezolanos, dejó imágenes que dañan profundamente la reputación del pueblo paraguayo, siempre solidario con aquel pueblo tan castigado por la cúpula político-militar que heredó Rodríguez, dijeron representantes del partido Patria Querida.
2: ¿A quién vio? Me suena.
0: Un comunicado, no es que una persona la que dijo, hay un comunicado oficial aquí de Patria Querida diciendo que es una vergüenza esto. Aquí está el comunicado.
2: Mira, vos sabés que era un partido que a mí me gustaba anteriormente.
1: Ajá. Yo creo que deberíamos de manejar más información porque muchos creen que porque Maduro no está, las cosas cambiaron radicalmente en Venezuela, ¿verdad? Ese podía ser un punto de vista. Y el siguiente punto de vista podía ser, se fue Maduro, pero el régimen sigue intacto. Porque te acordás que se había hablado de que iban a salir los presos políticos, iban a ser permitido la salida de las mazmorras, del encierro, pero aparentemente salieron algunos nada más, no salieron todos.
0: Lo que pasa es que aquí al inicio, en el 2025, uh-huh, Santiago Peña rompe relaciones con Venezuela.
1: Sí,
2: sí.
0: Y dice que Edmundo González Urrutia es el ganador de las elecciones presidenciales venezolanas del 2024. Sí. ¿Sí? Ahí se rompe. Entonces, yo creo que lo que ellos consideran es que esta señora es como una... ¿qué sería? Una seguidilla, una más.
1: Y por eso lo que te dije, sí, hay dos puntos de vista. Uno, que todo, sigue todo intacto, ¿verdad? No ha cambiado mucho. Y el otro, y otros creen que sí cambiaron porque algunos presos políticos fueron liberados.
2: Pregunta clave. ¿Ahora va a haber unas elecciones más transparentes otra vez? ¿Se va a permitir la democracia? ¿Se va a permitir que haya la oposición real? Porque sí, esos son puntos que deberían tenerse en cuenta, porque recordemos que no se permitía eso. Y a los candidatos que tenían una cantidad de personas a su favor eran eliminadas tanto policialmente, la expulsaban, la arrestaban. O sea, esos son los factores que deben cambiar, ¿verdad? Después, ahí en el voto popular otra vez, vemos quién se queda como presidente, ¿verdad? No sé si escuché también que, ¿cómo se llama? Machado, creo que vuelve, tiene la firme decisión de volver otra vez a Venezuela.
1: Sí,
2: ¿verdad?
1: Sí, sí.
2: Y hay que ver.
1: Pero hasta hoy día no lo ha hecho. Sí. Habría que ver cómo está la vida interna ahí en ese país, ¿verdad? ¿Qué cambios hubo? ¿Hay posibilidades de nuevas elecciones un poco más imparciales, ¿verdad? Y cosas así.
0: Lo que pasa
1: es
0: que hay un tema. Las relaciones comerciales no necesariamente tienen que ver con aceptar o no aceptar el gobierno de turno del país.
1: Eso es cierto. ¿Verdad? Eso también yo pensé.
0: Porque nosotros...
1: A mí qué me importa, ¿verdad? Le vendemos carne y que se viene, que se maten todos si quiere, ¿verdad? No,
0: pero, ya necesita pues. La y petróleo, ¿verdad? Entonces,
1: sí, con tal que me venda petróleo, los
0: y
1: maten.
0: Y nos conviene a todos los paraguayos que venga el petróleo de ahí porque no es tan caro.
1: Puede ser un tipo de pensamiento.
0: Que yo creo,
1: ¿verdad?,
0: que el pensamiento de Santi Peña es súper...
2: No, porque también no podrías, o sea, no deberías involucrarte. O sea, es como que tú... tu país va a meterse la mano en lo que está adentro también. Nos gustaría a nosotros también, ¿verdad? Uh-huh. Y lo mejor es el tema de las relaciones comerciales, que es por un interés común.
0: Exacto. Patria Querida acá le pide explicación al presidente. Le dice, ¿por qué vos en el 2024 rompiste relación con este gobierno y ahora en el 2000 qué cambió?
1: ¿Qué cambió?
0: Es que quisiéramos saber. Tu decisión, ¿qué es lo que cambió?
1: Sí, sería, ¿verdad?, interesante conocer, ¿verdad? Sin malicia, ¿verdad? Simplemente.
0: Yo creo que es el momento, estamos en un momento coyuntural, sí, carísimo.
1: Contame tal vez, qué vos viste que yo no vi, una cosa así, ¿verdad? O qué entendés vos que yo no entiendo, ¿verdad? De manera informativa, ¿verdad?
0: Bueno, sí. Y si vamos a analizar un poco el contexto global en el que estamos viviendo, y que pues, la petróleo, hermano querido, y me voy a acercar nomás a Venezuela porque sí, me va a salir más barato, ¿verdad? Yo creo que ese es el bueno, no sé también si el presidente tiene que darle explicación a todo el mundo de lo que hace o dice, si es en beneficio de nuestro país. Va a decir, pero antes de irme quiero la aprobación de todo para poder irme a sentar con un país para poder comercializar petróleo, ¿no?
1: Sí, o puede ser también, voy a chequear qué tal la onda por allá, ¿verdad? Y para creo que Venezuela no, ¿cómo se llama el proceso eso? Creo que vende petróleo crudo y a nosotros no nos sirve petróleo crudo. Nosotros compramos el combustible y ya todo hecho. Entonces, por lo que yo manejo la información, ellos venden crudo.
0: Pero facilita muchísimo el comercio, porque viene la bandera, por ejemplo, vienen las banderas del petróleo que se podría comprar en las refinerías de Latinoamérica. Viene hasta Venezuela, y de Venezuela se negocia mucho mejor con otros países de Latinoamérica. El comercio de petróleo, Venezuela es un país clave para el comercio de petróleo, ¿verdad? Ellos también consiguen mucho más barato por el crudo que ellos tienen.
1: Ellos
0: hacen
1: tienen crudo,
0: un cambio mucho entre las refinerías y el crudo. Entonces,
1: puede ser también, sí.
0: Es mucho más económico comprarle a ellos, inclusive refinado el combustible, que obviamente el crudo que a nosotros.
1: Me gustó, eso dijiste, económico. Eso me gustó ya.
0: Exacto.
1: Sí.
0: Entonces yo no creo que yo le veo a Santi Peña ahí potar
1: sí,
0: las ventajas es comerciales a nivel
1: muy probable,
0: internacional.
1: Muy probable que sea así, Gary, ¿cómo decir? Sí. Y ojalá, o sea, sea así, ¿verdad?
0: Sí. Siendo nomás hablando un poco del tema, porque tenemos que conocer pues nosotros los simples mortales de qué se trata todo esto, ¿verdad? No, que no ser populistas. Hay
1: sí,
0: que es tiempo de pensar cuando leemos una noticia, ¿verdad? Que si nos dejamos guiar nomás por cualquier cosa.
2: O leer por lo menos 3 diarios. Y después así sacar nuestras propias conclusiones. En minutos vamos a hacer vamos a designar la persona ganadora del bolso. Y ya les digo ya, la persona que gana tiene que darnos la mitad. Ah, mentira. No. En minutos vamos a dar a conocer el nombre de los participantes, todos los que enviaron sus mensajes. También les invito a que estén pendientes a partir de las 20:30 más o menos en el programa Línea Directa. Ahí también se van a obsequiar otros bolsos de Hildebrand para nuestros amigos de Bendita Mañana. Ya en minutos también vamos a estar obsequiando, definiendo quién se gana. Profesor Bartán Fabián, gracias también por el mensaje, por estar ahí, que está en contacto con nosotros en nuestro grupo de WhatsApp. ¿Cómo entran al grupo de WhatsApp? La pregunta. Y tiene que enviar su mensaje al 0982 70 100 y automáticamente le envían ahí el link. Forma automática. Por eso algunas personas dicen, ya estoy en el grupo. No, automáticamente nomás hace el WhatsApp y te envía el link para que puedas ingresar al grupo de WhatsApp, donde ya en este mes de la primavera nuevamente vamos a tener muchas novedades a quienes o para quienes estén en el grupo de WhatsApp de la radio.
0: Bueno, Isaías Frete obviamente ya empezó su administración como ministro
1: cierto,
0: salud
1: cierto
0: el día de hoy. Y bueno, ya tenemos que estar esperando.
2: Voy a entrar por el grupo WhatsApp.
0: Una que otra
2: visita sorpresa,
0: operativo, comando, caer en los hospitales, gracias. No sé qué va a pasar cuando caigan todos los hospitales, pero aunque él conoce la salud pública, obviamente, un médico hace muchos años.
2: Sí, pero como el tema administrativo, lo que él entra y ¿esto cómo lo puede hacer? ¿Cómo es que dice?
1: Déjate de joder.
2: Déjate de joder.
1: Esto no puede haber sido así.
2: Ya. Esperemos que no huya. Pero ahora, estando allí, va a tener más recursos en relación a, bueno, más recursos en una forma, o sea, mayor alcance lo que él quiere hacer por la población. O sea, tiene un alcance.
1: Este año, por lo que sobra, no va a llegar, ¿no? Del presupuesto, ¿verdad? Estamos en el último tres meses.
2: Tenés razón.
1: El otro año sí puede tomar más
2: mejores decisiones. Incluso, ¿sabes que hay otro problema, Cari? Que él ya no vio el presupuesto. El presupuesto ya se fue el pedido. Ahí él podría haber dicho, no, este no, esto sí, esto no. Pero ahora ya se fue el presupuesto.
0: No, ya se fue y están estudiando, obviamente.
2: Y lo que resuelva nomás ya va a tener que aceptar y trabajar.
0: Es que yo creo luego que es lo que ser finalmente, pues, senadores y diputados son los que van a decidir si sí o si no corre el presupuesto, ¿verdad? Frente anuncia visita sorpresa a hospitales públicos de todo el país. Bueno, ese ya fue su primer anuncio. El nuevo ministro de Salud, Isaías Fretes, confirmó que retomará las visitas a Tahuató, que realizaba durante su paso por el IPS. Aseguró que recorrerá hospitales y comunidades para conocer de primera mano las necesidades de pacientes y trabajadores. Él hará visita sorpresa a los servicios de salud, pero esta vez extenderá los recorridos a hospitales públicos de todo el país. A través de un video publicado en sus redes sociales, Fretes señaló que realizará apariciones repentinas en los establecimientos sanitarios para conocer las condiciones en las que se encuentran y escuchar directamente los reclamos de pacientes y familiares de Blanco. Esto lo hizo en sus redes sociales. Vamos a escuchar lo que decía el doctor Isaías Fretes. Es muy interesante porque esa es su manera de obviamente acercarse a la gente. ¿Quieren escuchar lo que decía?
2: Sí, escuchemos. Va a llevar su asiento, dijo. visita Tahuató. Tahuató, el gavilán que
1: nocturno.
2: Y viene así de sorpresa, entra, le agarra tu pollito y lo lleva. Entonces, pues, visita Tahuató es caer y te cae
1: sorpresa,
2: de arriba.
1: De
2: Tahuató es como un águila, es un gavilán pollero, ¿verdad? Entonces, de repente, de arriba le cae de sorpresa a la gallina. Por eso dice visita Tahuató, de sorpresa, sin aviso, va a llegar. O sea, es la expresión visita Tahuató. Que de repente me ha aparecido alguien a bichearte. Porque el Tahuató hace eso. Vos como dueño de los pollos no te das cuenta que está por ahí también. Ni las gallinas. Y de repente, tipo como águila, se tira, te agarra el pollito y le lleva.
0: Che, llevó su silla en serio.
2: Y él compró ese con su propia plata.
1: Sí.
2: Él había anunciado que compré de mi plata, de mi pecunio, esta es mi silla ahora. Sí.
0: Contó luego pública, dijo, para que nadie.
1: Sí, en una de las reuniones dijo, y cuando me voy lo llevaré, dijo.
2: Sí, anunció así, tipo para que se quede constancia.
0: Porque
2: que no
0: paseó baicueta, pico, era desastre, su silla.
1: No, el otro era muy incómodo, ¿verdad? Decía, este pero me pueden arreglar más incómodo. Este ataco a Wiggy, decía.
0: Y compró entonces para su silla.
1: Sí, compró.
0: Esto,
1: Pues se pueden anclar, si no.
3: Cara de darle. Porque a Guadalajara te la echa a pescar.
2: Voy a esperar mi silla.
0: Lleva su silla, la imagen es espectacular porque dos tipos llevando la silla.
2: Me fui a traer mi silla.
3: Quiero decirles algo. Ya por la visita a Tahuató, a Majeta, la Pendevalle, se añandúbante a pueblo Puyapú. Si no, ¿cómo voy a entender el sufrimiento del pueblo? Yo, hijo de una campesina que pasó su infancia en los hospitales porque mi padre fue médico, mi madre fue enfermera. Yo no vengo de la oficina, vengo de la trinchera, vengo del quirófano. Acuanga, amba, bota, penguaná. Se jaró que la pendevalle, porque ajá, está allí porque está pendendive. Se jaró que.
2: Qué lindo.
0: Ojalá que sea cierto, ¿verdad? Sí,
2: pero no, pero es lo que estaba haciendo. Y es lo que dijo, traduciendo así rápidamente, que va a ir a. Aparte que dijo que va a llevar su silla, ¿verdad?
0: Sí. Y, ya llevó.
2: Sí. Y decía,
0: Jamal,
2: al pueblo paraguayo, decía, ¿verdad? En este caso, que va a ir a Debbie con esas visitas sorpresas en el interior para conocer el sentir de esa gente y traer sus denuncias, porque sin eso, ¿cómo va a ser? Y ahí recalcó él también que él es una persona que vino del interior, que pasó por hospitales públicos del interior, seguro con debilidades o deficiencias también de aquellas, para que pueda saber el sentir y ver cuál es lo que se puede dar como solución, ¿verdad?
1: Capaz podemos recomendarle que uno de los lugares que más se frecuenta es el hospital de Itagua. Sí. Ahí hay innumerables necesidades, ni piso, pero, hay sectores donde no hay piso, pinturas desechas, no, ratas, cucarachas, de todo.
0: ¿Cuál crees que es peor?
2: Del interior, más hacia adentro, yo creo que es peor. No sé, claro, Paraguarí, no sé cómo está.
1: Uno dice, si acá cerca es así, no querés más allá, ¿verdad?
0: Sí, pero el Itagua es popular.
1: Es más personas.
2: Es como un centro de referencia, le dicen ellos, cuando de todas partes viene. Y ya es muy difícil todo el control. Pero tenés la asistencia. Ahí vos tenés casi todos los especialistas y casi todo encontrás, ¿verdad? Y en otros hospitales no solamente la parte edilicia o asientos, sino que servicios médicos, o sea, no tiene radiografía, no tiene esto, no tiene aquello, no tiene especialista. Yo creo que también se trata de eso. ¿Qué tal el hospital? Yo puedo ver Najaniri, Jambaere, Andorre, que es la especialista. Esas cosas también van a contar ahí. O vas a encontrar, digo.
1: No, hay rayo X.
2: Ni X la rayo.
0: Corte ya.
2: No cortaron.
1: Bueno, vamos a la pausa.
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0: seguimos aquí, 12:39, señores, en Bendita Mañana. Sigan enviando sus mensajes al 0982-701000. Está mi queridísimo Sergio con llamada.
1: Sí, hace rato estamos hablando de la campaña que hacemos de informarse en las elecciones municipales, que viene el 4 de octubre. Y bueno, estamos en comunicación.
0: Cierta polémica con el tema de las elecciones, máquinas, fiscalización, etcétera, etcétera.
1: Sí, y hablando de fiscalización, sí. Pero en este caso el Ministerio Público va a instalar un centro de monitoreo para las elecciones municipales. Y para hablar sobre el tema también, ya estamos con la doctora Sandra Ledesma, la fiscal a cargo. ¿Qué tal, doctora? Gracias por atendernos. Sergio Sepol, Karina Doldán, Arnaldo Foyer les saluda. ¿Cómo le va?
2: Buenas tardes, ¿cómo están ustedes? Sí, efectivamente, ya estamos manos a la obra, modo elecciones ya por el Ministerio Público.
0: ¿Cuál es la función concreta del centro de monitoreo y qué situaciones va a vigilar, fiscal?
2: Mira, Karina, justamente lo que vamos a necesitar es más que nada ayuda de los medios de prensa, porque ¿qué es lo que pretendemos con este centro de monitoreo? Con este centro de monitoreo lo que queremos es centralizar todas las denuncias a nivel país que se reciben en cuanto a los delitos electorales que pueden ser denunciados ese día. Y lo que queremos es que a través de estos medios de prensa ir haciendo tipo cortes de tal horario a tal horario y comunicar a la ciudadanía cuáles son los tipos de denuncias que vamos recibiendo y también cuál es la respuesta que se está dando por parte del Ministerio Público. ¿Por qué estamos haciendo esto? Es porque efectivamente muchas veces la ciudadanía no conoce o no sabe qué es lo que hace el Ministerio Público. Entonces la idea es que a través de los medios de prensa podamos comunicar a toda la ciudadanía todos los tipos de denuncias que vamos recibiendo en tal lugar del país, quién es el agente fiscal que intervino, cuáles fueron las acciones que se tomaron, inclusive también nutrirnos nosotros a través de ustedes, los medios de prensa, para que nosotros podamos tener conocimiento de algún tipo de hecho y podamos actuar también de oficio.
0: La gente...
2: Entonces, la idea no es solo recibir y comunicar, sino también a través de ustedes nosotros enterarnos de cualquier novedad que pueda ocurrir ese día.
0: Digamos, la gente va a poder hacer su denuncia por medio de WhatsApp, redes sociales o personalmente al Ministerio Público si ve alguna situación.
2: Asimismo, Karina, todas las mesas de entrada del Ministerio Público van a estar habilitadas ese día. Y no solo la mesa de entrada, sino también vamos a publicar números de teléfono por WhatsApp, donde la gente va a poder ir enviando sus denuncias y a través de ese monitoreo, de ese centro, se va a canalizar para que los fiscales competentes que van a ser designados por resolución del Fiscal General del Estado puedan actuar inmediatamente en ese momento.
1: Lo que explicó ayer, y para ampliar un poquito, cuando hablamos de monitoreo, implica también que ustedes van a estar monitoreando los medios de comunicación para saber las denuncias o los medios de comunicación le vamos a enviar.
2: Sí, efectivamente, nosotros vamos a estar monitoreando también los medios de comunicación, automático que va a ir revisando las redes sociales. ¿Por qué vamos a tomar este tipo de hechos o vamos a hacer este tipo de actos? Porque en las elecciones pasadas ya hemos tenido hechos que nos hemos dado cuenta a través de los medios de comunicación, donde, por ejemplo, se ofrecía un auto 0 kilómetros si se votaba por tal o cual candidato. Eso efectivamente es una inducción al voto y eso nos enteramos por las redes sociales.
0: Sí.
2: Entonces es importante para nosotros el trabajo de la prensa de ese día y lo que queremos es hacer un trabajo en conjunto para poder dar la mayor respuesta posible en cuanto a los delitos electorales.
1: Recuérdenos
0: cuando hacen la denuncia, ¿qué tipo de pruebas tienen que tener? O sea, ¿un filmación, audio o simplemente hacen una denuncia y el ministerio investiga?
2: Mira, Karina, es muy importante tu pregunta. ¿Por qué? Porque en ese tema muchas veces recibimos nomás denuncias y muchas veces son denuncias falsas del otro equipo o del candidato.

0: candidato, que lo que quiere es que la fiscalía se vaya llegando nomás al lugar. Es importante también concientizar a la ciudadanía que seamos responsables en las denuncias que hacemos, y si vemos algún tipo de hecho punible, por supuesto no hay ninguna obligación de presentar pruebas, la carga de la prueba la tiene el Ministerio Público, pero lo ideal sería que si hay pruebas o evidencias que puedan hacernos llegar, también se pueda hacer llegar. Luego nosotros tenemos que investigar si estas pruebas son fidedignas, si fueron trucadas o no, porque hay que tener en cuenta que hoy en día también existe la inteligencia artificial y mucha otra tecnología que el Ministerio Público debe de filtrar.
1: Hubo un influencer que se hizo el simpático y se fue con dinero y empezó a hacer vivos y qué sé yo, o sea, todos sabemos que él hace ese tipo de cosas con su dinero y qué sé yo, pero ¿es un delito estar con dinero así y filmando o con mucha gente? ¿Qué se considera un delito electoral?
0: En realidad, Karina, y con conocimiento te digo que él no es que fue detenido ni aprehendido porque estaba con el dinero. Okay. No, él estaba diciendo que estaba con dinero y que se iba, le dijo a la policía de manera textual, vengo a comprar votos.
1: Dios.
0: ¿Entendés? Y estaba por tal o cual candidato. O sea que esa historia de que porque influencer y porque estaba condenado, eso es mentira. El delito electoral es un delito grave y la ciudadanía tiene que entender que estamos hablando del futuro de un país donde las personas van a elegir a su representante.
1: Exacto.
0: No porque sea delito electoral él puede ir a hacerse el simpático y decir vengo a comprar votos y ir con dinero en la mano. Por supuesto que es un delito electoral.
2: ¿Cuáles son los delitos electorales más comunes o lo que la gente tiene que saber y no cometer?
0: Bueno, en realidad tenemos los más comunes, los que más se denuncian ese día, el impedimento a elecciones, que tiene una expectativa de pena hasta 5 años, el falseamiento de elecciones, que es, por ejemplo, cuando una persona engaña o utiliza un documento para engañar el resultado de una elección, el falseamiento de documentos electorales, la coerción al elector, el engaño al elector y el soborno al elector. Esos son los tipos penales que más se denuncian ese día. También lo que más tenemos también la violación del secreto del voto, que es el artículo 320 del Código Electoral, que también tiene una expectativa de verdad hasta 1 año, y son los que más tenemos ese día.
2: Baje, ¿es una violación del secreto del voto, doctora?
0: El famoso me voy, voto, saco la foto y le tengo que llevar a mi candidato para que vea que yo voté por tal o cual, si cumplía con él.
1: Y eso ahí recién cobra.
0: Claro, por eso es que justamente, aunque cobre o no cobre, igual ya se castiga esa violación al secreto al voto. Porque se supone que si vos estás violando tu secreto al voto, no va a ser porque querés violar nomás.
2: Buen dato. O sea, te fuiste, te prometieron pagar y sacaste la foto, pero te descubrieron antes. O sea, aparte que tenés una imputación, no vas a cobrar. O sea, ¿para qué arriesgar?
0: Así mismo, entonces justamente es por esto que también este centro de monitoreo y la ayuda de la prensa sabe, nos sirve mucho para concientizar a la ciudadanía, justamente tener de comportarse cívicamente y evitar varios tipos penales. Entonces lo que queremos no solamente que la ciudadanía exige sus derechos, pero muchas veces olvida sus obligaciones. Entonces lo que queremos es justamente hacer una campaña de concientización a través de los medios de prensa.
1: Totalmente.
2: Doctora, yo tengo una consulta ya con mi un poquito de trayectoria haciendo coberturas de elecciones, ¿verdad? Algo que a veces crea conflicto, el tema, ¿cómo se saca el tema de las reuniones a menos de 200 metros? Porque a veces hay personas que tienen todo el uniforme de una, ¿cómo se dice?, de un candidato. Otros sí que son los que le pasan los datos así para decir dónde va a votar y eso. ¿Cómo se va a controlar eso, verdad? ¿O cómo se aplica? Porque
0: la Policía Nacional va a estar desplegada por todo el país. Y mira que yo sé, y hay que ser sincero, yo sé que es imposible cubrir todo y lo ideal sería que la gente cumpla el deber ser, pero la Policía Nacional va a estar realizando su trabajo, va a estar por las calles. En las elecciones, en la última vez, en las internas partidarias, ellos despejaron muchísimas áreas donde había aglomeración de personas. O sea que hay que tener en cuenta que la Policía Nacional tiene la potestad también de aprehender a las personas en flagrante, comisión de hecho punible no necesita que un fiscal esté presente. La Policía Nacional está facultada para hacer cumplir la ley.
2: Consultada eso, porque viste que ellos dicen, antes de llegar hacia metros del local de votación, te dicen, te veo dónde vas a votar, y por estas tres, cuatro personas o un poco más aglomeradas, y siempre dentro de los locales de votación, siempre también hay otras personas que son del Tribunal Superior de Justicia Electoral, quien te ayuda a decir en qué mesa votar, ¿verdad? Entonces, esa es siempre, claro, la excusa que se suele poner legalmente, como se dice, literalmente, a muchos le ayudan para la votación, pero generalmente eso está prohibido porque podría ser una injerencia, ¿verdad?
0: Claro, así mismo, es por eso que se prevé esa distancia razonable.
1: Perfecto. Muchísimas gracias, doctora, y espero verdaderamente, porque si hay algo que realmente está dañando nuestra democracia, este delito electoral, esta compra de votos, en donde obviamente uno se da cuenta ya una vez que ellos empiezan a, ya sea presidente, concejales, senadores, diputados, quien sea, ¿verdad? Intendente en este caso. Empiezan a trabajar y uno se da cuenta las falencias que tienen, ¿verdad? Y si verdaderamente el voto popular fue viciado o fue real, ahí es donde nos damos cuenta, porque la gente empieza a plagarse, no sé qué, pero bien que se fue a votar o cobró 100.000 o 200.000 ese día para su asadito, y después le molesta que la calle esté toda un desastre, ¿verdad? Entonces, no hay cosa más grave que el delito electoral, porque finalmente después sufrimos todos. Gracias, doctora, muchísimas gracias por la
0: gracias
1: comunicación.
0: Gracias a usted. Que tengan buen resto de jornada, a las órdenes. Hasta luego.
2: Hasta luego, doctora Sandra Ledesma, del Ministerio Público, hablándonos de esto, el Centro de Monitoreo para las Elecciones Municipales 2026, donde van a recibir vía WhatsApp, lo que le dijiste vos también, denuncias. También van a estar monitoreando las redes sociales y la denuncia en medios de comunicación, que generalmente se levanta otra vez a través de redes sociales. Todo eso van a estar monitoreando. Entre ellos, dijo unos puntos, ¿verdad? Coerción al elector, dice, mediante la fuerza, amenazas, presión económica o impedir ejercicio de su derecho electoral, es un determinado sentido. Está el otro también, esa reunión a menos de 200 metros, entre muchos, y el clásico es, te digo dónde votás, ¿verdad? Entonces vos ves, cada candidato tiene de repente su gente ahí cerca, y en cierto modo presionando. Aparte, vos te vas y le ves a quién te visitó, quién te prometió cosas, y es una presión realmente también. Está el otro, falseamiento de datos, que hasta ahora casi el que te den, a ver, falseamiento de datos sería, te dan una cédula ajena para que vos te vayas a votar.
1: Sí.
2: Y descubren eso, y eso también es está mal, ¿verdad? Está penado. Y el otro tema que ahora no me abrió, el tema de, a ver, un ratito voy a retener lo que había dicho. El último punto. Ah, retener documentos de identidad del elector. ¿Sabes cómo? Ya dije más de una vez a veces cómo se aplicaba el tema de la compra de votos. Está uno que te dice, te va a pagar por votar y que tenés que sacar foto. Esto está prohibido, sacar foto. Y el otro es que yo sé que Karina va a votar por Arnaldo, no va a votar por mí, entonces yo a Karina le compro su cédula por una cierta cantidad, entonces Karina no puede ir a votar, entonces eso me favorece a mí.
1: Exacto.
2: Bueno, antes de irnos, Karina, perdón, sí. No sé si me permitís, hacemos el sorteo.
1: Sí, por favor.
2: A ver, un ratito entro, me aguardo un ratito, voy a abrir el grupo de WhatsApp y me decís dónde quedo rápidamente.
1: Ya.
2: Dice, a ver, Romina Martínez, quiero participar del sorteo, soy Romina Martínez desde Lambaré. Dice, a ver, ya está. ¿Otro más? ¿Uno más?
1: Ya.
2: A ver, dice, buen día, hermoso día que nos regala Dios, bendiciones. Y 024 desde Lambaré, también Marta Fischer, son las dos personas quienes se llevan entonces estos bolsos de Hildebrand. Y les recuerdo, esta noche a partir de las 20:30 también en el programa Línea Directa van a tener otros bolsos.
1: Así es. ¿Qué? Tenemos que
2: irnos. Tenemos que irnos de a poquito. Muy y bien. Quiero recordarles todavía también a los muchachos y poner un poquito de música de nuestro amigo para decirles que este sábado hay lanzamiento.

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Virgen querida, Oscar Pérez y la Alegre Fórmula Nueva, aquí en el inicio de esta edición, versión martes. 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A esta hora de la madrugada, 19 grados la temperatura aquí en la ciudad de Filadelfia. 19 grados la temperatura. Con Dios todo posible, sin Dios nada podemos hacer. 23 la máxima según meteorología. Con vientos moderados del sector sur, lluvias dispersas con ocasionales tormentas eléctricas para hoy. Mañana 27, paulatinamente esto va a ir subiendo. Hoy 23, mañana 27, pasado 34 según la Dirección de Meteorología. 29 en zona Alto Paraguay, con posibilidad de lluvias. En zona Pozo Colorado, Presidente Hayes, 21, posibilidad de lluvia de tormentas eléctricas. Salto del Guaira, 23, Pedro Juan Caballero, 25. Asunción, capital fresco, a cálido cielo, mayormente nublado. Viento moderado, sector sur, lluvia dispersa, luego mejorando, 20 la máxima. Esto en capital Asunción, según meteorología. 23 en Ciudad del Este, tormentas eléctricas. 19 en zona Paraguarí, 19 en zona San Juan Bautista. Encarnación, 19. Casapa, 19. Coronel Oviedo, 20. Villa Rica, 20. Cacupé, 19. San Pedro del Pondeyú, 22. En zona Concepción, primer departamento, 22. También posibilidad de lluvias y tormentas eléctricas. 19 es una Cacupé cordillera. Página en cuanto a la progresión y proyección meteorológica entre hoy, martes, mañana, miércoles y el día jueves, según la Dirección de Meteorología. 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

Sigo siempre Oje Juge, iba pura Hey, Odilio Román Oje Yabaco y Andero. 7 minutos de las 5, 19 grados la temperatura. Cueje, pijaré, principalmente vamos a llamar a la oqueta jando aquí. Ahí vi mi misi mi, opay que tu opay te llevo. O sea, vamos a que poner opay, opay te llevo la más, lleva. Así es que a la expectativa nuevamente de lluvias importantes. Pues ahí se ve lluvia a matusar en el único tenis, pero mira. Sí, eso es lo que necesitamos, lluvia de gran importancia aquí en nuestra zona específicamente para tanto para acumular, captación, ñamate, vamos a hacer la ilumita, tanto aljibe cuérape. Y hasta aquí quedó ahí la expectativa. Una insinuación muy interesante, pero hasta ahí, se acabó. O para la ama, fijaré. En poco tiempo ya, se apeite mí. 8 minutos de las 5. Yo vuelvo a todo, te envía poco este día, ahora pedía martes. Advierten que venta de inmuebles no puede financiar fondos de salud de IPS. Isaías Frete se enfrentará a días de reclamos por reajuste y reducción horaria. IPS fallas en farmacias dejaron sin rastrear salida de fármacos. Con este día algunos titulares ya huele con la mitad. Presidente se reunió con empresarios que proyectan centro de entretenimiento y desarrollo urbano en la costanera. Incan provee más de 12.000 atenciones oncológicas especializadas en agosto pasado. Bueno, ya jamietase. La selección paraguaya de fútbol preparándose para amistosos. La albirroja comenzó oficialmente su preparación en Estados Unidos con miras a los amistosos que tendrá ante Bolivia y Colombia. La selección nacional realizó su primera movilización en el predio de la Universidad George Mason con la presencia de 15 jugadores que estuvieron a disposición del técnico Gustavo Alfaro. Ya están en Estados Unidos. El primer desafío será ante Bolivia el domingo 27 de septiembre en el Audi Field de Washington, D.C. El encuentro está marcado para las 17:30 hora paraguaya. Posteriormente, la delegación se trasladará a New Jersey, donde enfrentará a Colombia el viernes 2 de octubre desde las 21 horas en el Sport en Aerotrip Stadium. La selección volverá a trabajar el martes de la 17, nuevamente en el predio de la Universidad George Mason. La práctica será a puertas abiertas, a parar la prensa durante los 15 minutos. Dos amistosos prepara la selección paraguaya en Estados Unidos, ante Bolivia y ante Colombia. Gastón Olveira, contento, dice, por su nueva convocatoria en la selección paraguaya de fútbol. 10 minutos de las 5, esto sigue siendo Pulso del Día.

Chela Jardineros, donde la boté y Purajero Pibe. Y el 4 de octubre ya los preparativos para la votación correspondiente para las elecciones municipales. El 4 de octubre, de las 7 de la mañana hasta las 4, 5, las 4, en todo el país, en los colegios electorales, para elegir a nuevos intendentes y también a la conformación de juntas municipales en los diferentes distritos en el país. Página para el 4 de octubre, y que te mete, man. Ya en la siguiente semana, después de este fin de semana que viene, el siguiente, ya es la jornada de votación en todo el país, el 4 de octubre. Ya vamos en 20, imagina la mitad, vamos en 20, imagina allí. Bueno, ya amigos, a 13 minutos de las 5, 13 minutos de las 5, esto sigue siendo Pulso del Día. Aquí la mañana al despertar, Pulso del Día, de las 5 hasta las 6 y media. 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

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Para hoy la máxima es de 23. 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

Seguimos aquí en esta mañana al despertar con la música, la música paraguaya, ñanemba de Tebalomita. Peisa, Llover, Jorge, ñanemba tuza, ñanemba de Paraguay.

Feliz viaje, Serem Yehú, iba pura jero pibe. 21 minutos de las 5, 21 minutos de las 5, la selección paraguaya se prepara para este fin de mes, este fin de semana. Partidos amistosos ante Bolivia y Colombia en Estados Unidos va a ser.

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ustedes aquí en la mañana al despertar. Y ayer, 21 de septiembre, entre ayer y hoy, la entrada de la primavera oficialmente, y una peculiaridad, y fue llamativo, y llamativa también, ya cómo incide la publicidad, la telenovela y compañía, ¿verdad? El tema de las flores amarillas. De repente nomás aparece ese, el auge de que flores amarillas. Y bueno, uno se pregunta, y a muchos y a muchas personas les sorprende. Se regalan flores amarillas el 21 de septiembre por una popular, escuche bien, en Duponague, por una popular tendencia inspirada en la telenovela argentina Floricienta y su famosa canción que coincide con el inicio de la primavera en el hemisferio sur. La telenovela en Floricienta, la protagonista tiene el sueño de infancia de recibir flores amarillas de su amor verdadero. Las redes sociales, plataformas como TikTok e Instagram, revivieron la canción e hicieron que regalar este detalle se vuelva viral cada año. La primavera, la fecha marca el inicio de la primavera en el hemisferio sur, a piñan de sonave. Estación relacionada con la renovación, la alegría y compañía. Representan la ilusión de un amor correspondido y el deseo de compartir un futuro juntos, GI. Simbolizan alegría, GI ADI, optimismo, energía viral, vital y buenos deseos también para amistades y familiares. ¿Por qué las flores amarillas? ¿Por qué regalar flores amarillas el 21? La llegada de la primavera marca el inicio. El color amarillo se relaciona con el sol, la energía, la vida que renace y compañía. La costumbre se volvió viral en TikTok y otras redes sociales por la famosa telenovela argentina Floricienta 2004. Y en la historia, la protagonista sueña con recibir flores amarillas de su enamorado, Le Chico Iwi. Allá va. Y ahí no va. Y ahí no va. Y todo el mundo se vuelcan por eso. No porque tienen que ser flor amarilla y botiza y yuba. Lo que es allá va. Impresionante. Sí, cómo adoptamos cosas tan simples, sencillas, espurias en la vida. Los que escuchamos por los oídos, vemos por los ojos, sentimos por el tacto y compañía, adoptamos, pero en una forma rápida. Esta costumbre no surgió de la nada, tiene raíces en la cultura y en celebraciones globales que se entretejen de forma encantadora. Además de su popularidad, ha explotado gracias a las redes sociales, convirtiéndola en un ritual anual que une a personas de diferentes países. Y ayer, lo que tengan, tenían girasol, por ejemplo, y las flores amarillas. ¿Y qué tiene que ver, verdad? Simplemente lo que vemos, lo que escuchamos y lo que nos convencen, también tenemos que adoptar, pico. Y así nos va. Así nos va en este globo terráqueo de la existencia humana, Lo rápido, lo inmediato, lo urgente, lo presente, los emotivos, los sentimientos, todas las cosas que irradia eso, ni incorpora yander. No importa si qué fundamento tenga, sino nosotros también incorporamos, no adherimos a eso. Y suena, como se dice, todas las cosas que suena bien, bueno, y puponando ahí, suena bien. Entonces, adoptemos. Así nomás.
35 minutos de las 5 de la madrugada al despertar. Esperamos la lluvia, será. Esperamos la lluvia, toque tu señor, porque precisamos ya la lluvia. Aquí en Filadelfia, anoche insinuó muy bien. Jaupe, opa.

Bueno, ya volvió la primavera. Pues Sané, Michael y Moata, sí, volvió la primavera y un poco más sobre el tema de las flores amarillas. Será, rosas amarillas simbolizan amistad, eterna alegría, perfectas para un gesto romántico o platónico. Girasoles radiantes y llenos de vitalidad como un sol en miniatura que trae energía positiva. Tulipanes amarillos, elegantes y sutiles, ideales para un toque de sofisticación en la renovación primaveral. Margaritas amarillas simples y frescas evocan inocencia y calidez. Geniales para arreglos casuales. Puedes optar por ramos mixtos o sencillos. Lo importante es que reflejan tu intención, ya sea detalle pequeño o un gesto grandioso. Para las florerías, o ya por ahí golpe la mitad, para las florerías.

Bueno, pues vuelve y volvió la primavera. Ya estamos, hoy es 22 de septiembre, ya ya va. Ya Jareima es la mitad. Ya Jareima es este día ahora pedía martes, mes de septiembre. El día lunes 28, Fortín Boquerón te espera. Sí, tempranito. Ahí va a arrancar las actividades en el Fortín Boquerón, distrito de Boquerón, departamento de Boquerón. Sí, en el departamento número 16. Aquí para visitar el próximo lunes feriado Ñañaretá Paraguaype, para conocer y enterarse de la historia de 1932-1935, 94 aniversario de una batalla épica, rimbombante, estratégico, donde la tropa paraguaya peleó, dio su vida, 20 días creo que fue. Y 94 años, 94, una de las batallas más estratégicas, ahí ya tuvo la mitad. Fortín Boquerón. El día lunes 28, una serie de actividades, solamente un día de actividades, pero intensas, desde tempranito, de las 6, a la mañana, a las 8, las 10, a la tarde, concurso de historia, ahorita es esta vaina. Aupeika tu pijarea de ahí, ya brecota. Momentos artísticos, ¿cuál es la mitad? Hoy invité para el lunes 28 de septiembre en el Fortín Boquerón, acá distrito de Noilán de Boquerón, ¿verdad? Para referencia, porque dijimos de Noilán, porque para que tengamos en cuenta, está en el distrito de Boquerón, en el departamento de Boquerón, ahí camino pasando por Yalvezanga, si te va de Filadelfia y compañía. O si no, viniendo de allá de Asunción, poder entrar. Hay otro camino también, ¿verdad? Para acercar, para llegar al Fortín Boquerón. Fortín Boquerón. Dalva, saludo cordial para vos. Dios te bendiga. Ya tan de WhatsApp, por acá, te saen y un poco este de árabe. Te das a por ahí, te Dalva de Itagua. Saludos para todos los oyentes, dice Dalva. A los amigos en Villa Hayes, sí, tenemos mucho capés en Villa Hayes, sí, señoras, señores, pues saludo cordial. Esto es Pulso del Día, Nilson Griscaldo. Recorriendo la geografía nacional, sí, señora, señor, en la ciudad de Villa Hayes, Remansito,

La mañana, la madrugada, surcando en un nuevo despertar. Como de siempre, no temas porque yo estoy contigo, no te desaliente porque yo soy tu Dios. Te fortaleceré, dice, ciertamente te ayudaré si te sostendré con la diestra de mi justicia. Isaías 41:10. Fíjate de Jehová de todo corazón y no estribes en tu prudencia. Reconócelo en todos tus caminos y Él enderecerá tus veredas. Proverbios 3:5-6. Bienvenido, bienvenida. Sí, encomienda a Jehová tu camino y espera en Él y Él hará. Salmos 37:5.

Dice, la paz os dejo, mi paz os doy, no lo os la doy como el mundo la da. No se turbe vuestro corazón, ni tenga miedo. Juan 14:27. Busqué a Jehová y él me oyó, y líbrome de todos mis temores. Salmos 34:4. La felicidad, dice, gracias al amor, y por sobre todas las cosas, ese amor puro, ese amor genuino, ese amor sin dobleces, va y se upea. Muchas veces pues, vos ves a persona y te atrae con la gente, y gente mala y amable ahora, pero a veces con intenciones de beneficio personal, el egoísmo, sí, a veces para que te pueda sacar beneficios, jaupea. Entonces, muchas veces, y hoy por hoy también uno se da cuenta automáticamente, de que si vos haces con convicción, sin intereses, precisamente, no es porque yo te ofrezco eso, es que desea ayudar a Mocopa, ya me están de cual. Eso es fácil. Pero cuando es con intereses, la genuinidad, la lealtad tampoco permanece y prevalece por sobre todas las cosas. En la vida hay que tener postura, por sobre todas las cosas hay que tener postura, no doblegarse por cualquier migajas de la vida que alguien te diga, ya me están de pea, ande, ya potase de pea. No, téngalo presente, la postura, Dios te dio un valor, ese valor no se coimea, ese valor no se vende, ese valor no se transa, ese valor es auténtico, original, y ñande, ya la mandé, manténgalo. Por sobre todas las cosas, una postura firme, leal y honesta en tu vida.

Hermosa mañana, pero seguimos aguardando la lluvia. Aquí no tenemos lluvia, aquí no tenemos aquí necesitamos lluvia aquí en la ciudad de Filadelfia y en otras zonas también. Ciertamente hubo 5, 10, 15 milímetros, pero eso no es suficiente, hombre. 50 minutos de las 5, la temperatura de esta hora en esta ciudad 18 grados.

cada mañana, cada despertar, y qué hay del optimismo, qué hay de la fe que tenemos en Dios por sobre todas las cosas. Hoy por hoy, cada día vemos también por las calles y en el andance de nuestras vidas de que hay muchas fluctuaciones, hay muchas inestabilidades y también debilidades, lógicamente, por quizás la circunstancia, la época. Uno dice, bueno, llega un momento en que parecería que las cosas, los valores de ayer ya no tienen trascendencia de hoy. Sin embargo, hay valores sustanciales que nunca, nunca perderá vigencia. Por ejemplo, la fe. La fe en Dios, por sobre todas las cosas, es una cuestión inalterable. Vos podés hacer todo, podés soñar, podés ilusionarte, podés hacer todo el coloquio que pueda, pero si no le tenés presente en primer lugar a Jehová de los ejércitos, pues cavilás.

Y anoche jugando fútbol, empezó la lluvia y justo las magullas aguaceras, ya ven, eso me hace recordar de aquella época de la vida, ¿eh? Jugar bajo la lluvia es una aventura espectacular, sensacional, ¿eh?

0: 54 minutos de las 5, la sonrisa cuesta menos que la electricidad y da más luz. ¿Qué le parece, hombre? Así que una sonrisita es mucho más barato, pero también da mucho más brillo también en tu rostro. Sí.
1: También puedes.
0: Pues en cada mañana, en cada despertar, simplemente es eso. Simplemente es eso, por ende, no pierdas tiempos en otras cuestiones, en cuestiones que no trasciende, que no perdura, que no impacta la vida.

Y qué hermosa canción, me encanta, me fascina. Así deslumbra el corazón, da una sensación de paz, de alegría, de gozo, de puca. Nunca escatime un momento para sonreírte, época hawaya. Ríete y ríete en algún momento de tu vida, en el transcurso del día. Reíte, reíte, porque eso hace bien al cuerpo, también y a la mente. Época en mi hijo, si no época y te voy. Dios me alegra el día. No tengas vergüenza para reírte tampoco, ¿verdad? Porque muchas veces hay gente que dice, diga tú ya pucaje, o motila o bájale yuruba, lleva. Reíte, hombre, reíte, mujer, reíte, lo que sea, pues, alégrate en la vida.

Que suene la alegría, la alabanza, el corazón y por sobre todas las cosas que siempre en primer lugar esté el Señor, esté Dios en nuestros corazones, en nuestra mente. Porque sin Dios nada somos, sin Dios nada podemos hacer. La premisa que vale, ¿sí? Esa es la premisa que vale aquí en Pulso del Día. Sin Dios nada somos, sin Dios nada podemos hacer. A Dios, ñane yaray cual, ñane corazón, jala ñane intención ahí. Mucha gente a veces quiere, como se dice, te presento una cosa, pero ojo, ojo, ante Dios, tus intenciones están totalmente a descubierta.

El miércoles la selección paraguaya juega, estoy hablando de Odesur. Los chicos juegan ante Chile y ganando llega a la final, sí, en Odesur. Esta es una competencia no oficial de la Conmebol, pero la selección paraguaya de fútbol está ahí y ganándole a Chile, con Chile va a jugar el miércoles, va a jugar la final, porque Paraguay es el último campeón de este certamen Odesur.

Duodécima fecha del campeonato clausura, el 25 luqueño con Guaraní, legendario 16:30, nacional con Ameliano, 25 de septiembre, 19 horas. Rubio Ñu con 2 de mayo, el día 26 a las 4:30. Trinidense con Cerro Porteño a las 19. San Lorenzo el día 28 con Deportivo Recoleta. Libertad con Olimpia será el día lunes a las 19 horas.

Libertad Olimpia, el clásico Repollero Blanco y Negro en ABA. La fecha 12, certamen clausura. Sí, Libertad está un puntito arriba que Olimpia. Olimpia está segundo ahí nomás.

0: qué linda canción, por supuesto aquí en la mañana al despertar, desde las 5 de la mañana hasta las 6 y media, esto sigue siendo Pulso del Día, con este día árabe, martes, ya vuelvo a estar en Netá, 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en Ciudad del Este, rcc.com.py. También a través de la aplicación, 91.5 Mariscal, 91.9 Carmelo Peralta. Estamos ahí juntos, 24 horas, radio, televisión, la revista online digital. Pues simplemente ahí estamos todos juntos.
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0: Así es, 18 grados la temperatura a esta hora de la mañana aquí en la ciudad de Filadelfia, capital del 16º departamento de Boquerón. Día martes, 18, se mantiene la temperatura y meteorología anuncia para gran parte del territorio nacional posibilidad de lluvia. 23 la máxima en el departamento de Boquerón, con lluvia dispersas, ocasionales tormentas eléctricas, luego mejorando, 23 la máxima. Esto es hoy, mañana miércoles, 28, paulatinamente ya va a subiendo la temperatura. Zona Alto Paraguay 29, posibilidad de lluvia también. Pozo Colorado igualmente 20 grados. Salto del Guaira 23. Pedro Juan Caballero 25, la máxima. Pilar 18. Asunción Capital, fresco, cielo mayormente nublado. Vientos moderados, sector sur 23, la máxima zona Ciudad del Este. Esto en relación a la temperatura. Mientras en Paraguay 19, San Juan Bautista Misiones 19, Encarnación 18, Casapa 20, Coronel Oviedo 20, Villarrica 19, Cacupé Cordillera 20, San Pedro de Licuamandillú 22 y en Concepción, primer departamento 22, posibilidad de tormentas eléctricas, según la Dirección de Meteorología. Hasta aquí, escasas las precipitaciones que se registró ayer, anoche, específicamente en zona región occidental, acá en el departamento de Boquerón, también en zona Alto Paraguay y Presidente Hayes. Vayamos a algunas informaciones aquí en resumen de noticias en Pulso de Tierra.

Peña encabezó foro en Nueva York para promover a Paraguay como destino de inversiones. El presidente paraguayo Santiago Peña encabezó el lunes un foro en New York, Estados Unidos, para promover las inversiones en suelo guaraní, como parte de la agenda alterna a su participación en la edición número 81, periodo de sesiones de la Asamblea General de las Naciones Unidas. Esto informaron fuentes oficiales en la capital paraguaya. El gobernante inauguró el Paraguay Invest Forum, en el que participaron 50 empresarios locales y 150 de otros países, según destacó la presidencia de Paraguay en un comunicado.

Y según investigaciones, ¿cuáles son los hechos punibles más cometidos por jóvenes en Paraguay? El Observatorio del Ministerio Público informó sobre los hechos punibles más cometidos por los jóvenes en los últimos 5 años. Desde este observatorio del Ministerio Público, cifra correspondiente a 12 hechos punibles registrados entre los años 2021 y 2025. Se resalta abuso sexual en niños, narcotráfico, maltrato de niños y adolescentes bajo tutela, homicidio doloso, coacción sexual y violación, lesión grave, trata de personas, los puntos más punitivos en Paraguay.

En el ámbito gastronómico a nivel país, el boriborí sigue en la cima como mejor sopa del mundo. La tradicional receta paraguaya liderada el ranking de los mejores caldos del mundo, dejando atrás a otros destacados platos de otros países, el boriborí volvió a considerarse como la mejor sopa caldo del mundo, a ubicarse en el puesto número 1 entre las mejores 50 sopas en el ranking elaborado por Taste Atlas, actualizado el 15 de septiembre pasado. La calificación obtenida en la prestigiosa guía gastronómica por el platillo paraguayo hecho con bolitas de maíz es de 4,7 estrellas. Esta no es la primera vez que el boriborí lidera el ranking de los mejores caldos del mundo, dejando atrás a otros destacados platos de otros países. En ese sentido, describe al boriborí como una sopa elaborada con pequeñas bolas de harina de maíz y queso cocinadas en un caldo que puede incluir carne vacuna o pollo, verduras y hierbas. Destaca que es un platillo que se consume tanto en zonas rurales como urbanas. Así es que el boriborí paraguayo Lomita sigue liderando el ranking de la mejor comida en el mejor caldo. Sí, la mejor sopa del mundo. Boriborí.

Internacionales, Estados Unidos y China analizan un canal sobre la IA antes de la cumbre Trump-Jinping. Funcionarios de Estados Unidos y China analizaron la creación de un canal de comunicación para abordar las preocupaciones sobre la inteligencia artificial durante una reunión celebrada el domingo en New York. El encuentro también sirvió de antesala para preparar una cumbre entre los presidentes Donald Trump y Xi Jinping el próximo jueves en la Casa Blanca. México restringe el uso de celulares en las escuelas. México anunció el lunes restricciones al uso de celulares en escuelas primarias y secundarias, una medida que busca reducir las distracciones de los chicos en el aula y limitar el impacto de las pantallas en los alumnos. La disposición entrará en vigencia en la primera semana de noviembre. Los jóvenes no podrán usar este tipo de dispositivos durante las horas de clase o el recreo, salvo caso de emergencia o actividades docentes previamente planificadas. Justicia argentina acusa a 7 iraníes y un libanés por atentado a mutual judía AMIA. La justicia argentina acusó formalmente el lunes a 7 iraníes y un libanés por su presunta participación en el atentado contra la mutual judía AMIA en 1994 en Buenos Aires, otro paso hacia un posible juicio en ausencia. Deportes, la selección paraguaya ya se moviliza en Estados Unidos con miras a 2 partidos amistosos. La albirroja, luego del Mundial de Fútbol, ya está moviéndose en el predio de la Universidad George Mason con la presencia de 15 jugadores que estuvieron a disposición del técnico Gustavo Alfaro. La selección volverá a trabajar el martes desde las 5 de la tarde, nuevamente en el predio de la Universidad George Mason. La práctica será a puertas abiertas para la prensa durante los primeros 15 minutos. El primer desafío será ante Bolivia el domingo 27 de septiembre, en el Audi Field de Washington, D.C. El encuentro está marcado para las 5:30 hora paraguaya, posteriormente en New Jersey, donde enfrentará a Colombia el día viernes 2 de octubre desde las 21 horas. 2 amistosos que prepara la selección paraguaya de fútbol en Estados Unidos, mientras en Odesur, Paraguay va a jugar ante Chile el miércoles para conocer si llega a la final nuevamente para defender el título de esta competencia Odesur en Argentina. Esto sigue siendo Pulso del Día.

Bueno, pues ahí está el grupo Trinity aquí en la mañana, 19 minutos de las 6. Una sonrisa, un pedazo de pan, un abrigo vale muchísimo. Recordando que la vida es hoy y no mañana.

Cuando los santos se marchen ya, dice, hacia la patria celestial, el Señor, yo quiero estar allá. Cuando los santos marchen ya, todos cantar aleluya, alegría, gozo, hermanos, y el Señor nos liberó.

Bonita canción, bonita alabanza, recordando esta promesa inalterable del Señor. Cuando los santos marchen ya hacia la patria celestial, Señor, yo quiero estar allá cuando los santos marchen ya.

0: Así es, cuando los santos marchen ya. Y no se olviden, el próximo lunes 28 en el Fortín Boquerón, el epicentro de la batalla de la gran, sí, una de las batallas más épicas del Paraguay, la región occidental en la guerra del Chaco, del 32 al 35, el lunes próximo, Fortín Boquerón te espera, señora, señor. No importa dónde estés, conozca el Fortín Boquerón, conozca la historia del por qué el Chaco paraguayo es Chaco paraguayo hoy con orgullo. Y nos vamos con esta canción. A Guillermo y Tipo, yo puedo mañana ya aprender WhatsApp, acá te saben viaje. Pues simplemente la gloria sea siempre y siempre para Dios. Chao.
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0: Hola, hola, ¿qué tal? Nuevamente, muy buenos días. Nuevamente, bienvenidos a nuestra síntesis informativa, señoras y señores. Hoy es día martes, ¿sí? ¿Cómo avanza la semana? Martes 22 de septiembre de este 2026. Y esta es RCC Radio, 24 horas de transmisión, 365 días del año, con un mensaje de fe, de amor, de esperanza, poniéndote a diario también las informaciones relevantes, informaciones locales, nacionales, internacionales, todo lo que es relevante, importante y edificante para el público de RCC Radio y a través del holding de medios también para RCC Televisión y RCC Páginas Digitales. RCC, una gran familia de comunicación. Una vez más te estamos dando la cordial bienvenida a nuestro compendio de noticias. Ya tenemos aquí en mesa de trabajo las informaciones proveídas por nuestros compañeros del departamento prensa del holding de medios. Informaciones locales, nacionales, también tenemos algunas que otras informaciones de carácter internacional. A propósito, hablando del departamento prensa, ya abrimos la carpeta que nos han dejado con estos destacados titulares del ámbito local, nacional e internacional. Una emotiva actividad se realizó en el Centro Cultural Chortizar de Loma Plata. La Academia de Danza Simone brindó un gran espectáculo con danza paraguaya, danza clásica y danza jazz. Esto ocurrió en la ciudad de Loma Plata. Un tema de nunca acabar, las reguladas en el transporte público. Cada día miles y miles de pasajeros se enfrentan largas esperas. Desde el gobierno no se da solución al tema. Lamentablemente, las reguladas siguen un eterno tema. Y la información internacional destacada, un dato preocupante desde Argentina. Las estadísticas muestran un marcado aumento de los suicidios. Los profesionales destacan la necesidad de una política de prevención y asistencia. Realmente preocupante la tendencia suicida en la República Argentina. Y la noticia destacada a criterio del Departamento Prensa es esta: cuenta regresiva para las elecciones municipales. El próximo domingo 4 de octubre, los ciudadanos de 263 municipios elegirán a su próximo intendente. El Ministerio Público prepara un operativo de cobertura nacional con miras a las elecciones municipales 2026. Hablamos al respecto con la fiscal Sandra Ledesma de la Unidad de Delitos Electorales de Asunción para saber más del centro de monitoreo que centralizará las denuncias. Sí, señora, señor, ya se ha iniciado la cuenta regresiva para las elecciones municipales. Seguidamente te comentamos los datos del tiempo. ¿Qué es lo que dice la Dirección de Meteorología con relación al comportamiento de la atmósfera aquí en el hemisferio sur, donde está enclavada la República del Paraguay? Para hoy martes 22, las lluvias con tormentas eléctricas se concentrarían principalmente en el este y en el norte de ambas regiones, mientras que en el resto del país podrían registrarse lluvias dispersas durante las primeras horas de la jornada, tendiendo a mejorar posteriormente. Para mañana miércoles se prevé una baja probabilidad de precipitaciones en gran parte del territorio nacional. Y tenemos el detallado del pronóstico del tiempo día a día que nos adelanta para hoy martes: un día fresco, cielo mayormente nublado, vientos moderados del sur, lluvias dispersas con ocasionales tormentas eléctricas, luego mejorando. La máxima para hoy alrededor de 20 grados centígrados. Para mañana miércoles, 12 de mínima, 24 de máxima. Un miércoles fresco a cálido, cielo nublado, a parcialmente nublado, vientos del sureste, ya nos anuncian precipitaciones. Y para el jueves, 13 grados de mínima, 30 grados de máxima para el jueves. Un jueves fresco a cálido, cielo parcialmente nublado, vientos variables. Y el día viernes ya será fecha 25 de septiembre, con una mínima de 19 grados y una máxima de 34 grados. Viernes cálido a caluroso, cielo parcialmente nublado, vientos del noreste. Bien, estos son los datos de la Dirección de Meteorología e Hidrología, los datos del tiempo para nuestra síntesis informativa. También ya tenemos aquí en mesa de trabajo nuestro diario RCC Noticias Digital y en su tapa encontramos estas informaciones. ASSIM plantea al MADES urgencias del Chaco. Durante una visita sorpresiva a las oficinas centrales de la Asociación de Servicios de Cooperación Indígena Menonita, ASSIM, en Yalbe, Sanga, Centro, se plantearon al titular del MADES, Rolando de Barros Barreto, las principales dificultades que enfrentan comunidades indígenas del Chaco para avanzar en su desarrollo productivo y garantizar el acceso al agua. El encuentro se produjo en el marco de la entrega por parte del Ministerio de insumos destinados a la producción avícola en la comunidad Nibacle Unida. Los representantes de la asociación invitaron al ministro a conocer sus instalaciones. La RCC inicia ciclo de debates de candidatos a intendentes. Precisamente la RCC inicia hoy martes a las 20 horas su ciclo de debates entre los candidatos a la intendencia del distrito de Boquerón. En esta primera jornada se enfrentarán cara a cara César González de la Alianza Boquerón para Todos y Amalia Vargas, representante de la ANR. Pasamos a la siguiente información. El Banco Central del Paraguay puso en marcha la utilización del CDA digital. El Banco Central del Paraguay puso en plena producción el sistema de certificados de depósito de ahorros digitales, conocido como CDA, una nueva plataforma que permitirá emitir, registrar, custodiar y negociar estos instrumentos financieros de manera completamente electrónica. Esta es la última información de RCC Noticias Digital, mes de la juventud. Jóvenes enfrentan mayores dificultades para ingresar al mercado laboral. Los jóvenes representan casi una cuarta parte de la población paraguaya, pero su incorporación al mercado laboral sigue marcada por importantes brechas, muy especialmente durante los primeros años de vida laboral. Un reporte del Ministerio de Trabajo revela que los paraguayos de entre 15 y 29 años tienen participación menor laboral que el promedio nacional y enfrentan una tasa de desocupación más elevada. Y ya se acercan las elecciones municipales 2026 en todo el país. No te olvides, el domingo 4 de octubre salí a elegir a las próximas autoridades de tu municipio.
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0: Un tema de nunca acabar, las reguladas de colectivos. Mientras el gobierno habla de proyectos de reforma del transporte y los empresarios piden un reajuste de las tarifas, lo único cierto es que todos los días cientos de miles de ciudadanos sufren un pésimo servicio con largas esperas y escasos colectivos, muchos de ellos en mal estado. Escuchemos a Griselda Giudice, vocera de OPAMA.
2: Todos los días recibimos quejas de todo el sistema del área metropolitana, ¿verdad? Lastimosamente, desde el Viceministerio de Transporte solamente están tomando medidas para sostener lo que hoy tenemos, que es completamente ineficiente, que cada vez es más caro para la gente porque pierde mucho tiempo, llega tarde a su trabajo, se le descuenta, se le despide, se llega tarde a la universidad, uno pierde el tiempo para aprender, no puede salir porque no hay los suficientes buses, la gente prefiere ya quedarse mañana en su casa. Y todo esto cada vez resulta más caro, tanto para la ciudadanía como para el Estado paraguayo, que subsidia prácticamente la mitad de la tarifa técnica, ¿verdad? Entonces, acá lo urgente es que se pongan, se implemente la tan mentada reforma que nos vienen prometiendo desde que inició este gobierno, ¿verdad? Ciertamente la ineficiencia del sistema de transporte viene de varios gobiernos, pero en este gobierno se comprometieron a hacer la reforma y hasta ahora no pasa del papel, no pasa de la ley. Y nosotros necesitamos cambiar este sistema, porque este sistema, y con justa razón, lo que siente la ciudadanía es que el dinero público se está malgastando, porque no ve un buen servicio, ¿verdad? Se paga el subsidio, la gente sigue sufriendo en la calle. Se discute si se actualiza o no la tarifa técnica, la gente sigue sufriendo en la calle. Entonces, lo que necesitamos es una verdadera reforma donde se invierta bien el dinero público y donde la gente pueda sentir que algo está mejorando en su calidad de vida, ¿verdad? Porque es lo que se paga es justamente la ineficiencia. O sea, lo que necesitamos es cambiar este modelo, porque todo el dinero que el Estado invierte en subsidio es para sostener estos buses que necesitamos más buses. O sea, lo que necesitamos es que la reforma y la inversión pública nos dé más buses, carriles exclusivos, paradas establecidas, transporte gratuito entre todas las líneas. Entonces ahí un poco la gente va a empezar a sentir y en poco tiene sentido la inversión. Los buses de Taiwán son 30 buses. Nosotros necesitamos alrededor de 2.000 buses. Ahora lo que dicen los empresarios y el BMT es que tenemos en circulación unos 1.300, 1.400 buses, entre los que se descomponen, vuelven, ¿verdad?
0: Una hermosa actividad artística se realizó en el Centro Cultural Chordizer de Loma Plata. La Academia de Danzas Simone brindó un gran espectáculo con danza paraguaya, clásica y jazz. Tenemos las palabras de Simone Bartel de Thiessen, además de las palabras de Andrés Ocampos, profesor superior de danza, y Tania Olmedo, profesora superior de danza.
3: Nuestro gran festival de danzas con el título A Través de los Colores, que fue un tema elegido por el Día de la Juventud y por el Día de la Juventud y por el inicio de la primavera. Y sí, fue un tema bastante amplio, muy diverso, con muchas emociones y muchos significados para todas. Tuvimos también dos egresadas, que son Flavia Estigarribia y Dasha Maldonado. Ellos terminaron su carrera de 12 años de danza clásica y danza paraguaya. En ambas carreras se van a recibir como profesora superior de la danza. Acá en el Chaco hay muchísimo talento, podemos desarrollar mucho más aún, y siempre estamos ahí para promover el arte y para que siga creciendo acá en el Chaco también, que no es nada fácil. Y sí, a seguir creciendo y aprendiendo siempre.
4: Orgulloso y contento poder estar acá en el Festival del Chaco junto a los profes que nos trajeron para ayudar y hacer un complemento junto a las chicas, que son increíbles, son muy guapas. Da gusto trabajar con ellos y es un gusto siempre estar acá presente. El teatro, excelente, excelente. Ya, por suerte, suelo concurrir por acá y me encanta siempre que venimos. Mucho calor nada más.
5: Estamos demasiado contentos, felices de traer nuestro trabajo hasta acá, hasta el Chaco. Tenemos una cantidad de bailarinas hermosas, profesionales.

0: profesionales y nada, nos encantó trabajar este año con ellas. Hicimos un proceso de danza en pareja, tanto paraguaya como argentina. Trabajamos también un poco lo que es el equilibrio de las botellas, todo lo que es la parte de preparación física y escenográfica. Y también trabajamos con las pequeñas toda esta parte de equilibrio y un montón de otras cosas que trajimos hoy al escenario para el público, ¿verdad? Estamos demasiado contentos. Sigan bailando, que sigan amando esta profesión, porque la danza es profesión, la danza es trabajo. Y estamos felices de ser formadores de tantas bailarinas y futuras profesoras también, y que nada, que sueñen y que amen mucho lo que están haciendo porque se nota. Y nada, un agradecimiento especial a la profe Simone por el espacio de este año y nada, todo el equipo de trabajo. Gracias, gracias. Y hermoso el teatro también, amamos.
1: La información internacional: incendio amenaza joya turística de los Andes en Colombia. Entre la noche del sábado y la madrugada del domingo, un incendio forestal arrasó con unas 40 hectáreas de bosque andino en el centro de Colombia. La zona es muy cercana a un pueblo que cada año recibe a más de 1 millón de turistas.
2: Una joya turística de los Andes colombianos está amenazada por un incendio que quemó unas 40 hectáreas. Las llamas comenzaron a extenderse la tarde del sábado por el bosque y se veían desde la plaza central de Villa de Leyva, un municipio que destaca por su apariencia antigua y sus calles y construcciones de piedra, y que cada año recibe a más de 1 millón de turistas. El presidente Abelardo de la Espriella prometió en X que se dispondrá de todas las capacidades del Estado para combatir este incendio y proteger a sus habitantes, su patrimonio y su riqueza natural. La gobernación del departamento de Boyacá anunció el despliegue de dos aeronaves para combatir las llamas. El ministro del Interior informó que un helicóptero militar también se unirá a las labores, así como personal de bomberos de la capital Bogotá. Según el último balance de las autoridades, cerca de una veintena de incendios forestales permanecen activos en Colombia.
1: También incendio forestal arrecia en la capital de Ecuador. Devastador incendio en Ecuador. Las llamas, ayudadas por los fuertes vientos, amenazan a Quito, la capital del país.
2: Antes de Quito se despertaron con el humo de las llamas de un incendio forestal que el domingo llegó a su cuarto día, tras reavivarse por fuertes vientos. El humo se desplazó en la noche hasta algunos sectores residenciales en las cercanías del Cerro Casitagua, en el norte de la capital ecuatoriana. Y las autoridades de la ciudad recomendaron el uso de mascarilla facial, aunque aseguran que la calidad del aire no alcanza niveles de riesgo. El alcalde aseguró que el fuego se reactivó con fuerza por las ráfagas y cambios en la dirección del viento, al tiempo que el terreno escarpado y las condiciones climáticas siguen siendo los principales desafíos. Vecinos se unieron a las labores de los bomberos para intentar detener las llamas, que han consumido más de 100 hectáreas en este sector. Dos helicópteros militares también apoyan en las tareas. Según la Autoridad Nacional de Gestión de Riesgos, casi una decena de focos permanecen activos en Ecuador, principalmente en el norte de la zona andina.
1: Investigan presuntas irregularidades en dirección de vialidad del municipio de Asunción. Está en marcha la investigación del Ministerio Público sobre las presuntas irregularidades en la Dirección de Vialidad de Asunción, luego de denuncias de supuesta corrupción y desvío de recursos públicos destinados al arreglo de calles, provisión de asfalto y bacheos. Desde la municipalidad apoyan el trabajo de la Fiscalía y remitieron un informe luego de la intervención de la división para colaborar con la investigación de la denominada mafia del asfalto. Tenemos las palabras de Jorge Sabaté, asesor jurídico de la Municipalidad de Asunción.
3: El informe fue presentado tanto en un primer momento sobre un informe preliminar. Se completó esta semana con la presentación del informe final. Y en los mismos agregamos toda la documentación que pudiera servir a la fiscalía para ver si existió o no un hecho punible y determinar los responsables. Lógicamente, la institución que determina a los responsables es el Ministerio Público. También se realizaron, hay informes sobre las mejoras que se hicieron, que es importante, sobre eso todo medidas de control, caudalímetro para la parte de combustible, las cámaras, regulación de la calibración de la báscula, medidas de seguridad en cuanto al ingreso y egreso de asfalto, cumplimiento de normas de Contraloría también. Todas esas fueron mejoras que se implementaron durante la intervención y que creo que están dando resultados. Nosotros le abrimos las puertas a la Fiscalía, tanto a la Fiscalía de Delitos Económicos como a la Fiscalía Ordinaria, que se fue esta semana, creo también se fue la fiscal, la otra fiscal, por el tema de combustible. Entonces eso también es importante resaltar. Ellos mismos se fueron a ver cómo estaba vialidad, cómo está, qué se hizo, y en un principio la primera comitiva fiscal fue a resguardar documentación, y en todo momento nosotros estuvimos a disposición de ellos. En ningún momento nosotros ocultamos, alteramos ni dejamos de poner a disposición del Ministerio Público, sino todo lo contrario.
4: Referente a los controles, ¿cuáles son los controles que están ahora fortaleciendo un poco con referencia? Uno de los puntos me está diciendo el combustible, ¿verdad? Otro es el asfalto. ¿Qué más están fortaleciendo en ese sentido?
3: Y el control, sobre todo las cámaras de seguridad, tenían inconvenientes. Las cámaras ahora están, las cámaras están activas en un 98%, 99%.
1: Esta es nuestra síntesis informativa para este día martes, hoy 22 de septiembre, y por supuesto lo escuchás a través de RCC Radio. Un histórico aumento de suicidios genera alarma en la República Argentina. Familiares de personas que pusieron fin a su vida y especialistas en salud mental alertaron sobre el aumento de los casos de autoeliminación en la Argentina. Las últimas estadísticas muestran una tendencia creciente en los últimos años.
5: En Argentina, el suicidio ha aumentado. Según datos del Observatorio de Política Criminal, el suicidio es actualmente la principal causa de muerte en el país entre los jóvenes de 15 a 34 años.
6: El suicidio ha estado totalmente silenciado por tabúes, por creencias limitantes, y eso impacta directamente sobre todas las personas que están luchando en silencio.
5: El Observatorio de Política Criminal registró un aumento de 57,6% de muertes por suicidio respecto de 2017 y de 22,6% solamente comparado al año anterior. Aunque con 11,8 casos por cada 100.000 habitantes, Argentina aún está lejos de Uruguay con 19,16, que históricamente lidera esta estadística. Tras la divulgación de estos datos, decenas de familias se manifestaron el 13 de septiembre en el centro de Buenos Aires para concientizar sobre el suicidio. La Asociación Argentina de Salud Mental también lamentó en un comunicado una situación de gravedad sanitaria y social y recordó que se trata de un fenómeno complejo que no debe ser reducido a una sola explicación o a establecer relaciones causales lineales.
7: Sí es cierto que hay una deuda histórica con la salud mental en Argentina. La ley de salud mental que salió hace 15 años, en el artículo 32, indica que se tiene que disponer el 10% de presupuesto de salud para salud mental. Históricamente siempre se otorgó menos del 2% para salud mental.
8: No quieren dar nada. Lucas tenía que tomar un montón de medicaciones. Yo las pedía que la gente me ayude. Yo trabajaba, le compraba, y él me decía, no, vieja, ya está, cansado de que vos siempre me des, me ayudes.
5: Recientemente la provincia de Corrientes, al noreste del país, aprobó una resolución que insta al gobierno nacional a instalar barreras, reforzar la iluminación y videovigilancia y colocar teléfonos de emergencia en un puente sobre el río Paraná, donde se registran numerosos episodios. Mientras que la organización Ángeles del Puente afirmó en Instagram que desde 2023 mantiene voluntarios las 24 horas en el viaducto y que han rescatado a 341 personas.

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1: Concluyó exitoso el primer Congreso de Innovación Industrial de Record Electric en la sede de la Unión Industrial Paraguaya. Nuestra periodista del Holding de Medios RCC, Juana Duarte, cubrió el evento y obtuvo importantes notas con Bastian Regier, el gerente de marketing y gestión comercial de Record Electric, y también las palabras de Joel Basilio, participante del evento.
2: Huawei ha realizado lo que sería su primer congreso de innovación industrial aquí en la sede de la Unión Industrial Paraguaya. Este evento se ha realizado con una duración de 3 días, 3 jornadas cargadas de charlas técnicas, en donde los técnicos, los participantes que han venido de varios puntos del país han podido aprovechar no solamente para integrarse, sino también para lograr obtener más conocimientos en su campo. A continuación vamos a escuchar un poco en boca de no solamente representantes de la empresa Record Electric, sino también de los participantes, cómo ha trascendido este congreso.
3: Creo que lo más importante es la conversación con los clientes, con los especialistas de la UEC de Brasil, y compartir experiencias técnicas en conjunto. Creo que ahí se construye un valor interesante, intercambio de información, cómo hacemos en Brasil, cómo hacemos acá, y cómo los productos de la UEC le pueden servir al cliente para básicamente crecer juntos, ¿no? Eso es algo que valoramos mucho. Después también valoramos mucho las conversaciones y el tiempo que pudimos compartir con los diferentes clientes. Tenemos gente de Pedro Juan Caballero, de Encarnación, de Asunción, gente de Ciudad del Este y del Chaco, y realmente eso es un conjunto lindo y estamos disfrutando, digamos, la presencia acá de ellos.
2: Totalmente. ¿Es la primera vez que realizan un congreso de esta índole, o digamos bajo este
3: nombre? Sí, es la primera vez que hacemos un congreso de 3 días. Solemos hacer charlas técnicas en diferentes puntos del país, pero consideramos que sería importante hacer un punto de encuentro, digamos, durante el año, donde básicamente podíamos juntar también a muchos especialistas desde afuera. Y bueno, eso lo hicimos en Asunción, como que es el punto central, y bueno, realmente resultó ser una buena idea, en el sentido que los clientes están felices, están satisfechos con los conocimientos agarrados, y también obviamente de nuestro lado también nos sentimos honrados que dedicaron tanto tiempo a esto.
4: Hemos participado en unas charlas técnicas muy importantes, de un nivel muy elevado, de nuevas tecnologías. Nosotros nos dedicamos desde el área de servicio a la industria, yo soy instalador industrial, y siempre es importante que nosotros nos movamos en un ambiente de capacitación para ofrecer también a nuestros clientes una mejor calidad de servicio, ver nuevas tecnologías, porque ojo que no ven, corazón que no siente. Entonces yo estaba bastante interesado en participar, y el nivel que se presentó acá, un nivel muy elevado, ingenieros renombrados para dar las charlas técnicas, y nosotros vinimos a empaparnos un poco más de esa, por dónde va el futuro de las industrias, de nuestras instalaciones. Nosotros atendemos en regiones, entonces ver un poco cómo se mueve lo global de la tecnología industrial, de las innovaciones, de los nuevos componentes que están apareciendo, y es algo que pudimos ver acá, que Record Electric con WEC nos vinieron a ofrecer tan, tan generosamente.
1: Pasamos a otra información: producción de miel en Pozo Hondo. Una buena noticia desde Boquerón. Apicultores de Pozo Hondo, en el departamento de Boquerón, iniciaron su primera y anhelada cosecha de miel de abeja. Son unas 28 familias que fueron asistidas por el Viceministerio de Ganadería, dependencia del Ministerio de Agricultura y Ganadería de Paraguay, para emprender en la apicultura, constituyéndose en una de las principales fuentes generadoras de ingresos para las familias. Esta actividad se complementa con otras que vienen desarrollando: la producción de cabras, pequeña ganadería, rubros agrícolas complementarios en pequeña escala y además de la pesca. Una buena noticia desde Pozo Hondo. El presidente Santiago Peña se encuentra en Estados Unidos. Nuestro mandatario participará del debate general del 81º periodo de sesiones de la Asamblea General de la Organización de las Naciones Unidas. Además, está manteniendo reuniones con representantes de importantes empresas, además de autoridades del Fondo de Inversión, Banco de América, entre otros encuentros. Anteriormente, Peña estuvo en Venezuela, donde se reunió con la presidenta interina de Venezuela, Delcy Rodríguez. Los mandatarios abordaron temas de interés común e iniciaron un diálogo enfocado en el eventual restablecimiento de las relaciones diplomáticas y consulares. La Biblioteca Nacional del Paraguay conmemoró 139 años de existencia. La entidad nació el 21 de septiembre de 1887 y depende de la Secretaría Nacional de Cultura. Su labor abarca la preservación del patrimonio bibliográfico, el fortalecimiento de las bibliotecas públicas y la gestión de la producción editorial. Ayer lunes 21 de septiembre se celebró el ingreso de la Estación de las Flores, la Estación de los Colores, el ingreso de una nueva primavera y también por ende se celebró el Día de la Juventud y un montón de otras cosas más. Y aparece en el espectro de las celebraciones la flor amarilla. Para muchos fue una especie de sorpresa y de dónde sale esta costumbre o de dónde lo sacaron el tema de las flores amarillas. Tenemos un trabajo periodístico realizado por nuestro compañero de tareas del Departamento Prensa del Holding de Medios RCC, Ilson de Araujo. Escuchemos la nota.
5: Septiembre se conmemora Día de la Juventud y de la Primavera, pero hoy día es algo que realmente está marcando mucho más de un tiempo a esta parte: el regalo de las flores amarillas. Se volvió prácticamente una tradición, al menos en Uruguay, Argentina y Paraguay. Y el color amarillo justamente relaciona muchos factores, ¿verdad? Por ejemplo, la alegría, el sol, la renovación, algo tan lindo que se está dando. Y por supuesto, la gente viene específicamente aquí en el Mercado 4 a buscar esas flores de colores, más las amarillas. Están faltando y bastante, nos estaban indicando inclusive los vendedores aquí en el populoso Mercado 4. ¿Para una persona especial?
6: Sí, para mi compañera de trabajo.
5: ¿Y es una dinámica, señora?
6: Sí.
5: Porque hoy día, justamente, ya estábamos hablando con una persona y dice que en la empresa están haciendo dinámica de cambio de flores.
6: Sí, no. Este, mi jefe nos compra a todos.
5: Ah, entonces, el jefe le compra. Pero qué jefe tan bueno, ¿eh? ¿Tu nombre, señora?
6: Vivia.
5: Disculpame, señorita. ¿Viniste a buscar flores?
6: Sí.
5: ¿Para quién sería?
6: Para mi hija.
5: O sea que estoy viendo mucho, escuchando que las personas le están regalando a los hijos. ¿Qué tal reciben ellos?
6: Bien, súper bien.
5: ¿Cuántos años tiene tu hija?
6: Todavía es un bebé todavía.
5: Ah, sí, pero ya le está acostumbrando.
6: Sigue, ya me está siguiendo también.
5: ¿Cuántos añitos tiene?
6: Una tiene 9 y otra tiene 6.
5: Ah, no, pero ya entiende mucho. Ya. Entiendo, o sea, sí. Que ya sabía que a partir de 21 te iba a recibir flores.
6: Sí, ya me exigieron, ya compré ya una.
5: ¿El nombre de tus hijitas?
6: Es Cielo Maelí y la otra es Maelí de Medina.
5: ¿Qué tal los precios aquí en el mercado con una flor?
6: Bien.
5: Bien accesible.
6: Bien accesible.
5: No. ¿La flor amarilla para una persona especial?
7: Mi persona especial ya recibió sus flores, ahora estoy preparando para mi trabajo.
5: ¿O sea, tenés pedido en el trabajo?
7: Sí, es para una dinámica que estamos haciendo con una marca.
5: Veo que estás comprando flores. ¿Para quién serían esas flores?
8: Para mi hija.
5: Ah, mira, ¿cuántos años tiene tu hija?
8: 8.
5: Chulina, ¿y hace rato le venís regalando eso o hace sí, poco nada más?
8: Ya es una costumbre en otoño, primavera y día de los enamorados para ella, desde que es chiquitita.
5: ¿En serio? ¿Cómo la recibe ella?
8: Ella ya espera este día, ella ya sabe, ya espera este día porque sí o sí me reta si no le llevo sus flores.
5: O sea, desde ayer ya sabía que era el 20 o el 21 y esperando.
8: Ella ya sabía ayer que hoy era primavera, entonces ella ya me decía ya: mamá, mis flores amarillas.
5: ¿Un saludo para tu hija?
8: Un saludo para Mausi Abigail, te amamos muchísimo, mi amor.
5: ¿Cómo está? ¿Qué tal la venta, señora?
9: Muy bien, gracias a Dios. Estamos vendiendo a full, todo vendemos.
5: ¿En serio? ¿No solamente flor amarilla?
9: No, todo se está yendo ahora. De todas las flores con los colores, no solo amarillo se está yendo. Ahora ya falta todo el amarillo y se va lo que hay, nomás ya se va.
5: ¿Y desde qué hora el movimiento, señora?
9: Y desde temprano. A las 5 nosotros estamos ya acá y ya hay movimiento.
1: El Ministerio de Economía y Finanzas anunció el cronograma de pagos de este mes. Los veteranos, pensionados y beneficiarios del programa Adultos Mayores cobrarán su dinero este 23 de septiembre, mientras que los jubilados lo harán el jueves 24. El viernes 25 iniciará el desembolso de salarios en la función pública con los administrativos y el personal de salud. Como el lunes 28 será feriado móvil, la siguiente fecha pasa para el martes 29, día de pago a las fuerzas públicas, al Poder Judicial y a las gobernaciones. Por último, el miércoles 30 se prevé el pago a los funcionarios del área de educación y de las universidades.
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1: La información internacional para nuestra síntesis informativa aquí por RCC Radio. Italia quiere prohibir el burka en las escuelas. Italia tomará una medida que generó voces a favor y voces en contra. El gobierno encabezado por la primera ministra Giorgia Meloni prohibirá el uso del burka y del velo islámico integral en las escuelas. Además, se limitará el número de estudiantes extranjeros por clases.
10: Italia prohibirá el uso del burka y el niqab, el velo islámico integral, en las escuelas. Eso anunció el domingo la primera ministra, Giorgia Meloni, durante una reunión de las juventudes de su partido, Hermanos de Italia. La igualdad entre hombres y mujeres no es negociable. No es negociable en nuestras calles y no es negociable en nuestras escuelas. Meloni también prometió limitar el número de estudiantes extranjeros por clase y obligar a aprender italiano a los padres de aquellos quienes enfrentan dificultades para integrarse en el sistema escolar. Según el Instituto Nacional de Estadística, los estudiantes extranjeros representan cerca del 12% de los matriculados en las escuelas italianas y desde 2010 el cupo está limitado al 30% de una clase y de un centro escolar. Para nosotros, cualquier persona que venga a Italia y quiera construir su futuro aquí, debe aprender nuestro idioma, comprender nuestra cultura y respetar nuestras reglas. Es la única forma seria de garantizar una integración exitosa. Italia es una de las fronteras de la Unión Europea a donde llegan los migrantes. La integración de los extranjeros es uno de los temas centrales de la campaña para las elecciones generales del próximo año, donde Meloni enfrenta la amenaza de futuro nacional más a la derecha que su partido.

0: Ya nos restan escasos minutos para ir cerrando nuestra entrega de este día martes de la síntesis informativa. Y pasamos a nuestra siguiente información, el informe a cargo de nuestro compañero del Departamento Prensa, Irson de Araujo. Se trata de una triste imagen que se repite en Asunción. Casas y edificios en total estado de abandono. Algunos de ellos son parte del patrimonio cultural de la capital, pero no son protegidos adecuadamente. Otros representan un peligro para la ciudadanía. Esta es una tarea que deberá emprender el próximo intendente de Asunción. Escuchemos la nota lograda por nuestro compañero, el periodista Ilson de Araujo.
1: Con la ciudad de Asunción, específicamente en el microcentro, ¿qué es lo que encontramos más hoy día? Edificios abandonados y sobre todo edificios que datan ya de años mucho antes de 1900. Entonces es importante rescatar esto y resaltar que hay una ley en la cual indica que hay que proteger estos patrimonios estructurales que hay en nuestro querido país, protección de patrimonio cultural, sobre todo inmaterial y material también. ¿Y cuál es esa ley? Es la ley en la cual dicta 5621/16 del Paraguay. La ley indica puntos claves muy importantes en el cual son defender y promover el patrimonio cultural de la nación mediante investigación, restauración y difusión. Otro punto dice clasificación de bienes, abarca tanto en el patrimonio tangible, que son los muebles e inmuebles como edificios históricos y piezas arqueológicas, como la intangible, que no, en este momento no queremos hablar de ello, sino más de estos edificios tan emblemáticos que hay en el microcentro de Asunción. Hay un registro nacional que crea el sistema oficial de registro para identificar y catalogar los bienes con valor patrimonial. Hay sanciones, ojo con eso, hay sanciones penales que establece penas privativas de libertad hasta 10 años por destrucción, demolición o tráfico ilícito de bienes culturales protegidos. Ahora nos preguntamos, ¿quiénes son los que establecen estas leyes y realmente se tienen que cumplir? Lo que nosotros nos preguntamos es, los verdaderos dueños de estos edificios emblemáticos que están en nuestra querida República del Paraguay, ¿siguen vivos? ¿No siguen vivos? ¿Quiénes quedan encargados? ¿A nombre de quién están? Y por supuesto, ¿cuál es la protección que se le da? Porque esto cuentan una historia, pero hoy día están en total abandono.
0: Y ya arrancó la cuenta regresiva para las elecciones municipales. El 4 de octubre próximo, los ciudadanos de 263 municipios elegirán a su próximo intendente. El Ministerio Público prepara un operativo de cobertura nacional con miras a las elecciones municipales 2026 e instalará un centro de monitoreo para centralizar las denuncias de todo el país. Escuchemos la nota lograda con la fiscal Sandra Ledesma. Ella es de la Unidad de Delitos Electorales de Asunción.
2: Estamos con este centro de monitoreo. Con este centro de monitoreo lo que queremos es centralizar todas las denuncias a nivel país que se reciben en cuanto a los delitos electorales que pueden ser denunciados ese día. Y lo que queremos es que a través de los medios de prensa ir haciendo tipo cortes de tal horario a tal horario y comunicar a la ciudadanía cuáles son los tipos de denuncias que vamos recibiendo y también cuál es la respuesta que se está dando por parte del Ministerio Público. ¿Por qué estamos haciendo esto? Es porque efectivamente muchas veces la ciudadanía no conoce o no sabe qué es lo que hace el Ministerio Público. Entonces la idea es que a través de los medios de prensa podamos comunicar a toda la ciudadanía todos los tipos de denuncias que vamos recibiendo en tal lugar del país, quién es el agente fiscal que intervino, cuáles fueron las acciones que se tomaron, inclusive también nutrirnos nosotros a través de ustedes, los medios de prensa, para que nosotros podamos tener conocimiento de algún tipo de hecho y podamos actuar también de oficio. Todas las mesas de entrada del Ministerio Público van a estar habilitadas ese día, y no solo la mesa de entrada, sino también vamos a publicar en números de teléfono por WhatsApp, donde la gente va a poder ir enviando sus denuncias y a través de ese monitoreo, de ese centro, se va a canalizar para que los fiscales competentes que van a ser designados por resolución del fiscal general del Estado puedan actuar inmediatamente en ese momento. Porque en las elecciones pasadas ya hemos tenido hechos que nos hemos dado cuenta a través de los medios de comunicación, donde, por ejemplo, se ofrecía un auto 0 kilómetros si se votaba por tal o cual candidato. Eso efectivamente es una inducción al voto, y eso nos enteramos por las

0: redes sociales.
1: Sí.
0: Entonces es importante para nosotros el trabajo de la prensa de ese día, y lo que queremos es hacer un trabajo en conjunto para poder dar la mayor respuesta posible en cuanto a los delitos electorales.
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0: En el mes de octubre estaremos celebrando el mes de la Biblia. El pastor Kevin Galeano nos dejó el significado que para él tiene este sagrado libro, la Biblia. Escuchemos a Kevin Galeano, él es pastor principal de la iglesia La Mies de Estanzuela.
1: Para mí la Biblia es la palabra de Dios, que se ha encarnado y lo tenemos en un libro como una dirección para nuestra vida en cada temporada, acerca de lo que Dios quiere para nosotros. Y el libro que ha revolucionado la historia de la humanidad, y es algo impresionante de que hoy podamos tenerlo en diferentes versiones en el celular y en diferentes idiomas. Mi versículo favorito es Efesios 2:10, que dice que fuimos creados por Cristo Jesús, que somos hechura de Él, creados para buenas obras, las cuales ya Dios preparó de antemano para que andemos en ellas. Efesios 2:10.

Bien, amigos, llegó el momento de la despedida, llegó el momento del cierre, del final de nuestra síntesis de hoy martes. Gracias por habernos acompañado, gracias por la preferencia y la deferencia. Dios mediante, nos volveremos a encontrar mañana para una nueva síntesis informativa, cuando pasadito las 6:30 de la mañana arranquemos un nuevo tiempo informativo. Esto fue la puesta en el aire del trabajo del Departamento Prensa del Holding de Medios RCC, trabajando 24/7 para RCC Televisión, RCC Radio y RCC Páginas Digitales de Información. Y antes de retirarme, quisiera dejarte también la invitación para que no te muevas del dial, no toques ningún botón, porque ya en instantes arranca otro tiempo informativo a paso firme, espacio que te acompaña de lunes a viernes de 7:30 de la mañana a 10 horas. De mi parte, una vez más, muchas gracias, feliz y bendecido resto de jornada.

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1: ¿Qué tal? ¿Cómo les va? Muy, pero muy buenos días. ¿Cómo están, señor, señora? Muy buenos días, buenos días.

0: Tapeneco Eponaité. Para toda la gente que ya está en sintonía de la 1250 AM, Baisha pa' señor, Baisha pa' señora. Buen día, buen día, buen día, bienvenidos. En A Paso Firme por la 1250 AM, bienvenidos al Holding de Medios RCC.
1: Para toda la gente, buen día. Para toda la gente, buen día.
0: Buen día.
1: Buen día,
0: ¿cómo amanecieron? ¿Cómo están? ¿Desde dónde están recepcionando la señal del Holding de Medios RCC? ¿Desde dónde están recepcionando la señal de la radio 1250 AM desde Asunción? 1250 RCC para todo el país, cobertura nacional. Un gran cariño a la gente que ya se empieza a reportar desde muy temprano, ¿eh? Desde muy temprano, 098270100.
1: Llega la mañana, buenos días.
0: Buen día a los papás que se sacrifican tempranito también a preparar a los chicos para llevarla a la escuela. ¿Cómo están, chicos? Vamos a estudiar, vamos tempranito. Vamos a completar las tareas, vamos con alegría.
1: Buenos días a mi familia, buenos días a mi vecina.
0: Buenos días, señora, buenos días, señor.

098-270-1000. Bienvenidos a todos, hasta minutos antes de las 10 de la mañana. Le vamos a estar acompañando con un gran equipo técnico y humano. Aquí desde Asunción, desde el Chaco Paraguayo, ya está Daniel Arce en control central. Aquí quien les habla, Cristian Echeverría. Pedro Segovia también, que está llegando al Chaco Paraguayo. Vamos a tener un contacto directo también con todo el equipo que se distribuye para poder llevarte toda la información que sucede a nivel local, nacional e internacional. Y por supuesto también nosotros desde aquí vamos a estar abarcando, vamos a estar llevando toda la información que va sucediendo. El ministro de Salud, el doctor Ricardo Isaías Frete, en estos momentos en el... en emergencias médicas, en el hospital del trauma, está haciendo presencia la visita Tahuató en esta mañana. La visita y esta costumbre, ¿no?, que ya instaló a su gestión en el Instituto de Previsión Social, que también hoy lo lleva al Ministerio de Salud. En estos momentos está recorriendo el hospital del trauma y también el hospital de emergencias médicas. En un ratito vamos a tener todo el resumen que está sucediendo en estos momentos con la visita a Tahuató del ministro de Salud, el doctor Ricardo Isaías Fretes.

0: Muchísimas gracias a la gente que ya está enviando sus mensajes en 098-270-1000. Bien tempranito, la gente, el querido Mariano Sosa, que ya nos envía el reporte desde Carmelo Peralta. ¿Cómo estás, Mariano? Un abrazo, buen día.
1: Qué linda es nuestra tierra, qué belleza.
0: Qué linda nuestra tierra, ¿eh? Mirá lo que es Carmelo Peralta. Tremenda imagen, como siempre, que nos envía Mariano Sosa desde Carmelo Peralta, del puente bioceánico.

Al querido José Barbosa, que están escuchando ya también a estas horas de la mañana con un matecito. ¿Cómo anda? ¿Cómo anda mi querido José? Un gran abrazo para vos también, para la familia. A ver quién más. Dalva Rocha, bien temprano, 6:43, ya nos envía buenos días. Hay tristezas que solo Dios entiende y hay heridas que Él es el que sana, dice. Muchas gracias, Dalva, un abrazo. Bendiciones, feliz martes. Hoy arrancando, martes 22 de septiembre. Según los datos también que recién hoy arranca la primavera, ¿no? Algunos datos precisos que nos dicen que el 21, como es el... la recordación también del inicio de la fiesta de la juventud, arranca el mes de la primavera, ¿no? Pero en teoría el 22 arranca oficialmente en el meridiano la temporada de la primavera, ¿eh? Bueno, rápidamente nos vamos a lo que nos dice la Dirección Nacional de Meteorología. Tenemos aviso meteorológico, fenómeno esperado, lluvias con tormentas eléctricas moderadas a fuertes, ráfagas de viento moderadas a fuertes y la ocasional caída de granizos. La zona de cobertura norte de la región oriental, centro y sur del Chaco. Atención con esto, señor, señora. Norte de la región Concepción, centro y norte de San Pedro, Amambay, norte de Canín de Yu, centro y norte de Presidente Hayes, suroeste de Boquerón. Celdas de tormentas continúan afectando la zona de cobertura y no se descarta la ocurrencia de fenómenos de tiempo severo de manera puntual durante las primeras horas de la mañana de hoy, martes 22. Este aviso meteorológico actualizado a las 6:37. Lluvias con tormentas en varios puntos del país para hoy martes y persisten las lluvias acompañadas de tormentas eléctricas principalmente sobre sectores del centro, este y norte de la región oriental, así como en el Chaco, con tendencia a mejorar en el transcurso de la jornada. Los vientos soplarán moderados del sector sur y predominará un cielo mayormente nublado con tormentas y temperaturas mínimas entre 12 y 19 grados y máximas entre 18 y 29 grados. Para mañana miércoles 23, la probabilidad de lluvias será baja a nivel país. Se prevén mínimas entre 8 y 13 grados en la región oriental y entre 12 y 16 grados en el Chaco, con máximas de entre 20 y 27 grados. Los vientos soplarán predominantemente del sector sureste. Para el jueves 24 se mantendrá baja la probabilidad de lluvias. El ambiente será frío a fresco en las primeras horas y cálido a caluroso por la tarde, con mínimas entre 10 y 17 grados y máximas entre 27 y 34 grados. Los vientos soplarán de direcciones variables. En estos momentos en Asunción, Departamento Central, tenemos un cielo nublado, una temperatura de 15 grados 6 décimas, una humedad del 52%, el viento a 18 kilómetros del sur-suroeste. Esta mañana se va a mantener fresco, cielo mayormente nublado, vientos moderados del sur, una mínima de 16 y una máxima de 18 esta mañana. Por la tarde vamos a tener fresco, cielo mayormente nublado, vientos moderados del sur, una mínima de 18 y una máxima de 20. Y para lo que resta de la jornada, señor, señora, fresco, cielo mayormente nublado, vientos del sur, una mínima de 15 y una máxima de 17 grados. Nos vamos hasta el Chaco Central, nos vamos hasta Mariscal José Félix Estigarribia, que amanece con una temperatura mínima de 16 grados, fresco a cálido, cielo mayormente nublado, vientos moderados del sur, lluvias dispersas con ocasionales tormentas eléctricas, luego mejorando. Una máxima para hoy para Mariscal José Félix Estigarribia de 23 grados. Para Fuerte Olimpo, que amanece con una temperatura mínima de 19 grados, cálido, cielo mayormente nublado, vientos moderados del sur, lluvias con ocasionales tormentas eléctricas, luego mejorando. Una máxima de 29 grados para Fuerte Olimpo.
Pozo Colorado que amanece con 15 grados de temperatura, fresco, cielo mayormente nublado, viento moderado del sur, lluvias dispersas con ocasionales tormentas eléctricas, luego mejorando, una máxima de 20 grados para Pozo Colorado.

Bueno, desde el Hospital del Trauma, ya lo decíamos nosotros, donde está en estos momentos la visita a Tahuató del ministro, el doctor Ricardo Isaías Fretes, que está llegando de forma sorpresiva al Hospital del Trauma, donde verificó obras inconclusas, inclusive, para lo que lleva ya en estos momentos, y pide al viceministro que ponga manos a la obra rápido de poder solucionar las obras inconclusas en el tercer nivel del Hospital del Trauma. En un ratito vamos a escuchar también lo que mencionaba el doctor Ricardo Isaías Fretes en su visita a Tahuató en estos momentos, y también va a estar por emergencias médicas, ¿no? Y va a continuar

0: Lo que mencionaba ya, podemos adelantar lo que mencionaba ya justamente el ministro, que esto es el inicio. Van a visitar inclusive en los lugares de salud más inhóspitos, donde realmente se necesita la atención médica. Bueno, vamos rápidamente también a la agenda del día, señor, señora. En esta jornada vamos a estar hablando con el director general del SNPP, José Cogliolo, porque se pone en marcha SNPP Conecta. Vamos a saber de qué se trata. Vamos a hablar también con el presidente del Instituto de Previsión Social, el doctor Derlis León, sobre el relevamiento de datos de las tierras del Instituto de Previsión Social en el Chaco, que durante años no se había realizado. Ya cuenta con datos en manos del Consejo de Administración. Fretes, en su visita, afirmó que encontraron irregularidades producto de la desidia y solicitó al nuevo presidente Derlis León que vaya al territorio para conocer la situación y tome medidas, y por sobre todo que dé a conocer la situación de los asegurados. Esta mañana vamos a hablar también con el ministro de Educación y Ciencias, Luis Ramírez, sobre el proyecto de ley que prohíbe el uso de celulares en las instituciones públicas, privadas o subvencionadas, que probablemente en esta sesión, esta semana, de la Cámara de Diputados se podría tratar y ya llevar al voto. Si da en su mayoría la aprobación, vamos a hablar con él sobre esta situación y cómo abarca esto. Y principalmente también sobre justamente la evaluación PISA, ¿no? Donde el propio ministro destaca que la formación de docentes necesita ser más precisos o ser más duros, en términos sencillos, ¿no? Por otro lado, vamos a hablar también con el diputado Yamil Esgaib sobre el proyecto de ley que establece el régimen de tenencia responsable de perros potencialmente peligrosos. Ya lo habíamos hablado ayer sobre esta situación, que también se va a tratar en Cámara de Diputados. Vamos a hablar del alcance de con el proyectista Yamil Esgaib. Por otro lado, vamos a hablar también con la doctora Sandra Quiñones, ex fiscal general del Estado, porque ayer se recordaba el secuestro y muerte de Cecilia Cubas hace 22 años de esta cuestión, donde ella justamente fue fiscal del caso, y vamos a hablar y vamos a recordar esta situación también, que se daba hace 22 años. Por otro lado, vamos a hablar con la doctora Elizabeth Balinotti, ella es endocrinóloga, sobre el peligro de utilizar la tirzepatida sin supervisión médica. Explica también los eventos más frecuentes, que son gastrointestinales, como náuseas, vómitos, diarrea y estreñimiento, y otros síntomas que lo vamos a conocer esta mañana. Por otro lado, hablaremos con la senadora Blanca Ovelar sobre las bajas calificaciones de Paraguay, que exigen revisar no solo la formación docente, sino también el rol de las supervisiones pedagógicas y el cumplimiento efectivo del currículo en las aulas. Prácticamente es lo mismo que plantea el propio ministro de Educación, pero en este caso, desde su banca del Senado, vamos a ver también otros planteamientos que da la senadora Blanca Ovelar. Por otro lado, hablaremos y tendremos novedades del caso Hugo Javier con el doctor Guillermo Galloso. Él es abogado de Hugo Javier, recientemente incluido en el caso que sucedió en la penitenciaría Esperanza. Por otro lado, vamos a hablar con el ministro del MADES, Rolando de Barros, sobre este operativo para proteger la migración de cardúmenes en el río Paraná. Un operativo especial desplegado por el Ministerio del Ambiente y Desarrollo Sostenible, la Prefectura Naval Paraguaya, con el apoyo de la entidad binacional Yacyretá, ante una migración de cardúmenes que vienen remontando del río Paraná. También hablaremos con el doctor Bonifacio Ríos, decano electo de la Facultad de Derecho UNA, sobre esta inteligencia artificial que ya forma parte del ámbito jurídico. Vamos a ampliar también esta mañana. Por último, hablaremos también con la diputada Joana Ortega sobre el pedido que hace de la habilitación total, habilitación plena para los ciudadanos de Ciudad del Este y, bueno, principalmente la gente que necesita transitar por la responsabilidad también de total del puente de la integración. Es lo que solicita y hay un proyecto que me imagino que lo va a presentar también en el Pleno de la Cámara de Diputados. Este y otros temas más esta mañana en A Paso Firme, que lo estamos acompañando en esta jornada de martes 22 de septiembre.
1: Buenos días, llega la mañana. Buenos días, abro la ventana.
0: Renovamos el saludo para toda la gente, ¿eh? Buen día, buen día. ¿Cómo está, señor, señora? Nos envían su reporte de sintonía. ¿Desde dónde están recepcionando la señal de RCC Radio, Radio Asunción 1250 AM?

están las Neco Eponaité, Doña Don. Vaya página 0982701000 para que nos puedan enviar su reporte de sintonía. Vamos a estar acompañándoles hasta minutos antes de las 10 de la mañana en A Paso Firme.

Muchísimas gracias a la gente de San Lorenzo, Areguá, Limpio, Luque. El reporte de sintonía desde Carmelo Peralta, Filadelfia, el Chaco Central, desde Tomás Romero Pereira, desde Itapúa, desde Pedro Juan Caballero, desde Ciudad del Este.

gente que nos acompaña como todos los días en esta compañía mutua. Ustedes desde sus lugares de trabajo, desde el tráfico, desde donde quieran que estén, como siempre, nos acompañan a nosotros y nosotros a ustedes a través de las ondas del holding de medios RCC, desde RCC Radio 1250 AM y todas las radios aliadas del holding de medios RCC. Y como siempre, como todos los días, tenemos que fortalecer nuestra relación con Dios. Para arrancar de la mejor manera, por medio de un solo hombre, nos dice Corintios 15, 21, 22. De hecho, que la muerte vino por medio de un hombre. También por medio de un hombre viene la resurrección de los muertos. Pues así como en Adán todos mueren, también en Cristo todos volverán a vivir. Todas las personas están bajo la misma maldición. Todos hemos nacido pecadores. Esto es así porque somos descendientes de Adán, el primer hombre. Es como si fuese una gran deuda con un banco.

vida eterna. Si aceptamos a Jesús como nuestro Salvador, no solo tenemos esa esperanza futura, sino que Dios también interviene hoy en nuestras vidas. Él hace eso por medio del Espíritu Santo que nos lleva como garantía y nos capacita para vivir una vida siguiendo el ejemplo de Cristo. Por eso yo te digo en esta mañana que tenemos que ser agradecidos y tenemos que obedecer. Por eso te digo que hay que dar gracias. Da gracias a Dios. Lo que Jesús hizo fue tan grandioso y sufrido que merece nuestra gratitud diaria. Ora y eleva tus peticiones a Dios. Nuestra vida depende del Espíritu Santo para agradar al Señor de verdad. Cree y vive, según regenera nuestro ser interior más profundo por medio de la fe. Por eso, en esta jornada, señor, señora, usted donde quiera que esté, en su lugar de trabajo, si está en el tráfico, si está con un matecito en su hogar, si está en el campo paraguayo, te invito a orar conmigo en esta jornada. Y decimos, Señor Jesús, te agradezco grandemente por tu acto de obediencia cuando yo todavía seguía los pasos de Adán. Te agradezco, mi Señor, por haberte sacrificado en mi lugar, por haber muerto mi muerte y por abrir las puertas de la eternidad por mí. Espíritu Santo de Dios, te pido que me capacites para ser un buen cristiano y agradar a Dios Padre. Gracias por sustentarme en todo momento. En el nombre de Jesús. Amén.

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0: Bueno, son las 8:02. Estamos escuchando Paraguayita, de M Folk, de mi querido Martín Olmedo. ¿Cómo anda, Martincito? Sí, veo. Vos sabés que vi varios videos. Ya está el querido Arnaldo Folle. ¿Cómo le va, compañero?
1: Muy buenos días, Cristian. Buenos días, amigos. Muy bien, muy bien. Con un poco de frío, ¿verdad? Un
0: gusto saludar. Sí, sí, no, pero mira, sí, volvió el mate. Sí,
1: volvió el mate. Bajo la temperatura.
0: Volvió el mate. Ayer, por ejemplo, fue suspendido el mate, pero hoy volvió. Será. Ya. Increíble el cambio de temperatura.
1: Sí, que estaba brutal. Previsto. Estaba previsto para. Sí. No, yo desde tempranito ya con el mate.
0: Sí. Sí. Te decía, Arnaldo, vos sabés que esta música de M Folk son paraguayos, queridos amigos nuestros, de Mariano Roque Alonso, el querido Martín Olmedo. Vi varios videos ayer en los colegios festejando el Día de la Juventud.
1: Sí.
0: Y los chicos coreando este tema, che.
1: Y Popona.
0: Vos sabés que, porque dice pues una parte de la canción, le canta a la paraguayita, ¿verdad? Uh-huh. A la mujer paraguaya. Y vale, le dice, dámela un poco tu amor. Ahí está, escucha. Un poco de tu amor. Y le dice, paraguayita, tan yuki y tan bonita. Gloriosa y bonita.
1: Sí.
0: Bueno, y vos sabés que los chicos coreando, o sea, vi varios videos en los colegios donde festejaban, ¿verdad? Y coreando, tremendo. Justamente le tiré uno de los videos a Martín.
1: Sí, tiene linda letra.
0: Linda letra.
1: Suena agradable.
0: Y con mucho ritmo, ¿no?
1: Pegajoso, como dicen.
0: Pegajoso, ¿no? Y los músicos paraguayos que tienen ahora también, sí, ganando un poco terreno, inclusive un poco más, no solamente en los medios de comunicación, sino que también ganando terreno también en conquistar un poco en los corazones jóvenes,
1: sí,
0: ¿no? Que
1: sí,
0: eso
1: sí,
0: se
1: sí,
0: ve,
1: sí,
0: ¿verdad?
1: Sí, sí, sí, sí.
0: Por ejemplo, el estilo también que tiene Tierra Adentro, Dani Mesa.
1: Sí, muy parecido.
0: Poco más energético. Sí. O sea, vuelven a extraer las polcas paraguayas, pero con otro ritmo, sí, ¿no?
1: Es medio de avanzada.
0: Ahí está. Sí, es de avanzada. Así,
1: fusionado.
0: Fusionado.
1: Pero suena muy, muy lindo. Suena.
0: Bueno, un abrazo a nuestros queridos amigos que nos escuchan también desde Hernandarias. Nos escuchan a través de la app, Arnaldo. Un gran abrazo. Justamente también acá un dato me está pasando el querido, el compañero Sergio Echeverry. Bomberos de Hernandarias se manifestaron frente a la municipalidad por falta de pago por parte de la comuna. Este es un tema que normalmente...
1: Muy repetitivo.
0: Repetitivo, sí. ¿Recordarás el de Asunción?
1: Sí,
0: justamente
1: sí.
0: Que,
1: recuerdo muy bien.
0: Y luego el intendente Luis Bello, creo que llegaron a un acuerdo. Yo no sé si más allá volvieron o cobraron o solamente... O sea, después de la promesa hubo un retorno económico.
1: Sí.
0: Recuerdo
1: aparentemente que recibieron un primer pago. Ajá. No sé cuándo vendrá el siguiente.
0: Bueno, en este caso también este comunicado de los bomberos que nos facilita a nuestros compañeros de prensa. Los tres cuerpos de bomberos voluntarios de Hernandarias, la primera compañía departamental de Hernandarias, el otro es el cuerpo de bomberos voluntarios de Hernandarias, el otro es también Bomberos Voluntarios San Francisco de Hernandarias. Hernandarias no cuenta con ambulancia por desperfectos mecánicos. Actualmente las reparaciones necesarias no pueden realizarse debido a la falta de desembolso de los recursos correspondientes, lo que impide poner nuevamente en servicio la ambulancia. Seguimos trabajando y gestionando para solucionar esta situación y restablecer el servicio lo antes posible. Es el número 132, el número de emergencia central de alarmas, también comunican los bomberos. Hay otro comunicado también. Dice, el Cuerpo de Bomberos Voluntarios Hernandarias K3 informa a la ciudadanía que debido a la falta de pago del aporte municipal, que ya suma 9 meses, enero a septiembre del 2026, y los desperfectos mecánicos que venimos enfrentando, nuestra capacidad operativa se encuentra seriamente afectada. Hoy solamente tenemos operativo el autobomba camión cisterna de 10.000 litros. Lamentablemente, los demás móviles se encuentran fuera de servicio por problemas mecánicos a la espera de las reparaciones que no podemos afrontar por la falta de recursos económicos que corresponden. A pesar de esta difícil situación, seguimos haciendo todo lo posible para estar presentes y responder a cada llamado de emergencia, porque detrás de cada servicio hay personas, familias y una comunidad que confía en nosotros. Agradecemos la comprensión y el apoyo de la ciudadanía y renovamos nuestro pedido a las autoridades municipales para la regularización urgente de los aportes. Gracias por su apoyo, dice otro comunicado de los bomberos, repito, desde Hernandarias, esta situación, ¿eh? Sí. Poco.
1: Yo desconozco si en los diferentes distritos del país hay un fondo que es para los bomberos. O sea, que no quiere decir que de onda el intendente tiene que firmarle el cheque, sino que hay un tendría que haber un impuesto y una colaboración, por lo menos así, IGQP, en las tasas que uno paga en su municipio, ¿verdad? Para que esta gente pueda tener recursos para mover sus carros,
0: claro,
1: y sus vehículos de rescate y de emergencia.
0: Porque, mínimamente.
1: De un tiempo a esta parte, Cristian, te das cuenta que a veces los bomberos cuando había incendio, no más, ¿verdad? Pero ahora hay un resbalón de una moto y aparece un carro de bomberos. Sí, son los bomberos quienes prestan los auxilios preliminares, ¿verdad? Entonces es extremadamente importante el trabajo que ellos realizan y debería tener un recurso para realizar el cometido que tiene, ¿verdad?
0: Claro, totalmente.
1: Y tendría que tener una tasa, no tiene que estar rogándole.
0: Vos sabés que yo desconozco, Arnaldo, no sé si hay realmente, como decís, establecido dentro de una ordenanza en algún municipio.
1: Había que
0: preguntar. Vamos a tratar de hablar con el presidente del Cuerpo de Bomberos Voluntarios del Paraguay, que probablemente nos puede ampliar un poco esta situación. No sé si habrán pedido o no sé si hay algún municipio ejecutando.
1: No quisiera decir todo, pero tal vez la mayoría de los municipios tiene su cuerpo bombero voluntario.
0: Todos.
1: Quien necesitaría realmente de recursos, en este caso, como decir, a veces está Taco Ari, ese es su carro de rescate, ¿verdad? Y no lo pueden, no tienen recursos para, para hacerlo.
0: Y son los que están siempre, ¿no?
1: Sí.
0: Siempre. Sí. Bueno, la visita a Tahuató, Arnaldo, esta mañana de Isaías Fretes, que realiza la primera visita sorpresa como ministro y verifica el estado del trauma. El ministro de Salud, Isaías Fretes, realizó su primera visita sorpresa en el Hospital del Trauma y se encontró con obras inconclusas en el tercer piso del edificio, que ya lo habíamos adelantado. Destacó que la importancia de sus recorridos es para la ciudadanía, que la ciudadanía sepa lo que pasa en los hospitales públicos. Isaías Fretes realizó su visita sorpresa ya acostumbrado que nos tiene desde el Instituto de Previsión Social. Las obras forman parte de un proyecto de ampliación de la unidad de terapia intensiva que está parada por inconvenientes en los planos. Terminada la construcción, se podrá ampliar el cupo de camas, explicó el doctor Juan Manuel Fernández Valdovinos, director del centro asistencial. Quiero aclarar que tenemos terapia de niños y que vamos a conseguir con esta obra aumentar el número de camas, afirmó el médico en una entrevista. Fretes defendió las visitas sorpresas a hospitales, como ya lo había hecho cuando estaba al frente del Instituto de Previsión Social. Es importante venir al terreno y que la ciudadanía sepa lo que pasa en los hospitales públicos, señaló el ministro. El secretario de Estado advirtió la necesidad de construir otro hospital especializado con traumas debido a la gran cantidad de accidentes de tránsito que se dan en el país. Y también resaltó la necesidad de una campaña de concienciación para el uso del casco, teniendo en cuenta que gran porcentaje de los pacientes internados en terapia intensiva son motociclistas víctimas de choques en las rutas. En un ratito vamos a escuchar, a la vuelta de la pausa, vamos a escuchar lo que mencionaba también en su visita a Tahuató el ministro de Salud Pública, Isaías Fretes. Son las 8:11. Vamos a establecer la pausa, sí. Arnaldo, querido.
1: Sí, señor.
0: A la vuelta del corte ya tenemos también programado, vamos a ir abarcando nuestra agenda, vamos a ir siguiendo también todas las noticias que se van generando a nivel local, nacional e internacional. Breve pausa y ya retornamos.

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0: Son las 8:19. Soy feliz en este día martes 22 de septiembre. Estamos en pleno inicio de la primavera, ¿eh? Mucha alegría.
1: Empezamos a carretear la pista.
0: Sí, señor. Sí, señor. 8:19. Vamos a hablar sobre el Instituto de Previsión Social. El nuevo titular del Instituto de Previsión Social aboga por mejorar compra estratégica de medicamentos y salarios más atractivos para médicos. Uh-huh. El presidente, el doctor Derlis León, reconoció que el Fondo de Salud está desfinanciado entre 12 y 15 millones de dólares por mes. Afirmó que este año reprogramaron el presupuesto para medicamentos y salarios, pero aclaró que el rojo no se elimina. Prometió una mejor respuesta para los asegurados. León atribuyó las demoras en consultas y cirugías a la falta de especialidades que migran al Ministerio de Salud por mejor pago. Para frenar esa salida, el Instituto de Previsión Social lanzó un concurso de 290 plazas para subespecialistas con sueldos de 6.800.000 guaraníes a 10.250.000 guaraníes. También reduce la carga a 12 horas, aún con un piso de 5 años de contrato. Resaltó que universalizar esa medida en 2027 costaría 150 millones de guaraníes, ¿verdad? Como objetivo, 150 mil millones, ¿verdad? Sí, debe ser. Como ejemplo, citó un antecedente. El año pasado recuperaron más de 100 anestesiólogos, aunque les pagaron 500 mil guaraníes menos. Volvieron por la seguridad social. En fármacos afirmó que hay contratos firmados por más del 90% y que el impacto se sentirá en 3 o 4 semanas más. Esto es lo que mencionó el presidente del Instituto de Previsión Social. Están abriendo más oportunidades para médicos. Repito, 6.800.000, Arnaldo, a 10.250.000 guaraníes es el salario para un concurso de 290 plazas para subespecialistas. En un ratito vamos a tenerle al querido Sergio Echeverri también aquí con nosotros para poder charlar, y hablar sobre también lo que va generando el departamento prensa con nosotros, ¿eh? En un ratito vamos a hablar también con el presidente de, con respecto a este tema, debemos abarcar también, ¿verdad?
1: Este tema da para debatir. Quizás que más adelante podamos tener un poquitito más de tiempo, Cristian, y desmenuzar este tema de IPS. Es muy interesante, ¿verdad? Sí. Porque y no solamente el tema de IPS, sino que el cuidado de la salud como persona, totalmente, como familia, como ser humano. Porque de repente no tenemos ni un guaraní de ahorro para salud. Y algunos me dirán, pero no me sobra, como voy a ahorrar, si no tengo, ¿verdad? Pero habría que buscar un recurso, ¿verdad? Porque a veces las instituciones como IPS o Ministerio de Salud Pública no tienen el medicamento que necesitas. Y tenés que meter la mano en tu bolsillo, ¿verdad?
0: Sí, sí.
1: Y tenemos que tener un fondo, ¿verdad?
0: ¿Cómo está, señor?
2: ¿Ustedes ahorran?
0: ¿Cómo? ¿Qué es eso?
2: ¿Qué es
0: ¿Cómo
2: eso?
0: Está, Sergio?
1: Sergio, sí, él tiene la...
2: Él fue educado
1: en Uruguay, entonces él sabe ahorrar.
0: Claro, claro. Tiene
1: otra cultura.
0: Otra cultura, sí, de economía.
2: Un manejo de dinero. El tema del ahorro es un tema mundial.
0: ¿Cómo está, querido Sergio Echeverri? ¿Qué
2: tal? Te estoy haciendo contacto por el tema de Hernán Darias. En Hernán Darias el tema es así. Hay tres compañías de bomberos, Catres, San Francisco y la otra que no me acuerdo ahora. Vamos a hablar con el presidente, digamos, el número uno de esas compañías, Aníbal Adorno. Uh-huh. ¿Cuál es la situación? Hace más de 9 meses, según tengo entendido, le vamos a preguntar todo a él, por supuesto, que no cobran de parte de la municipalidad. Tengo entendido que no es la primera vez, porque ya hemos hablado, Hernán Darias, de este tema. Uh-huh. Hoy ustedes estaban hablando de por qué la municipalidad debería tener, claro, que pagarle.
0: Una tasa.
2: Claro, son partecitas, digamos, un 3%, un 1%, un 2% que salen de algunas tasas. Normalmente si, al menos en otras municipalidades sale de lo que es de lo que pagan las los comercios por el tema de tasas de permiso para operar, ¿verdad?
1: Sí. Porque aquí en este municipio que está aquí a mis espaldas te cobran 52.000 guaraníes cuando renovás tu licencia de conducir o hacer uno nuevo.
0: En Lambaré.
1: Aquí.
0: ¿En serio?
1: Sí, sí, sí.
2: Sí, 52, no, eso creo que es en todos lados. Uno,
1: quiera, o sea que, y es, creo que es, va, está un alguien de
2: dicho
1: que es representante
2: paso,
1: de los bomberos y ellos.
2: Dicho sea paso, sin ofender, pero no, sí, no hacen nada. O sea, es un porque teóricamente ese cobro es para que te hagan el te enseñen del RCP y todas esas cuestiones de primer auxilio.
1: Antes era así, ahora ya no es más así.
2: No, sí, sí, no te cobran nomás. Pero está muy bien. Está hola, muy bien. Yo tal, prefiero buenas, pagarles bien a ellos y que agarren directamente la plata de ellos y no que vaya a la comuna y que después la comuna sí, haga sí todo el circuito ahí y algún día. Es
1: que bicicleten ese dinero y no le pagan
2: y a los. Sí, y sí. Bueno, este tema de Hernandarias, les repito, no es nuevo. Hernandarias, según tengo entendido, por lo que pude ver ahora en las publicaciones en Facebook, no tienen, digo, queda feo decir que no tienen nada, pero no tienen ambulancias porque no pueden arreglarla porque no están cobrando.
1: No, no puedo creer,
2: sí, y Hernandarias
1: está pegado a Itaipú, ¿verdad? Que, ¿verdad? ¿Viste que está así? Ahí ¿verdad? Tiene Itaipú a quien pueden servir, ¿verdad? A
2: pesar
1: que
2: aparte son tres, o sea, son, o sea,
1: no puede ser
2: que una ciudad tenga tres compañías de bomberos, creo que define la importancia de la ciudad, ¿verdad? No, no, no es que alguien dijo, ay, vamos a armar una comedia de bomberos porque no por queremos, ¿verdad? O sea, obviamente hace falta, sí, y como vos dijiste hoy, los bomberos no están solo para apagar incendios, que quizás es lo que menos hacen, sí, ¿verdad? En ciudades como Luque,
0: claro,
2: se pasan solucionando problemas de accidentes de tránsito, mm, por ejemplo.
0: Sí. Están en todas.
2: Están en todos lados. Te cae un agujero y llama a los bomberos.
1: No, ¿sabes que son más paramédicos que bomberos?
2: Sí, sí, sí,
1: cierto. Son más enfermeros, sí, pero sí, casi sí,
0: sí. ¿Recordarán lo que pasó estos días nada más? Esta señora que cayó en una cuneta y ¿sí? se entierra totalmente el vehículo. No pudo salir porque era muy...
1: Se clausuró la puerta.
0: Se clausuró la puerta. ¿Y quién tuvo que venir? Los bomberos. Sí. Para poder...
2: Estamos organizando también un contacto con el... con el jefe de bomberos de Filadelfia, Arturo de Tess, uh-huh, sí, porque él está haciendo un curso en Italia.
1: Exactamente.
2: Sí, de perfeccionamiento. Y estaba curioseando a ver qué es lo que hacen, ¿verdad? Y uno de las pruebas, que han de ser pruebas recontra exigentes, me imagino, pero todo lo que hacen los bomberos es muy exigente, uh-huh, es rescate de personas en torrentosos ríos.
0: Sí.
2: Y ahí estaban los tipos. Oh. Después ahora, hoy... O ayer o hoy iban a hacer rescates de personas en cerros y en montes y cosas así. O sea, no hay nada fácil.
1: Sí.
2: Qué increíble. Y bueno,
1: no,
2: y
1: en este caso ya tenés que tener helicópteros.
2: No,
1: los
2: no bomberos
1: tienen helicóptero y cosas así, ¿verdad?
2: Nosotros estamos muy acostumbrados a que los bomberos sean voluntarios.
0: Claro.
2: Y eso no sí es así en todo el mundo.
1: Uh-huh. ¿Alguna vez hay que dar el siguiente paso, Sergio?
2: Sí,
1: se profesionalice.
2: No. Sí y no, porque ellos uh-huh dicen que al profesionalizarse van a entrar muchas cosas que ellos no quieren que entren. ¿Entendés?
1: Sí, que cuando así hay como plata, un trabajo ya, o sea, como una actividad.
2: Claro, laboral. Cuando hay no, plata de por medio, todo puede llegar a pudrirse, y queda feo decirlo así.
1: Y no es tu llamado, ¿verdad? No, es tu pasión, porque creo que quienes están hoy haciendo el voluntariado es una especie de llamado,
2: sí, sí,
1: pasión,
2: claro,
1: le
2: es
1: gusta,
2: un servicio que
1: quiere
2: se hace
1: servir a su comunidad de ¿verdad? Alguna forma. Y
2: cuando... vos imaginate que después que salgas de acá, uh-huh, ¿verdad?
1: Sí.
2: Te vas a meter hora al cuartel de bomberos que está acá a tres cuadras, ¿verdad? Uh-huh. Y estás ahí hasta las 10 de la noche, sí, por si pasa algo. Digo, vos lo harías. Yo no soy capaz uh-huh de hacerlo. Sí. Reconozco, no es mi llamado.
1: No es tu pasión.
2: Gente,
1: sí, sí, sí, sí. Bueno, pero... con un sueldo capaz te
0: claro,
1: iría entonces, ¿verdad?
0: Claro.
2: Es el peligro. Y no va a ser lo mismo.
0: Estamos en línea de comunicación a lo que estamos hablando nosotros con Aníbal Adorno, presidente del Cuerpo de Bomberos Voluntarios de Hernandarias. ¿Cómo estás, Aníbal? Bienvenido a RCC Radio.
3: Buenos días, Cristian, a todos los, a Sergio, a Arnaldo, a todos los que acompañan al
1: Julio,
3: ¿verdad? La verdad, con este tiempo también. Realmente estamos pasando un momento bastante malo acá en Andalucía. Uh-huh. Nosotros somos el Cuerpo de Bomberos de Andalucía. Lo quebramos hace 9 meses. Y la verdad que eso ocurre con en Andalucía. Hay 3 cuerpos de bomberos. Y los 3 cuerpos de bomberos están sin el cobro. Entonces, hay que dar como le pongo las tasas. Impuestos. Entonces, no te puedo precisar el monto total, porque depende también de la gente que vaya y abone esa tasa, ¿verdad? El impuesto. Uh-huh. Pero hay un promedio de 180 millones para cada cuerpo de bomberos de Hernandarias, ¿verdad? Y realmente estamos en una situación complicada porque ya no tenemos ambulancias. Los tres cuerpos de bomberos están sin ambulancia y no es como medida de presión, porque si tenemos que salir con nuestro vehículo, es cosa que estamos haciendo, un vehículo particular, lo haríamos, ¿verdad? Pero tampoco así, ya habíamos avisado, comunicado en las redes sociales, sacado comunicados, ya visitamos varias veces la municipalidad, no hay una respuesta, aparte de ellos no hay acercamiento para solucionar esto. Y realmente la pena era una gente que estaba con el pueblo de las Larias, porque al final el ciudadano ahí estaba pagando esto.
0: Aníbal, 9 meses prácticamente ustedes no están recibiendo ningún aporte de la municipalidad.
3: Así mismo, 9 meses sin cobrar, todo este año sería.
0: Y te consulto, Arnaldo, y nosotros acá, perdón, Aníbal, y nosotros acá debatíamos con los compañeros, porque, a ver, desconocemos también si los bomberos voluntarios, más allá de un convenio con el municipio, si los ciudadanos aportan a través de una tasa, si hay una regulación, una ordenanza que justamente destina ese porcentaje, digamos, de los impuestos del municipio justamente para los bomberos voluntarios. Si eso es así, es una obligación por ley que tienen que cumplir los municipios. No pueden estar así 9 meses, no sé cuál es el alegato del municipio que tiene una falta de cumplimiento con ustedes.
3: Así mismo, o sea que sí, que esa ley está en la ordenanza, tanto así que se subió hace 2 años el porcentaje, como somos 3 cuerpos. Pero de todos modos, ellos alegan que va y le visitan y no tenemos plata. Yo sé que los funcionarios de la municipalidad no están cobrando hace 5 meses. Entonces, inclusive hay disputas a veces, ¿verdad? Los funcionarios que dicen, la puta, esto cobran y nosotros no, ¿verdad? Pues ellos no entienden que ese moto va a quedar a lo mismo, ¿verdad? Es aparte, ¿verdad? Pero no nos anda, pues, claro, realmente hace tiempo debemos tratarlo de dialogar, porque realmente no estamos para eso. Nosotros somos voluntarios, siempre recalco, somos voluntarios, somos gente que de alguna manera quieren servir a las áreas que tenemos profesionales, médicos, enfermeros, ingenieros, abogados, y quieren de alguna manera servir, porque no cobra nada para eso, y al final tenemos que estar en el lado pidiendo lo que es nuestro, ¿verdad? Entonces, inclusive es triste porque nos llaman al cuartel y nos dicen, necesitamos ambulancia porque hay accidente. Y no, y tenés que decirle, no tenemos como uno.
2: Aníbal, te saluda Sergio Echeverri. Por lo que vos decís, entonces podemos suponer, o sea, la municipalidad no es que no esté cobrando plata de los contribuyentes, sino que de alguna manera podríamos llegar a pensar, de mal pensados que somos, nomás que están bicicleteando la plata. Eso por un lado, ¿verdad? Pero además...
3: No, eso es categórico.
2: Pero además, esto... Tengo entendido que no es la primera vez que pasa en Hernandarias, ¿verdad?
3: Así mismo, nosotros ya tuvimos que cerrar el cuartel hace 2 años y medio.
2: ¿Cerrar el cuartel directamente?
3: Cerramos porque nosotros vivimos de la ayuda ciudadana, ¿verdad? Y eso viene a través de los impuestos, ¿verdad? Nosotros tenemos 6 móviles hoy, de los cuales solamente tenemos uno funcionando, porque están con el perfecto mecánico. Ustedes saben cómo es la realidad de los bomberos ahí en Paraguay. Uh-huh. Son móviles viejos que se nos donan y nosotros le cuidamos, pero son 10, 12 servicios por día, no hay móvil que aguante. Entonces...
2: Cuando me hablas de 6 móviles, me hablas del K3 específicamente, ¿verdad?
3: Solamente de mi cuerpo, así mismo, ¿verdad?
2: Porque después ustedes tienen...
3: Después están los otros cuerpos.
2: Lo que estábamos hablando también es que en Hernandarias hay 3 compañías de bomberos, según entendemos, ¿verdad?
3: Así mismo, las tres
2: están en la misma situación de no poder cumplir, digamos, con la ciudadanía porque no están cobrando, obviamente, nadie hace magia, ¿verdad?
3: Nosotros estamos saliendo, te cuento, hace 2 días estamos pidiendo ayuda a la patrullera, estamos levantando a las víctimas en la patrullera, eso no somos hoy los preparados para eso. Y venimos tratando de conciliar una conversación con la municipalidad, pero ya escuché de lengua que, bueno, como estoy saliendo, que sería el próximo administrador, ¿verdad? Entonces, no entiendo esta situación, nos apena bastante.
2: Exacto.
3: Nosotros nos quedamos impotentes.
2: El 4 de octubre son las elecciones, el nuevo asume en noviembre, uh-huh. Y como se diría, son 2 meses nomás y que se vean los muchachos, los bomberos, claro. Que ellos van a solucionar.
1: Que se vea el que gana, ¿sí? Y se pone sus lentes juntos.
0: Qué terrible esta situación, Gerard. En serio, yo digo nomás, los muchachos muchas veces, a ver, ¿y qué pasa si hay un incendio? ¿Qué pasa? ¿Verdad? Toco madera, ¿verdad? Ojalá que no. Pero ¿qué pasa si ocurre una desgracia muy grande en Andarias y mientras tanto los muchachos están nada más fijándose en el 4 de octubre y después vea que se vea el que viene? O sea, eso es terrible. Sí. Eso es jugar con la gente, con la dignidad de la gente. Y principalmente con los ciudadanos hernandarias, será. Porque está descuidando a aquellos que le asisten a los ciudadanos hernandarias de ese departamento. Y no solamente de departamentos, que me imagino que miles de veces los bomberos vemos que aquellos que son más chiquititos, que necesitan y no pueden con un incendio de gran magnitud, se ayudan todos. Me imagino que también Hernandarias se van a Ciudad del Este, a otros departamentos también a dar
1: cuando
0: ayuda.
1: Cuando hay emergencia se suman.
0: Pero te digo, no pueden hacer eso. O sea, a mí me cuesta entender, será que muchas veces, porque si es así, es gravísimo. Si está la ley, es gravísimo lo que están haciendo desde el municipio, dejando sin recursos a por lo menos mandar a mantener, porque me imagino que el recurso tampoco exponencial te da justamente para hacer mantenimiento de las máquinas, otro que...
1: Combustible.
0: Claro, combustible. Sí,
2: pero aparte, así, ¿no? Obviamente hay una mala voluntad, ¿verdad? Porque vos te puedes decir, bueno, te debo 2 meses, te debo 3,
0: sí.
2: Te debo 4, pero te debo 9.
0: No, eso ya...
2: Ya es, significa que no te calienta.
0: No,
2: bueno,
0: así mismo.
2: Aníbal, para no sacarte mucho tiempo, sé que estás trabajando... ¿qué fue lo último que le dijeron en la municipalidad? ¿Es noviembre? ¿Es año?
3: Nosotros, como te dije, no nos están atendiendo, no hay una respuesta de parte de ellos. Ayer estuvimos haciendo un sirenazo frente a la municipalidad, nos fuimos, tuvimos media hora con el sirenazo. Eso no es pacífica, ¿verdad?
2: Claro, claro.
3: Pero no, yo sinceramente creo que no va a haber respuesta este año, nosotros no vamos a cobrar este año. Y eso, y claro que lo triste que nosotros... Vemos no solamente en Hernandarias pasando eso, vemos también en Minga, que lo mismo está ocurriendo, creo que en Ciudad del Este también. Entonces, la gente llama a los bomberos, nosotros tenemos que acercar la alarma al Topolaná. Entonces, llama a saber que deriva a los municipios. Soy de la ley, no van a hacer de la ley. Tampoco saber que pueda apoyar a los bomberos, porque también estamos hablando que es un momento difícil. Entonces, la ciudadanía está sola. No hay quien pueda socorrer la ciudadanía, ¿verdad? Ojalá que esa solución pronto pueda llegar a la ciudadanía.
2: Bueno, muchas gracias, Aníbal, por el contacto.
3: Gracias a ustedes, gracias por el tiempo.
0: Un abrazo. Bueno, Aníbal Adorno, presidente de Bomberos K3 de Hernandarias, hablando con nosotros en esta situación. Yo no puedo creer, será. De verdad te digo, porque...
2: Nosotros ya habíamos hablado de esta situación. El año pasado yo había visto esto, que se habían atrasado. O sea que ya es una calecita ya conocida, pero este año, claro, se multiplicó porque como hay elecciones,
0: claro.
2: El año pasado en algún punto debieron pagar para seguir y empezaron de cero otra vez este año, y ahora como hay elecciones, que se vea. Hablando de elecciones,
0: sí, hoy tenemos.
2: Vos tenés que contar algo.
0: Sí, hoy.
2: Yo me voy porque tengo algo pendiente.
0: ¿Qué tenemos? ¿Tenés algo más en agenda para contar?
2: La batalla de grupo, ¿tú?
0: Ah, tenés claro. Que ver,
2: tenés que hablar con alguien que, sí. Según estuve leyendo, reconozco sin vergüenza, yo ya soy sin vergüenza, mi desconocimiento de la historia paraguaya, sí. En general, tengo, sí. algunos conocimientos, pero según he leído hoy, ayer comencé a leer, la batalla de Curupaytí es una de las... de las victorias más grandes, no solo de esa guerra, sino de la historia militar paraguaya, por todo lo que hizo José Vivígis Díaz para plantarse frente a una fuerza superior y que le logró ganar, mató a no sé cuánto y las bajas paraguayas fueron muy pocas. Vos que sos muy inteligente, conoces mucha gente, habla con alguien que nos explique, sí. Cómo fue la estrategia, la táctica para ganar, porque
0: José Ocampo le tenemos a un monstruo.
2: Los días anteriores estuvieron haciendo unas trincheras y llovió y todas esas cosas.
0: Qué genial.
2: Y después, ¿qué más hay? Bueno, Peña que anda por Estados Unidos. No importa cuando leas esto, Peña está de viaje.
0: Sí.
2: qué maldad, eso es una maldad.
0: No, pero vi algunas repercusiones que ayer él se reunió con el Bank of America. Sí.
2: Claro.
0: Ahora, uno de los bancos más importantes del mundo.
2: Claro.
0: Pero, ¿beneficio para dónde viene eso?
2: Esa no sé, lo que pasa es que esas cosas, si pegan a la gente, pegan dentro de un tiempo, dentro de unos años. Ahora, Juegos Sudamericanos, perdón, Paraguay sigue ganando medallas.
0: Qué bueno.
2: Okay, en rugby, bueno, un bronce, en tenis de mesa, otro bronce. La selección de fútbol pasó a la semi.
0: ¡Qué espectacular!
2: Después, ¿qué más hay? Sí. Dicen que el petróleo bajó por algún lado.
0: Sí.
2: ¿Verdad?
0: Cierto.
2: Pero
0: cierto.
2: Acá no. O sea,
0: no, acá,
2: bajó el petróleo, olvidate, pero acá
0: va a subir.
2: Y cuando venga la partida nueva, sí, como se va a compensar porque Arnaldo cobró de más, entonces.
0: Me tocaste un punto, Sergio. se cotizaba 107, casi $108 hace dos semanas.
2: Sí.
0: Se cotiza desde el fin de semana a $98 y hoy amanece a 96.
2: Claro.
0: Pero ahora anuncia Petropar que probablemente se va a remarcar los precios.
2: Y claro, porque está,
0: ¿Va arriba?
2: Eso es muy lógico. Hay una lógica en esto, ¿verdad? Petropar trabaja con un stock de 3 meses. Obviamente, empiezan a reponer. Esto es un trabajo que no sé, no me quiero ni imaginar cómo harán para hacer esto, ¿verdad? Pero los tipos, cuando ven que empieza a bajar, que llega a determinado punto, empiezan a comprar porque le demora el petróleo en venir, Bueno, el combustible en venir. Entonces, obviamente, ellos van a marcar por lo que compraron. Y especialmente los privados, ¿verdad? Porque el privado, si te compró a 100, te tiene que cobrar a 110. Mm, y si se enteran que subió allá, lo van a subir porque van a tener que comprar ese precio, ¿verdad?
0: Sí.
2: Pero ahora, cuando se enteraron que bajó, sí, pero eso todavía nosotros no compramos. O sea, es una lógica perversa.
0: Pero
2: yo también tuve comercio y alguna vez de pequeña escala también lo hice así.
0: Claro,
2: ¿verdad?
0: Claro.
2: Y bueno, y son las reglas del juego. Estamos en un capitalismo. Y
0: sí,
2: ya está.
0: Totalmente. Ahí ya lo dijiste todo. Estamos en un capitalismo. Esa es la realidad y que lastimosamente nosotros tenemos que chupar esa mandarina, ¿verdad?
2: Tenemos porque algunas pequeñas noticias del Chaco. Las USF de Filadelfia recibieron aportes de medicamentos y, o sea, insumos en general, porque les llegó un dinero del ministerio, ¿verdad? Y después estamos atentos a lo que haya pasado con las de fretes, ¿verdad?
0: Sí.
2: Las recorridas de fretes, con lo que la hizo el IPS, las visitas sorpresa, que no sé si son tan sorpresa, pero ya sabemos, todos sabemos lo que va a encontrar en todos lados, ¿verdad?
0: Sí. Ahora, vos sabés que la obra inconclusa que encuentra, estamos hablando un poco más de $22 millones. La obra inconclusa, pero es dinero de Itaipú Binacional. Y supuestamente la obra está parada hace, no sé si 9 meses, un poco más. Está parada porque estaban mal los planos.
2: Claro.
0: Fueron rechazados los planos.
2: Pequeño error. Bueno, antes de irme, ahora sí me voy.
0: Okay.
2: Esta noticia, si no importa cuándo leas esto, Derlis González está lesionado. Chau.
0: Otra vez, pobrecito.
1: En Puerto Casado hubo temporal, volaron techos.
0: Sí.
1: En Alto Paraguay.
0: ¿Esta mañana?
1: Ayer. Hubo un temporal y volaron muchos techos.
0: Mira vos. Sí. Bueno, le invitamos a la gente, querido Arnaldo, esta noche a las 20:30 horas en vivo a través de RCC vamos a tener el debate. Para que puedan estar atentos a lo que se viene, señora, el debate a través de RCC TV. Van a estar hoy a las 20 horas, Claudelino Rodas y Rodrigo Espínola cara a cara. Van a responder las preguntas clave ante las elecciones municipales en el gran debate de la RCC. 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Vamos a escuchar a Claudelino Rodas, que llega a esta contienda electoral con experiencia directa en la administración municipal, ya que recientemente se desempeñó como intendente de Filadelfia. 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Por su parte, Rodrigo Espínola, candidato de la ANR, también cuenta con experiencia en la función pública antes de ingresar a esta contienda electoral. 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Y a estar atentos porque también vamos a tener la presencia de los candidatos de Lambaré, de la ciudad de San Lorenzo, de Luque, por supuesto también aquí. Lo importante que vamos a exponer, vamos a escuchar la propuesta de los candidatos y usted, señor, señora, para que salga a votar el domingo 4 de octubre.
1: Sí, salgamos. No,
0: sí, señor. Breve pausa. Ya venimos. Listos.
1: Volvemos.
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0: Avanzamos ya 50 minutos de las 8 de la mañana, 8 con 50 minutos, y la temperatura que a estas horas, la última actualización que tenemos aquí en mesa de trabajo de la Dirección de Meteorología, 15 grados 2 décimas, la sensación térmica 13.4 grados, qué diferencia con lo que fue el día de ayer. 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
0: 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Nuestros amigos pueden comunicarse a través de nuestro número 0982701000. No, siempre nos gusta y agradecemos de sobremanera a nuestros amigos quienes nos hacen el reporte de sintonía correspondiente. Algunos me dirán, ¿y qué es lo que es el reporte de sintonía? Bueno, y cuéntenos, estamos escuchando aquí y nos gustaría saber de en dónde, porque llegamos a un vasto territorio que no nos completa la información cuando nos dicen que tengan muy buenos días. Aquí estamos sintonizando RCC Radio y uno se pregunta, ¿y nos escuchan dónde? ¿En Alto Paraguay, en Boquerón, en Presidente Hayes, en el Departamento Central, Cordillera, Norte Argentino? ¿Por dónde nos escuchan? ¿A través de la app? En fin, entonces nos gustaría que nos cuenten dónde nos están escuchando. De repente, bueno, aquí en Mariscal estamos conectadísimo con RCC Radio, entonces bueno, sabemos que los amigos de Mariscal Estigarribia nos hacen su reporte de sintonía, y más felices nos ponemos cuando nos envían algún reporte gráfico. ¿Qué quiere decir eso? Alguna fotografía de la zona, algún videíto. Mira, acá volaron todos los techos. No volaron los techos, esa es mala noticia, que vuelen los techos, ¿verdad? Pero mira, aquí el
2: qué sé, interesante,
0: el cauce del Pilcomayo, sí, está despejado, sí, hermosa fotografía del Pilcomayo, no sé, aquí es, sí, Pozo Hondo, lo que sea, ¿verdad? Oh, el puente Carmelo, ¿cómo está, verdad?
2: Sí. Vos sabés que con respecto a eso que hace rato habías comentado, sí. Tormenta dejó a su paso casas destechadas y a pobladores sin luz en Puerto Casado.
0: Sí.
2: Sí, una fuerte tormenta azotó durante la noche de este último lunes la zona de Puerto Casado en el departamento de Alto Paraguay, dejando cuantiosos daños materiales a los pobladores sin el servicio de la Administración Nacional de la ANDE. Esto sucedió en el departamento de Alto Paraguay en la noche de...

0: Alerta debido a las celdas de tormentas que continúan afectando la zona y no se descarta la ocurrencia de fenómeno de tiempo severo de manera puntual durante las primeras horas de la mañana. Esto también es el reporte de la Dirección de Meteorología.
1: Sí.
0: Qué bárbaro.
1: Lamentable.
0: Y bueno, y siempre los castigados de siempre son las humildes viviendas que se ven en las imágenes ya en este reporte. En un ratito vamos a estar hablando con la gente que justamente están preparando esta gran producción que se viene. Y yo decía, me quedé con la duda, Arnaldo, el debate comienza hoy. Hoy arranca el debate, muchísimas gracias a los compañeros. Hoy arranca el debate por sí. 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
1: A las 20 hoy, y estarán, te comento, estaba mirando aquí
0: sí
1: la página de RCC, y van a ser dos candidatos quienes van a estar pugnando, por decirlo así, en las próximas elecciones municipales. En esta primera jornada se enfrentarán, así que, entre comillas, enfrentarán cara a cara César González de la Alianza Boquerón para Todos y Amalia Vargas, representante de la ANR.
0: Sí.
1: Básicamente, yo entiendo que van a presentar sus propuestas, ¿verdad? Supongamos que la señora Amalia diga, bueno, nosotros vamos a centrarnos en infraestructura para el distrito de Boquerón, aquí en Colonia Nuilen, y la idea es hacer, no sé, tantos kilómetros de empedrado, etcétera, etcétera. Por poner un ejemplo, nada más, ¿verdad? Y básicamente va a ser eso. Cada uno presenta su programa de gobierno, o qué es lo que intentarían hacer, ¿verdad? En los próximos años de la Intendencia Municipal de Boquerón.
0: Sí, bueno, y lo importante es que la gente escuche los proyectos, ¿no? Que escuche un poco las propuestas de los candidatos, y por sobre todas las cosas, RCC va a exponer para que también usted, a través de las promociones que ya tenemos acá, a través de nuestras plataformas digitales, ustedes pueden dejar también sus preguntas, sus consultas, sus malestares. ¿Qué necesita su barrio? ¿Qué necesita su departamento? ¿Qué necesita su ciudad? ¿Qué planteamientos pueden presentar estos candidatos, verdad?
1: Creo que, no sé, podemos con la organización que nos digan a qué plataforma digital pueden escribir, hacer su pregunta, porque creo que va a estar habilitada que una persona desde su casa que está mirando el debate pueda decir, podrían preguntarle al candidato César González, ¿qué proyectos tiene para el área de la salud?
0: Claro.
1: Viste que a veces están los policlínicos municipales, ¿verdad?
0: Sí.
1: O las UCB que están siendo apoyados fuertemente por el municipio, o de repente en el área del deporte, ¿sí?
0: Sí.
1: En lo deportivo, ¿verdad? Entretenimiento deportivo, ¿qué piensa hacer tal candidato? Y la gente creo que va a poder preguntar a través de las redes sociales, y ahí van a darle curso en el set, en el piso del canal.
0: Bueno, estén atentos hoy a las 20 horas, señor, señora. Entonces la invitación está hecha para que estemos ya atentos a lo que va a suceder en el debate por RCC y todas sus plataformas, todo el holding de medios RCC en vivo.
1: Esto se puede poner apasionante, Cristian, que te diga, nosotros está dentro de nuestro plan de gobierno ser, no sé, 20 kilómetros empedrado, ¿verdad? Y entonces pregunta, ¿y con qué plata? Señor Cristian Echeverri, ¿con qué plata vas a hacer? ¿De dónde vas a quitar?
0: Es el famoso que dice Boria Juan Canje, estoy chala proyecto. Pero, ¿qué pasa porque si te no tenés decir, plata?
1: No, claro. Sabes que puedes deducir que estudió el presupuesto. Bueno, según el estudio de presupuesto que tenemos, que tiene el municipio de Boquerón, hay tantos millones para recursos de infraestructura. Entonces, ¿cuál y cuándo? Se puede decir, por lo menos sabe dónde quitar la plata, ¿verdad?
0: Claro, claro. Bueno, en un ratito vamos a estar hablando con el ministro Luis Ramírez Esta cuestión que se va a tratar en la Cámara de Diputados, compañero Arnaldo y querido

0: los oyentes, de la prohibición de uso de celulares en las instituciones públicas. Uh-huh. Es muy interesante el alcance y si probablemente podría alcanzar una aprobación en general, según los datos que me pasaron.
1: ¿Ese ya tuvo una aprobación de una de las cámaras?
0: Sí, para pero volvió para ser modificado.
1: Ah, ok.
0: O sea, no recuerdo cuáles eran las modificaciones, vamos a buscar. Modificaciones porque creo que no tenía un alcance muy importante y algunos ajustes que se tenía que hacer en comparación a otros estudios que se hicieron en otras en otros países.
1: Sí.
0: Recordemos que el proyectista es José Rodríguez, que planteaba justamente esta prohibición de uso de celulares, ¿verdad? Nosotros vamos a abarcar con el ministro en un ratito este tema, pero no solamente también este tema, que me parece no es para menos, pero también la evaluación PISA, Arnaldo, porque se sigue insistiendo en la formación de los educadores, en la formación de los profesores.
1: Sí.
0: ¿Cómo estamos en esa cuestión? El propio Piris decía por qué los educadores, y él mismo pateaba su propia olla, digamos, en un sentido. Que decía en el interior, peor, decía él.
1: Creo que le tiraba bombita a los centros de formación.
0: Imagínate, sí. Y se contrataba porque el concejal, el intendente, el gobernador.
1: El concejal.
0: Entonces entraba, si vos tenías, ponele, Arnaldo tiene calificación 100 de 100, y Cristian tiene apenas 0,1. Pero a mí me contrata pues yo soy amigo del gobernador, yo soy amigo del intendente y correligionario.
1: Son nuestro puntero en la zona.
0: Exacto. Sí. Entonces, ¿qué futuro depara a los chicos con esa preparación?
1: Sí.
0: Nos desmeritamos. Hay algunos que tienen, qué sé yo, el Aranduca, pero muchas veces pues eso ya no funciona en la formación actualizada. Porque hoy la tecnología avanzó. La tecnología que se tiene que implementar en la educación, en la formación, y principalmente los docentes tienen que estar capacitados. Entonces, ¿cuál es el planteamiento del ministerio a partir de ahí? ¿Cuáles van a ser ahora las exigencias para el próximo año? Porque el ministro también insiste en la formación de los docentes, en la comprensión lectora. Porque nosotros decimos, che, espera, nuestros chicos no tienen comprensión lectora, no entiende lo que lee. Ah, ella puede entender, así su educador lo no entiende.
1: Yo sí. ¿Cómo que ya está diagnosticado? Ya sabemos cuál es el nombre de la enfermedad, Cristian. Yo solamente pienso así, ¿verdad? Yo no soy educador, ¿verdad? Ni estoy en ese ámbito. Pero uno dice, si ya se diagnosticó, ¿cuál es lo que es el problema? La gente lee, que, bueno, vamos a creer, empecemos por ahí, vamos a creer que lee, los chicos leen, uno, pero no entienden. Entonces la pregunta que uno se hace, ¿por qué no entienden? Yo pienso que uno de los problemas es que no sabemos utilizar los signos o los puntos en una lectura. Cuando uno lee, tiene que tener muy en cuenta las comas, punto y coma, punto, punto aparte, punto seguido, para que tenga sentido lo que lees. Porque si vos lees todo, imagínate un escrito, puedes hacer un ejercicio en tu casa, Cristian, quítale todito las puntuaciones y lees, y te vas a armar un embrollo de la gran 7, ¿verdad? Sí. Porque no tiene sentido, ¿verdad?
0: Claro.
1: Leí todo, no entendí por ahí una partecita de lo que entendí, esa parte de lo que entendí, pero en el contexto no entendí.
0: Cierto.
1: Porque las puntuaciones tienen ese parate o ese el motivo de que después de que estás diciendo una idea aparece una coma y es un agregado que se le, bueno, permítame la redundancia, un agregado se le agrega a la idea central.
0: Claro.
1: Entonces, entre coma va un comentario de lo esencial, ¿verdad?
0: Exacto.
1: Entonces, si uno tiene en cuenta eso, ¿verdad? Va leyendo así como una estructura, ¿verdad? Y se le va agregando unos detalles entre coma y coma. Y yo creo que así va a ser más fácil de entender, pero ahora si no entender qué es lo que es el apunto, punto y coma, punto aparte, una nueva estrofa, un nuevo párrafo, se te va a armar un guiso que no vas a entender.
0: Sí, no, y es difícil, es difícil.
1: Entonces, toda una técnica de lectura que finalmente incide en la comprensión de lo que acabas de leer, ¿verdad?
0: Sí.
1: Y yo digo, y bueno, y volviendo otra vez al principio, si tenemos ya diagnosticado cuál es el problema, bueno, busquémosle la solución. ¿Dónde está el problema? Porque lo que se lee no se entiende.
0: Exacto.
1: Algunos dirán, no, pero es un problema mental de nuestros chicos que no están bien alimentados, ¿verdad? Dos que por año. ¿Entendés?
0: Le tira la responsabilidad otra vez.
1: Es otro factor, ¿sí? Al final, sí. Lo que pasa es que los chicos no se concentran, están en otra galaxia, no durmieron bien, no se alimentan bien, le falta yodo, en fin.
0: Es una cuestión que en un ratito estoy nomás coordinando con el ministro. Ahora mismo, en un ratito, vamos a hablar con él. Me parece demasiado importante lo que estás mencionando. Sí. Porque nosotros, pues, en mi caso, por ejemplo, en mi rubro, que me voy para grabar una publicidad en una productora, sí, y te traen, por ejemplo, un texto que no tiene coma, entonces yo...
1: Te das cuenta.
0: Exacto.
1: Cuando vos lees, te das cuenta, este está mal redactado.
0: Está mal, exactamente. Está mal. Entonces trato yo de cambiar y darles mis propias pausas para poder... Y ahí más o menos también dice... Normalmente, en casi todas las productoras que me tocó trabajar, el que dirige es un argentino siempre. Pero a través de Zoom van pidiendo, ¿verdad? Y inclusive te pide la tonalidad. Y cuando vos le decís, pero acá me parece que tiene que tener una pausa. O sea, porque yo me doy cuenta.
1: Ya no te alcanza el oxígeno.
0: También, ¿entendés? Entonces necesitamos una pausa para que sea más entendible. Pero también hay un detalle, Arnaldo. Si vos le pones una coma, parece que se entiende mejor.
1: Sí.
0: Por ejemplo, va a ver, gasoil ya subió hasta 43,8%. Creo que tiene que tener una pausa.
1: Sí, sí.
0: Porque si yo leo, gasoil ya subió hasta 43,8%, ¿cómo afecta el encarecimiento de este combustible que mueve la economía? O sea, no hay pausa.
1: No, ahí ya no vas a entender.
0: No vas a entender.
1: Sí.
0: Entonces,
1: esa pausa es extremadamente importante.
0: Tremendo. O sea, yo te digo, gasoil ya subió hasta 43,8%. Pausa. ¿Cómo afecta el encarecimiento de este combustible que mueve la economía? O sea, es diferente.
1: Totalmente diferente.
0: Que darle una lectura sin pausa, sin coma, sin punto. Ahí está la importancia de leer lo que uno entiende. Entonces, hay una cuestión muy preocupante en la educación. Los propios educadores muchas veces, no digo en esto, pero muchas veces no entienden lo que leen. Entonces, ¿cómo vamos a dictar y la formación de los chicos si nosotros mismos no entendemos otro para allá?
1: ¿Y saben en qué trampa caemos, Cristian? Como no entendemos, aprendemos de memoria.
0: Exacto.
1: Y repetimos y leemos. Estamos perdiendo muchísimo tiempo porque no hemos comprendido.
0: Uh-huh.
1: Y es más, y cuando te evalúan, el evaluador lo que quiere saber es que si vos entendiste.
0: Exacto.
1: ¿Entendés? No es que te sabes de memoria, ¿verdad? Porque... si sabes de memoria, te hace una preguntita y ahí te perdiste.
0: Mm.
1: Pero cuando te evalúan, cuando entendés, bueno, este entendió. Que, le digo en el quid de la cuestión.
0: Exacto.
1: Y si sos memorista, ¿verdad? Porque no entendiste nada, entonces memorizaste lo que leíste sin entender. Te pone ahí una preguntita y te perdés.
0: Totalmente de acuerdo. Bueno, hablando del gasoil, querido Arnaldo, el precio del gasoil común acumula fuertes aumentos en lo que va del año y vuelve a presionar los costos del transporte, la producción y la distribución. Mientras Petropar todavía mantiene una diferencia de 700 guaraníes por litro frente a los privados, el impacto ya se siente en distintos sectores. La quinta suba de los combustibles registrada entre marzo y septiembre de este año en Paraguay vuelve a presionar los costos de la cadena logística y de distintos sectores de la economía. El incremento de los precios internacionales de los hidrocarburos a nivel internacional, que inició en febrero de este año, en un escenario marcado por la guerra y la tensión en Medio Oriente, sigue trasladándose al mercado local. Con los últimos ajustes aplicados por los emblemas privados, el diésel común o gasoil tipo 3 acumula importantes aumentos durante el año. Petropar, por su parte, mantiene por ahora sus precios inferiores a los sectores privados, aunque también registró un incremento considerable respecto a los valores con los que inició el año. Y están justamente los comparativos. El diésel común de 8.290 que costaba pasó ahora a 8.990. Hay una brecha de 700 guaraníes. El común. Estamos hablando del común. Socorro. El diésel premium de 10.300 guaraníes que costaba pasó a 11.000. 11.000, así que...
1: Ese es el que vos consumís con tu Lexus. ¿Qué puta es el Lexus?
0: No, no, imagínate.
1: Qué bárbaro.
0: Vamos, a la nafta común que yo uso.
1: Yo uso el 88 normal. 88 octano.
0: De 6.990 pasa a 7.300.
1: Híjole.
0: No, este ya... Tengo que cagarle agua yo ahora a mi... Bueno, y nafta intermedia...
1: Y no hay más alcohol. Por lo menos el alcohol ya, no ya es no importado.
0: Ya no hay, sí.
1: Vaya.
0: Nafta intermedia mantiene prácticamente su precio, ¿verdad? 1.800 guaraníes más tiene también. No, ¿qué va a mantener? 1.800 guaraníes más tiene la intermedia. Petropar es la que mantiene a 7.490. El gasoil que mueve la economía ya acumuló subas de hasta 43,8%. La evolución de los precios de Petropar muestra la magnitud del encarecimiento del gasoil en lo que va de este año. El diésel común de Petropar pasó de 6.250. Atendé este dato, este es escalofriante. De 6.250 este año, que costaba el diésel común, pasó a 8.290 por litro en Petropar.
1: Sí.
0: Atención. Uh-huh. Lo que representa un aumento acumulado de 2.040 guaraníes ya, en lo que va del año. En Petropar. Ni siquiera miramos todavía el privado.
1: Sí, sí, sí, sí.
0: Equivalente a una suba del 32,6% entre marzo y agosto de este año. En este momento, al igual que los privados, la estatal también se verá obligada a ajustar nuevamente sus precios, que según la petrolera se daría a finales de septiembre. En los emblemas privados, en tanto el incremento acumulado llega a 2.740 por litro, tras la quinta suba aplicada este mes, equivalente al 43,8% de los acuerdos del acuerdo con los precios utilizados para la comparación. Mientras que Petropar comercializa el diésel común a 8.290 por litro, los emblemas privados se ubican en torno a 8.990, una diferencia de 700 guaraníes. Es la diferencia con los privados. Bueno, tenemos que buscar. Había un muchacho que preparaba una, o probó por lo menos hacer arrancar una moto a agua.
1: Con agua. Oxigenada.
0: De Villarrica era, recuerdo.
1: En serio.
0: Sí, Villarrica era con agua y creo que llegó a andar unos días. No sé qué pasó.
1: Se habrá oxidado todo su motor.
0: Que probablemente.
1: Si le metes agua, se te oxida todo.
0: Probablemente, qué bárbaro.
1: No sabemos en qué va a terminar todo esto.
0: Es una locura.
1: Porque de repente, bueno, voy a andar más, menos voy a andar. Voy a salir menos más de mi casa, pero no. ¿Vos sabés qué influye en la leche, en la papa, en la cebolla? Por todos lados patea esto.
0: Sí.
1: No, que no es si te paseas mucho, te paseas poco.
0: Sí.
1: Esto patea por todos lados.
0: No, por todos lados.
1: Bueno, esperemos que Trump firme las paces, abrace con,
0: rápido,
1: con los iraníes.
0: Sí. Urgente. Bueno, vamos hasta Filadelfia. Sí. Bomberos de Filadelfia controlaron un incendio forestal en la zona de Teniente Montanía durante la noche. El personal permaneció realizando vigilancia permanente del área afectada, monitoreando posibles reactivaciones y evitando que el fuego volviera a ganar terreno. Con la llegada del cambio de viento, algunos focos volvieron a reactivarse, por lo que durante la jornada de hoy las tareas se concentran en atacar los últimos focos activos y realizar la liquidación completa del perímetro, asegurando que no puedan queden puntos calientes que puedan generar una nueva propagación. Tenemos que hacer una pausa, Hernando, sí. Y a la vuelta también vamos a comunicarnos con la gente de Filadelfia para más datos sobre esta noticia. Son las 9:15, breve pausa en A Paso Firme aquí en la 1250 AM y ya regresamos.

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0: 21 minutos de las 9 de la mañana. Esto que está sonando de fondo es una de las canciones de Adolfo Torres. Adolfo Torres está invitando, ¿sí?, para el lanzamiento de sus nuevas canciones este viernes 25 de septiembre aquí, en el centro de nuestra ciudad, en el Teatro Municipal. Normal pero diferente. Voy a poner este un poquitito más movidito, el otro un poquitito más. Bueno, por el título te imaginarás, En la intimidad. Ahora estoy hablando de fondo, Normal pero diferente. No te olvides, este viernes 25 en el Teatro Municipal de Asunción, en una noche magnífica donde estarán sonando estas canciones y las de otros grupos quienes estarán asociándose para una noche con muy buena música, música con contenido, música con un mensaje diferente en el Teatro Municipal de Asunción. Adolfo Torre y su grupo y sus invitados especiales. 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
1: Son las 9:24. La noticia internacional nos lleva con relación a lo que hablábamos antes de la pausa, el tema del combustible, que queremos que llegue a una solución. Sí. Irán ofrece reabrir Hormuz en los próximos 7 días y Estados Unidos alivia presión militar, según Kyodo. Un alto funcionario del gobierno iraní dijo a la agencia japonesa Kyodo que Teherán ofreció reabrir el estrecho de Hormuz en un plazo de 7 días si Estados Unidos da los primeros pasos para aliviar la presión militar. La propuesta buscaría reanudar las negociaciones entre Teherán y Washington para alcanzar un cese definitivo de las hostilidades, y ya ha sido comunicada al gobierno estadounidense a través de los mediadores, apunta la fuente, de acuerdo con el medio Nippon. Existe la posibilidad de avanzar hacia un acuerdo si Washington demuestra seriedad y compromiso para que la diplomacia pueda progresar, dijo Kyodo, el funcionario, sin ser identificado. Irán bloqueó el paso por Hormuz a mediados de julio tras nuevos bombardeos estadounidenses contra el sur del país persa, a lo que Estados Unidos respondió volviendo a imponer un cerco sobre buques y puertos iraníes que están dañando la economía de la República Islámica. Por su parte, Estados Unidos ha abierto una vía en el sur del estrecho por el que en tiempos de paz transitaba aproximadamente el 20% del petróleo mundial, por la cual que trata de canalizar el petróleo. El oficial dijo a Kyodo que si Washington da señales de estar dispuesto a retomar las negociaciones y poner fin al bloqueo de los puertos iraníes, Teherán está preparado para reabrir la negociación sobre Hormuz en un plazo de 7 días y reanudar las conversaciones. Ojalá se pueda dar esto, porque realmente golpea cada vez más, subiendo el combustible a nivel mundial.
0: Las finanzas.
1: Las finanzas. No, olvídate. Ojalá se pueda encontrar una salida definitiva a esta situación para que se pueda...
0: ¿Sabes cuál es el gran desafío, Cristian? Dijiste hace rato, ya subió 2.700, no sé qué. Uh-huh. Que algún día baje otra vez 2.700, ¿verdad? Porque a veces sube 2.700, bueno, por X motivo, ¿verdad? Que es entendible, pero de repente te baja 150 guaraníes así. Y sale el nuestro único líder, ¿verdad? Así, y como este gobierno, o sea... Bajamos 150 antes.
1: Exacto.
0: 2.700, ¿cuál es?
1: Está interimado con Yupi.
0: Sí, y te bajan 150.
1: Sí. Bueno, okay. pero eso es cierto, porque en realidad hay una... No, llevando al comparativo,
0: sí.
1: Al final es cierto lo que decía, o sea, ¿dónde está? ¿Cómo hacemos el balance en realidad de cuál es el tratamiento que hay que seguir? Porque... golpea el bolsillo.
0: Yo entiendo que el crudo, la normalidad, su precio está siempre en el orden de los 70, 74, 76 sí. dólares.
1: Sí.
0: Este el barril. Uh-huh. Generalmente, estos son los valores que por mucho tiempo se han mantenido, ¿verdad? Y cuando aparecen escaramuzas, sube.
1: Sí.
0: Como en este caso, hoy mencionaste un poco más de 100 dólares el barril, ¿verdad?
1: Sí, sí, sí, sí.
0: Muchísimo.
1: Sí. Muchísimo. En realidad... la cotización la semana pasada estaba un poco más al alza, digamos 107, 108 dólares.
0: Sí.
1: Ahora está menos de 100. En un ratito vamos a mirar cuál es la cotización mundial, ¿verdad? En estos momentos del crudo. Tenemos una comunicación, querido Arnaldo. Vamos al contacto telefónico con la encargada de la Dirección de Comunicaciones del SNPP, Marilia Arce. ¿Cómo estás, Marilia? Bienvenida a RCC Radio.
2: Buen día, Cristian. Buen día para toda la audiencia. ¿Cómo están?
1: Muy bien, un gusto. ¿Cómo estás? ¿Qué tal todo por ahí?
2: Súper. Estamos con una actividad muy importante, que es SNPP Conecta, que es una semana para aprender habilidades digitales y potenciar el futuro de los jóvenes por el Día de la Juventud.
1: ¡Qué bueno!
2: Una semana de capacitación con el mundo digital.
1: Uh-huh. Contanos qué es exactamente SNPP Conecta y qué problema busca solucionar.
2: Ayornarse a los tiempos actuales, ¿verdad? Son talleres completamente gratuitos, son 100% virtuales para que los jóvenes o todos los interesados puedan estudiarlo desde donde estén, puedan capacitarse de donde estén y con certificación del SNPP. Uh-huh. Esto está impulsado por nuestro director general, José Cugliolo.
1: Uh-huh.
2: Arrancó el día de ayer. Uh-huh. Y va por toda la semana hasta el viernes 25, en diferentes horarios.
1: ¿En diferentes horarios? ¿Cuántas personas sí. prácticamente puede beneficiar este programa? Los cupos,
2: bueno,
1: digamos.
2: Bueno, te cuento que el día de ayer, el primer taller que iniciamos, que fue el de potenciar tus habilidades con la IA, tuvimos más de 500 participantes.
1: Uh-huh.
2: Y hasta el día de hoy, te diría menos de 24 horas de lanzarse, ya contamos en total con los 8 talleres, más de 3.000 inscritos.
1: ¡Bárbaro! ¡Qué tremendo! ¿Y sí, esto cuándo lanzaron ustedes esto? ¿El fin de semana?
2: Ayer al mediodía. Y en 2 horas, porque a las 2 iniciaba el primer taller, ya tuvimos más de 500 participantes.
1: ¿Esto tiene algún costo, Marilia?
2: Es completamente gratuito y es con certificación también.
1: Y contame, ¿qué oportunidad concreta puede tener una persona que ingrese a SNPP Conecta?
2: Demasiadas oportunidades. Para la gente que trabaja, es una gran oportunidad para actualizar su currículum, para el que está buscando trabajo, aumentar su conocimiento respaldado con una certificación. Y es amplio para todos, ¿verdad? Para el que tiene un emprendimiento... ganar herramientas, estrategias, porque toda la iniciativa es pensado para fortalecer las habilidades también y el desarrollo personal y laboral, ¿verdad?
1: Uh-huh.
2: Sin una necesidad de trasladarse, sino que participar de donde estén,
1: uh-huh.
2: desde el lugar de su emprendimiento, desde donde estén trabajando, desde su casa. y son talleres que hoy en día necesitamos para nuestra vida cotidiana mismo ahora. Claro. Ya necesitamos para estudiar, para trabajar, para crear. También ofrecemos el taller de Community Manager para que puedan las personas convertir sus redes sociales en una oportunidad. También tenemos el taller de fotografía con el celular, Canva, que hoy necesitamos también mucho, marketing digital, oratoria, marca personal y muchos talleres más.
1: Qué genial.
2: Le invitamos a toda la audiencia a que estén atentos a nuestra página, a nuestras redes sociales, contacten con nosotros, ¿verdad?
1: Marilia, aparte de que la gente se capacita con los programas del SNPP, ¿hay también oportunidades, digamos, de conseguir empleo a través de esto, o sea, a través del SNPP?
2: Sí, nosotros somos una institución dependiente del Ministerio de Trabajo, Empleo y Seguridad Social, y ellos tienen su portal de EmpleaPI, y generalmente todos los participantes, todos los que son capacitados del SNPP pueden acceder a esa plataforma, ¿verdad? Uh-huh. También tenemos diferentes programas en el SNPP que impulsan la salida laboral, como los programas de pasantía, el programa MOPA Dual, que combina teoría con práctica en empresas, en instituciones públicas o privadas, ¿verdad? Uh-huh. Entonces, el SNPP siempre está conectado con la salida laboral.
1: ¡Qué genial! El SNPP está preparando a los trabajadores para las nuevas tecnologías y la inteligencia artificial, que son los nuevos. Sin que no tengas ese conocimiento, hoy a lo mejor estás limitado a conseguir un empleo. Por ejemplo, lo de Community Manager me parece fantástico. Creo que es la mayor demanda hoy. Hasta un pequeño comercio hoy necesita un Community Manager para que pueda promocionar sus productos. Me parece que es esencial. Uno de los rubros más solicitados, me parece ahora, Marilia, o ¿cuál es el dato que ustedes manejan?
2: Sí, es uno de los más demandados por todos, como te mencionaba, ¿verdad? Nosotros tenemos algo muy importante en las manos todos los días, que es el celular, y debemos de quitarle el jugo. Si tenemos una red social y podemos potenciar, esta es una oportunidad que el SNPP está dando para aprender esas habilidades y esos conocimientos, ¿verdad? Y puedan prepararles para ayudarles al mundo del trabajo. Uh-huh. Hoy en día cualquier persona que esté creando contenido necesita tener un poco de conocimiento en lo que es marketing digital. También tenemos ese taller que se va a hacer el jueves, un poco de Canva, hacer un flyer. Entonces, todos los cursos que se están lanzando esta semana son útiles para todas las personas.
1: Qué espectacular. Marilia, te agradezco por este momento. Seguramente seguiremos hablando porque es muy importante que hoy el currículum vitae pueda estar más completo, digamos. Porque hoy, en nuestro rubro, por ejemplo, de la comunicación, hoy ya te piden el portfolio. O sea, aparte de tu currículum, tenés que adjuntar tu portfolio. ¿Qué significa eso? Los trabajos que sabes hacer. Mínimamente ya te piden las empresas de comunicación, productoras, ya te piden tu portfolio para que eso directamente hable sobre tu currículum. Así que creo que es directamente, ya no es necesario que yo le pueda llamar a mi referencia personal de Arnaldo. No sé, mi referencia de Arnaldo le van a llamar. Ya no es tan necesario llamarle a Arnaldo para preguntarle, che, Cristian, ¿pero un cachafado? ¿Cómo está el tema? ¿Cómo trabaja este señor? O sea, más bien el portfolio es el que vende también un poco, ¿verdad? Pero me imagino que para los rubros, para los otros rubros también.
2: Y la verdad que hoy en día ya estamos en un desafío y nosotros todos debemos de adecuarnos a esas demandas, porque como decís, es lo que las empresas piden, ver tu trabajo concretamente, ¿verdad? No solamente en un papel, sino que ver qué es lo que sabes hacer, cómo haces y ver el talento que tiene cada uno, ¿verdad? Y el SNPP está para eso. Para potenciar eso, para descubrir todo lo que uno puede brindar, ¿verdad? Y estas herramientas son especiales para todos los jóvenes.
1: Genial. Marilia, ¿y los mandos medios siempre están presentes? ¿Siempre es muy requerido los mandos medios, electricista, plomero?
2: Siempre tenemos los cursos modulares del área de electricidad, del área de la construcción, como mencionas, plomería, herrería. Siempre seguimos con los cursos de mandos medios, tanto así como del área automotriz también. Uh-huh.
1: Qué genial.
2: Les invito a la gente a que se acerquen al SNRP y contar. Tengo nuestro número telefónico que es el 0981-200-015, también por todas las redes sociales. Y agradecerte, Cristian, por el espacio, en nombre del director general del SNRP y a todos los compañeros que están ahí contigo en piso.
1: Muchas gracias, Marilia. Un gran abrazo.
2: A las órdenes. Gracias.
1: Gracias, Marilia Arce, encargada de comunicación del SNPP, hablando con nosotros sobre SNPP Conecta. Muy importante. Capacitación para que pueda también tener una salida laboral un poco más a los cambios exigidos del tiempo, sí, ¿no? Hoy.
0: Y con esto que es realmente importante en la comodidad de tu casa, puedes estar ahí, no hace falta que salga, es gratuito, ¿verdad? Es extremadamente importante esto que brinda el SNPP, así que aprovechen.
1: Hay que aprovechar, esto, de forma gratuita encima.
0: Antes no existía.
1: Exactamente.
0: Es un avance de los tiempos modernos, así que aprovechen. Sí,
1: totalmente
0: y lo que
1: gratuito.
0: Decía, esto, sí. Esto que decías es enriquecedor, yo a veces con los chicos suelo decirles, ok, ¿vos qué sabes? Yo soy conductor, tengo mi registro de clase A, en Lambrena, lo puedo manejar de 20 toneladas, qué sé yo. ¿Y qué más sabes? Yo, eso, hermano, ¿sabes qué? Estudié electricidad, plomería y todas estas cosas, ¿verdad? Sí. Por lo que decía, ¿verdad? Porque si vienen acá cuatro personas, que todo el mundo maneja vehículo de 20 toneladas, ¿verdad? Pero este es plomero, mecánico, gomero, sí. Electricista, él va a marcar la diferencia, ¿no? Este que sabe hacer más cosas, a este le contrata, sí. Así no, ¿verdad?
1: Así es.
0: Habla inglés, francés o habla por su prójimo, le contrato a este, ¿verdad?
1: O sea, me hace recordar, porque yo tenía un emprendimiento,
0: sí.
1: Y me hace recordar, va a poseerlo y también, mira, hasta
0: de lo que sea.
1: Vos dormías 3 horas nomás, esas 3 horas igual te hinchaba para poder trabajar. Te hinchaba, sí. Ya nace, quiero trabajar, quiero trabajar. Y me da hierro a Cuba, voy parada. ¿Quién trabaja, los perros? Bueno, y le das el trabajo, te voy a dar esto, ¿sabes hacer? Sí, yo no tengo problema, cualquier lugar voy a ocupar. Le das, al segundo día ya te falta. Ya no huimos. No, ya no viene luego. Después ya te dice que le duele la espalda, el cuello. O sea, tenía muchos problemas. Al principio, bueno, y te va aguantando, ¿verdad? La primera semana, segunda semana. Y después ya no te viene, ya te exige, no, o sea, ya te digo, ñana, bebé. Entonces, bueno, no hay caso, no hay caso. Me pasó miles de veces. Sí. Bueno, antes de ir a la pausa, querido Arnaldo, en un ratito, ya vamos a hablar con el ministro. Tema interesantísimo que vamos a estar hablando varios puntos con él, que me parece enriquecedor también tener estos datos y conocer su opinión con respecto a varios temas.
0: Sí.
1: Uno de ellos es lo que se trata esta mañana en la Cámara de Diputados, que es la prohibición del uso o limitación del uso de celular en las instituciones educativas.
0: Sí.
1: También vamos a hablar sobre la capacitación de docentes. La prueba que se hizo hace poquito, que el propio ministro dijo que más del 70% no aprobaron. La capacitación docente, que tiene una limitación, me parece, por lo menos en la carrera docente, en una calificación baja. Y otros puntos de interés que vamos a debatir con él, Arnaldo. Así que la gente también nos puede enviar sus preguntas 0982701000.
0: Sí.
1: Vamos a hacerle llegar.
0: Quiero agregar dos detalles a lo que decía. Uno, que creo que tenemos que tener en cuenta eso y que tenemos que meternos bien en la cabeza, que el tema de que nuestros chicos vayan a la escuela, eso no es todo.
1: Claro.
0: Ellos reciben ahí una guía, un norte, ¿verdad? Pero tiene que venir en casa a fortalecer lo aprendido en el colegio o en la escuela, ¿verdad? Porque de repente, los chicos como chicos, yo también fui chico una vez, ¿verdad? Que cuando llegué en casa tiraba mi mochila, después ya la pelota, ¿verdad? La pandorga, lo que sea, ¿verdad? Y como que hasta mañana, y que tomaba ahora tu mochila y te vas, ¿verdad? Yo creo que no debe ser así. O sea, que tiene que fortalecerse lo aprendido en el colegio, porque yo creo que esa es la parte educativa que recibimos en las instituciones. Ellos te dan así una base, te dan una guía, te marcan un norte, y vos tenés que ir a fortalecer en tu casa. Sí. Punto uno. Punto dos, esto que decía, que no solamente había sido no solamente de celulares, Cristian.
1: Sí.
0: Había sido relojes, esto, inteligente, ¿verdad?
1: Exacto.
0: Todo tipo de dispositivos, celulares, relojes inteligentes, tabletas, auriculares inalámbricos también.
1: Todo ya,
0: sí, imagínate. Todo, sí. Esto los estudiantes van a hacer, aparentemente esta ley va a prohibir la utilización en los centros educativos de estos artículos.
1: Increíble. Y no, y por eso digo, es muy importante estar de acuerdo al avance tecnológico que ahora tenemos también, sí, a nivel país, y creo que no podemos estar ajenos también al avance de la tecnología, de los nuevos tiempos. Hay que adecuarse, sí, hay que tratar de ir aprendiendo. Yo, por ejemplo, digo, hay muchos docentes que sí merecen continuar, que procuran.
0: Totalmente.
1: O sea, no desmeritar también el trabajo de ellos, ¿verdad? Tratar de, al contrario, fortalecer y seguir formándose. Nunca, pues, el famoso dicho, acá se aplica el famoso dicho, Arnaldo, nunca terminamos de aprender.
0: Nunca.
1: En la vida, por ejemplo, nunca terminamos
0: de
1: aprender.
0: Nunca terminamos de aprender.
1: Y la misma cosa, ni en nuestro rubro, acá en el medio de comunicación, sí, ni en cualquiera de los rubros, en la vida misma.
0: Sí.
1: Entonces, hay que seguir capacitándose, ¿no? Hay que tampoco ofenderse, porque los tiempos cambian.
0: A mí me da risa. Yo me doy cuenta de mí mismo, sí, ponerle así 5 años atrás, tuve que solucionar un problema hogareño, ¿verdad? No sé, arreglar unos caños, algo así, ¿verdad? Arreglé de una X forma, ¿verdad? Hoy voy otra vez ese mismo problema, ¿verdad? Y dije, ¿quién me hizo esto? Y fui yo el que hizo. Me di cuenta que podía haber hecho mejor, ¿entendés?
1: Claro.
0: O sea, uno va mejorando, claro, va aprendiendo con el paso del tiempo, ¿verdad? Y esa es mi experiencia. Yo decía, ¿quién hizo esto, verdad? Y fui yo el que hizo, ¿verdad?
1: Sí.
0: Y dije, ¿cómo pude hacer esto si podía haber arreglado mejor, verdad?
1: Sí.
0: Pude haber hecho mejor las cosas y no puedo creer que yo hice esto, ¿verdad?
1: Sí.
0: Así que uno nunca termina de aprender, de mejorar, de capacitarse y ir transitando por el camino de del mejoramiento, ¿verdad?
1: Totalmente de acuerdo. Bueno,
0: vamos a la pausa.
1: Nos vamos a la pausa. A la vuelta de la pausa ya vamos a hablar sobre este tema, sí, fundamental, con el ministro de Educación, Luis Ramírez. Ya venimos.
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1: Son las 9:51, qué rápido avanza la hora, Tenemos la tapa digital de RCC, señor, señora, para compartir con ustedes de esta jornada martes 22 de septiembre. Título principal con fotografía durante una visita sorpresiva. Asín plantea Almades urgencias del Chaco. Durante una visita sorpresiva a las oficinas centrales de la Asociación de Servicios de Cooperación Indígena Menonita en Yalve, Sangá Centro, se plantearon plantearon al titular del MADES, Rolando de Barros Barreto, las principales dificultades que enfrentan comunidades indígenas del Chaco para avanzar en su desarrollo productivo y garantizar el acceso al agua. El encuentro se produjo en el marco de la entrega por parte del Ministerio de Insumos destinados a la producción avícola en la comunidad Nibaclé Unida. Los representantes de la asociación invitaron al ministro a conocer sus instalaciones.
2: Bueno, atención, la RCC inicia ciclo de debates de candidatos a intendentes. Precisamente la RCC inicia hoy martes a las 20 horas su ciclo de debates entre candidatos a la intendencia de distritos de Boquerón. En esta primera jornada se enfrentarán cara a cara, entre comillas, por supuesto, César González de la Alianza Boquerón para Todos y Amalia Vargas, representantes de la ANR. Reitero, hoy martes, 20 horas, por las pantallas de RCC TV y también a través de la señal de radio de RCC Radios.
1: El BCP puso en marcha la utilización del CDA digital. El Banco Central del Paraguay puso en plena producción el sistema de certificados de depósito de ahorro digital, una nueva plataforma que permitirá emitir, registrar, custodiar y negociar estos instrumentos financieros de manera completamente electrónica.
2: Bien, y la última información de RCC Noticias Digital. Estamos en septiembre, mes de la juventud. Jóvenes enfrentan mayores dificultades para ingresar al mercado laboral, dice el titular de informativo. Los jóvenes representan casi una cuarta parte de la población paraguaya, pero su incorporación al mercado laboral sigue marcada por importantes brechas, especialmente durante los primeros años de la vida laboral. Un reporte del Ministerio de Trabajo revela que los paraguayos de entre 15 y 29 años tienen participación menor laboral que en el promedio nacional y enfrentan una tasa de desocupación más elevada.
1: Muy bien, y ya saben ustedes que estas y otras noticias más puede leerlos en www.rcc.com.py y también a través de todas nuestras plataformas digitales. Y por supuesto, la invitación hoy a las 20, querido Arnaldo. Ya se llega el debate.
2: Sí.
1: El debate que va a ser hoy a las 20.
2: En vivo, en directo.
1: Sí, señor. Hoy, martes 22 a las 20 horas por todos nuestros medios. Canal 21.2 TV Chaqueña, Canal 21.1 del Chaco, Canal 7 IPTV, Canal 29 de Tigo Star, Canal 29 de Personal Flow y también en duplex a través de la radio 1250 AM Radio Asunción, 101.7 FM Chaqueña y 91.5 FM Radio Boquerón y también 91.9 FM Radio Carmelo y a través de todas nuestras plataformas digitales. Hoy vamos a conocer las propuestas de los candidatos de Boquerón. Amalia Vargas del Partido Colorado y César González de la Alianza Boquerón para Todos.
2: Bueno, y puede ser utilizado, estar abiertas las redes sociales para que la gente pueda hacer sus preguntas y repreguntas y también formar parte de esto que es este ciclo de debates con candidatos a intendentes.
1: Bueno, me parece que ya no nos va a alcanzar el tiempo para poder charlar con el ministro, pero de igual modo
2: está muy ocupado, parece.
1: Sí, de igual modo, vamos a cederle a la señora Karina Doldán, Sergio Sepol, Arnaldo Folle, queda también estas preguntas, Arnaldo.
2: Queda nuestra cancha.
1: Vos sos el responsable de estas preguntas que nosotros queríamos debatirle. Bueno. Vos sos el responsable, querido amigo. Bueno. Que después vamos a hacerle, así que esté atento también, señor, señora, al próximo programa que se llega en un ratito. Y nos vamos hasta esta noticia que ocurrió en San Rafael del Paraná.

0: trágico hecho se registró alrededor de las 9:40 de ayer lunes, de acuerdo al reporte policial de la comisaría jurisdiccional reportó la caída y ahogamiento del niño habría acontecido en un descuido cuando el padre estaba trabajando en la casa. Qué pena, che. El padre del niño, identificado como Inocencio Ramón Marcos Cuba, de 26 años, manifestó a los uniformados que se encontraba realizando trabajos de ampliación de su vivienda cuando en un momento dado se percató de la desaparición de su pequeño hijo. Ante esa situación, empezó a buscarlo en cada rincón de la casa sin poder hallarlo. En medio de la desesperación, el padre fue a mirar hacia el estanque ubicado a unos 50 metros de la vivienda, donde visualizó a su hijo flotando en el agua. De inmediato retiró al chico y lo trasladó de urgencia hasta el puesto de salud local, donde fue atendido por el doctor Oscar Amarilla, quien junto al personal de guardia realizó maniobras de reanimación cardiopulmonar, pero lastimosamente los intentos fueron infructuosos. El hecho fue comunicado al Ministerio Público para los trámites y procedimientos correspondientes.
1: Pero dice la edad.
0: 2 años.
1: 2 años, chiquito todavía.
0: Chiquititos, qué bárbaro.
1: No entiende todavía la peligrosidad, ¿verdad?
0: Ay, ay, ay, y bueno, que es una pena, ¿eh? Realmente esta situación también. Hay veces, hay noticias que de repente también hay que, no podemos mirar de costado, ¿no? Hay que
1: tratar de abarcarlos. Un descuido, ¿viste? Sí. Un descuido. Así como con los chicos, ¿verdad?
0: Sí.
1: Le tenés ahí en la mira, en la mira está chequeando, cada rato hace un reset, ¿verdad? Mm. Mira dónde está, qué toque, qué está metiendo en la boca.
0: Inquieto pues son los niños.
1: Descuido y desapareció.
0: Inquietos son los niños. Un gran abrazo a mi amigo Raimundo Fernández. El doctor Raimundo está escuchando la radio. Qué placer, querido Raimundo. Un abrazo para vos. Están escuchando, también acompañando su labor en esta mañana, escuchando en el vehículo. Un gran placer, querido amigo. Bueno, y estamos cerrando nosotros el programa, sí, pero queda igual en agenda la entrevista con el ministro, que nos pidió unos minutitos más, así que y nosotros nos quedamos sin minutos. Así que ya la señora Karina Doldán seguramente va a abarcar, y el querido Arnaldo Folle y Sergio Sepol, sí, para poder seguir hablando de las noticias que se van generando a nivel local, nacional e internacional. ¿Nos vamos, Arnaldo?
1: Sí, señor.
0: Mañana retornamos a las 7:30 con más de A Paso Firme. Hoy les invito a las 13 horas en el informativo RCC para poder también ver las noticias que se van generando desde el departamento prensa del holding de medios RCC. Que tengan un feliz y bendecido resto de jornada. No se despeguen de la 1250 AM, que ya se viene Bendita Mañana.

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0: Seguimos, señores. Hola, hola, hola, hola, hola, hola. Estamos aquí, obviamente, un día más de bendita mañana. Envíe sus mensajes al 0982-701000. ¿Cómo le va a Arnaldo Fole en este
1: lindo
0: bien,
1: muy día? Hermoso día, sí, más allá del fresco, ahora que me sorprende. Ayer teníamos 30 y tantos grados y hoy tenemos 15. Bueno, pero lindo día. Este es el día que nos regala Dios, dice un salmo, ¿verdad? Para que nos alegremos y para que nos gocemos. Y aquí estamos, de nuevo, para acompañar a nuestros amigos oyentes de Bendita Mañana. ¿Y tú? ¿Qué tal?
0: Súper. Bueno, con muchísimas noticias el día de hoy que compartir. Vamos a hablar con el ministro de Educación. Vamos a hablar también con la diputada Joana Ortega con respecto a varios temas, presupuesto nacional y otros temas muy candentes del momento. Así que les invito a que se queden con nosotros el día de hoy. ¿Hoy no hay premio o hay premio?
1: Y bueno, nuestro compañero Cepol nos va a comentar, ¿verdad? Sí, cuántos premios tenemos para... no es premio, regalos, ¿verdad?
0: Sí.
1: Regalos para la audiencia. Yo creo que sí, debemos tener.
0: Sí, ¿verdad?
1: Sí, yo perdí la cuenta de cuánto se regaló.
0: ¿Ayer se regaló?
1: Ayer sí.
0: Ayer hubo regalo.
1: Ayer hubo regalo, sí.
0: Sí, sí, sí.
1: Creo que en Paso Firme tuvimos... Y también... ¿Nosotros en Bendita?
0: Sí, tuvimos regalo ayer. Okay. Sí, sí, sí. Bueno. Y hoy creo que sí, vamos a confirmar aquí con los muchachos, porque estamos en el mes de la primavera, algo hay que regalar.
1: Sí.
0: ¿Verdad?
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0: Así es, ¿qué les parece si vamos a la reflexión, señor?
1: Bueno, vamos a poner la cortinilla para que podamos pasar a nuestro siguiente segmento reflexivo. Un poco nuestro cable al cielo.
0: Jesús advirtió en Mateo 24:12 que al multiplicarse la maldad, el amor de muchos se enfriaría. Y qué profunda es esa advertencia. El peligro no es solamente la maldad que vemos afuera, sino lo que esa maldad puede producir dentro de nosotros. Porque el amor no siempre se enfría de golpe. A veces se enfría después de una decepción, de una traición, de dar mucho y sentir que nadie estuvo cuando nos tocó necesitar. Y entonces empezamos a decir, ya no me importa. Que cada uno se vea con lo suyo. Y empezamos nosotros a entrar en ese mismo círculo de maldad. No pienso volver a confiar en nadie. Es una de las frases más fuertes que penetra nuestro corazón y nuestra mente cuando decidimos que todo lo que nos han hecho, lo que sentimos que nos hicieron, nos aleja del amor. Creemos que estamos protegiendo el corazón, pero sin darnos cuenta podemos estar cerrándolo. Nos acostumbramos al dolor ajeno y dejamos de preguntar cómo está el otro. Tenemos tiempo para discutir, pero no para escuchar. Vivimos bajo el mismo techo, pero hace días que no nos miramos de verdad. Hoy vale la pena preguntarnos, ¿hay alguien cerca de mí que está recibiendo mi cansancio cuando necesita mi cariño? ¿Estoy dejando que lo que me hicieron determine cómo trato a quienes me rodean? Amar no significa permitir el maltrato ni renunciar a los límites. Podemos tomar distancia de lo que nos lastima sin alimentar odio. Podemos ser prudentes sin perder la ternura. Y si sentís que tu amor se está enfriando, habla con Dios, con sinceridad. Señor, estoy herido, me cuesta sentir, me cuesta dar, me han traicionado tantas veces, cuando yo necesité nadie estuvo. Ayúdame a no vivir desde esta amargura, a perdonar, a entender, a sentir empatía. Después empezá con algo pequeño, escuchá sin mirar el teléfono, agradecé, pedí perdón, acércate a alguien que está solo. No siempre podemos cambiar la dureza del mundo, pero sí podemos cuidar lo que esa dureza hace en nuestro corazón. Que el dolor en tu vida no tenga la última palabra y no dirija cuál va a ser tu manera de amar.

0: bien, seguimos aquí en Bendita Mañana, hoy martes 22 de septiembre, son las 10 de la mañana y 5 minutitos. Cristian, ¿con quién estamos, querido?
1: Estamos en línea de comunicación con el ministro Luis Ramírez, ministro de Educación y Ciencias. ¿Cómo estás, ministro? Gracias por el tiempo. Bienvenido a RCC Radio. ¿Cómo le va, ministro?
0: Hola,
2: hola. Hola, hola, buen día. ¿Cómo están? ¿Cómo les va? Un abrazo.
1: Muy bien. Un
2: gusto saludarte, Carlos.
1: Gracias, ministro, por atendernos. Aquí estamos con la señora Karina Doldán, está Arnaldo Folle. Y yo me metí acá de cara dura nomás, ministro.
0: Sí, está bien. Gracias.
1: Con la señora Karina.
0: Porque estoy solita, no vino Sergio. ¿Cómo le va, ministro? ¿Cómo está usted?
2: Bien, bien. ¿Cómo estás, Karina? ¿Cómo te va?
0: Muy bien. Bueno, aquí con muchísimo que hablar con usted, mi queridísimo ministro, ¿verdad?
1: Sí.
0: Primero logró con su, fuerza o talento diplomático, frenar un poco la huelga de docentes que se le vino con todo al Ministerio de Educación y obviamente al sistema educativo.
2: Creo que eso es muy importante porque los chicos no pierden días y horas de clase. Esa es una de las características que se mostró ahora en PISA, que más perjudica a los aprendizajes, la cantidad de ausencias en las horas de clase, ¿verdad? Entonces, creo que era importante mantener las horas de clase. Y creo que hemos hecho siempre desde que llegamos, hemos hecho un trabajo de acordar y de conversar y de tratar de llegar a puntos en común, cada uno poniendo su posición, ¿verdad? Entonces, ha sido un trabajo muy interesante de mucho tiempo, digamos, de unos meses.
0: Se va a la...
2: Permite al trabajador de la educación trabajar con tranquilidad también, ¿verdad?
1: Uh-huh. Ministro,
0: 5% sí. Para el 2027, ministro, de aumento.
2: Así mismo, un 2.4 que va desde el mes de enero ya hasta el mes de julio, y desde el mes de julio 2.6 para llegar a completar los 5, ¿verdad?
0: ¿Y se quedaron contentos los docentes?
2: Y por lo menos como una primera parte, yo creo que es un acuerdo muy importante. No recuerden que lo que estaba previsto era solamente 2.4. Ese es un acuerdo que hicimos con ellos. Ellos firmaron un acuerdo con lo cual nosotros de esta manera ahora le estamos dando 2.6 más de lo que ellos tenían previsto. Y si bien hay un grupo que todavía tiene otras ideas, yo creo que la mayoría está contenta, satisfecha con este primer paso. Tampoco decimos que es el último, tenemos que seguir trabajando para mejorar todavía más en todo sentido.
1: Uh-huh. Ministro, independientemente a este logro, como lo dijo la señora Karina, tenés una experiencia y por sobre todas las cosas una sutileza para tratar las situaciones, como decíamos nosotros más temprano, situaciones difíciles, el cual pudiste abarcar y pudiste avanzar independientemente a ese carácter que también impones, ¿no?, dentro del ministerio, que me parece realmente correcto. Y creo que es uno de los pocos ministerios que quedan realmente firmes ante el desgaste, porque tenemos que reconocer también que el gobierno en su tercer año tiene un desgaste importante, ¿no? Ya sea ministros y el propio presidente y vicepresidente de la República, pero sin embargo, creo que el Ministerio de Educación pudiste enfrentar varias tormentas y una de ellas fue esta última, ministro, y lo supiste sobrellevar.
2: Mira, yo creo que la base de todo se da en, como dijiste vos, una dinámica, un estilo de conversación, de diálogo, de encuentro, de compartir permanentemente las ideas. Esto no es el resultado de algunas...
1: No sé si, ministro, estás en movimiento.
0: ¿En algún ascensor?
1: De repente se va en la comunicación, se pierde la comunicación de repente. No sé si estás en movimiento, en ruta, ministro. Bueno, no sé si volvemos a comunicarnos con el ministro. ¿Nos copia, ministro?
0: Hola, hola.
1: Bueno, se fue.
0: Bueno, es importante que hablemos también con el ministro con respecto a los resultados que arrojó PISA, ¿verdad? Uh-huh. Es importante que él nos explique cuáles van a ser las medidas que van a tomar o el camino que van a seguir como Ministerio de Educación, ¿verdad? Totalmente. Sumamente importante.
1: Sí, y otro de los temas el cual también queremos abarcar con el ministro es el proyecto que se está tratando en diputados, el proyecto que limita el uso de celulares en instituciones educativas. Creo que es otro de los puntos fundamentales que también nos gustaría conocer su opinión con respecto al tema del uso de celulares en instituciones educativas.
0: Sí, claro, quiero saber qué va a pasar con eso.
1: Vamos a intentar nuevamente comunicarnos con el ministro porque hay tantas preguntas que tenemos acá que agradecemos enormemente la comunicación y acceder a la nota, ¿verdad? Que gentilmente accede a raíz de los de las múltiples actividades que tiene el ministro de Educación. Uh-huh. Y hay un tema también, Cari, es el tema de la formación docente. Justamente ya anticipaste con eso, o tocó él también raudamente con respecto al incremento que van a o el acuerdo que llegaron ahora para el próximo año, para el nuevo presupuesto general de gastos de la nación, con respecto a la educación que van a recibir los docentes, pero también, por sobre todo, en la formación de docentes, que es muy importante, la capacitación docente, porque la comprensión lectora es el principal factor aquí para los propios docentes en una evaluación que fracasaron en un 78%. Entonces es muy importante conocer la evaluación.
0: No comprende la gente lo que lee.
1: Ese es el problema.
0: Y eso se nota mucho en las redes sociales. Uh-huh. Inclusive en programa, cuando uno está en un programa de televisión y bueno y toca un tema, y un tema polémico, por ejemplo, se nota que la gente no entiende lo que
1: lee.
0: Lo que, y, ni lo que escucha, ni lo que ve.
1: Sí.
0: Una cosa es que vos leas y vos no entiendas, otra cosa es cuando audiovisualmente se te está mostrando y tampoco entendés.
1: Exacto, exacto, totalmente.
0: Quiere decir que la comprensión es aún
1: Yo decía, ¿cómo si nosotros, los propios docentes, no tenemos la capacidad de comprender lo que tratamos de enseñar, cómo vamos a enseñar, cómo vamos a ayudar en la formación de estos chicos, ¿verdad? Y a mí hay un tema preocupante, no solamente la evaluación de docentes que se dio y que se dio en un negativamente en un 78%, a mí lo que me preocupaba también es lo que mencionaba el presidente de la Federación de Educadores, que él mencionaba que esa gran proporción de educadores y principalmente del interior del país son beneficiados a pesar de no pasar alguna formación con una calificación baja de un poco menos que el cero, sean aprobados para enseñar. O sea, eso eran contratados, los docentes. O sea, el propio Piri nos mencionó a nosotros. ¿Pero por qué era contratado?
0: ¿Por qué?
1: Porque amigo del intendente, del concejal.
0: Político Orope.
1: Entonces, el propio Piri decía eso, ¿verdad? Y yo le decía a Carnaldo, patea su propia olla, Piris. Pero es una cuestión que es una realidad y que me imagino que el ministro también maneja esa información al dedillo. Por eso es que también él exige una mayor formación ya también para los docentes desde el próximo año.
0: Totalmente. Bueno, ¿qué pasó con
1: la comunicación? Vamos a intentar nuevamente comunicarnos con él. Sí. Ahora nos da apagado ya el teléfono.
0: Estará en ruta.
1: Probablemente en ruta. O sea, ahí ya está también el querido Sergio Sepol. Vamos a probar nuevamente para hablar. Y hay tantos temas, Cari, para hablar esta mañana.
0: Sí.
1: Comenzó el operativo Tahuató del doctor Isaías Fretes.
0: Visita Tahuató. Yo leo el diario a las 7 de la mañana, los diarios digitales a las 7 de la mañana. Él ya se fue y me sentí mal. Y dije, ¿cómo es lo que este señor de 200 años? Ya a las 7 de la mañana ya se fue, si queda la, ¿verdad? a un hospital, ya entró y todo, y yo recién me estoy cepillando los dientes, ¿verdad? No, triste. Desde mañana me educó hoy el doctor Isaías Frete. Mañana me va a despertar tipo eso militar a las 5 de la mañana a entrenar.
1: Exacto.
0: Y a orar y después a entrenar.
3: Dejate sí. de joder.
1: ¿Qué, qué categoría, Cari?
0: Sí, no, basta. ¿Cómo pide un señor, verdad?
1: No, está ganando todo. Terriblemente.
0: No.
1: No, realmente destacado. Y lo que descubrió ya esta mañana nuevamente el doctor Isaías Frete es que hay una hora inconclusa en el hospital, en el del trauma, de un poco más de 20 mil millones de adjudicación, el cual está parado hace 9 meses.
0: Ya otra vez.
1: Ya otra vez. Entonces, y decían los colegas, hoy ya no va a ser como es que él decía, le llamaba a su secretaria del IPS. No recuerdo el nombre de que siempre decía.
0: Fulana. No me acuerdo cómo se llamaba.
1: Bueno, y ahora cambió, esta mañana empezó a llamar al viceministro.
0: ¿Cuál de ellos?
1: Hasta ahora el viceministro que
3: Cecilia,
1: es... Cecilia era el del IPS.
0: Cecilia era su mano derecha.
1: Sí, era el IPS y ahora el viceministro Recalde, Saúl, Saúl Recalde. Entonces le llama ahora al viceministro para que pueda mover esa situación. Pero recordemos, un poco más de 20 mil millones adjudicados que hoy está parado en el tercer nivel del Hospital del Trauma. Pero esa adjudicación es de un aporte de Itaipú Binacional. Igual, es la plata de todos los paraguayos. Claro. O sea, queremos saber por qué está parado. Atendé. Supuestamente la hora está parada porque los planos no correspondían. Hay errores en los planos. Y ese es ahora el problema. Entonces,
0: ¿hace cuánto?
1: Y hace 9 meses. No sé qué es lo que tanto van a revisar.
0: ¿Qué es lo que tanto un ingeniero, un arquitecto en un ratito? En los planos. ¿Cuánto dinero?
1: Más de 20 mil millones.
0: Ya, yo y todo le voy a hacer ahora mismo su plano si quiere.
3: Ya no hay plata. Se usó todo ya.
0: 9 mil millones. ¿Cuánto es lo que le va a cobrar, no sé, un equipo de ingenieros para cambiarle el plano en menos de 24 horas?
1: Rápido. Sí, un plano de tu casa te hacen en 3 millones. Un proyecto, rápido. Sí. En 3D encima, te hacen otra vez en 3 formatos. 5, ponele. Y este 20 mil millones.
0: No, imposible.
1: Una locura.
0: Qué bárbaro.
1: Es una locura.
0: Bueno, primer descubrimiento entonces de la visita a Tahuató.
1: Sí. ¿Eh? Bueno, acá me responde el ministro, hay mala señal, yo también te estoy llamando eso. O sea, no...
0: Pero yo pensé que Frete iba a empezar un poco más lejos.
1: Sí, atención. Hoy le pregunta a un colega, le dice, se va a decir que vos escuchaste cuando le pregunta al colega de Ñandutí, le dice, y ministro, y esto va a proseguir. Y le dice, Tahuatoja
0: es
1: donde
0: es. Es
1: bueno, y pero tiró un dato. Va a llegar a los lugares más alejados del país. Los que están un poco más alejados del país van a llegar.
0: El Chaco, por ejemplo, es muy caro a sus afectos.
1: Sí, sí.
0: Porque él pues servía mucho en el Chaco con esta organización que él tenía.
1: Sí, exactamente. ¿Verdad? Yo creo que ese es un punto que probablemente esta semana ya podría estar visitando el Chaco paraguayo.
0: Atende. La primera visita al trauma, ¿el qué verificó? Verificó la atención, la organización de servicios, el estado de los equipos médicos, las necesidades de infraestructura, las condiciones de limpieza. Qué importante.
3: Importante.
0: En un lugar, obviamente, donde todo tiene que ser salubre, porque salud es lo que la gente va a buscar, y la alta demanda asistencial. Hola, Sergio Sepol, ¿cómo te va?
4: ¿Qué tal? ¿Cómo te va? No, me metí nomás acá porque a veces parece que no entienden los colegas también, ¿verdad? Visita Tahuató, pues es de sorpresa.
1: Claro.
4: Es igual, me acuerdo cuando Eduardo Peta era el que hacía los controles de las barreras. ¿Y dónde va a ser la barrera? Es como que anunciaron. Y usted también, ¿cómo van a decir? Se va. Y al Chaco, si él dice Chaco, se va a ir a
1: que se prepare nomás.
4: No, por, la idea pues es que no se prepare.
1: De sorpresa.
4: Porque ¿qué pasa
0: cuando? Lo que vas a preparar si tu silla está toda rota y no tenés para tu.
4: Pero no, es solamente la infraestructura, Karina. Eso es lo que había dicho. Infraestructura y parte de lo no vas a tener.
1: Medicamentos, atención.
4: Y la atención, que se vaya y no esté el profesional.
1: Atender un dato, justamente lo que estás diciendo.
3: Ese es la limpieza.
0: Toditos van a ir ahora.
1: El dato fundamental que hoy se tiró. Sí. Que vos me decís que no cuentes, pero atendés, que hoy se tiró.
4: No digas dónde.
1: No voy a decir dónde. ¿Qué hacen los médicos? ¿Viste tan los, cómo se llaman los pasantes?
4: Los
3: residentes.
4: Residentes.
1: Residentes.
0: Sí, pasantes.
1: Bueno, los residentes.
0: 200 años estudió el prójimo. El pasantito ese.
1: El residente, atendé. El residente. El residente le dan a Viasiu. Claro, el residente necesita para obtener después su calificación para trabajar. Sí. Bueno. ¿Qué hace el residente, el doctor de tal cosa? Entonces él tiene un contrato, un vínculo, sí, ¿verdad? Y entonces le cubre el, y él se va por lo menos una vez por semana y cubre el otro.
0: Y marca.
1: Bueno, atención.
4: La cara de...
1: El que tiene ahora justamente dentro de la investigación, justamente para el descubrimiento, el operativo Tahuató, es eso. Porque a nivel país es esta situación. Las denuncias de los médicos,
3: los titulares no van, dejan a los residentes. No, pero eso es muy famoso.
4: Pero bueno, a veces ni los residentes están. Dice, acá tenemos médico, un centro de salud o hospital del interior, tenemos tal día, pero nunca aparece. Siempre hay una excusa para que el médico no aparezca. Entonces, eso pues el tema también, aparte de la parte de infraestructura, obviamente que es importante, incluso la limpieza que dijiste, Karina, cuando sabe que se va y una autoridad, ¿qué se hace? Oñimopotibaité, se pone todo listo, las cosas que no se puede ocultar, no se oculta. Y las personas que tenía que ir y no estaba yendo, no, va a venir, voy a estar pendiente. Eso también pasa cuando es así anunciada la visita.
1: Sí, sí, sí, exacto,
4: visita.
1: Exacto.
4: Como expliqué, el Tahuató del Gavilán, ¿verdad?
1: Exacto.
4: Que de arriba, de sorpresa, ¡pac! Sí, cae ahí in situ, ¿verdad?
1: Sí, sí.
0: Bueno, atendé que va a hacer Frete o lo que dejó como tarea en... ¿Ya te vas?
1: Me voy rapidito porque bueno, el noticiero
0: adiós,
1: hay que preparar.
4: Ah, dale, dale.
1: Un gusto, chicos.
0: Gracias, muchas gracias.
4: Cualquier llamada que tenés, vení nomás.
0: Bueno, atiendan. Cirugía, 9.300 cirugías complejas y actualmente hay 2 tomógrafos operativos. Frete anunció que exigirá a la empresa de mantenimiento acelerar la reparación de equipo de rayos X y angiógrafos que están fuera de servicio en el trauma. Dios mío, este señor se le da un paro cardíaco.
3: No tiene experiencia en el tema, ¿verdad?
4: Vos sabés qué te iba a decir, Karina. Me late que se quiere deshacer de él porque es para va a ser para él para enfermarse. Conociendo su carácter, es para enfermarse. Porque IPS es enorme, ¿verdad?
0: Pero este es un monstruo, 100 veces más grande.
4: Mucho más grande, muchas más necesidades que generalmente no se ven, porque imagínate en interior. En Depor
0: y La Plata, IPS por lo menos llueve La Plata, ¿verdad?
4: Por lo menos
0: igual no
4: base,
0: hay, pero...
4: O sea, igual no alcanza, pero hay, como vos decís.
0: Claro.
4: Este le va a dar un infarto. En el nombre de Jesús, que no, ¿verdad?
0: Sí.
3: Yo celebro que una persona como él haga eso, ¿verdad? Porque uno, imagínate nada más, imaginemos no todo, ¿qué tarea hicieron los anteriores, los dos últimos, por no enumerar a todos, los dos últimos presidentes del IPS, ¿verdad? Que nunca te enteraste que se fue a algún lado a mirar algo, ¿verdad? Uno dice, ¿qué es lo que hacían esta gente? Porque en 3 meses hizo lo que en 5 o 4 años no hicieron los otros presidentes de IPS, ¿verdad? Armar bochinche, ¿verdad? Sí.
4: Incluyendo lo que...
3: En bien del asegurado.
4: Incluyendo varias denuncias, no solamente una denuncia, y buscando lo que siempre Karina reclama. No solamente hay que quedarnos en denuncia, sino ver y proponer las pruebas y las denuncias.
3: Sí, los sumarios.
0: Hablando de eso... No se habló nunca más de las 2 imputaciones de los expresidentes del IPS. Medio calladito está el tema.
3: La fiscalía tiene 6 meses para investigar.
0: Ya
3: es el tema.
0: Sé.
3: Entonces tengo que esperar, ¿cuánto? 5 meses más por ahí.
0: Pero nosotros, yo creo que los asegurados tienen que presionar para que toda la semana se le dé una información.
4: Sí, decir y recordar.
0: ¿Verdad?
4: Siempre.
0: Porque si no... Ese 6 meses lo que
4: en la vorágine
0: complicado el tema.
4: En la vorágine de los hechos, parece que se van olvidando. Y yo tengo
0: opacidad, los abogados.
4: Yo tengo el mismo criterio pues, tuyo, que hay que pa machacar, recordar, está pendiente tal cosa,
0: claro.
4: Tal imputado, y te vas.
0: Total, porque después queda en la opacidad, dicen los abogados, ¿verdad?
4: Oñecuado.
0: Para no decir oparé, ¿verdad? Claro.
4: Yo estaba haciendo opacidad, se oscurece y no se ve nada, ¿verdad?
0: Totalmente. 27.000 millones. Hay una inversión estimada para terapia intensiva pediátrica. Hoy existen 10 camas y se proyecta 14 camas más, ¿verdad? Para trauma estoy hablando. 9.300 cirugías complejas es mucho, ¿verdad?
4: Para mí que disminuyó.
3: ¿Qué unidad? ¿Año o mes?
0: No. ¿Año? Mes.
3: Mucho es.
0: ¿Verdad? Uh-huh. Es muchísimo.
3: Muchísimo.
0: Muchísimo. Y bueno, y que siga, porque a mí me enseñaron los médicos amigos que dice que cuando vos tenés algún accidente o cualquier cosa, directo te tenés que ir al hospital del trauma.
4: Justo iba a decir, eso es lo que pasó con Hugo Javier, ¿verdad? Uh-huh. El primer lugar cuando es accidente, eso porque sus tomógrafos siempre están funcionando. Porque vos te vas a un lugar y te trasladan. Y el mejor lugar cuando hay accidente es el hospital de trauma. Exacto. Porque sí o sí te van a hacer la tomografía, ¿cómo se dice? Cervical y de la cabeza. Sí, para ver lo que sea necesario. Porque muchas veces ocurre un accidente y te fuiste, ves la parte visual y te dejan. Mm. Había sido tener una pequeña complicación por el...
0: Aparte ahí están los mejores emergentólogos.
4: También.
0: ¿Verdad? Para cuidar todo lo que sea emergencia. Y si vos no te vas ahí y te vas a otro y después te querés ir ahí, ya no te atienden.
4: Ya es complicado.
0: No, ya no te atienden. Sí. Te dicen andá, seguí donde empezaste.
3: ¿Dónde empezaste?
4: Porque es urgencia. Mm. Como dijiste, es más de urgencia. Sí. O sea, antes se llamaba los primeros auxilios, ahora van a estar al otro lado. ¿Verdad? Entonces es más de emergencias. Bueno, ahora no se llama emergencias médicas, sino... ¿cómo se llama? El hospital del trauma.
0: Tenemos que ir al corte.
4: Sí.
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0: Adolfo Torres, a quien escuchamos, Karina, sí. Recordamos que tiene su presentación de este EP el día viernes 25 en el Teatro Municipal de Asunción. Esto se llama Normal Pero Diferente, el álbum, EP de cinco canciones. Cinco canciones que tienen contienen cinco decisiones que una persona debe decidir si quiere vivir una vida normal pero diferente como Dios nos llamó a vivir. Dice, las canciones son en la intimidad para decidir conocer la profundidad a Dios. Normal pero diferente, decidir vivir por principios, no por emociones. El tercer tema, regalos del cielo, para decidir bien quiénes serán los que caminarán conmigo el viaje de la vida. Notoriamente maravilloso, el cuarto track, decidir vivir confiando en Dios a pesar de. Y por último, testimonio de tu amor, decidir vivir para que otros conozcan a Dios. Así que no se pierdan, el lanzamiento va a ser este viernes de 19:30 a 21:30 horas y tenemos entradas para quienes quieran ir. Tienen que enviarnos su mensaje 0982 70 10 00 y decirnos quiero ir al lanzamiento del EP de Adolfo Torres. Van a ir como invitados especiales, le vamos a enviar un QR, no va a hacer falta ni que vengan hasta acá. Le vamos a enviar, si resultan ganadores, le enviamos entonces el QR para poder asistir al lanzamiento. Y va a haber otros artistas también, artistas invitados para esta oportunidad, para que puedan escuchar también el testimonio de Adolfo, cómo surgió este EP. Después de varios años, creo que cinco, después de cinco años otra vez, lanza un tema. Él tiene luego así un periodo de pausa. Después, nuevamente empieza a lanzar canciones.
1: Muy bien, señores, así que envíe sus mensajes al 0982 70 10 00, apoyar a un artista nacional y gospel, ¿verdad?
0: Sí.
1: Sí, él hace en el Teatro Municipal.
0: Teatro Municipal, sí.
1: Bien, muy bien.
0: Él anuncia que una vez concluida este lanzamiento, va a estar haciendo un tour, con su banda, presentándose en diferentes lugares. Obviamente también seguro ya va a estar disponible para los contactos, porque aparte de llevar música, lleva testimonio.
1: ¿Hoy el cumpleaños de quién?
0: Jorge Miranda, muchas felicidades. Tenés una música en inglés suavecita, igual más Casting Crow, porque hay que saludarlo como él le gustaría ser saludado.
1: Está acá, él lo fue al Chaco también.
0: No, él tiene que estar por acá.
1: Ah, bueno, feliz cumpleaños para Jorge Miranda, que Dios le requete contra bendiga, ya está haciendo algo maravilloso por él, para él también. Está bajando de peso.
0: Sí, estaba.
1: Son buenísimo.
0: Mucho más rápido que yo, ¿verdad? Pero bien, bien, gracias a Dios también por su vida, por lo que Dios hace con él, en él y a través de él.
1: Así es.
0: ¿Tenemos una canción así, tipo, estaba buscando el señor Folle? Igual, gospel, si tenés ahí de Casting Crow o... Y así otro grupo que ya a veces no quiere pasar.
1: Muy bien. Señores, ¿dónde está Jorge? ¿Está acá? Que venga, vamos a hablar con él. Si está por acá, Jorge querido.
0: Ahí Jorge está. Seguro está ultimando lo que va a ser esta... Bueno, ya concluyendo todo lo que es el periodo para la transmisión del programa del debate que se va a realizar a partir de hoy, ¿verdad?
1: Entonces, ¿te agarró el viento, Taroba?
0: De ida, sí.
1: Y no, ayer.
0: Y ayer de ida, sí. Sí, casi volé.
1: demasiado flaco, guau, ella iba a volar luego.
0: Sí, flaco, no era pesado.
1: Muy bien, ahí está la música que pediste.
0: Bueno, con esta canción saludamos a Jorge, son las 10:45 minutos. 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

0: ¿viste? Everybody's watching.
1: Ha llegado.
0: En inglés.
2: Mientras tanto, en la gran ciudad.
1: ¿Cómo le va?
2: Hola, Jorge, muchas felicidades, bendiciones. Eso me faltó, una nueva hora. Sí. Muchas felicidades, Jorge. Nuestro gerente comercial. Dale.
3: Chao, chao.
2: Hablamos bien de los
3: bocaditos. Bueno, más tarde los bocaditos.
2: Acá estoy viendo.
1: 22 de septiembre.
3: Sí.
1: ¿Verdad?
3: Qué buena fecha. Buena fecha.
1: Claro, ayer fue 21.
2: Sí, perdón. No, ya.
1: Mañana 23.
3: Mañana 23.
2: ¿Te acuerdas esas expresiones antes? ¿Cuántos años tiene tu hijo? Y tiene 9 para 10.
3: Ah, sí.
2: Y obviamente,
1: faltan 9 claro. días. ¿Para qué?
3: 9 días para.
1: ¿Contá? 22. Fin de después.
2: Fin de mes.
1: Claro.
2: Sí, fin de mes. Hablando de eso, tenemos feriado el lunes.
3: Tiene 9 para 10.
1: Ya sabes.
2: Sí.
1: ¿De qué?
2: Pero tranqui, vos, acá ustedes van a estar acá en vivo.
1: Pero
2: ¿no?
1: Qué sí. Espera un poco, feriado de qué.
2: Y el
3: la batalla
2: de Boquerón.
1: ¿Y a quién lo que le importa la noventa?
2: aquí.
3: Historia.
1: Es historia, señor. Encima Boquerón para toda la zona del Chaco. Boquerón es súper importante. Vi que van a haber muchos festejos.
2: Sí, eso tenemos que ver también ya para esa época, para saber qué va a haber. Siempre hay muchas actividades. Ojalá que el desfile de la última vez de estudiantes ahora sí se pueda hacer, ¿verdad? Sí. Porque están pendientes de desfile estudiantil, varias actividades. Y para las personas que quieran ir de ayer, siempre hay visitas, fortines, entre otras cosas, que organiza la gobernación de Boquerón.
3: Sí.
1: El 29 de septiembre, ¿es verdad?
2: Sí, pero pasa a 28.
1: Pasó para el 28 para el según el decreto número 6601.
2: Sí. El cumple de Maysam. Sí. Su cumpleaños.
1: ¿En serio?
2: Sí. Así que va a estar por casa. Vamos a estar por casa.
1: Bueno, te cuento que hay en serio muchísimos festejos.
2: A ver.
1: Muchísimos festejos para el tema del feriado por la batalla Boquerón, que se adelanta el 29 al 28. La medida alcanzará a trabajadores del sector público y privado, aunque habrá excepciones para servicios esenciales con el cambio. Y el descanso se extenderá desde el sábado 26 hasta el lunes 28. Y los festejos van a empezar en el departamento de Boquerón desde el sábado 26 ya.
2: Para muchos, para nosotros no.
1: No, para el departamento de Boquerón.
2: Para la
1: gente de Boquerón empieza.
2: Qué bueno.
1: Sí, ya desde el sábado. Así que bueno, vamos a estar hablando de porque muchísima gente nos escucha desde Boquerón.
2: Sí. Levanto la mano porque te acuerdas que siempre hablo de que nos escuchan en Irala, el distrito de Irala Fernández. Estamos acompañando RCC, escuchando sus programas. Te pregunto el mes de hacer rally, dice el Chaco. Estamos escuchando su programa en el Chaco, distrito Irala Fernández. A ver, ¿quién sos? A ver, tu nombre. Ale. Gracias, Ale. Perdón por la interrupción, pero en el Chaco, coméntenos ustedes qué otras actividades van a participar, ¿verdad?
1: Claro. Totalmente.
2: Acá dice, hola, abrazo, Mauro Villegas, estamos también pendientes del aniversario, y hoy es el aniversario 43 de Tomás Romero Pereira. Mira, acá nos vía Mauro la actividad, y saludos a nuestros amigos quienes nos sintonizan a través de la 90.1, ¿verdad? TRP Radio. Hoy arrancó la actividad en la Plaza Defensores del Chaco. Después continuó el desfile estudiantil cívico, se está realizando sobre la colectora María Auxiliadora, desde la calle Itapúa hasta Casiña Saindí. Y a las 19 hay un festival cultural para la familia en la Plaza Defensores del Chaco. Este es el reporte de nuestro amigo y director allá de la 90.1, Mauro. Muchísimas gracias, Mauro.
1: Gracias, Mauro.
2: A lo mejor te llamamos después para contarnos qué tal fue el desfile también.
1: Totalmente.
2: Otro aniversario, estoy tratando de recordar.
1: ¿De qué?
2: Aniversario de boda, no es. Estoy calculando.
1: Está calculando a ver si no es su aniversario y se olvidó, ¿verdad?
2: No, yo casi nunca me olvido.
1: Bueno, es situación difícil de los combustibles, señores.
2: ¿Hacemos tapa antes de ir a
1: noticias? Sí, adelante, afuera, por favor, con su tapa.
2: Sí, vamos a la tapa de RCC Noticias, que encuentran en rcc.com.py y también en redes sociales. Estamos como holding de medios RCC. Martes 22 de septiembre. Sigo pensando que me estoy olvidando, Karina, después te voy a avisar.
1: Ay, Sergio,
2: dice, así plantea Almades urgencias.
3: Durante una visita sorpresiva a las oficinas centrales de la Asociación de Servicios de Cooperación Indígena Menonita ASCIM en Yalve, Sangacentro, se plantearon al titular del MADES, Rolando de Barros Barreto, las principales dificultades que enfrentan comunidades indígenas del Chaco para avanzar en su desarrollo productivo y garantizar el acceso al agua.
2: Otro dice, el encuentro se produjo en el marco de la entrega por parte del Ministerio de Insumos destinados a la producción avícola en la comunidad Nivacle Unida. Los representantes de la asociación invitaron al ministro a conocer sus instalaciones.
3: Uh-huh. Bueno.
2: Otro tema dice, sí. La ERCC, Red de Comunicación Chaqueña, inicia ciclo de debates de candidatos a intendentes.
3: Efectivamente, la RCC inicia este martes, es decir, hoy, a las 20 horas, su ciclo de debates entre los candidatos a la intendencia de distritos de Boquerón. En esta primera jornada se, entre comillas, enfrentarán cara a cara César González de la Alianza Boquerón para Todos y Amalia Vargas, representante de la ANR.
2: Esto se va a emitir a través de RCC TV Aire, canal 21.1, también TV Chaqueña, canal 21.2, también todos los canales de cable donde estamos y, por supuesto, a través de la 101.7 FM Chaqueña, 91.5 en Boquerón, justamente, 91.9 en Chaco.
3: Carmelo Peralta.
2: Carmelo Peralta. Sí. Y por supuesto aquí a través de la 1250 AM y a través del streaming que puedes encontrar en rcc.com.py, si quieres radio o TV también.
3: Bueno, perfecto.
1: Muy bien, perfecto. Señor, la tormenta dejó a su paso casas destechadas y a pobladores sin luz en Puerto Casado.
2: Ah, mira.
1: Una fuerte tormenta. ¿Cómo?
3: Fuerte temporal.
1: Fuerte temporal. Y aquí en Lambarés cayó un árbol que imposibilitó el tránsito, pero ya vamos a hablar al respecto. En la zona de Puerto Casado, en el departamento de Alto Paraguay, dejando cuantiosos daños materiales y a los pobladores sin el servicio de Administración Nacional de la ANDE. Todo esto en Puerto Casado. Recordemos que ayer en varios departamentos de nuestro país hubo tormenta. Aquí no llegó la tormenta que nosotros conocemos como lluvia, pero sí llegó una tormenta de viento.
2: Viento, sí.
1: Fuertísimo.
3: Fuertes vientos.
2: Sí. Yo estaba en la oficina tipo las 6 y algo, vi unas personas que vinieron y estaban hablando con Pedro, que iban a hacer algo, ¿verdad? No sé si reparación o algo. Entonces yo estaba en la oficina y escuchaba el ruido. Entonces yo pensaba que ellos estaban trabajando en el techo.
3: En el techo.
2: Y después vi que no estaba nadie y salí y vi, y era el ventarrón fuerte que estaba, había sido.
1: Sí, impresionante.
2: Yo pensaba que era gente que estaba trabajando fuera. Era muy fuerte realmente.
1: Bueno, y funcionarios de la municipalidad empezaron en la mañana de hoy la tarea de despeje tras la caída de un árbol de gran porte anoche durante los fuertes vientos registrados en las últimas horas. Un enorme árbol se desplomó anoche a consecuencia de los fuertes vientos registrados durante el temporal. Los restos quedaron a pocos metros de la escuela básica 4292 Facundo y Fran, situada en la intersección de las calles Coronel Abraham Schweitzer y Alonso Cabrera, en el límite entre Asunción y Lambaré. Acá cerca tiene que ser, ¿verdad? Uh-huh. Las raíces del ejemplar se encuentran dentro del predio del colegio Johannesburg Gutenberg.
2: Ah, ya. Sí. Sobre Cacique.
1: No. Desde donde se produjo la caída que terminó afectando la vía pública.
2: Uh-huh. Muy.
1: Qué bárbaro. 5 árboles cayeron en Lambaré. Es que era fuertísimo. Acá era fuerte de verdad. Yo salí del noticiero y parecía que íbamos a volar todo. Uh-huh.
3: Era muy fuerte.
2: Yo volé, sí. Volé, pero no por la arbolada.
3: No sé.
1: Sí, totalmente. Bueno, vamos a un corte y después del corte hablamos con...
2: Falta 5 minutos todavía y vamos a terminar la tapa, ¿sí te parece?
1: Ah, sí, no terminaste la tapa todavía.
2: No terminamos.
1: Pensé que ya terminó. Bueno.
2: Dice, continuamos. Yo pensé que iba a entrar una llamada, por eso, una llamadita. Bueno, el BCP puso en marcha la utilización del CDA digital, Arnaldo.
3: El Banco Central del Paraguay puso en plena producción el sistema de certificados de depósito de ahorros digitales, una nueva plataforma que permitirá registrar, custodiar, negociar estos instrumentos financieros de manera completamente electrónica. CDA digital.
2: Espectacular. Bueno, después vamos a ampliar un poquito eso también y cualquier detalle en rcc.com.py. Mes de la juventud, jóvenes enfrentan mayores dificultades para ingresar al mercado laboral, dice el título.
3: Los jóvenes representan casi una cuarta parte de la población paraguaya.

0: Piden hoy 20 horas el debate entre intendentes o candidatos a intendentes. Hoy le toca al distrito de Boquerón. Van a estar cara a cara el candidato César González de la Alianza Boquerón para Todos y Amalia Vargas, representante de la ANR, Karina.
1: Así es, vamos a un corte y ya volvemos.
0: Vamos.

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0: 11:06 en la República del Paraguay. La temperatura a estas horas, la última actualización de la Dirección de Meteorología, nos indica 18.4 grados de temperatura. La sensación térmica la misma, 59% el contenido de humedad en el ambiente. Viento sur en superficie a 27 kilómetros hora. 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
1: Señores, 11 de la mañana y 8 minutos 22 de septiembre.
2: Actualizamos también los datos del clima del interior del Chaco, principalmente donde tenemos nuestra mayoritaria audiencia, así que por eso es que siempre reiteramos y también previsamos los datos del clima, donde mayormente no se escuchan, aunque me dicen, no, nosotros te escuchamos más acá, no dice la gente de Capital, porque son la gente que más interactúa, pues. Sí. Pero los números dicen... Bueno, sí, bueno, me dice, nosotros les escuchamos siempre limpio. Vos sabés que la gente limpio la vez pasada contactó conmigo y me pareció escucharte. Uh-huh. Y éramos, sí, efectivamente éramos nosotros. Y le dije, claro, estamos allí, la 1250 AM. Y bueno, está de vuelta Radio Asunción. Hay gente que pensó que Radio Asunción dejó de existir, ¿verdad? Sí, bueno, sí. RCC.
0: Es RCC Asunción.
2: Radio Asunción, volviendo un poquito a ese antaño. El tiempo en Carmelo Peralta, Alto Paraguay, 21 grados, sensación térmica 21 grados. La máxima para hoy es de 22 en esa localidad. Vientos del sur ahora, en estos momentos, 24 kilómetros la hora. O sea que es un fresquete, porque... aunque dice 21 grados. Tomás Romero Pereira, nuestros amigos que hoy están de aniversario, un saludo muy cordial para todos ellos. 16 grados la temperatura, pero la sensación térmica menor, 15 grados, cielo parcialmente nublado, soplan vientos del sur también a 16 kilómetros la hora. Un abrazo cordial a todos nuestros amigos de Tomás Romero Pereira. También la temperatura actual en Filadelfia, 20 grados, sensación térmica 20. La máxima para hoy 21 grados, soplan vientos del sur a 27 kilómetros la hora, 44% de humedad. Así que, bueno, ahí ya cumplimos con nuestros amigos, falta de Loma Plata. Vamos a saludar también Loma Plata, muchas veces no varía tanto de lo que es Filadelfia. Bueno, dice 21 grados, sensación térmica también la misma, máxima 21 grados, vientos del sur a 27 kilómetros la hora, Karina.
1: Así es, Sergio, querido.
2: Me permitís un ratito, sí. También, Karina, para reiterarles a los amigos que quieran participar del encuentro que tiene este lanzamiento el 25 con nuestro querido artista
0: Adolfo Torres.
2: Y su grupo con invitados
0: especiales.
2: 098-270-1000 tiene que decirnos, queremos ir al lanzamiento, pero tienen que ser acá a Asunción e irse, porque si no es así, muchas veces es importante que estemos. A mí, hoy en el lugar, Ander Hoimba.
0: Se complica el tema.
1: Así esta mismo. Semana hablamos del hogar Unidos por Cristo. ¿Recuerdan ustedes que hemos hablado?
2: Sí, con.
1: De la señora
2: Patricia
1: Bozano. Ella está aquí con nosotros y queríamos preguntarle cómo está todo ahí en el hogar Unidos por Cristo, que la gente pueda conocer dónde están ellos. Hola Patricia, ¿cómo estás?
3: Hola Karina, ¿cómo están ustedes? Bendiciones para todos.
1: Muchas gracias Patricia.
2: Amén, ¿qué tal tía Pati? ¿Cómo estás? Bendiciones, qué gusto escucharte.
3: Súper bien, gracias a Dios.
1: Bueno, estoy aquí con Sergio Cepol, Arnaldo Foley, con muchas ganas de poder hablar del hogar Unidos por Cristo. Hablábamos de esta misión tan espectacular que vos estás haciendo, Patricia. ¿Hace cuánto empezó Unidos por Cristo?
3: La verdad que empezó hace 25 años, pero realmente acá el mérito es de todo un equipazo que dentro de mi familia y el grupo de líderes se puede llevar a cabo. Realmente es una obra que Dios inició.
1: ¿Vos podrías contarle a la gente? Viste que hay gente que tiene anhelo en su corazón de poder ayudar a los niños, a la madre soltera. ¿Cómo empezó esto en tu vida?
3: Bueno, esto empezó exactamente hace 25 años. Yo fui con mis hijos. Teníamos una vida normal de familia, ¿verdad? Nos fuimos a ayudar a una fundación que también tenía drogadictos, madres solteras, niños abandonados, chicos con violados, niños y jóvenes con todo tipo de problemas, y sentimos en el corazón, ¿verdad?, ir a ayudar. Entonces prácticamente hacíamos las cosas de la casa, el trabajo, y luego nos íbamos a pasar todo el día con ellos. Y así estuvimos ayudándole cerca de 5 años, pero luego llegaron unos directivos con algunas situaciones que a nosotros no nos agradaron, cómo les trataban a los paraguayos, y porque eran extranjeros, y decidimos salir. Uh-huh. Y cuando salimos, la mitad de ese hogar, ¿verdad?, se fue con nosotros. Uh-huh. Y bueno, entonces mis hijos tuvieron que dejar sus cuarto, su equipo de sonido, su computadora, y ellos empezaron a dormir en el suelo para dejarle a las mujeres y a los niños dormir en las camas. Y luego ya éramos muchísimo, en una casa para 8 llegamos a estar 120.
1: ¡Wow!
3: Y hasta que Dios permitió gente que fue conociendo el hogar y empezó a ayudar, y nos donaron la mitad de un terreno y una casa en J. Augusto Saldívar. Y cuando nos mudamos, bueno, acá llegamos a estar hasta 225. Antes eran los chicos que venían de esa fundación, ¿verdad? Pero luego ya fue el Poder Judicial, porque teníamos que hacer las cosas en forma, si no podía hacer algo irregular. Entonces tuvimos que hacer con personería jurídica, y a partir de ahí ya el Estado, las fiscalías ya nos empezaban a traer todos los casos difíciles.
1: Wow. Y hasta ahora siguen ustedes con ese trabajo, ¿verdad?
3: Sí, hasta ahora seguimos. Y encima se abrió Ciudad del Este hace casi 15 años. También se abrió Ciudad del Este, que ahí tienen madres solteras con niños, ¿verdad? Y acá sí, acá tenemos de todo un poquito, pero ya con el tema de la drogadicción ya no pudimos más, porque llegamos a tener muchísimo, un éxito enorme en el Señor, porque esto es todo gracias a Dios.
1: Claro.
3: Hasta no solo con los niños abandonados, las mujeres maltratadas, sino con los drogadictos. Pero tuvimos que cerrar el área de drogadicción porque los muchachos que venían se enamoraban de nuestras chicas.
1: Wow.
3: y eso no podíamos permitir, porque cualquier cosa podía ocurrir. Entonces nos dedicamos ya solamente a niños y mujeres, ¿verdad?
1: Claro. Claro.
2: Sergio te saluda otra vez, ¿verdad? Bueno,
3: hola, Sergio.
2: ¿Cómo estás? Hay que decir a la gente, ¿verdad? O sea, una persona miembro de mi iglesia, un joven, dice también, que está estudiando, porque ellos tienen un aula. Yo recuerdo que me fui hace casi 16 años, para justamente cuando estaba su nueva aula, porque a ellos le costaba salir del lugar, entonces tienen una escuelita. Pero esa escuelita, por lo que yo entendí, no solo alberga a los de ahí, sino también es una bendición para los chicos de alrededor. Patricia, ¿siguen con eso? ¿Cómo está la escuelita?
3: Bueno, eso ya no es más escuelita, ahora ya es un colegio. Sí, es un colegio porque se fue agrandando, y bueno, no solamente ahí estudian nuestros chicos, sino también más de 250 chicos de afuera, ¿verdad? O sea que está cumpliendo un sueño que era para nosotros, que el colegio mismo esté acá dentro, ¿verdad? Porque era un riesgo total llevarles caminando cuadras y cuadras hasta una escuela pública. Entonces abrimos acá y acá tenemos nuestro propio equipo de directora, maestros, incluso entrenadores para el área de deporte.
1: Ah, mira qué lindo. ¿Y viene gente de afuera también, Patricia?
3: Sí, más de 250 chicos de afuera tenemos.
1: Wow, qué lindo.
2: Por eso y la enseñanza aparte de la normal, ¿cómo se dice con mensajes cristocéntricos?
3: Totalmente, esa es la diferencia que marca nuestra escuela colegio, como le decimos, porque nosotros realmente la parte cristiana enfocamos totalmente, porque con la pérdida de valores y el desastre que está habiendo en la juventud y en todo lo que uno oye, en eso nos enfocamos. Realmente es a eso es lo que nosotros vamos.
2: No sé, consulta, ¿ustedes tienen todavía siguen haciendo sus panes, sus productos ahí?
3: Sí, no solamente tenemos la panadería, ¿verdad? Que generalmente en Navidad y Año Nuevo hace pan dulces al por mayor, sino que también ahora tenemos una enorme huerta donde se vende todos los productos, desde lechuga, rúcula, cebollitas, verdeo, todo, también como para ayudar a sus autosustentarnos, a pesar de que es muy difícil autosustentarnos solamente con eso, ¿verdad?
1: ¡Qué lindo! Me gusta. Decirle a la gente dónde está ubicado el Hogar Unidos por Cristo, Patricia, por favor.
3: Sí, mira, bueno, la vereda de enfrente es Capiatá. Nosotros estamos en la vereda que es Jota Uso Saldívar.
1: Sí.
3: O sea que estamos ahí en el límite justo. Es kilómetro 23, ruta 1. Y cualquier persona que quiera visitar tiene que llamar a los números indicados y agenda, por ejemplo, venir con la familia. Hay gente que viene en buses, por ejemplo, colegios vienen en buses y pues, se pasan jugando con los chicos, traen una colaboración y bueno, cualquier pregunta, ¿verdad? Tenemos un número destinado a que la gente pueda venir.
1: ¿Cuál es el número, Patricia, o cómo te buscan en redes?
3: Figura como Fundación Unidos por Cristo, ¿verdad? Y sí. el número es 0983-100-197.
1: 100-197, 0983-100-197. Qué importante la obra que Patricia...
2: Cintia. Con sí. Cintia. Patricia, sí. Señora Patricia, y en la página de la fundación sigue activa, ¿no?
3: Tengo entendido que sí, incluso ahí está también en Facebook y en Instagram.
2: Sí, porque yo tengo acá la página Fundación Unidos por Cristo, quería nomás corroborar contigo, porque también ahí está abierto para donaciones y eso, por eso quería confirmar
3: totalmente
2: contigo, para que puedan contactar y verificar, ¿verdad? Y está,
3: así mismo.
2: Viste, está para los donantes,
1: sí. Porque
2: ya sea los voluntarios, ¿verdad? Y ahí tienen todo un formulario, todo para que ellos puedan hacer su presupuesto, para que digan en cuánto se compromete, para apoyar un poco esta obra.
1: Sí. Qué lindo.
3: Incluso tenemos el sistema de débito automático, hay gente que realmente nos apoya muchísimo en eso, pero igual nunca damos abasto. Siempre estamos, como se dice, por la cantidad de gastos que tiene tener a más de 130 niños viviendo, ¿verdad? Porque esto es viviendo, esta es su casa, esta es su familia.
1: Claro, totalmente. Ellos están ahí, se les tiene que comprar todo, comida, todo. Alimentación, estudio, ropa, zapato, todo, absolutamente. Todo, ella todo, es su todo. Mamá.
2: A ver, nosotros estamos en casa, un grupo, entre siete somos, tía, y solamente la parte necesidad básica del sanitario, crema dental, eso cada semana termina, imagínate. Aparte los adolescentes y los niños no miden como los adultos, ¿verdad? Imagínate la cantidad que ustedes tienen. O sea, hay que contar eso también, aparte de la alimentación, ropa, el día a día, como hay mucho gasto, ¿verdad?
1: Muchísimo. ¿Cuántos niños y adolescentes hay ahora, Patricia, en total?
3: Y eso es lo que te digo, son 130 en total, ¿verdad? Okay. Vos sabés que los gastos que yo te voy a decir mensuales te van a asustar y a decir, pero no puede ser, imposible. Nosotros tenemos un gasto mensual de 145 millones de guaraníes.
1: Claro, claro.
3: Mensuales. Y te estoy hablando porque hay que pagar a todos los profesores. De repente hay personal contratado para algunas áreas, cocina, algunos cuidado de las casas. O sea, es todo un tema. Y yo hasta ahora no entiendo cómo es el milagro de la repartición de los panes y los peces de Jesús, porque acá ocurre, porque sin saber, a veces me dice, de repente me dice, mamá, este mes no llegamos, y vamos a orarle, digo, increíblemente llegamos, y así estamos hace 25 años viviendo por gracia y por fe.
2: Amén.
1: Por eso, vos sabés que eso también es tan lindo, porque aparte de cuando uno va, uno piensa que uno va a dar al Hogar Unido por Cristo, pero en realidad va a recibir, pero de una manera impresionante, ¿verdad? Y cuando ellos empiezan a contar el testimonio, Patricia, por ejemplo, esas veces que vos contás que no había para comer y ustedes se ponían a orar y alguien tocaba el timbre, esas son cosas así que vos decís, Dios mío, ¿cómo no voy a creer en Dios, verdad?
3: No, este hogar es un hogar de milagros. Si nos ponemos a contar no solo los testimonios de personas, sino de situaciones que pasamos, que no teníamos y que vino. Pero te digo, hay cosas que nosotros nos quedamos con la boca abierta de los milagros. Que este es un hogar de milagros, que como Dios proveyó y provee y va a seguir proveyendo, porque su hogar tiene su nombre y está dedicado a Él.
1: Así Amén. Es. ¿Y cuántas almas ya fueron tocadas? Que finalmente el propósito que el Señor nos dejó, ¿verdad? Porque no son solo los niños, sino la gente que va.
2: Sí.
1: Cuando van los colegios, yo fui una familia, por ejemplo, la otra vez del Get, que son sobrinos de mi esposo, y dice, fueron los chicos a tocar, a cantar con ellos, y ellos no son cristianos, digamos, son católicos, ¿verdad? Pero salieron de ahí tan tocados por el Espíritu Santo. Y bueno, y esas son cosas que uno ya no puede ni dimensionar, ¿verdad? Lo que Dios hace.
3: Claro.
1: Total.
3: No, es que de una u otra manera, de todas maneras, para mí la palabra católico es también cristiano.
1: Claro,
3: o sea,
1: claro.
3: Lo incluyo. O sea, no, acá realmente nosotros le damos la gloria y la honra a Dios, porque el objetivo al final más grande es que ya pasaron más de 2.000 personas que conocieron al Señor y le recibieron, ¿verdad? Porque es todo un sistema, ¿verdad?, que con el correr de los años se fue dando, chicos. Por ejemplo, ahora nosotros estamos con el acogimiento familiar, que es un nuevo sistema internacional donde una persona quiere un niño y en vez de esperar años en adopción, que al final el bebé o el chico ya creció todo, viene y ve un niño que está con opciones de que ya nunca nadie le visita y tiene la opción de tenerle en su casa y con el tiempo, si no aparece nadie, de ya tenerle como hijo suyo. O sea, hay todo un nuevo sistema hermoso, porque nosotros nos desesperamos porque tuvimos esa rotación de tantos chicos, porque está el sistema de acogimiento familiar, donde muchísimos chicos acá ya tuvieron una familia, que es lo que nosotros queremos, ¿verdad?
1: Qué lindo, qué maravilloso. Gracias, Patricia, muchísimas gracias. Sé que ella tiene que ir porque ahora almuerzan pues los chicos, sí. Entonces ella tiene que estar ahí. Gracias, Patricia.
3: No, no te preocupes. Muchísimas bendiciones, gracias a ustedes, cuando quieran.
1: Adiós, adiós. Bueno, ahí estábamos con Patricia Bozano, ella realmente una campeona de la fe. Porque día a día está luchando, imagínense 130 niños en su y adolescentes, ¿verdad? En el hogar, más 250 niños que vienen de afuera.
2: De afuera, para el colegio.
1: ¿Verdad? ¿Y cuántas almas son tocadas? ¿Cuántos niños están siendo instruidos en la palabra? ¿Cómo se cumple esa orden que el Señor nos dio, ¿verdad? Instruye al niño en el camino que cuando sea grande no se apartará.
2: Sí, y también dice que tenemos que, si hay una religión, es la de cuidar a los huérfanos también.
1: Sí, a las viudas de los huérfanos.
2: Huérfanos, ¿verdad? Entonces también está cumpliendo eso. Cari, tienen que contactar con ellos en redes sociales Unidos por Cristo, está la página también, y ver el número y contactar directamente con ellos para ver qué manera se puede apoyar, porque como ella anunciaba, hay métodos de débito automático. A veces nosotros, o sea, hay sumas mínimas para que puedan apoyar toda la obra, pero sobre todo yo le invito a la familia a que vayan a conocer, porque es un lindo lugar.
1: Sí.
2: Lindo, el patio grande así, y para ver un poquito y escuchar los testimonios.
1: Sí, vos salías lleno de fe, Dios mío santo, porque vos te das cuenta cómo el Señor va proveyendo en todo.
2: Sí.
1: En todo, porque es cierto, Dios mío, vos sabes lo que es 130 más los adultos también que están ahí, que son los voluntarios, profes, todo cuesta plata.
2: Todo cuesta plata.
1: ¿Verdad?
2: Dijo 140 millones mensuales, dijo algo así, dijo.
1: Sí, 130 millones mensuales.
2: Cari, aprovecho, perdón, voy a cortar, ya que estamos por cortar nuestra señal con TRP Radio, saludo acá, se comunicó con nosotros Sabina Acevedo, dice, buen día, saludos cordiales, le estamos escuchando en Tomás Romero Pereira y Itapúa a través de TRP Radio 90.1, soy profe Yolanda Acevedo. Hoy nuestro distrito Tomás Romero Pereira cumple 45 años de fundación. El distrito Tomás Romero Pereira queda a 120 kilómetros de Encarnación por ruta sexta. Es la ruta que lleva a Naranjito, otros lugares como Santa Rita. Dice, muchísimas gracias por la comunicación con nosotros y agradecemos la señal de la 90.1, quienes nos acompañan hasta las 11:30 más o menos.
1: Espectacular, muy bien. Así que, bueno, acá me escriben, ¿cómo hago para conocer Unidos por Cristo? Ingresen a Fundación Unidos por Cristo, lo pueden hacer en el Facebook, en el Instagram. Y vuelvo a repetir el número 0983-100-197. 0983-100-197. Súper importante. Y les vuelvo a decir, realmente uno sale lleno de ese lugar.
2: Voy a visitarles, pues vamos a hacer unos tiempos, tenemos nuestro tour de actividades, yo creo que voy a sumar otra vez para ir a visitar un poquito a ellos y enterarme de todo lo que está.
1: Porque lo nuevo.
2: Porque hace 16 años que pasé por ahí, acá me dijo alguien otra vez, escuelita, estás viejo, ya me dice, porque cambió tanto.
1: Claro.
2: Cuando yo me fui creo que tenía uno o dos aulitas, era tipo el sueño de ellos que estaban creciendo y ahora me dice que es un colegio y tiene razón. El amiguito que tenemos, sí, del colegio ya salió. Ahora me estaba recordando, recuerdo que sí, ya era el colegio, estuvo allí.
1: Totalmente, 250 almas que vienen de afuera para ser instruidos, ¿verdad? Sí. Qué espectacular, me encanta. Vamos al corte y ya volvemos.

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0: Muy bien, seguimos aquí, señores, en Bendita Mañana, cuando son las 11 de la mañana y 37 minutitos.
1: En la República del Paraguay. Lo que vos dijiste hace rato, el tema de la tormenta eléctrica acá en Asunción y alrededor.
0: A pila, dice mi esposo, cuando le digo eso. Tormenta eléctrica pila.
1: Sí, por los rayos. En Puerto Casado también dejó casas estechadas y a pobladores sin luz. Lo que vos dijiste, Karina.
0: Sí, pues
1: justamente quería nomás reiterar que esa gente, y vamos a buscar gente si nos puede decir, muchas familias sí quedaron así.
0: Y todo esto que nosotros estamos sintiendo, eso que decía Arnaldo, que ayer hacía 31 grados y hoy hace, ¿cuánto estamos ahora? 21, decía recién. ¿Cómo baja la temperatura? Todo es el niño mostrando la cara. Y si eso nos dijo...
1: Sí, también pensé en mamá mostrando la cara.
0: Ah, y eso nos dijo... eso nos dijo nuestro queridísimo amigo Eduardo Domingo, ¿verdad?
1: Sí.
0: Así y... que, bueno, no sabemos lo que nos espera con este niño. Con este niñito.
1: ¿Por qué Anga le dicen niño?
0: Pero atiendan lo siguiente, 13 departamentos están con probables tormentas eléctricas, 13.
1: Ay, culpete, con alerta.
0: Con alerta de tormentas eléctricas, es muchísimo.
1: Sí.
0: Y 7 son más seguras, las 7 son bajo alerta segura de tormenta esta noche y madrugada. La Dirección de Meteorología e Hidrología emitió un aviso en el que anuncia lluvia intensa, ráfaga de fuego, 90 kilómetros por hora y posible caída de granizo para al menos 7 zonas del país. El tiempo inestable se extenderá hasta el día miércoles. Este boletín lo emitió la Dirección de Meteorología e Hidrología. ¿Y cuáles son los departamentos? San Pedro, Amambay, Canindeyú, Boquerón, Presidente Hayes, Alto Paraguay.
1: Uf.
0: Miedo mortal. Así que a cuidarse, gente. Por favor, no dejen. Ayer yo dejé mis championes en el piso 18.
1: ¿Y se secó rápido?
0: No. Se secó, pero se salvaron de milagro. Porque vos sabes lo que piso 18 con ese viento que está. Yo lo
1: único que pensaba... Y vas a bendecir a alguien.
0: Sí, lo peor de todo es que no, porque probablemente un lado se iba a ir de un lado, los otros lados, o sea, todo diferente.
1: Tiene razón.
0: ¿Verdad? Y encima, atrás, ahí cerca está la Cruz Roja. Entonces, y nadie se hace responsable. Ya me volaron varias cosas en la Cruz Roja.
2: Y no puedo reclamar, ¿no?
0: Y no, porque la recepción está del otro lado. Entonces ahí no supuestamente no hay nadie. Nadie sabe nada. Vio nada. Y chao ya.
2: Adiós.
0: Así es. Adiós realmente.
1: Saludo a Pedro Segovia, que está ahí escribiéndome para mañana. Perfecto. Pedro Segovia está yendo al Chaco. Estará por llegar en esos momentos. Están hablando así los candidatos, recordando un poquito la actividad que tenemos, los debates y las entrevistas a los diferentes candidatos, a los candidatos a diferentes localidades para candidatos a intendentes, porque el voto informado es un voto útil.
0: Bueno, tenemos llamada pactada con Giovanna Ortega. Vamos a hablar justamente en este momento, se presentó el proyecto para lo que trata es que los menores a partir de 16 años cumplidos hasta 18 necesitan consentimiento de padres o tutores para contraer nupcias, eliminar esa ley, cambiar esa ley y que los menores de edad no puedan casarse. Intento de prohibir el matrimonio con menores.
1: No está mal.
0: Poco más de una veintena de países siguen admitiendo legalmente el matrimonio con menores de edad y entre ellos Paraguay. Hoy la Cámara de Diputados intentará de vuelta tratar el proyecto de ley para prohibir esta práctica. Según la Organización de las Naciones Unidas para la Educación, la Ciencia y la Cultura, solo una veintena de países siguen admitiendo legalmente el matrimonio con menores de edad, entre ellos Paraguay, cuya ley es la 5419/15, que establece las excepciones que permiten que adolescentes de 16 años puedan contraer matrimonio de forma legal. La ley actual, si bien prohíbe en general el matrimonio civil antes de los 18 años, También agrega que los menores a partir de 16 sí. años cumplidos y hasta los 18 necesitan permiso. El consentimiento de sus padres o tutores para contraer nupcias. A falta o incapacidad uno de los padres, bastará con el consentimiento del otro. Si ambos fueren incapaces o hubieren perdido la patria potestad, decidirá el juez de la niñez y la adolescencia.
1: ¿En qué caso suele aplicarse o que se aplica a esos casamientos? Voy a dar uno que es medio común ya, porque hay otro un poco más tenebroso. El primero es que ocasionalmente los chicos fornicación se embarazan. Entonces dice, tienen que casarse.
0: Basta, fornicación.
1: Y sí, fornican, sí. Tienen relaciones sexuales antes de casarse, ¿verdad? Entonces el adolescente y la adolescente se casan. Pero ¿qué pasa? Uno no está preparado mentalmente para poder sostener una relación. ¿Y qué, después qué ocurre? Se separan la familia, vienen más hijos y termina la relación, sí. ¿verdad?
2: Un error tratar de tapar con otro error.
1: Exacto.
2: O sea, apagar incendio con nafta.
1: Y no sé si hasta ahora ocurre, Karina, Arnaldo. Es que hay personas que hacen casar a sus menores con mayores.
0: Sí.
1: ¿Por qué? Porque ese pretendiente
0: tiene plata.
1: Tiene plata o tiene emendaje y sé tal cosa. Y le permite que, me va a poner nervioso, que su hija menor sea ya lo chico y después sí que se casen ya. O sea, esa permisidad porque la otra persona es pudiente y así, guau, para salir de la pobreza. Y eso es, para
0: salir
1: mí.
0: Salir de la pobreza o a veces llega al punto que el otro también es pobre, pero le va a dar de comer, pues entonces es un plato menos. En serio le digo, sí, también, así
2: también,
0: es.
2: También.
0: Es un plato menos, entonces anda, así que es un vapo ahí.
2: Está irresponsable ese.
1: Jangore con moto. O moto Arinenda, pero allí había sido por un tela moto o más en da, pero
2: moto chorro era.
1: Ahí trabajo, no. Y trabajo pulmonaje.
0: No está preparado. El cerebro de un adolescente no está preparado para contraer nupcias.
2: Ni a los 20.
1: Y lo que justamente te voy a decir, lo que dice ahora los nuevos descubrimientos que hay principalmente varones, hasta los 25 está todavía con el desarrollo de su corteza prefrontal, ¿verdad? Y las mujeres a veces un poco más rápido, pero está todavía un vaivén de cosas. Como decía, me enteré que la adolescencia continúa. El caso particular de mi hija, ahora tiene 20, vos decías, ya se va a comportar diferente. No, está todavía en pleno desarrollo y hay decisiones y emociones que generalmente determinan su conducta o decisiones. Porque son muy emocionales, pues.
0: Bueno, ¿y quién defendió, obviamente, este matrimonio entre adolescentes? El matrimonio con adolescentes, Yamil Esgay.
1: ¿Por qué, Guau, dice?
0: Y Yamil Esgay, pues, viene de una cultura...
1: árabe.
0: Claro. Sí. Es su cultura.
2: Yo estaba mirando últimamente unos videos donde hay cultura donde... Los padres eligen a los chicos y dan dotes y cosas así, ¿verdad?
1: A mí eso
2: y determinan quién se casa con quién. Ese sí que es.
1: Pero que se case después de los 18, 20 mayor, ya hay que traer el dote, tanto al papá.
0: ¿Vos sabes que 40 vacas. La experiencia que yo vi de los que se casan a los 20, 22 han sido buenas. Por ejemplo, los hijos del pastor Donald Franz,
1: sí.
0: Todos se casan, terminaron el colegio, están haciendo la universidad y se casan y sirven al Señor. Para no caer en, ya tú sabes, ¿verdad?
1: Sí, como dice Pablo.
0: Y sí.
2: Sí, ya sabemos.
0: Pero obviamente ellos son demasiado obedientes, ¿verdad?
2: Tienen muy buena educación.
0: Sí.
2: En valores.
0: En valores. Eso, y tienen mucho apoyo familiar también, una red familiar.
2: Mucho apoyo familiar.
0: Sí. No es que solo se casan y por la vida tienen que andar.
2: Váyase, sí. La pejoga.
0: ¿Qué vamos a hacer? Mi amo va a dedicarte a esto. Se ayudan entre ellos.
1: Qué importante. Para mí, perdón, voy a divagar, ya me dicen. ¿Cómo se perdió la esencia del noviazgo, ¿verdad? De la palabra novio. Ahora cualquier mitad dice novio, pero ese novio es una etapa.
0: El que vio la flor amarilla ayer no quiere.
1: Aunque no lo creas, ya hablamos la vez pasada de esto y anoche estuvimos hablando otra vez que el noviazgo es una etapa de conocimiento preparativo para un casamiento, para una decisión.
0: Una criatura no se puede casar, yo le digo eso a mi amiga.
2: Lo primero que dice amistad.
1: Y sí. Yo le dije, es tu amiga, hasta a mí, no digo pretendiente.
2: No, primero tiene que ser conocido nomás, porque y amistad, sí, amiga, también, ¿sí?, es muy jodido.
0: A no ser que sea claro, como yo le digo a mi hija, mira a mi hija, le hago un lavado de cerebro realmente. Porque le digo, mi Ana, vos te vas a ir tu viaje de fin de año. Mi Ana, pues a tu compañera no puede ni respirar. Ese muchacho no le deja por ahí por mi casa como de fila y nada, la pretendente
2: en
0: fuera.
2: En la nuca le respira.
0: Y yo, no. ¿Verdad? Y ella, mami, pero mi fulana tiene novio y sultana tiene novio. ¿Qué me importa? ¿Vos acaso que estás preparada para casarte? Y no, no estoy. Y bueno, ¿y entonces qué es lo que vas a hacer? Perdiendo tu tiempo. Sí. Imagínate, el amor de tu vida está pasando a tu lado a lo mejor en algún momento y vos estás perdiendo con un guanaco ahí tu vida, ¿verdad?
2: Sí.
0: Que no va a ser tu marido.
2: Que te prohíbe de todo, ¿verdad? No mira a la derecha, no mira a la izquierda, no mira arriba, no mira abajo, no respires.
0: Encima está comprobado científicamente. Yo no digo
2: no te deja esto salir, ni, te prohíbe.
0: Ni siquiera espiritualmente, que obviamente es lo que más a mí me importa, pero científicamente está comprobado que a esa edad vienen, se pone celoso el fulano.
2: Sí.
0: ¿Qué le empieza a decir a la chica? Solo una fea, solo esto, nadie lo te quiere, tal cosa, vos lo no servís para nada. ¿Y qué le mete en su cabeza? Vos toda la vida le cuidaste entre algodón, en hambrena, vos ni solo máximo de la vida, y viene un guanaco, le digo yo, ¿verdad?
2: Un gorila.
1: O una guanaca.
0: A empezar a querer subyugarle, ¿entendés? ¿Para qué? Para que haga lo que él quiere.
1: Y en ese tiempo la criatura está en pleno
0: ya
1: desarrollo.
0: Ya se divagó todo, sí, ya. Sí, ella
1: pero es cierto.
2: Viene un suizo y le dice cosas
1: así. Pero gracias a Dios está lejos. Pero ellos tienen la intención de casarse. O sea, ahora...
0: Y ya son grandes. Ya es grande. Siendo
1: bebé.
0: 20, 22 y eso no, ya está. Pero 16, 17 no.
1: No, menos. Eso es lo que a mí me enerva, porque todo el mundo tiene. Incluso a mí me dice una persona cercana a nosotros, ¿verdad? No, pero le permito nomás, mejor que esté acá. Yo así hago, sale, hago una pausa, porque es lo que quiero decir, no me incumbe, ¿verdad? Pero afecta a todo el entorno, porque el clásico es lo primero que te dice, ¿y cómo fulanita tiene? ¿Cómo menganito ya tiene?
0: Y en la iglesia hay muchos novios.
1: En la iglesia.
0: Se van lo de la mano y eso es
1: el otro. En la iglesia, el pastor, el más joven, dice, yo oro, voy a orar para separarles. Y porque vos sos criatura adolescente y todavía no. Voy a orar. Le dice, mira tal cosa. Ok, voy a orar por ustedes para que se separen. Porque no es tiempo todavía. Y se enojan con él.
0: ¿Viste este menonita pobrecito que cayó en preso?
1: No.
0: Bueno, una familia boliviana le denunció a un muchacho, seguro que la gente del Chaco ya sabe, le denunció a un muchacho menonita. Y por trata de persona nada más y nada menos, ahí de la zona del Chaco, queda preso el fulano. Y era que la chica vino para casarse con él, 18 años, y hoy salió la chica a decir públicamente que ella quiere estar con su marido, que él ya se casó y que sus padres le denunciaron por trata de persona, pero en realidad ella es su esposa.
2: Su esposa.
1: Ah, mira, pues.
0: 18, pero ya tiene 18.
1: 18. Acá 18 ya es legal, ¿verdad?
0: Casarse. Sí, acá sí, no sé, en Bolivia, ¿verdad? Pero lo que sí que le agarraron y cae menonita por trata de persona, decían los titulares. Y hoy salió la chica a aclarar, no, yo quiero seguir con mi marido, dice, ¿verdad?
1: Ah, bien. Acá, Rolando, muchísimas gracias por tu mensaje. Rolando Ávila nos enviaba el videito del desfile que se estaba realizando allá en Tomás Romero Pereira. Me gusta la carroza. Espectacular está. Mira, la carrocita que nos pasó nuestro amigo Rolando allá de la 90.1 que escucha.
0: ¡Qué lindo! Me encanta. No. Perdón, Santa Rosa de la Guaraí era
1: El hecho.
0: El menonita que cayó.
2: Mm.
0: Sí. Joven menonita niega haber sido víctima de trata y pide liberar a su esposo, Sara Lowen, de 20 años y oriunda de Bolivia. Afirmó ante el Ministerio Público que llegó voluntariamente al Paraguay junto a su entonces novio, David Weaver Martens, y que posteriormente contrajeron matrimonio. La joven sostiene que la denuncia por trata presentada contra su esposo es falsa y que sus familiares incluso la llevaron contra su voluntad hasta la frontera con Bolivia. Pero hace 4 días, decían los titulares, acá está, capturan a joven menonita requerido por la justicia boliviana por trata de personas. Y así han gastado el prójimo. Mira.
1: No, por lo menos respetaron la privacidad.
0: Sí, pero vos sabes lo que es. Y hoy ella salió en todos lados a decir, no, él es mi esposo.
1: Hablando de trata, pero voy a abrir un poco la información que ayer saltaba. Dos paraguayas fueron rescatadas justamente en Bolivia. Trata de personas. Estaban detenidas y eran explotadas sexualmente. Y ayer la policía de Arequipa, junto al Ministerio Público, tras una denuncia, lograron rescatar a estas dos paraguayas de la red de trata en Arequipa. O sea, eran contratadas, cómo fueron captadas a través de falsas ofertas de trabajo. Una vez más, hay que tener cuidado de lo que le ofrecen. Eran dos jóvenes de 18 y 22 años. Uh-huh. Esta trata de personas que había captado a dos mujeres, a las mujeres extranjeras. Pero fueron falsas ofertas de trabajo. ¿Y cómo se descubrió? Una de ellas pudo llamar a su pariente acá en Paraguay. Y entonces hicieron la denuncia pertinente, iniciaron los procedimientos de ese Paraguay y pudieron rescatarle finalmente a estas mujeres jóvenes, jóvenes también, que se fueron a buscar mejores horizontes y cayeron las trampas de estos falsos trabajos también.
0: ¿Y le salvaron antes o ya no?
1: No, ellos estaban hace tiempo allí. O sea, eran explotadas sexualmente ahí en un prostíbulo de Arequipa. Bueno, pero fueron rescatadas. Y bueno, como te dije, cuando hablaron con la madre, hicieron las investigaciones y fueron rescatadas. Habían otras mujeres también que no eran paraguayas, pero estas dos paraguayas es las que eran sometidas a explotación sexual. Según la policía, también pudo determinar que se produjo la captación y traslado de posibles víctimas, así como identificar a los involucrados. Una mujer detenida, entre otras personas, por el caso. Dice, leo la información, dice, la presunta organización ofrecía servicios sexuales mediante internet. O sea, según las autoridades, una de las formas utilizadas por la organización para captar clientes consistía en ofrecer los servicios sexuales de las mujeres mediante páginas de internet. La investigación también apunta a que ellas debían entregar parte del dinero obtenido por estas actividades. Durante la intervención, los agentes encontraron diversos objetos que formarían parte de las diligencias. Entre ellos había celulares, dinero en efectivo, libreta de apuntes y una importante cantidad de preservativos. Bueno, estas chicas eran sometidas y lo que ganaba, el 50% dejaban ellos. Qué pero tampoco podían venir, pues, ese es el tema. Estaban claro. Atrapadas allí.
0: Qué bárbaro, qué triste. Fueron engañadas.
1: Engañadas.
0: Dios mío, esta es una forma de esclavitud, realmente.
1: Y acá lo que yo digo, esas ofertas de trabajos, vas a ganar mucha plata, te tienen que llamar la atención. Y no sé si recordás lo que hizo la Secretaría del Ministerio de la Niñez y la Adolescencia en relación al costo del pasaje. ¿Viste? Te dice, vení acá, te vamos a pagar para ir a España o otro lugar, y al final ofreciéndote un trabajo seguro, con buena paga, pero al final quedas esclavizada. Pues hay que tener cuidado un poquito y poner en oración, y un poquito digo yo, poner en oración lo que pueda realizar para saber qué es lo que está surgiendo, ¿verdad?
0: Totalmente. Bueno, señores, hoy también estudia la Cámara de Diputados el tema de los celulares, que es tan importante, si va a correr o no esto. Así que va a estar larga hoy el tema de la Cámara de Diputados.
1: Como dijiste, nosotros estamos tratando de hablar con la diputada, pero estaba hablando en la sesión, estamos mirando la sesión que transmite TV Cámara, y bueno, están en plena sesión ya en estos momentos. En cualquier momento le volvemos a molestar a ver si se hace un

0: oportuno, 12.621 atenciones durante el mes de agosto. Este volumen de asistencia evidencia la alta demanda de servicios especializados para pacientes oncológicos a nivel nacional. Con estas cifras, el sistema público de salud fortalece su capacidad de respuesta ante patologías complejas y asegura una atención oportuna. Es muchísimo, 12.621 atenciones por el tema de cáncer, ¿verdad? Para mucha gente.
1: Y hay que ver cuántos no pudo ser atendida también.
0: Totalmente. Pero qué bárbaro. 9.377 asistencias correspondieron a consultas externas. Estas atenciones médicas ambulatorias abarcan especialidades como oncología clínica, hemato-oncología para adultos, cuidados paliativos, psicología, nutrición y odontología. 3.244 pacientes. El servicio de urgencias así garantizó la asistencia inmediata y el desglose detalla 1.716 estudios de radiología, 734 ecografías, 361 mamografías, 301 resonancias, 116 tomografías. El INCAN recibió medicamentos e insumos por un valor de 102.050.989.847, pero cada vez requiere más.
1: Y siempre.
0: Y cada vez, y la gente también se queda muchísimo, no mucha gente se queda sin atención.
2: Sí. Y también los tratamientos inconclusos.
0: Y tardan los turnos, por ejemplo. Sí. O sea, hoy te detectan y te dicen dentro de 3 meses tenés que venir para... Y en 3 meses un cáncer es letal.
2: Si es galopante, no llegas 3 meses.
0: Claro.
2: O llegas hecho bolsa. Lamentablemente.
1: Cari, antes de ir al corte, trabajadores de salud se manifiestan frente al Ministerio por Reajuste Salarial. La Federación Nacional de Trabajadores de la Salud se manifestó este martes frente al Ministerio de Salud. El gremio exige un reajuste salarial que alcance a todos los profesionales del sector, con excepción de los médicos, que ya consiguieron un aumento. Según la organización, el pedido alcanzaría a cerca de 45.000 trabajadores. Además de la recomposición de haberes, solicitan la implementación de la carrera sanitaria. La vocera Mercedes Álvarez explicó que el reclamo busca equiparar condiciones dentro del equipo de salud y avanzar en una negociación con las autoridades de la cartera. La concentración se realiza en la sede ministerial con el objetivo de ser recibidos y plantear una agenda que incluya el reajuste de la carrera sanitaria.
0: Corte y ya volvemos.

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0: bien, seguimos, señores, en las 1250 AM, Radios Aliadas, 12 de la mañana y 8 minutos.
1: Hoy hubo una actividad en Alberdi, la segunda acto de conmemoración al 160 aniversario de la victoria de la batalla de Curupaytí en la Plaza Soldado Desconocido de la ciudad de Pilar. Así que saludo a la gente de Pilar también, que está con actividad en estos momentos. Hay varias actividades en diferentes partes y la gente de Ñembucú también suele reportar sintonía. Así que muchísimas gracias a toda la gente que siempre se comunica con nosotros al 098-270-1000. A veces ocurre que en la tarde o a la noche se comunican en el tiempo que no estamos aquí en vivo. Cabina, pero sí, sí. A veces están escuchando el noticiero, porque RCC Noticias también se emite, ambas ediciones se transmite a través de la radio. Y suelen reportar sintonía también de diferentes localidades, tratando de comunicarse con nosotros. Y obviamente nosotros redireccionamos los temas con la gente de prensa cuando se comunican con nosotros.
2: Bueno.
1: El tema de chatarra es algo que, a ver, por ejemplo, es un tema que la Policía Nacional, estabas diciendo fuera de aire, ¿sí? Están realizando algo porque... ¿Viste? Están los que chocaron y los que fueron incautados y se quedan ahí detenidos en la alrededor de la comisaría.
2: Yo vivo a menos de una cuadra de una comisaría, a media cuadra de mi casa, y en la esquina siguiente dejan los coches chocados, ¿viste? Sí. Que están así retenidos porque la fiscalía, no sé qué sé yo, tienen que ser investigados. Ahí están y ponen en doble fila, o sea, una fila a la derecha, una fila a la izquierda, y se tiene que... Se tiene que pasar con dos vehículos, tiene que ser una pista para cuatro vehículos. Y difícil transitar a veces por ese lugar, por todos estos vehículos chatarra que están, para no usar la palabra, años, meses, estacionados. Y estaba mirando justamente aquí una comisaría, ¿verdad? Que dice que ya no se puede más, apenas se puede transitar en el patio de la comisaría porque no hay más. No hay más espacio. La gran cantidad de vehículos y motocicletas que fueron incautados y que no se retiraron.
1: Y están ahí.
2: Están ahí.
1: Antes de ir al contacto, algo sí. Que nosotros ya habíamos adelantado ayer, que Guillermo Galloso habló ayer con nosotros y él denuncia que sí o sí hubo agresión a su amigo y cliente, amigo y Hugo Javier.
0: Y clientes.
1: Y denunció, ¿te acuerdas que la fiscalía le negaba el acceso a la carpeta de investigación sobre la agresión que sufrió el exgobernador Hugo Javier González?
0: Muy bien, estamos con el director nacional de migraciones, el doctor Jorge Marcelo Kronawetter. ¿Cómo le va, Jorge Kronawetter? ¿Cómo está usted?
3: Buenas tardes, creo que ya, Karina, gracias, para vos, lo que te acompaña. No sé, yo no comí todavía.
1: Nosotros buen día todavía, doctor.
3: Sergio, bueno, te saludo. Buen día, entonces. Totalmente. Buen día para todos y aquí a las órdenes.
0: Bueno, polémica con el puente de
1: integración.
0: De la amistad, de sí. Integración, ¿verdad? El puente de integración, Jorge, ¿por qué?
3: Y la verdad que nosotros somos los que más, a nosotros digo Paraguay y en especial nuestra institución, somos los que más queremos que eso se habilite de manera normal, tal cual como es el puente de la amistad. Pero hay distintos factores que tienen que ir analizándose de manera gradual, porque es una apertura que involucra a dos países, específicamente un puente binacional. Entonces las decisiones que se toman siempre se discuten en una comisión que se llama Comisión Mixta, donde hay representantes de las distintas instituciones desde Paraguay y desde Brasil también, y allí se van tomando las decisiones de manera gradual, que fue lo que se acordó desde el comienzo. Entonces, el inicio de todo se dio con el paso de camiones en lastre, eso significa que están sin carga y que puedan pasar en un horario determinado. Se abrió la siguiente etapa para vehículos de transporte de turismo, que ya pudo operar prácticamente en la temporada alta pasada, en horario nocturno, y ahora se está habilitando para lo que es tránsito vecinal fronterizo, que es para las personas que viven en esa área de frontera. Acá el inconveniente nomás se dio en una mala interpretación, creo yo, más que un error, había algún tipo de mala intención, porque en ningún momento se había discutido de que gente de cualquier lugar podía pasar por ese puesto, sino solamente para aquellas personas que viven en esa zona. Eso fue lo que se discutió y se acordó con la República del Brasil. Y eso es lo que en esa etapa nos encontramos ahora, ¿verdad? En que las personas que viven en Presidente Franco, en Ciudad del Este y en Hernando Arias puedan cruzar al otro lado con la tarjeta vecinal, que es una tarjeta que se expide en Brasil para los paraguayos y en Paraguay para los brasileños.
1: Ah, es para entender, ¿no? Porque lo que también escuchamos, bueno, pero eso ya es tipo leyenda, dice, los otros tienen acceso directo libre y nosotros los paraguayos no. Ahí surgió un poquito, y también usted acaba de aclarar que esto es parte de lo que decidió la Comisión Mixta Binacional, de ir paulatinamente habilitando. Y entonces, ¿lo mismo se está aplicando a los brasileños para el acceso o la utilización de este puente?
3: Sí, totalmente, o sea... la cuestión es así, los ciudadanos de esa zona tienen mucho interés en poder cruzar, de toda la zona, pero estamos hablando específicamente de aquellos que se ven afectados por querer cruzar de un lugar donde viven al otro y pasar horas pasando por el puente de la amistad. Entonces ellos fueron quienes genuinamente plantearon al gobierno nacional que podamos hacer las negociaciones correspondientes con el Brasil para que se permita por lo menos la categoría TBF, que es Tránsito Vecinal Fronterizo, que como mencioné es para las personas que vienen ahí. Y eso se gestionó y eso se consiguió. Entonces, el único inconveniente que hubo era una cuestión arancelaria, porque los paraguayos que sacan su TBF en el Brasil estaban pagando 75.000 guaraníes aproximadamente al cambio, ¿verdad? Y los brasileños que sacaban su TBF en Paraguay, porque así funciona... el tema de la expedición, pagaban algo así como 250.000 guaraníes, era más caro para los brasileños sacar acá, pero por una cuestión de la tarifa que establece nuestra Ley Nacional de Migraciones. Hoy en día ese monto fue revisado y va a ser fijado con el mismo monto que se le cobra a los paraguayos en el lado brasileño, es decir, por una cuestión de reciprocidad, ajustamos la tarifa a 75.000 guaraníes también al cambio del Brasil, para que no haya ninguna disparidad en cuanto a ese criterio, ¿verdad? Pero siempre sigue, y eso, como te mencioné, se respeta en base a los acuerdos para las personas que viven en esa zona.
1: Pero, perdón que reitero, director, esta pregunta. Usted dijo que tuvieron que negociar, o sea, claro, plantear en esta comisión mixta binacional que ya se habilite el tránsito vecinal fronterizo. ¿Por qué todavía? O sea, ¿qué es lo que falta? Por eso está yendo así en proceso, y ¿por qué no fue una habilitación inmediata o automática?
3: Y como te mencioné, se va discutiendo punto por punto en esa comisión mixta, ¿verdad? Entonces, cuando uno, por ejemplo, plantea, vamos a habilitar para el TBF, ¿qué pasa del lado brasileño y qué pasa del lado paraguayo? Tenemos que hacer una revisión de si tenemos la infraestructura física, en primer lugar, que Brasil completó, creo que a finales del año pasado, por eso empezó a operar el tema de turismo. Si tenemos la cantidad de funcionarios necesarios para un eventual control en caso que sea necesario, también lo tiene que analizar Paraguay. O sea, no es así, yo ya tengo mi puente listo, vamos a pasar nomás ya todo. No, no funciona así cuando se trata de un paso tan importante entre dos países. Y lo que yo quiero dejar en claro es que la voluntad de Paraguay y específicamente de nuestra institución siempre es que se vaya abriendo lo más rápido posible hasta completar todo lo que es el mecanismo de un tránsito fluido y normal, como tenemos por ejemplo en el Puente de la Amistad. Digo fluido en el sentido del paso, no en el de lo que se tarda, ¿verdad? Porque claro, como sabemos,
0: libertad,
3: ahí está colapsado.
0: Exactamente,
3: está colapsado por el movimiento comercial, que obviamente es lo que da vida a esas ciudades vecinas.
0: ¿Quién puede obtener? Te voy a hacer una pregunta súper obvia, pero para que la gente sepa, porque viste que estamos con el tema de PISA, la gente no interpreta mucho el tema. La tarjeta de tránsito vecinal fronterizo, ¿quiénes y cómo pueden obtener?
3: Y las personas que viven en la zona tienen que llevar un documento que acrediten que viven en esa zona. Por ejemplo, un contrato de alquiler o el título de propiedad de alguno de los inmuebles, el pago de los servicios, o sea, está todo regulado eso en las distintas normativas. Se llena un formulario, se presenta su documento de identidad, la factura pago de servicios básicos, como te mencioné, el certificado de antecedentes criminales, porque obviamente no está autorizada a las personas que tengan algún tipo de registro criminal, y la presencia de esa persona. Los paraguayos van a la Federal, sí, que funciona en una oficina, en un shopping que está en Foz de Iguazú, y los brasileños van a la Oficina Regional de Migraciones y presencial hacen el trámite, se le captura la foto y el registro de firma, y ahí se les pide el documento.
1: ¿Puedo
3: ser, o sea, para hacer claro, Karina, sí, yo como azuceno no puedo irme a sacar,
0: claro,
3: mi TBS.
1: No, y justo porque hay una confusión, y como dice Karina, parece que no leemos bien, e incluso mucha gente dice, bueno, voy a aprovechar, me voy, pero voy a tomar Puente de Integración porque Ciudad del Este es...
0: O sea, el Puente de la Amistad se tarda. Y especialmente en horas laborales, ¿verdad? Es bien complicado.
1: Y clarísimo lo que dice el director ahora, todavía no está habilitado para otro, está en proceso de revisar cómo está pasando el tema este del tránsito vecinal fronterizo todavía. ¿Y cuánto tiempo tiene que ir esto, doctor?
3: Bueno, nosotros la siguiente reunión de la comisión está para la segunda quincena de octubre, la segunda reunión. Entonces, ¿qué se hace en esa reunión? Se analiza cómo impactó, cómo respondieron las distintas instituciones que operan, y ahí se ve si enviamos a otro nivel más la apertura del puente, ¿verdad? Mira, yo quiero ser claro en esto porque demasiada confusión y sobre todo demasiada mala intención en la información que se tergiversa y se difunde de manera errónea, ¿verdad? En primer lugar, Paraguay siempre quiso la apertura total, pero encontramos una limitación que también tiene que ver con la infraestructura, ¿verdad? Hay un puente que está próximo a culminar, el Ministerio de Obras Públicas, eso va a culminar, según la última información que teníamos, aproximadamente el mes de abril del año que viene, que es el puente sobre el río Mondal. ¿Qué es lo que va a ocurrir con ese puente? Va a permitir que todo lo que es el tránsito, que hoy en día tiene que pasar necesariamente por la ciudad del presidente Franco, sea de manera directa, entonces no colapse la ciudad, porque si ahora se libera todo, el problema va a ser para los pobladores de esa ciudad, porque se va a trancar todo, obviamente, una ciudad que no tiene infraestructura para una demanda inmediata, ¿verdad? Entonces ese es uno de los inconvenientes. Y otro, justamente lo que te menciono, ¿verdad? De que el avance paulatino de apertura va acompañado de la evaluación que se hace por parte de las distintas instituciones para ver a qué otro punto podemos avanzar. Por parte de Paraguay, lo que ya estaríamos solicitando, en virtud de que tenemos un movimiento no muy grande todavía por parte de la gente del tránsito vecinal, es que se pueda ampliar la hora de operativa a la tarde-noche, por ejemplo, ¿verdad? Entonces, la gente que, por ejemplo, va a trabajar puede salir temprano y volver por el puente de la integración, que sería el siguiente nivel que nosotros desde Paraguay vamos a plantear, pero obviamente, como mencioné, eso se discute, se negocia, se ve, se hace una evaluación y luego se decide de manera binacional.
0: Perfecto. Le agradecemos muchísimo. Gracias por la comunicación. Muchísimas gracias, director.
3: De nada, cuando guste. Buena jornada para usted.
0: Adiós, adiós.
1: Jorge Kronwetter, director nacional, claro, de migraciones.
0: Hubo, sí, pues, una polémica.
1: Varias.
0: Por el tema. Vamos a hablar con Johanna en breve. La diputada Johanna Ortega trató de cruzar y obviamente no le dejaron, ¿verdad? Le dijeron que necesitaba ese permiso y ella dice que a los diputados se les tiene que dejar pasar en zona primaria, ¿verdad? Y bueno, a ella no se le dejó pasar y fue todo un tema.
1: Yo sé que esto surgió por la mala interpretación tal vez también de varios ciudadanos que suelen usar el puente de la Amistad. Entonces ellos decían, a nosotros no nos permiten ingresar, sin embargo a los brasileños sí, ¿verdad? Entonces estaba ese, y después había medios de comunicación, ese puente de la integración que no integra, ¿verdad? Pero ahora entendemos que estamos en el proceso recién y las reuniones y las decisiones lo toman la comisión mixta. Y la otra crítica era... Por eso responde Jorge Kronwetter, era como que no están haciendo nada para establecer el

0: la misma categoría para los brasileños. Y acá explica que para ambos sectores es el tránsito vecinal recién. A lo mejor ellos, sus vecinos, son mayor cantidad de población que nosotros, tal vez por eso que se ven mayor cantidad de brasileños que pasan hacia nuestra zona, que paraguayos que estén pasando utilizando el puente hacia Brasil.
1: Así mismo es, querido Sergio, ¿verdad? Entonces se armó todo un tema.
0: Y lo otro que dijo es que nosotros acá, nosotros, una forma de decir, yo le voy a avisar a mi pariente que ya está en Ciudad del Este, se paga alrededor de 75.000. El lado, vos te vas con los documentos, pasás a Brasil y eso es lo que pagás, alrededor de 75.000 guaraníes. Y para los brasileños está un poco más caro, pero ahora también desde migración va a tratar de establecer un poco más bajo también para los brasileños, porque a nosotros el turismo de compra es interesante, ¿verdad? Y bueno, dijo que Paraguay defiende la apertura total del puente desde el primer día operativo. Sin embargo, las autoridades nacionales respetan las decisiones de Brasil y los tiempos de la infraestructura. Y habló sobre que el puente sobre el río Mondavi continúa en la etapa de obras. Entonces se tiene que garantizar la parte operativa, cómo se recibe a nivel nacional las personas que van a estar y cómo resultó esto.
1: Así es. Hay una noticia que está llamando mucho la atención en este momento. Hugo Javier o los familiares de Hugo Javier dicen que él ya aseguró que le pegaron muchísimo. De hecho, los titulares dicen, me pegaron muchísimo. Hugo Javier González, quien permanece internado tras sufrir una lesión grave, aparentemente habría hablado y dice que lo golpearon reiteradamente con guantes de boxeo y que tuvo que pagar dinero para evitar que lo mataran. Así lo afirmó su abogado Guillermo Galloso. Vamos a llamarlo al doctor Guillermo Galloso porque ayer nos dijo que él todavía no podía hablar.
0: Que no estaba hablando todavía.
1: Bueno, ahora hace 9 minutos sale la noticia en donde aseguran que él tuvo que pagar 35.000 guaraníes para que no lo maten.
0: Espera un poco, 35.000.
1: Que le estaban pegando muchísimo y que pagó el 35.000. No, vamos a llamarle a Galloso para entender esto, ¿les parece?
0: ¿No será millones?
1: No, 35.000 guaraníes. Seguramente que un preso le estaba pegando y él le pasó 35.
2: En la cárcel, entonces, una fortuna de 35.000.
1: Claro, ya puede comprar silla.
0: Pero él le está vendiendo chipa, o sea que 35.000 va a ser un ratito, sí. Digo, ¿verdad? Bueno, vamos a ver si le llamamos un poquito después otra vez, entonces, para ampliar un poco.
2: También hay que tener en cuenta que, para mí, que defensores de Hugo Javier, ellos le quieren sacar de la cárcel, ¿verdad? Que no quiere que pague la pena que tiene que pagar, ¿verdad? Entonces, buscan una serie de argumentos, ¿verdad? Para decir, no puede volver ahí, que se quede nomás en su casa. Y no. Creo que eso no corresponde, ¿verdad?
1: No, pero espera, Arnaldo. Si le pegaron de verdad, no corresponde luego que vuelva.
2: No, pero entonces decís que es frágil la seguridad penitenciaria. Claro. Entonces tiene que salir todo puede decir, no, acá todos me amenazan. Acá tienen puñales.
1: No,
2: tienen,
1: pero este
2: salgamos
1: hombre casi
2: todos,
1: murió.
2: Vamos todos a casa.
1: Porque si acá se comprueba seguro que le golpearon, este hombre casi muere.
2: Y bueno, y que le cuiden mejor, y punto.
1: ¿Y quién le va a cuidar si hay un guardia para mí?
2: Y con ese argumento van a salir todos los presos.
0: Te voy a decir yo, con todo el cariño que le tenemos a Hugo Javier, ¿verdad? Pero imagínate que es otro preso. Voy a mandar más a que me peguen. Sí. Entonces voy a decir que me saquen. No creo que sea su caso, ¿verdad?
2: Entonces
0: pero con ese argumento, a cualquiera que se le pegó o vulneraron su seguridad, van a solicitar por una cuestión de seguridad que le saquen y esté en su casa, es diferente, ¿verdad?
2: El jefe de Clan Rotella, pues mira, acá todo el mundo me mira con... Tienen todo
1: hay diferencia,
2: de puñales,
1: hay diferencia entre Clan Rotella y
0: la justicia
1: y
0: es ciega,
1: Javier.
0: La justicia es ciega, no, solamente ven los hechos.
1: No,
0: va a ser un precedente.
1: Y de hecho te estoy hablando, no a comparar un asesino con un...
2: Pero sentás precedente pues.
0: Porque
1: corrupto.
0: Le pegaron, pues. Porque le pegaron,
2: pues. Sentar precedente, entonces todos van a pedir salir.
1: Pero millones de personas piden salir de la porque hay derechos.
0: Claro, pero
1: hay derechos. Bueno, puede vulnerar el derecho de un ser humano. paya, de lo que sea o lo que no sea.
0: No, ¿verdad? Lo que hay que hacer es resguardarle un lugar más seguro.
2: Te pueden ponerle un lugar de máxima seguridad.
0: Una celda
2: vista, Guazú, máxima seguridad y
0: está de seguro. Hecho, es grave.
1: Sí,
0: es
1: claro, grave, pero lo tienen que cuidar. No puede volver a ese lugar no, donde es está.
0: Obvio.
1: Sí, es que le pegaron, obvio.
2: Claro.
1: Y si se comprueba que le pegaron, no. Porque tampoco...
2: Pero ese es el argumento, pues, la defensa.
0: Te soy sincero,
2: no,
0: Karina.
2: No van a poder probar eso.
0: Acá, por ejemplo... Incluso si se comprueba lo contrario, él dijo que, su abogado en este caso, dice que le pegaron. Y al final se comprueba que no. Tampoco le volvería a enviar al mismo lugar porque él acusó a las personas de ahí que fue golpeado por ellos.
2: Sí.
0: Entonces, en ningún caso para mí debería volver al mismo lugar.
1: Sí, pero si mentira va donde...
2: Yo creo que uno es máxima seguridad y punto, ¿verdad?
1: No, la mentira, pues no, que fácil es mentir, no. Si él mintió, tiene que volver donde estaba, pero si no mintió y se comprueba verdaderamente esto, que a mi criterio a esta altura ya se hubiese comprobado. Porque una cosa es una caída y otra cosa es que te rompan la cara con un guante de box, como dice acá.
2: Sí.
1: ¿Verdad? O sea, no puedo yo entender cómo no se comprobó aún esto.
2: No, la fiscalía tiene 6 meses para investigar esto.
1: Sí.
2: Va a llevar mucho tiempo, ¿verdad? Y los médicos dicen que él no puede todavía, no está en sus cabales capacidades para hablar. Va a llevar tiempo para que...
0: Y ayer nos dijo eso Guillermo.
2: Cabales,
1: pero ahora la noticia es esta.
0: Sí, ayer dijo Guillermo eso, ¿verdad? Que por el momento yo mismo no le quiero plantear, dijo, porque le puede crear una... Y no sé qué pasó, por eso le hizo la pregunta. Vamos al corte a ver si podemos contactar con él.
1: Y hablamos con él.
0: Dale.

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0: 12 horas 36 minutos, tramo final, minutos finales de nuestra bendita mañana de este día martes, 22 días ya de este septiembre de 2026. Lo último de lo último en materia de actualización de los datos del tiempo de la Dirección de Meteorología, 19 grados, 2 décimas. La humedad 39%. Y bueno, Meteorología anuncia para mañana miércoles la probabilidad de lluvias. Y dice que será, pero baja a nivel país. No va a llover mañana, va a ser baja a nivel país. Se prevén mínimas entre 8 y 13 grados, va a ser frío mañana en horas de la mañana, y 12 y 16 en el Chaco. ¿Que tenemos comunicación? Bueno. Abrimos.
1: A ver, sí. Sergio, ¿con quién estamos?
2: Estamos con el señor Pedro Segovia, gracias por atendernos. ¿Qué tal, señor Pedro? ¿Cómo le va? Bendita mañana.
3: Buenas. Hola, buenas Pedro. Tardes, Sergio. Buenas tardes, Karina, Arnaldo. Qué gusto poder escucharlo. Les cuento que le estoy escuchando a través de la 101.7 FM desde Filadelfia, fuerte y claro, con toda la programación de Bendita Mañana. Y por aquí...
2: Está yendo camino, en este caso, camino a Filadelfia.
1: Está igual que el ministro de Educación.
2: Él está en movimiento, pero no maneja él.
0: Está en modo.
1: Sí. No te escuchamos, Pedro. Ya que nos estás escuchando vos fuerte y claro, sí. Nosotros no te escuchamos.
2: Baja un poquito la velocidad.
0: Parece la voz de Sego Piña.
2: Ahora, lo que pasa es que le llamó por WhatsApp y está en pleno movimiento. Ah. Ellos están yendo a... ¿Ahora no escuchas, Pedro? No escuchan.
3: Le escucho perfecto. ¿Ustedes me escuchan?
2: No. Ahora sí le escucho. Decino, hoy hay una actividad especial a las 20 horas en nuestro debate.
3: Les decía, una expectativa bastante importante porque el área esta noche a través de RCC, desde los estudios aquí en Filadelfia, tiene que ver con los candidatos a intendentes de la localidad de Boquerón, es decir, toda la zona de Colonia Noiland, Villa Choferes del Chaco y alrededores. Van a conocer las propuestas, las ideas de lo que traen los candidatos a la intendencia para el próximo 4 de octubre. Entonces aquí se está preparando todos los detalles, todo lo que refiere para esta transmisión en vivo y en directo a partir de las 20 horas.
2: ¿La gente va a poder interactuar?
3: Por supuesto, ese es el desafío para la gente, aparte de enterarse de cuáles son las propuestas que plantea el candidato hoy, por lo menos esta noche, candidato de Boquerón. La gente que se conecte a través de las redes sociales, porque en Duplex salimos por TV, por radio, por YouTube, por Facebook de RCC TV, la gente va a poder incluso realizar sus preguntas a los candidatos, y de acuerdo al tiempo destinado y a la mejor pregunta, también esa misma será trasladada por el conductor para los candidatos. Así es que ese es el desafío para la gente, interiorizarse, saber, conocer y luego salir a votar el próximo 4 de octubre.
2: Claro, hoy arrancamos con Boquerón, pero esto continúa toda esta semana.
3: Correcto. Hoy, 20 horas, candidatos a la intendencia por Boquerón. El día de mañana, candidatos a la intendencia por Filadelfia. El día jueves, 20 horas también, candidatos a la intendencia por Loma Plata. Esto para el Chaco paraguayo. Y para el Departamento Central también arranca una sedilla de debates que se van a dar el día viernes 20-30 horas con candidatos a la intendencia en Lambaré. El propósito, Sergio, Karina, Arnaldo, de este espacio es generar conocimiento. Muchas veces salimos a votar y no sabemos muy bien cuál es la propuesta en materia sanitaria, de seguridad, de obras sociales, cómo se va a manejar, entendiendo un poco, ¿verdad?, de lo que traen los candidatos y sus concejales también. Así es que es muy interesante la propuesta que trae RCC para esta semana y la otra.
1: Espectacular. ¿Cómo está el viaje por el camino? ¿Qué tal todo?
3: Un clima agradable, Karina, te cuento. Ayer en el Chaco paraguayo hizo un calorazo tremendo, terrible. Lo mismo que en la capital del país. Luego de un viento fuerte, ayer lluvias, intensas lluvias en el Chaco central al menos. Hoy amaneció bastante fresco, nublado a esta hora, se podría decir, de la siesta ya. Pero agradable, se disfruta realmente este clima en el Chaco paraguayo.
2: Bueno, Pedro, te dejamos y vamos a estar pendientes entonces hoy a las 20 horas para el primer debate que será transmitido por el Holding de Medios RCC.
3: Así mismo. Gracias, querido Sergio. Gracias, Karina. Gracias, Analdo. La invitación nuevamente para la audiencia que se conecte a partir de las 20 horas. El informativo, el noticiero central, arranca a las 19, termina a las 20 y automáticamente hacemos el traspaso a los estudios de Filadelfia. Así es que gracias, compañeros, y seguimos conectados a la transmisión.
2: Muchísimas gracias, Pedro Segovia, contador de A Paso Firme, nuestro director también del Holding. Y ahora, yendo allá para coordinar todo lo que va a ser este debate en vivo y en directo a partir de hoy a las 8 de la noche.
1: 8 de la noche, señores. Hoy el debate imperdible. ¿Quiénes fueron?
2: Ernesto Almada,
1: Pedro Segovia, ¿y quién más?
2: Creo que está Pato también. Pato también se fue ahí. Y hablando de Pato, nuestro compañero Osvaldo Pato Fonseca, atención a adultos mayores, dice, este miércoles 23 cobrarán las personas que ya venían cobrando la pensión universal. Los nuevos incluidos van a cobrar este viernes 25. El 23 cobran los que ya venían cobrando y el 25... ya sería incluida la nueva lista, que ya está disponible en la página web del Ministerio de Desarrollo Sostenible, mds.gov.py. Desde este jueves ya pueden averiguar quiénes están incluidos. Va a haber un pago a 377.604 beneficiados del programa Adultos Mayores. También el pago a nuevos beneficiarios con 68 años cumplidos, nacidos el 10 de septiembre de 1958. Los nuevos beneficiarios incluyen a 2.718 personas con 68 años cumplidos hasta el 10 de septiembre del año 2026, 824 personas con 69 años y más, a 145 miembros de comunidades indígenas, 63 extranjeros, 358 reincorporados, dice la información. Entonces, 3.076 nuevas incorporaciones. Y pueden ver el listado, como dije, en www.mds.gov.py. Así que este miércoles 23 ya siguen, van a poder cobrar los adultos mayores incluidos en este programa.
1: Qué bueno. El presidente Santiago Peña opinó hoy en Nueva York que Paraguay está en una situación privilegiada para ser protagonista en la carrera tecnológica en torno a la inteligencia artificial. Comentó también sobre el rol que se podría tener en ayudar en la transición política en curso en Venezuela. Luego de participar este martes de un encuentro sobre inteligencia artificial organizado por el Banco Interamericano de Desarrollo en Nueva York, el presidente Santiago Peña opinó que Paraguay se encuentra en una situación privilegiada para tener protagonismo en el desarrollo de ese tipo de tecnología en Latinoamérica. Paraguay tiene energía eléctrica limpia y renovable, ya es el tercer país más grande del mundo en producción de criptoactivos, dijo el mandatario en conversación con medios de comunicación. Estamos en una situación privilegiada para tener un lugar de protagonismo en esta carrera tecnológica. Agregó que la región latinoamericana en general tiene condiciones para beneficiarse de esa carrera. Tenemos tierra, agua, energía, gente joven, profesionales de enorme capacidad y no podemos estar ausentes de conversaciones. La regulación de la inteligencia artificial ante posibles riesgos de seguridad que esa tecnología podría plantearse ha vuelto un tema relevante en discusión a nivel de estados y de grandes actores del sector. Así que, bueno, esto fue lo que habló nuestro presidente en Nueva York.
2: Y podemos escuchar parte de lo que decía Arnaldo, el presidente de la República, Santiago Peña. No sé si te descargó, iba a escuchar un poquito.
4: Estamos entusiasmando a que vean América Latina como un país como una región con enormes oportunidades.
5: ¿Cuáles son los principales acuerdos que van a buscar impulsar? Y si podemos tener alguna idea, hay muchas preocupaciones sobre inteligencia artificial, sí, y más de seguridad.
4: Muchísimas preocupaciones, pero creo que los riesgos de mejora y de beneficio son mucho mayores que los riesgos hacia abajo. Creo que tenemos que saber administrar. Esto va a tener un efecto que va a transformar a todas las economías del mundo y bueno, América Latina no puede perder esta oportunidad. Tenemos todo lo que necesita en materia de generación de inteligencia artificial. Tenemos tierra, agua, energía, gente joven, profesionales realmente de una enorme capacidad. Así que tenemos que participar en estas conversaciones, no podemos estar ausentes.
6: ¿Las relaciones con República Dominicana?
4: Sí, excelente. Tengo, somos un país agroindustrial.
5: ¿Van a invertir allá o van a comenzar a exportar?
4: A ver, somos muy cercanos con República Dominicana. El presidente Abinader es un amigo personal, le tengo un gran cariño, un gran aprecio. Y sí, Paraguay está avanzando en inteligencia artificial. Paraguay tiene abundancia de energía eléctrica, limpia, renovable, que proviene de represas hidroeléctricas que tenemos. Hoy Paraguay ya es el tercer país más grande en el mundo en producción de criptoactivos. Así que creemos que estamos en una situación privilegiada para tener un lugar de protagonismo en esta carrera tecnológica.
5: Presidente, usted se reunió recientemente con la presidenta interina de Venezuela, Delcy Rodríguez. ¿Algunos sectores consideran que usted...

0: Incluso podría servir de puente con la administración, que tiene un carácter interino. Quiero que me dé su perspectiva sobre esas reuniones y cómo evalúa usted que la presidenta venezolana encargada se encuentre en Naciones Unidas.
1: Bueno, Paraguay se encuentra probablemente en una ubicación privilegiada después de haber sido el país que experimentó la dictadura más larga de Sudamérica, 35 años del régimen militar de Alfredo Stroessner. Y estos últimos 35 años hemos consolidado un marco democrático muy sólido, que es el que permite que Paraguay tenga los niveles de desarrollo, de crecimiento que viene experimentando. Así que nosotros entendemos perfectamente lo que implica este proceso de transición. Hay heridas enormes que todavía están muy abiertas. Esta es probablemente una de las crisis migratorias más grandes que ha experimentado América Latina. Hay cerca de 8 millones de venezolanos todavía fuera de Venezuela. Así que somos conscientes que esto, hay una enorme preocupación. Lo que ocurrió el 3 de enero ya es de público conocimiento. La pregunta es todo lo que tiene que ocurrir después del 3 de enero. Y ahí es donde Paraguay quiere colaborar. Nosotros estamos para ayudar a Venezuela y al pueblo de Venezuela a hacer esa transición democrática y entregarle al pueblo venezolano el poder de decidir quién es su autoridad. Y esto requiere de marcos institucionales, democráticos y un acompañamiento desde la comunidad internacional. Bueno, Paraguay quiere hacer eso.
0: ¿Se habla de una fecha tentativa, aunque sea de elecciones? No. ¿Eso se asoma, aunque
1: no,
0: sea
1: no, nosotros queremos que sea lo más rápido posible. Obviamente esto tiene que ser un diálogo también dentro de las fuerzas políticas de Venezuela. Celebramos ya los encuentros que se está haciendo dentro de la Asamblea Nacional y ojalá puedan llegar a un consenso para poder hacer una elección. Y bueno, nosotros de la comunidad internacional haremos todo lo que está a nuestro alcance para poder apoyarlos.
2: Muchas gracias. Parte de lo que mencionaba Santiago Peña, en primera instancia habló sobre el protagonismo en el desarrollo de la inteligencia artificial, después ya a nivel internacional, por el acercamiento con la presidenta actual de Venezuela.
3: Así es. Bueno, un plan importante, ¿verdad? Todo lo que él dijo que nosotros tenemos.
2: El tema de la electricidad.
3: Tenemos jóvenes, eso tenemos sí. Agua.
4: ¿Verdad? Personas capaces sería mi duda, sí.
3: Y hay que capacitar.
4: Porque los taiwaneses y hay ingenieros y hablan inglés.
3: Sí, hablan inglés.
2: Casi todos los ingenieros hablan inglés.
3: Hablan inglés.
4: Si hubiese, sí. Yo no sé.
2: Yo tuve un profesor.
3: En la UPA, hablas inglés, alemán, y español y guaraní.
2: Ah, esa es la.
3: Nacional, inglés.
2: Por los
3: español,
2: libros.
3: Aprenden muchísimo. Sí. Y los médicos también en Paraguay hablan casi todo inglés.
4: Pues sí, porque ese es un determinante para que empresas vengan así.
2: Y la capacitación que ellos mismos reciben. Perdón, antes de irnos, dice Puente de la Bioceánica incorporará monitoreo climático ante los pronósticos del Niño, ante los pronósticos que advierten sobre los efectos del fenómeno del Niño. De fuerte intensidad, el Puente de la Bioceánica va a incorporar 2 estaciones meteorológicas para registrar en tiempo real las condiciones climáticas en el entorno de la infraestructura que une Carmelo Peralta en Paraguay con Puerto Mortiño en Brasil. Solo quería mencionar un poquito eso también. Y otro tema, ya que estamos ahí.
4: ¿De qué lado sería eso? ¿Del lado paraguayo o lado brasileño?
2: Dice, ambos lados, dice.
4: Ambos lados.
3: O sea, pero va a ser seguramente otra vez así toda una prueba como ahora de la integración, cuando se habilite el puente.
2: Sí. Uh-huh.
3: No, un año otra vez para que
4: y las funcione. Obras complementarias, sí. Depende de las obras complementarias.
3: ¿Verdad? Porque hoy no se puede usar el puente. Está terminado. Ya el puente de la integración está terminado. Pero no se puede usar.
2: Se está usando, de integración está usando, no nomás su capacidad máxima. La bioceánica falta todavía las obras.
3: No, obvio, la bioceánica falta, pero integración no se está usando como se tiene que usar.
2: Ah, no, porque escuché que dijiste no se está usando, sí se usa, pero no se
4: muy
2: usa.
4: Muy parcialmente.
2: De a poco.
3: Pero no, si no le sirve a la gente, por eso la gente se está quejando. No,
2: la gente, eso es lo que explicó el director, la gente de la zona lo está usando un poquito antes, también el transporte público se fue habilitando de a poco, el tema de turismo.
3: Por eso te digo, va a faltar un año otra vez para que la bioceánica se utilice.
2: Yo creo que más, Karina.
4: El problema son los camiones. los camiones de carga.
3: Y esa es la zona que justamente sí, para eso se hizo.
4: Para eso se hizo, ¿verdad? Porque ya no da abasto. Para...
2: Yo, por ejemplo, creo, Karina, vos decís un año, vos sos un poco más positiva para mí, que están las obras pendientes y a lo mejor después todo este proceso que tienen que hacer de prueba. Dejan pasar los camiones, primero sin carga, después con carga, después transporte de turismo. Y después otra vez los vecinos. Bueno, no hay muchos vecinos. Los vecinos y después los simples mortales que vivimos en esta zona, ¿verdad? Yo creo que va a llevar un poco más de tiempo. De igual manera...
3: Pero ponele, hoy terminan y un año ya es de prueba. Yo no sé en cuánto tiempo se termina. El puente ya está terminado. La ruta lo que falta parte de tramos
2: No, falta todavía el asfaltado en sí.
3: Está ¿y para qué es lo que tanto show hicieron con la unión?
2: Y por eso, se festejó la unión. Seamos sinceros.
4: Obras complementarias le falta. Falta iluminación, baranda.
2: Yo hago así, ¿verdad? Se hizo, ese se celebró. Porque es histórico, ¿verdad?
4: Unión geográfica sería eso.
2: Sí, ahora falta la unión literal, Karina Azúcar. Sí.
3: Yo pensé que, bueno, en 3-4 meses ya eso estaba terminado.
2: No,
4: va a tardar.
2: No, va a tardar un poquito todavía. Y vamos a, ojalá la voluntad, a ver, ¿hasta cuándo está Peña?
3: Y 2023 entró hasta el 2028.
2: No, ojalá concluyan su...
4: Agosto 28.
2: Las obras complementarias se terminen. Para que no haya después que viene el otro y... Vamos a suponer más porque empezó otro gobierno.
3: No, creo. Al contrario, va...
2: Sí, porque va a querer organizar, a inaugurar.
3: Y Peña se llevó la victoria de este puente acá de...
4: Héroes.
3: De Chacoí. ¿Verdad?
2: Chacoí. Sí, tenés razón. Vos tenés razón.
3: Rápido hizo el tema ahí. Sí. Inauguró.
2: Sí.
4: Pero Héroes del Chaco no recibe camiones. Vehículos livianos nomás.
3: No, claro que no.
4: Por el momento.
3: Sí.
4: O hasta el momento.
3: Pero sí, cuando se inauguró con todo el presidente.
4: Sí.
2: Sí.
3: Y bueno, finalmente eso de Paraguay, no del presidente de turno.
2: Cierto.
4: Sí, horas de...
2: del Estado paraguayo.
3: Y que vos pagaste con tu impuesto. Bueno, pero tampoco tenemos que darle gracias a quien hizo.
2: Cierto. Bueno, otro tema, ¿verdad? Positivo, Fiscalía capacitó a 118 estudiantes sobre seguridad en redes sociales en Benjamín Aceval. El Ministerio Público, a través del programa Fiscalía en las Escuelas y Colegios, llevó a cabo una jornada de capacitación dirigida a 118 estudiantes del colegio privado subvencionado Monseñor Pedro Show en Paipucú, de la ciudad de Benjamín Aceval, sobre los peligros y el uso responsable de las redes sociales. Muy bien, a ver si ampliamos mañana a lo mejor este tema.
3: Yo creo que tenemos que irnos, ¿verdad?
2: Tenemos que irnos, sí.
3: Muy bien, nos despedimos, señores. Una jornada más de Bendita Mañana. Hasta mañana.
2: Chau.

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¿Qué tal? ¿Cómo les va, señor, señora? Bienvenidos a RCC Noticias, primera edición, en esta jornada de martes 22 de septiembre del año 2026. Ya estamos en plena primavera, el mes de la juventud, de las flores y, por supuesto, el cambio drástico de temperatura de lo que teníamos ayer y lo que tenemos el día de hoy. Arrancamos con una temperatura mínima de 12 grados esta jornada. A estas horas de la tarde tenemos 18 grados de temperatura actual. En un ratito vamos a actualizar lo que nos dice la Dirección Nacional de Meteorología para los próximos días. Ya damos la cordial bienvenida también a la gente que nos ve a través de nuestras señales de televisión, también a través de nuestra app y, por supuesto, ya estamos en dúplex a través de la radio 1250 AM y todas las radios aliadas del holding de medios RCC. Hace instantes se retiraron nuestros compañeros de Bendita Mañana, la señora Karina Doldán, Sergio Cepoli, Arnaldo Folle, y aquí nosotros con un gran equipo ya tomando la posta para empezar a informar. Por eso, ya nos vamos a los principales titulares de esta jornada. Las unidades de salud de Filadelfia recibieron insumos, equipamientos y materiales para sus servicios de salud. El objetivo es seguir brindando una atención adecuada a la población. Un tema de nunca acabar, las reguladas en el transporte. Cada día miles de pasajeros enfrentan largas esperas. Desde el gobierno no da solución al tema. En deportes, el Team Paraguay sigue sumando medallas en los Juegos Suramericanos 2026. Nuestros atletas ya sumaron 25 preseas en total. Italia se plantea prohibir el uso de prendas que cubran el rostro en las escuelas, como el niqab y el burka, y limitar el número de estudiantes extranjeros por aula. En muchas instituciones educativas, el número de inmigrantes se ha disparado y

0: supera al de los italianos. En la noticia destacada, cuenta regresiva. 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Hoy, a las 20 horas, tendremos un encuentro en vivo con los candidatos de Boquerón. 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Y con estas noticias, con estos titulares, señor, señora, les damos la más cordial bienvenida a RCC Noticias, primera edición.
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0: Comenzamos a informar y nos vamos con esta noticia desde Hernandarias. La situación de los bomberos voluntarios que están hace 9 meses sin recibir el pago por el canon correspondiente al uso y al mantenimiento de las maquinarias de los bomberos voluntarios de Hernandarias. Angustiosa situación de los bomberos de Hernandarias, hace 9 meses que la municipalidad no les paga lo que les corresponde. En la ciudad hay 3 compañías y las 3 están con el mismo problema, falta de móviles y de insumos básicos para brindar el servicio a la ciudadanía. Ayer se manifestaron frente a la municipalidad. Hoy hablamos en radio con Aníbal Adorno, bombero voluntario del K3.
2: Estamos pasando un momento bastante malo acá en el área. Nosotros somos el cuerpo bombero de Andalucía, lo que duramos hace 9 meses. Y la verdad que eso ocurre con el Andalucía, hay 3 cuerpos bomberos. Y los 3 cuerpos bomberos están sin el cobro. Porque como le pongo la tasa, entonces no te puedo precisar el monto total, porque depende también de la gente que vaya y abone a esa tasa, ¿verdad? El impuesto. Pero hay un promedio de 180 millones para cada cuerpo bombero de Andalucía, ¿verdad? Y realmente estamos en una situación complicada porque ya no tenemos ambulancias. Los 3 cuerpos de bomberos están sin ambulancia y no es como medida de presión, porque si tenemos que salir con nuestro vehículo, es cosa que estamos haciendo, un vehículo particular, lo haríamos, ¿verdad? Pero tampoco así, ya habíamos avisado, comunicado en las redes sociales, sacado comunicados, ya visitamos varias veces la municipalidad, no hay una respuesta, aparte de ellos no hay acercamiento para solucionar esto. Y realmente una pena, era una gente que estaba con el pueblo de las Andalucías porque al final el ciudadano ahí estaba pagando eso.
0: Aníbal, 9 meses prácticamente ustedes no están recibiendo ningún aporte de la municipalidad.
2: Así mismo, 9 meses sin cobrar, todo este año sería. La misma cosa que existe esa ley está en la ordenanza, tanto así que se subió hace 2 años el porcentaje, como somos 3 cuerpos. Pero de todos modos, que va y le visitaba y no teníamos plata. Yo sé que los funcionarios de la municipalidad eran 5 meses. Entonces, inclusive hay disputas a veces, ¿verdad? Los funcionarios se dicen, puta, ¿esto cobran y nosotros no, verdad? Pero yo no entiendo que ese moto va a declarar lo mismo, ¿verdad? Es aparte, ¿verdad? Pero no lo hago, pues, claro, realmente hace tiempo debemos tratarlo de dialogar, porque realmente no estamos para eso. Nosotros somos voluntarios, siempre recargo, somos voluntarios, somos gente que de alguna manera quieren servir a las áreas que tenemos profesionales, médicos, enfermeros, ingenieros, abogados, y quieren de alguna manera servir, porque no cobra nada para eso, y en general tenemos que estar en el lado, pidiendo lo que es nuestro. Así mismo, nosotros ya tuvimos que cerrar el cuartel hace 2 años y medio.
3: ¿Cerrar el cuartel directamente?
2: Cerramos porque nosotros vivimos de la ayuda ciudadana, ¿verdad? Y eso viene a través de los impuestos, ¿verdad? Y nosotros tenemos 6 móviles hoy, de los cuales solamente tenemos 1 funcionando, porque están con el perfecto mecánico. Ustedes saben cómo es la realidad de los bomberos hoy en Paraguay. Son móviles viejos que se nos donan y nosotros les cuidamos, pero son 10, 12 servicios por día, no hay móvil que aguante. Hace 2 días estamos pidiendo ayuda a la patrullera, estamos levantando a la víctima en la patrullera, pero no somos móviles preparados para eso. Y venimos tratando de conciliar una conversación con la municipalidad, pero ya escuché de lengua que bueno, como estoy sabiendo, que sería el próximo administrador, ¿verdad? Entonces.
0: Y hablando de los bomberos voluntarios, en este caso nos vamos a esta noticia que se generaba en Filadelfia, un incendio de gran proporción controlado justamente por el Cuerpo de Bomberos Voluntarios. Bomberos de Filadelfia combatieron y controlaron un incendio que se desató en zona de Teniente Montanía. Sin embargo, el cambio de viento puso a prueba el trabajo realizado y algunos focos volvieron a reactivarse. Durante la noche, el personal permaneció realizando vigilancia permanente del área afectada, monitoreando posibles reactivaciones y evitando que el fuego volviera a ganar terreno. Durante la jornada de hoy, las tareas se concentran en atacar los últimos focos activos y realizar la liquidación completa del perímetro, asegurando que no queden puntos calientes que puedan generar una nueva propagación. Y nos metemos de lleno a los deportes y tenemos que hablar con orgullo del Team Paraguay en los Juegos Suramericanos. El Team Paraguay sigue con su destacada actuación en los Juegos Suramericanos que se están desarrollando en Santa Fe, Argentina. Hasta el momento, nuestros atletas han logrado 25 medallas, 5 de oro, 7 de plata y 13 de bronce. Y por supuesto tenemos que hablar del rugby femenino que tiene representación también el Team Paraguay. El Team Paraguay sumó medalla de bronce en rugby 7 femenino. Las Yacarés se impusieron por 22-12 anoche a Uruguay en el partido por el tercer de los Juegos Suramericanos Santa Fe 2026. El encuentro había sido reprogramado debido a las condiciones meteorológicas que obligaron a suspender la actividad del domingo. En la reanudación, las Yacarés respondieron con una sólida actuación y cerraron su participación subiendo al podio suramericano. Y del rugby nos vamos al tenis de mesa, también tenemos medalla, señora, la representación del Team Paraguay, bronce en tenis de mesa masculino. Los atletas paraguayos Marcelo Aguirre y Santino Pastore ganaron la medalla de bronce en el dobles masculino de tenis de mesa en los Juegos Suramericanos Santa Fe 2026. La dupla nacional aseguró el podio tras caer en la instancia de semifinales frente a los chilenos Nicolás Burgos y Gustavo Gómez con parciales de 11-2, 11-7 y 11-9. Y una muy buena representación tenemos en el fútbol masculino, que ya tenemos en imágenes, señora. La Albirroja ganó su grupo y avanzó invicta. La selección paraguaya masculina de fútbol empató 1-1 con Uruguay en el estadio Marcelo Bielsa y terminó en el primer lugar del grupo B. Uruguay se adelantó a los 6 minutos por intermedio de Lautaro Navarro, pero José Bunic igualó para Paraguay a los 48 minutos. El equipo dirigido por Antolín Alcaraz cerró la fase con 7 puntos, producto de sus victorias ante Argentina y Venezuela, además del empate frente al conjunto uruguayo. La Albirroja enfrentará a Chile el miércoles 23 de septiembre a las 15 horas por las semifinales del torneo. Los chilenos lograron su clasificación luego de ganarle a Colombia por 3-2 en un partidazo. En la otra semifinal se enfrentarán Argentina ante Perú. Hasta el momento, la Albirrojita está invicta en la competencia, producto de 2 victorias y un empate. Y hoy, 22 de septiembre, recordamos la batalla de Curupaytí. La batalla de Curupaytí, un hito en la historia militar de Paraguay, se desarrolló en el contexto de la Guerra de la Triple Alianza, donde Paraguay se enfrentó a las fuerzas combinadas de Argentina, Brasil y Uruguay. Este enfrentamiento, que tuvo lugar el 22 de septiembre de 1866, es considerado no solo la victoria más destacada de Paraguay en la guerra, sino también en toda su historia militar. en los días previos a la batalla, el ejército paraguayo, liderado por el general José Eduvigis Díaz, se dedicó a fortificar las trincheras y a preparar el terreno con zanjas y estacas para dificultar el avance del enemigo. Las lluvias caídas durante esos días ayudaron a ocultar estas preparaciones. La batalla comenzó con el bombardeo de la flota brasileña a las fortificaciones paraguayas, seguido del avance El general Bartolomé Mitre, al recibir la noticia de que la flota imperial había cesado su cañoneo, asumió que las posiciones paraguayas debían estar destruidas y ordenó el avance. Cuando las tropas aliadas estuvieron al alcance de las armas paraguayas, el general Díaz ordenó abrir fuego con toda la potencia de los cañones y fusiles. Los aliados no pudieron acercarse a las trincheras paraguayas debido a las trampas ocultas por las lluvias caídas, y los pocos soldados que lograron hacerlo fueron literalmente fusilados. A medida que intentaban retroceder, la llegada de refuerzos los obligaba a cargar nuevamente, siendo rechazados en todos sus ataques. Al final de la batalla, las bajas de los aliados ascendieron a 10.000 soldados, en su mayoría muertos y heridos. En contraste, las bajas paraguayas fueron insignificantes, ya que no superaron el centenar. Y con esta noticia tenemos que establecer nuestra primera pausa, señor, señora, pero antes te hablo de personal, porque entre tanta información y datos que leemos todos los días, hay uno muy útil. 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Breve pausa y ya retornamos con mucho más aquí en RCC Noticias, primera edición.
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0: Seguimos informando aquí en RCC Noticias, primera edición, y tenemos que hablar del asalto que quedó registrado en circuito cerrado en el Mercado 4. Un transeúnte fue víctima de un asalto en plena zona del Mercado 4 durante la madrugada. El hecho ocurrió en un sector considerado zona roja, generando nuevamente preocupación por la inseguridad en el lugar. La víctima, quien trabaja como guardia de seguridad, intentó defenderse y recuperar sus pertenencias al arrojar su termo de mate contra el delincuente, pero resultó en vano. El supuesto responsable del hecho fue detenido horas después, aunque nada de lo hurtado al trabajador fue recuperado. Pasamos a otra información. Tenemos que hablar de las reguladas, nuevamente de las reguladas del transporte público. Un tema de nunca acabar, las reguladas de colectivos. Mientras el gobierno habla de proyectos de reforma del transporte y los empresarios piden un reajuste de las tarifas, lo único cierto es que todos los días cientos de miles de ciudadanos sufren un pésimo servicio, con largas esperas y escasos colectivos, muchos de ellos en mal estado. Griselda Giudice, vocera de OPAMA, manifestaba lo siguiente.
11: Todos los días recibimos quejas de todo el sistema del área metropolitana, ¿verdad? Lastimosamente, desde el Viceministerio de Transporte solamente están tomando medidas para sostener lo que hoy tenemos, que es completamente ineficiente y que cada vez es más caro para la gente porque pierde mucho tiempo, llega tarde a su trabajo, se le descuenta, se le despide, se llega tarde a la universidad, uno pierde el tiempo para aprender, no puede salir porque no hay los suficientes buses, la gente prefiere ya quedarse mañana en su casa. Está más caro. Como para el Estado paraguayo, que subsidia prácticamente la mitad de la tarifa técnica, ¿verdad? Entonces, acá lo urgente es que se pongan, se implemente la tan mentada reforma que nos vienen prometiendo desde que inició este gobierno. Ahora, ciertamente la ineficiencia del sistema de transporte viene de varios gobiernos, pero en este gobierno se comprometieron a hacer la reforma y hasta ahora no pasa del papel, no pasa de la ley. Y nosotros necesitamos cambiar este sistema porque este sistema, y con justa razón, lo que siente la ciudadanía es que el dinero público se está malgastando porque no ve un buen servicio, ¿verdad? Se paga el subsidio, la gente sigue sufriendo en la calle. Se discute si se actualiza o no la tarifa técnica, la gente sigue sufriendo en la calle. Entonces, lo que necesitamos es una verdadera reforma donde se invierta bien el dinero público y donde la gente pueda sentir que algo está mejorando en su calidad de vida, ¿verdad? Porque es lo que se paga es justamente la ineficiencia. O sea, lo que necesitamos es cambiar este modelo. Porque todo el dinero que el Estado invierte en subsidio es para sostener estos buses que necesitamos más buses. O sea, lo que necesitamos es que la reforma y la inversión pública nos dé más buses, carriles exclusivos, paradas establecidas, transbordo gratuito entre todas las líneas. Entonces ahí un poco la gente va a empezar a sentir y en poco tiene sentido la inversión. Los buses de Taiwán son 30 buses. Nosotros necesitamos alrededor de 2.000 buses. Ahora lo que dicen los empresarios y el BMT es que tenemos en circulación unos 1.300, 1.400 buses, entre los que se descomponen, vuelven, ¿verdad?
0: La noticia nos lleva hasta la Penitenciaría Regional de Concepción porque ahí hay un programa de reconstrucción de personas principalmente, veamos. Servicio que reconstruye personas privadas de libertad realizan tareas de mantenimiento urbano en Concepción. en el marco del programa institucional Servicio que Reconstruye, 10 personas privadas de libertad de la Penitenciaría Regional de Concepción realizaron labores de limpieza en la ciudad de Concepción. Las labores incluyeron no solo la limpieza, sino también el mantenimiento y hermoseamiento de los lugares que rodean el monumento al indio. La iniciativa es impulsada conjuntamente del Ministerio de Justicia, el Poder Judicial y la Municipalidad de Concepción y busca fomentar la reinserción social a través del trabajo comunitario y la valorización de los espacios públicos de la ciudad. Estas tareas

0: continuarán por 6 meses con jornadas de intervención urbana que se realizarán todos los martes y sábados, principalmente en otras plazas y espacios públicos de la ciudad. Esta es la tercera ciudad en la que el programa Servicio que Reconstruye se aplica. Para acceder, las personas privadas de libertad tienen que estar en el periodo faltarle menos de 30% para compulsar su condena. Además, deben presentar una conducta muy buena o ejemplar y un informe perfecto del equipo técnico criminológico y de seguridad. Antes de salir a realizar las labores, afirman o firman un consentimiento informado de que salen a prestar un servicio a la sociedad no remunerado. Por cada 3 días de trabajo, las personas privadas de libertad reciben 1 día de reducción de su condena, conforme a las disposiciones correspondientes. Nos vamos a la noticia internacional, nos vamos hasta Italia, que llega esta disposición del gobierno italiano. Italia plantea prohibir el uso de prendas que cubran el rostro en las escuelas, como el niqab y el burka, y limitar el número de estudiantes extranjeros por aula. Así lo explicó la primera ministra Giorgia Meloni, que ha aprovechado un evento juvenil organizado por su partido para anunciarlo. Los directores de colegios responden que desde hace 2 años existe una circular que aconseja un límite del 30% de alumnos extranjeros, pero que es imposible de aplicar en barrios de mayoría de foráneos, ya que no se le puede negar la inscripción a un menor. De hecho, Meloni no ha explicado cómo pretende imponer ambas medidas. La presidenta ya dijo hace 1 año que quiere prohibir también los velos que cubran el rostro en lugares públicos en Italia, con penas de hasta 3.000 euros. Cuenta regresiva para las elecciones municipales del domingo 4 de octubre. Cuenta regresiva para las elecciones municipales. Los ciudadanos de 263 municipios elegirán a su próximo intendente. El Ministerio Público prepara un operativo de cobertura nacional con miras a las elecciones municipales e instalará un centro de monitoreo para centralizar las denuncias de todo el país. La fiscal Sandra Ledesma, de la Unidad de Delitos Electorales de Asunción, manifestaba lo siguiente.
1: ¿Qué es lo que pretendemos con este centro de monitoreo? Con este centro de monitoreo lo que queremos es centralizar todas las denuncias a nivel país que se reciben en cuanto a los delitos electorales que pueden ser denunciados ese día. Y lo que queremos es que a través de estos medios de prensa ir haciendo tipo cortes de tal horario a tal horario y comunicar a la ciudadanía cuáles son los tipos de denuncias que vamos recibiendo y también cuál es la respuesta.
0: Y hablando de las elecciones municipales del domingo 4 de octubre, RCC pone a disposición de ustedes el debate, señor, señora, hoy a las 20 horas se llega por las pantallas de RCC. En vivo debaten Amalia Vargas de la ANR, César González de la Alianza Boquerón para Todos. A raíz de este gran debate que se va a llevar a cabo a las 20 horas en vivo, en directo, a través de RCC y todas las plataformas de RCC Radio y todas las radios aliadas del holding de medios RCC, esté atento y usted también puede participar a través de sus consultas en todas nuestras plataformas digitales. Vamos a estar en vivo, señor, señora, con la conducción de Ernesto Almada y un gran equipo en vivo desde el Chaco paraguayo. 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Y ahora lo que ya anunciamos, fresco esta mañana nuevamente el frío, algunos nuevamente ya con campera, la temperatura que empezó a descender. Vamos a mirar lo que nos dice la Dirección Nacional de Meteorología para los próximos días. Nos vamos hasta el Chaco Central, lo que pronostica para mañana miércoles: fresco a cálido, cielo nublado a parcialmente nublado, vientos del sureste, luego variables, una mínima de 12 grados y una máxima de 25 grados. Para el jueves se pronostica fresco al amanecer, luego caluroso por la tarde, cielo parcialmente nublado, vientos del sureste, luego variables, una mínima de 14 grados y una máxima de 32 grados. Para Asunción y zona metropolitana se pronostica para mañana miércoles frío en las primeras horas, luego cálido por la tarde, cielo nublado a parcialmente nublado, vientos del sureste, una mínima de 10 grados y una máxima de 24 grados. Para el jueves se pronostica fresco a cálido, cielo parcialmente nublado, vientos del sureste, luego variables, una mínima de 13 grados y una máxima de 30 grados. Para mañana va a ir descendiendo nuevamente la temperatura. Si hoy amanecimos con 12, mañana con 10, señor, señora. Con esto establecemos una nueva pausa aquí en RCC Noticias, primera edición.
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0: Seguimos con más noticias y nos vamos al operativo Tahuató, el descubrimiento Tahuató del doctor Isaías Fretes, hoy ministro de Salud. Isaías Fretes inició esta mañana la primera de muchas visitas que plantea como ministro de Salud. Comenzó por el Hospital del Trauma por tratarse un lugar de referencia que recibe derivaciones de todo el país. El ministro recorrió zonas clausuradas por obras en el tercer piso del centro asistencial, que permitirán ampliar la cantidad de camas en el centro asistencial en el área de terapia intensiva. Sin embargo, las obras están paradas por inconveniente en los planos. Fretes aseguró que seguirá con las visitas sorpresas a hospitales, como ya lo había hecho cuando estaba al frente del Instituto de Previsión Social. Además, advirtió la necesidad de construir otro hospital especializado en traumas debido a la gran cantidad de accidentes de tránsito que se dan en el país. Una situación y una imagen que se repite permanentemente en la ciudad de Asunción. Si a nosotros nos llama la atención o te da pena, tristeza en muchas ocasiones ver casas abandonadas en la ciudad de Asunción, capital de Paraguay, en este informe especial, nuestro compañero Ilson Daraujo nos trae justamente en esta imagen de abandono de la ciudad de Asunción.
1: Bueno, recorriendo la ciudad de Asunción, específicamente en el microcentro, ¿qué es lo que encontramos más hoy día? Edificios abandonados y sobre todo edificios que datan ya de años mucho antes de 1900. Entonces, es importante rescatar esto y resaltar que hay una ley en la cual indica que hay que proteger estos patrimonios estructurales que hay en nuestro querido país, protección de patrimonio cultural, sobre todo, inmaterial y material también. ¿Y cuál es esa ley? Es la ley en la cual dicta 5621/16 del Paraguay. La ley indica puntos claves muy importantes en el cual son defender y promover el patrimonio cultural de la nación mediante investigación, restauración y difusión. Otro punto dice clasificación de bienes, abarca tanto en el patrimonio tangible, que son los edificios históricos y piezas arqueológicas, como la intangible, que no en este momento no queremos hablar de ello, sino más de estos edificios tan emblemáticos que hay en el microcentro de Asunción. Hay un registro nacional que crea el sistema oficial de registros para identificar y catalogar los bienes con valor patrimonial. Hay sanciones, ojo con eso, hay sanciones penales que establece penas privativas de libertad hasta 10 años por destrucción, demolición o tráfico ilícito de bienes culturales protegidos. Ahora nos preguntamos. Bueno, recorriendo la ciudad de Asunción, específicamente en el microcentro, ¿qué es lo que encontramos más hoy día? Edificios abandonados y sobre todo edificios que datan ya de años mucho antes de 1900. Entonces es importante rescatar esto y resaltar que hay una ley en la cual indica que hay que proteger estos patrimonios estructurales que hay en nuestro querido país, protección de patrimonio cultural.
0: Y ahora nos vamos hasta Filadelfia porque continúa el programa Ñemasai en esa localidad. Entrega de insumos y equipamientos a la USF. En el marco del componente 2 del proyecto Ñemasai, Salud y Familia, correspondiente al primer y segundo cuatrimestre del año 2025, el Ministerio de Salud Pública y Bienestar Social realizó la transferencia de recursos financieros a los consejos locales de salud. El Distrito de Filadelfia recibió un monto de 34.592.511 destinado a las 5 unidades de salud de la familia de la zona y concretó la adquisición y entrega de insumos, equipamientos y materiales para sus servicios de salud. El objetivo es fortalecer los servicios de atención primaria, mejorar las condiciones de trabajo del personal de salud y lograr una atención de mayor calidad para toda la comunidad. De cara a los amistosos, por supuesto, tenemos que hablar de los deportes. La selección paraguaya de fútbol empezó a mirar y a mover el balón justamente a los preparativos de cara a los amistosos. La selección paraguaya cumplió su primer entrenamiento en suelo estadounidense. dando inicio a los trabajos con miras al amistoso del próximo domingo ante Bolivia. Bajo una lluvia que acompañó el inicio de la jornada, la selección paraguaya activó en la Universidad George Mason de Washington, D.C., con la presencia de 15 de los 28 futbolistas convocados por el entrenador Gustavo Alfaro. Los demás integrantes del plantel se irán sumando en el transcurso de las próximas horas para completar el grupo. Paraguay enfrentará a Bolivia este domingo 27 de septiembre en el Audi Field de Washington, D.C. desde las 17:30 horas, hora paraguaya. Posteriormente, la albirroja tendrá como segundo rival a Colombia el viernes 2 de octubre en Nueva Jersey, y esta tarde el equipo tendrá otra práctica. Bien, ya apuntando y viendo los primeros movimientos de la selección paraguaya de carteros. Ahora vamos a pasar a mirar la cotización de monedas. Tenemos placa en la pantalla, señor, señora, y vemos que el dólar cotiza en la compra a 5.850 guaraníes, a la venta a 5.930 guaraníes. El euro se cotiza en la compra a 6.750 guaraníes, a la venta a 7.050 guaraníes. El real se cotiza a la compra a 1.140 guaraníes, a la venta a 1.180 guaraníes. El peso argentino se cotiza a 3,6 guaraníes en la compra, a la venta 3,9. Con esto establecemos una nueva pausa aquí en RCC Noticias, primera edición.

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3: Seguimos informando aquí en RCC Noticias, primera edición en esta jornada de martes con una temperatura de 18 grados, según la Dirección de Meteorología podríamos alcanzar 20 grados esta jornada, mucho frío arrancó esta mañana, según lo que nos dice también, mañana va a descender a 10 grados la temperatura, va a arrancar la jornada de miércoles. Y una muy buena noticia, ya empiezan los pagos de septiembre. Ahí tenemos justamente la placa en la pantalla, señor, señora. El Ministerio de Economía y Finanzas anunció el cronograma de pagos de este mes. Los veteranos, pensionados y beneficiarios del programa Adultos Mayores cobrarán su dinero, mientras que los jubilados lo harán el jueves 24. El viernes 25 iniciará el desembolso de salarios en la función pública con los administrativos y el personal de salud. Como el lunes 28 será feriado móvil, la siguiente fecha pasa al martes 29, día de pago a las fuerzas públicas, al Poder Judicial y a las gobernaciones. Por último, el miércoles 30 se prevé el pago a los funcionarios del área de educación y de las universidades. Pasamos a otra información y la República Dominicana está interesado en el programa Hambre Cero, en este informe especial que nos trae nuestro compañero Cito García.
4: Una comitiva integrada por 16 técnicos de la República Dominicana llegaron a nuestro país para conocer de cerca de cómo se trabaja en el programa Hambre Cero. El viceministro de Política Social nos dio más detalles con relación a este tema.
5: Realmente estamos muy contentos y muy satisfechos con la visita. Esta es una visita que se venía postergando un poquito, pero la República Dominicana le había pedido a la FAO que interceda y que podamos reunirnos porque ellos tenían ganas de visitar nuestro programa. Tenían ganas de visitar porque nosotros conformamos parte de una red latinoamericana de alimentación escolar sostenible que está manejada por la FAO, el gobierno de Brasil, que formamos parte de 18 países. Dentro de eso se venía conversando sobre el salto exponencial que hizo el Paraguay de 5% al 100% de cobertura, todas las bondades que tiene el programa. Y entonces, como es algo que se comenta en Latinoamérica, ellos querían venir porque están en un proceso de modificación de leyes y de modificación de su programa. De la misma manera también vinieron dos representantes del gobierno de Honduras, que también están en hacer un programa parecido a eso, ¿verdad? Así que tuvimos la suerte de que se juntaron esos deseos y vinieron, estuvieron aquí, visitamos dos escuelas con modalidades distintas, una que es la de Catherine en Areguá y otra que es Cocinamos las Escuelas en Cordillera. Ellos tuvieron la oportunidad de trabajar, de ver de cerca cómo se prepara la comida, cómo se sirve, hablar con los niños, con los padres, con los maestros, con las empresas. Y en el caso de Cordillera, con más razón, tuvieron una presentación del propio gobernador. Así es que ellos salieron bastante contentos, satisfechos y realmente respondieron de que tenían unas expectativas y que sus expectativas fueron superadas. Así que nosotros estamos contentos porque, como decimos, empezamos a exportar el programa Hambre Cero. No tenemos grandes inconvenientes, cosas que hay que ir ajustando nomás, y ahora estamos listos a preparar el siguiente llamado para los próximos 3 años.
6: Con respecto a eso, viceministro, para el 2027 ya está totalmente finiquitado.
5: Estamos empezando a trabajar. Los lineamientos que hacen al llamado ya están listos. El PDC, el pliego de bases y condiciones, ya se está en su etapa final de confección. Y tenemos las ganas de que en el mes de octubre, noviembre, más tardar, la licitación esté cerrada.
6: ¿Cómo está siendo evaluado por parte del Ministerio todo lo que están realizando en ese lugar?
5: Para nosotros el Chaco es un lugar muy importante. Recordar que al comienzo de este programa, dentro de los 90 primeros distritos priorizados, el Chaco en general fue parte del lugar donde desde el Vamos empezamos a aportar la alimentación escolar, tanto en Alto Paraguay como en Boquerón, como en Presidente Hayes. Presidente Hayes nos toca a nosotros, allí están atendidas todas las poblaciones indígenas que están a nuestro cargo, lo mismo pasa en Boquerón y en Alto Paraguay, pero tenemos una especial atención, inclusive en aquellos lugares donde el acceso es un poco complicado, ¿verdad? Sabemos de que hay escuelas que no tenían energía eléctrica, que no tenían agua potable, eso se fue trabajando con el correr del tiempo. También teníamos lugares donde no hay interconexión a internet, hoy con Starlink estamos llegando a esos lugares. Y en la medida que este programa se vaya afianzando, cada vez estamos más convencidos que eso se va a ir derramando en las comunidades. El Chaco es uno de aquellos lugares a donde tenemos que llegar sin ningún tipo de inconveniente, donde todos tengan que recibir su plato de alimentación y cumplir el deseo del presidente que dice: donde haya un niño, ahí va a haber un plato de comida.
3: Y ahora nos vamos a la noticia internacional. Tenemos que hablar de presencia paraguaya en los Estados Unidos. ¿De quién? Del presidente de la República, Santiago Peña. El presidente Santiago Peña presentó ante inversores y referentes empresariales internacionales las oportunidades que ofrece Paraguay para el desarrollo de nuevos negocios. Además, participó del diálogo presidencial sobre inteligencia artificial organizado por el Banco Interamericano de Desarrollo, BID, y habló con la prensa. Vamos a escuchar lo que mencionaba el presidente de la República del Paraguay, Santiago Peña.
0: Colegas de América Latina y el Caribe y con la industria tecnológica, a quienes estamos entusiasmando a que vean a América Latina como un país, como una región con enormes oportunidades.
7: ¿Cuáles son los principales acuerdos que van a buscar impulsar y si podemos tener alguna idea? Hay muchas preocupaciones sobre inteligencia artificial, sí, y más de seguridad.
0: Muchísimas preocupaciones, pero creo que los riesgos de mejora y de beneficios son mucho mayores que los riesgos hacia abajo. Creo que tenemos que saber administrar. Esto va a tener un efecto que va a transformar a todas las economías del mundo y bueno, América Latina no puede perder esta oportunidad. Tenemos todo lo que necesita en materia de generación de inteligencia artificial, tenemos tierra, agua, energía, gente joven.
8: Y sí, Paraguay está avanzando en inteligencia artificial. Paraguay tiene abundancia de energía eléctrica, limpia, renovable, que proviene de represas hidroeléctricas que tenemos. Hoy Paraguay ya es el tercer país más grande en el mundo en producción de criptoactivos, así que creemos que estamos en una situación privilegiada para tener un lugar de protagonismo en esta carrera tecnológica.
3: Y ahora nos vamos hasta Loma Plata, porque estamos hablando de cultura y la cultura se traslada y se está festejando y se está disfrutando en Loma Plata. Una hermosa actividad artística se realizó en el Centro Cultural Chortizer de Loma Plata. La Academia de Danzas Simone brindó un gran espectáculo con danza paraguaya clásica. Simone Bartel de Thyssen, Andrés Ocampos, profesor superior de danza, y Tania Olmedo, profesora superior de danza.
9: Hicimos hoy nuestro gran festival de danzas con el título A Través de los Colores, que fue un tema elegido por el Día de la Juventud y por el Día de la Juventud y por el inicio de la primavera. Y sí, fue un tema bastante amplio, muy diverso, con muchas emociones y muchos significados para todas. Tuvimos también dos egresadas, que son Flavia Estigarribia y Dasha Maldonado. Ellas terminaron su carrera de 12 años de danza clásica y danza paraguaya. En ambas carreras se van a recibir como profesora superior de la danza. Acá en el Chaco hay muchísimo talento. Podemos desarrollar mucho más aún. Y siempre estamos ahí para promover el arte y para que siga creciendo acá en el Chaco también, que no es nada fácil. Y sí, a seguir creciendo y aprendiendo siempre.
10: Orgulloso y contento poder estar acá en el Festival del Chaco junto a los profes que nos trajeron para ayudar y hacer un complemento junto a las chicas, que son increíbles, son muy guapas. Da gusto trabajar con ellos y es un gusto siempre estar acá presente.
11: El teatro, excelente, excelente. Ya por suerte suelo concurrir por acá y me encanta siempre que venimos.
10: mucho calor nada más.
9: Estamos demasiado contentos, felices de traer nuestro trabajo hasta acá, hasta el Chaco. Tenemos una cantidad de bailarinas hermosas, profesionales, y nada, nos encantó trabajar este año con ellas. Hicimos un proceso de danza en pareja, tanto paraguaya como argentina. Trabajamos también un poco lo que es el equilibrio de las botellas, todo lo que es la parte de preparación física y escenográfica. Y también trabajamos con las pequeñas toda esta parte de equilibrio y un montón de otras cosas que trajimos hoy al escenario para el público, ¿verdad? Estamos demasiado contentos. Sigan bailando, que sigan amando esta profesión, porque la danza es profesión, la danza es trabajo. Y estamos felices de ser formadores de tantas bailarinas y futuras profesoras también, y que sueñen y que amen mucho lo que están haciendo, porque se nota. Y nada, un agradecimiento especial a la profe Simone por el espacio de este año y nada, todo el equipo de trabajo. Gracias, gracias, y hermoso el teatro también, amamos.
3: Y ahora pasamos a otra información, tenemos que hablar de una muy buena noticia. IMAC colaboró junto a otras empresas la renovación en una parte fundamental de la avenida Boyani.
11: Cuatro empresas de la ciudad capitalina se aliaron para poder promover un bienestar común para todos los pobladores y así también para los vecinos de la avenida Boyani, en donde justamente en la tarde del lunes han inaugurado el nuevo paseo central de esta zona, un nuevo caminero, como estamos viendo en imágenes, con la colaboración de cuatro empresas, específicamente empresas frentistas que se encuentran en esta zona. A continuación vamos a hablar acerca de lo que decían los representantes de estas instituciones y las repercusiones sobre esta nueva obra.
12: Es un esfuerzo de varias empresas acá de Boyani, como Coexma, Profarco, IMAG y Pompeiro. Nosotros vimos esa necesidad de hermosear un poco acá el paseo central, porque siempre vimos que las personas querían caminar, querían hacer sus actividades y no tenían un lugar muy adecuado. Entonces hicimos la revitalización acá, pusimos ese pasto verde, se hizo una poda de árboles también, se puso más iluminación. Entonces hoy podemos ver que la gente ya disfruta más de eso y es un gusto aportar así a la comunidad.
13: Renovados, se sacaron todas las raíces que imposibilitaban el poder caminar, se agregó agua al sistema de empastado, se agregaron nuevos árboles, sobre todo nativos, en conjunto con la municipalidad y con los propietarios de las empresas frentistas.
14: Somos los vecinos empresarios acá y juntar votos suficientes para hacer esta inversión conjunta. Y la verdad que fue primero un desafío, porque el padrinazgo del área común del municipio de Asunción normalmente se da por una empresa nomás. Nosotros quisimos hacer un proyecto más amplio con coparticipación de varias empresas y eso se tuvo que hacer mediante varios cambios junto a la municipalidad en la parte legal y bueno, con el trabajo conjunto de la municipalidad también. Y al final se dio el proyecto, hoy lo estamos inaugurando y disfrutando, este paseo que quedó hermoso, que se ve no solo durante el día, sino a la noche también, está súper bien iluminado, está mucho más seguro, pero por sobre todo se nota que la gente lo está utilizando mucho más ahora.
15: La verdad que es un emprendimiento de las cuatro empresas que están en esta cuadra, surgió como una propuesta de la empresa Profarco, a la que las otras empresas se sumaron de una, ¿verdad? Y bueno, se presentó el proyecto a la municipalidad, esperamos a que ellos lo aprueben, y después, una vez que la municipalidad dio el visto bueno, digamos, las cuatro empresas nos dedicamos a la fiscalización de la tarea.
3: Y una polémica que se pudo viralizar en todas las plataformas digitales arrancó en TikTok, en un vivo de dos funcionarios de una funeraria que empezaron a socializar y mostrar el trabajo que realizaban justamente en los preparativos para un difunto. Eso causó indignación, rabia y algunos apoyos que otros también. Esto sucedía en Ciudad del Este. Dos trabajadores de entre 20 y 21 años de una funeraria de Ciudad del Este estuvieron en medio de la polémica luego de hacer un vivo en TikTok mostrando los pies de un fallecido mientras lo preparaban para ser velado. En el video se aprecia cuando uno de ellos le saca el pantalón al fallecido mientras le mueve los pies Las imágenes fueron viralizadas y replicadas en medios del exterior, inclusive la gente los repudió por falta de respeto, principalmente a los familiares. Los trabajadores ya habrían sido desvinculados por este llamativo suceso. Nos vamos a la noticia internacional, nos vamos hasta Colombia, que está siendo afectado por incendios. Bomberos controlaron el lunes en un 75% el incendio que afecta a los alrededores de Villa de Leyva, una de las joyas turísticas de Colombia. En la noche, las brigadas luchaban por contener dos focos que seguían activos después de tres días. Las llamas comenzaron a extenderse el sábado y han consumido casi 1.200 hectáreas, de las cuales 715 forman parte del Santuario de Fauna y Flora de Ibaquey. Según la Unidad para la Gestión de Riesgo de Desastres, ubicado en el centro andino, Villa de Leyva es un municipio de unos 20.000 habitantes, reconocido por su arquitectura colonial y calles de piedra. Cada año recibe cerca de 1 millón de turistas. Siguiendo con la noticia internacional, pero fíjense en esta noticia, una lucha, una pelea, un boxeo, pero de un humano y un robot. Fíjense. El creador de contenido estadounidense Frankie La Pena participó en una exhibición de combate entre un humano y un robot humanoide durante un evento de Robot Entertainment Combat en San Francisco, Estados Unidos. El enfrentamiento, difundido en redes sociales, mostró al influencer dentro de una jaula de artes marciales mixtas frente a un modelo Enginel T-800, una máquina de tamaño real diseñada para simular movimientos de lucha. Aunque la imagen del robot remitió al personaje de la saga Terminator, los organizadores aclararon que la máquina no tomó decisiones de forma autónoma durante el combate. Estuvo controlado por un humano que utilizó un sistema de telepresencia con visor de realidad virtual y sensores corporales. La inteligencia artificial incorporada al equipo tuvo una función limitada, mantuvo el equilibrio, corrigió la postura del robot y permitió que resistiera impactos sin caer. El combate de exhibición, que no tuvo jueces, puntuación y reglamento, y terminó con una patada del robot que envió a la lona a su contrincante. En septiembre celebramos el mes de la Biblia y, como siempre, vamos escuchando testimonios para seguir descubriendo el significado.
16: Para mí la Biblia es la palabra de Dios, que se ha encarnado y lo tenemos en un libro como una dirección para nuestra vida en cada temporada acerca de lo que Dios quiere para nosotros. Y el libro que ha revolucionado la historia de la humanidad, y es algo impresionante de que hoy podamos tenerlo en diferentes versiones en el celular y en diferentes idiomas. Mi versículo favorito es Efesios 2:10, que dice que fuimos creados por Cristo Jesús, que somos hechura de Él, creados para buenas obras, las cuales ya Dios preparó de antemano para que andemos en ellas. Efesios 2:10.
3: Y aprovechamos también, señor, señora, para presentar. Ahí lo tenemos en pantalla con los principales titulares, las principales noticias. Estas y otras noticias más, señor, señora, usted puede seguir leyendo a través de nuestra página web www.rcc.com.py y también a través de todas nuestras plataformas digitales. Y les invitamos también a que estén atentos hoy a las 20 horas, se llega el gran debate apuntando a lo que va a ser las elecciones del domingo 4 de octubre. Y nos estamos retirando, señor, señora, pero sin antes, como siempre, como todos los días, nos vamos con el versículo del día. Así que no os afanéis por el día de mañana, porque el día de mañana traerá su afán. Basta

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Muy, pero muy buenas tardes, amigos oyentes de RCC Radio. Sean todos bienvenidos a RCC Deportes. Quien te saluda, Ilson de Araujo, quien te hará compañía el día de hoy. Saludamos a todos los oyentes de, por supuesto, la 1250 AM, desde donde estamos transmitiendo desde Lambaré a todo el departamento central.

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También a la 91.5 Radio Boquerón en Mariscal Estigarribia. La 91.9 Radio Carmelo en Carmelo Peralta. La 107.1 Radio Esencia FM en Pedro Juan Caballero. Y a la 93.5 Radio Encuentro en Ciudad del Este.

¿Cómo están el día hoy? El tiempo un poco raro después del calor y el viento de locos que tuvimos el día de ayer. Al menos aquí en la parte del departamento central está en Lambaré, caen algunas gotas. Por supuesto se siente un poco de fresco, agradable para poder disfrutar, por supuesto, para aquellos amantes. Esta temperatura estira también un matecito, ¿verdad? Para aquella gente que le gusta. O si no, también, ¿por qué no? No desagrada tampoco tomar un poco de tereré a estas horas. 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

Yo no sé cómo estás pasando hoy, pero por supuesto te pido que le des polenta, te des energía, sacudite. Hoy es martes, estamos prácticamente transcurriendo el segundo día de la semana, por supuesto con un clima bastante otoñal. La estamos teniendo, pese a que le dimos la bienvenida el día de ayer a la primavera, algo bastante raro. Acá realmente no sé en tu ciudad cómo se portó, pero el viento era de loco el día de ayer, a partir de la tarde hasta la noche. Increíble cómo soplaba el viento, por supuesto. Aquellos que de repente se iban llegando con sus flores, o estaban llevando las flores amarillas o cualquier tipo de flor, me imagino que volaron por el camino por ese viento loco que tuvimos. Ahora se calmó un poco más, por supuesto, pero cae una tenue llovizna y, por supuesto, el fresco que se hace sentir, a pesar que ya le dimos la bienvenida a esta estación que tanto le gusta a mucha gente, como es la estación de la primavera. Y esperando ansioso también el verano, ¿verdad? Muchos les gusta muchísimo el verano para poder disfrutar, salir a pasearse con la familia y demás. Pero con el calor de los 45 grados, no sé si es que le gusta a todos. Bueno, vamos a lo que nos compete. Hay mucha información que compartir contigo el día de hoy. Por supuesto, Messi presenta, por ejemplo, una de las informaciones, presenta la nueva camiseta oficial para su despedida. Indica la información sobre Leo Messi. Con relación a la Odesur, los juegos que se están realizando en Argentina, siguen los paraguayos, el Team Paraguay cosechando medallas. Es importante también el destaque. Hay que darle al César lo que es del César. Estos chicos que se están preparando, o se vienen preparando con todo también, o mejor dicho, se vinieron preparando con todo para esta competencia, y ahora está dando un resultado positivo también en las diferentes disciplinas. Vamos a escuchar también parte de lo que dice uno de los chicos también en una sala mixta, donde también el colega que trabaja para el Comité Olímpico, que tiene los derechos también de la transmisión, que se suele dar para poder compartir también una declaración de una de las atletas también importantes, por supuesto. También en zona mixta, el jugador de Aurinegro y Manuel Segovia habló con referencia a la pelea también que ellos creen que van a seguir dando también en el campeonato clausura, con referencia a la tabla de posiciones, teniendo en cuenta también dónde está ubicado hoy día Guaraní. También vamos a escuchar a Justo Villar, se estuvo recurriendo también a unas notas periodísticas el día de ayer en el aeropuerto internacional Silvio Pettirossi, antes de su arribo a los Estados Unidos, para poder enfrentar los amistosos que tiene preparado Paraguay, donde va a estar enfrentando a Bolivia y Colombia respectivamente en este primer amistoso oficial después del contrato nuevo que firmó Gustavo Alfaro para poder dirigir la selección paraguaya de fútbol. Y en Argentina, los paraguayos se hacen sentir también en las redes. Por supuesto, uno de ellos es Florentín, que está jugando en Independiente de Rivadavia, mejor dicho, el jugador que pertenecía anteriormente a Guaraní, se hizo sentir en la tabla goleadora. Y por supuesto, están también ahí comandando la tabla de posiciones de la zona en el fútbol argentino con Vélez Sarsfield, donde también otro paraguayo se está haciendo sentir, como lo es Ronaldo Martínez. En otra orden de informaciones, pero esto a nivel de las formativas de Cerro Porteño, presume, así como estás escuchando, presume su paternidad ante Olimpia en las formativas. Y con relación al ámbito internacional, igualaron una agridulce marca de Roque Santa Cruz. ¿Dónde esto? En la Premier League. Doble oro de golf paraguayo en Santa Fe. También importante, vamos a compartir contigo la tabla de posiciones del campeonato intermedia, que va terminando de a poco también, teniendo en cuenta la participación. Estamos a ver fecha 25, se está jugando y estamos a 7 partidos de la culminación del torneo intermedia. Y con relación al torneo clausura, también arranca la fecha número 12 el día viernes, ya
se estará cumpliendo y levantando el telón de la fecha número 12. Y están esperando también su visa. Estos chicos que pertenecen al campeonato local, uno Cerro Porteño y otro en Nacional, para poder aportar a la selección paraguaya de fútbol. Y con referencia a nuestro campeonato, también la Copa Paraguay se va a estar dando los partidos y por supuesto el puntapié el día de hoy.

Esto y mucho más aquí en RCC Deportes. Quédate, que tenemos mucha información que compartir contigo. Y por supuesto, para disfrutar tu tarde, quiero compartir contigo algunas musiquitas. De esa forma, poder transitar este martes agradable que Dios nos regaló.

Bueno, sí, estamos escuchando Vamos América del grupo La Hormiga, esta agrupación argentina que marcó también tendencia ya por los años 2000, compartiendo con ustedes aquí en RCC Deportes. Y por supuesto, vamos a la información. El fixture de los octavos de final de la Copa Paraguay, quiero compartir un poco con ustedes con referencia a los cruces que se van a estar dando. Hoy, a las 18:30, el Sportivo 2 de Mayo va a estar recibiendo a Sol de América. Esto ya el día de hoy. Sí, hoy ya. El 2 de mayo de Pedro Juan Caballero va a recibir a Sol de América. El día de mañana. San Lorenzo va a estar recibiendo al 4 de mayo de Capibaribe. Esto será a las 16 horas. En Santaní se va a jugar este partido, el de San Lorenzo. Me parece espectacular que se vaya un poco al interior lo que es la Copa Paraguay, porque eso es lo que supuestamente se está buscando, ¿verdad? Descentralizar un poco esto. En el día de mañana también, pero a las 18:30, Fernando de la Mora va a estar recibiendo a Libertad. Esto en el Arsenio Erico se va a estar jugando aquí en Asunción. Qué pena. Ustedes saben, chicos, que a mí me gustaría realmente gente que se pueda descentralizar, por lo menos, a ver, no sé si es mucho pedir, pero por lo menos los octavos de final o cuartos de final, que todos los partidos se jueguen en el interior, si fuera por mí, ¿verdad? El día jueves 24 a las 16, Tembetarú va a estar recibiendo al Sportivo Iteño, mejor dicho, en el Ricardo Gregor. Esto va a ser en la cancha Independiente de Campo Grande a las 16 horas. El día jueves a las 18:30, Recoleta va a estar recibiendo a Guaireña. A las 18:30, en el Bunderbogel de San Lorenzo, se va a estar disputando este partido. Siguiendo el día miércoles 30, ya de la siguiente semana, Independiente de Campo Grande va a estar recibiendo a Nacional. Esto va a ser en la Arboleda a las 17 horas. 19:30, Cerro Porteño, Rubio Ñu en el Luis Salinas. Y baja el telón de los octavos de final, donde Olimpia, el partido atrayente. Olimpia Sportivo Luqueño, digo por el tema de la hinchada. Esto el jueves 1 de octubre a las 19 horas en el Defensores del Chaco. El único partido que se va a jugar en el Defensores del Chaco. Esto será el 1 de octubre con referencia a la Copa Paraguay. Hablando un poco de esto, teniendo en cuenta que arranca ya el día de hoy, como venimos indicando, y culmina el jueves de la siguiente semana con el partido de Olimpia Luqueño a las 19 horas. En tanto que hoy arranca con el 2 de mayo ante Sol de América.

Bueno, seguimos con mucha información aquí. Por supuesto, quiero compartir contigo algunos temas musicales, ¿verdad? Pero, por supuesto, lo que más nos gusta por el momento y en este tiempo horario es la información deportiva. Estamos escuchando Me Robaste el Corazón de Alex Campos. Este tema fue lanzado originalmente en el año 1999 con el álbum Tiempo de la Cruz. Y bueno, con referencia a la información, vamos a lo nuestro. Se habló mucho de la lesión de Derlis González y el partido del domingo. El día domingo, a ver, se pudo tomar como la gente quería tomar, por el tema de que él estaba esperando jugar. Se hicieron 3 cambios en un tiempo donde Olimpia estaba ganando 2-0 a San Lorenzo. Y justamente fueron 3 delanteros. Entró Brian Romero, entró el tanque Sandoval y entró Redes. Y todos se preguntan por qué Derlis González no entró. Después, en el último cambio, el técnico lo llama para que él pueda ingresar y él le dice que sintió una lesión en el talón donde él justamente tuvo una cirugía. Pero la gente interpretó ya que él no quería jugar, que se negó a jugar, y por supuesto otros estaban diciendo que era mentira de la lesión. Lo cierto y lo concreto de todo esto es que salió a hablar el doctor Manuel Aguilar, que es ex médico de la selección paraguaya de fútbol, y se refirió justamente a la lesión de Derlis González, quien presentó justamente molestias en el talón en el calentamiento también que realizó ante el partido de San Lorenzo. Dice: presenta una lesión estructural parcial de la aponeurosis plantar izquierda, con un tiempo estimado de recuperación nuevamente de 3 semanas. El diagnóstico indica que el tejido fibroso de la planta del pie en el talón, esa fascia, se puede inflamar y en algunos casos se puede romper parcial o totalmente. En ese sentido, Aguilar remarcó que los futbolistas también están constantemente sometidos a exigencias físicas importantes, especialmente en estas características de actividades, ¿verdad? Porque es donde en un equipo de primera división y un equipo de reserva es mucho la diferencia, teniendo en cuenta que él venía jugando en reserva para poder imprimirle ritmo también, ¿verdad? Y el uso de los botines con tacos también tiene mucho que ver con la lesión. El pie de los atletas en todo momento está recibiendo sobrecargas, más aún en aquellos que usan estos tipos de botines, estuvo indicando el doctor. El ex médico del Albirroja también recordó una lesión similar que sufrió el uruguayo Hernán Rodrigo López, que hoy está sin club porque estaba dirigiendo el Sportivo Luqueño, ¿verdad? Y él lo había sufrido esto en el año 2012, habló el doctor, cuando él estaba jugando en Cerro Porteño. Dice en otra parte de la información: es frecuente en los atletas el dolor en los pies, porque recordó también lo de Rodrigo López, que ingresó y 3 minutos después se lesiona también en un partido. Finalmente también sostuvo que los dolores en los pies forman parte de una problemática frecuente en estos atletas de alto rendimiento. Es un dolor muy frecuente en la mayoría de los atletas, aunque no se escucha mucho, concluyó. Bueno, ahora, si quieren quitar sus propias conclusiones, crean o no crean esta información, lo cierto de todo esto es que Derlis González nuevamente va a ser separado del plantel principal, no va a estar en la expectativa tampoco en el banco, y esto va a estar perdiéndose como mínimo 3 partidos. 4. Si es que queremos contar lo de Copa Paraguay, esto en 3 semanas. Y lastimosamente se le da, ¿verdad? Derlis González, de aquella lesión que sufrió.

en la rodilla, no pudo volver a tomarle el ritmo, no pudo ser más el Derlis González que se lo conocía, no era más el Derlis González que él aportaba a la selección paraguaya de fútbol, teniendo en cuenta que es un atleta que realmente tiene talento. Tiene talento, pero después de esa lesión le viene arrastrando ya otras. Parece ya esos autos viejos, ¿verdad? El auto viejo pues empieza a caerse. Vos reparás uno, sale otro, y así sucesivamente. Y lo digo no porque es viejo Derlis González, sino porque es por los años que uno tiene también ya jugando a nivel profesional, ¿verdad? Entonces, es por eso lo que lo digo, ¿verdad? Por Derlis González. Él es un tipo que ya hace cuántos años también que está en el fútbol profesional. Y por supuesto, ya superó los 30 años, ¿verdad? Tiene 32 años ya Derlis González. Y por supuesto, el tiempo de recuperación de los atletas ya alcanzando los 30 años ya no es más acelerado como antes. Entonces tiene que tener más delicadeza y se tiene que cuidar mucho más. Eso es lo raro también de todo esto, ¿verdad? Porque él le exige, pero también se tiene que cuidar. Hay jugadores que de repente se cuidan demasiado, no trasnochan, no consumen bebidas alcohólicas, no fuman, no vapean, ¿verdad? No están en reuniones sociales, por más que no tome, no trasnochan, y también tienen una rigidez en todo lo que se refiere estrictamente nutricional para seguir al pie de la leche, al pie de la letra, y de esa forma también poder aportar su físico, porque es su herramienta de trabajo, y de esa forma poder estar muchos años al servicio del club o de una selección, si es que de repente merece también el talento del dicho futbolista. Entonces, de esa forma, lo de Derlis González ya descartado nuevamente en Olimpia. Y de Mariscal López viajamos un poco a Pedro Juan Caballero. ¿Por qué? Porque hay cambios en la presidencia del Sportivo Luqueño. No cambios, cambio, sin ese. Se oficializa justamente el cambio del frente de la comisión directiva de 2 de mayo. Víctor Hugo Duarte contó que efectivamente es el nuevo titular de la institución Pedro Juanina, oficializando así la movida que ya hace un tiempo se venía gestando, en que Hugo Romero solicitara un permiso de 90 días en el cual se lo dio, pero finalmente optó por dar el paso al costado. Renunció el ingeniero Romero por motivos laborales que le impiden hoy estar al 100% de la institución, es lo que indicó. El nuevo mandamás toma la institución en un momento dulce porque el equipo de primera se encuentra peleando la parte alta de la clasificación del Clausura 2026. Y bueno, los números en la tabla anual le motivan también a seguir peleando en un boleto para poder participar en los torneos de la Conmebol en la próxima temporada. Y eso es lo que nosotros queremos ver, que los clubes realmente puedan participar, aparte de Olimpia, Cerro Porteño y demás, puedan estar también participando en torneos internacionales, en la Copa Libertadores, en la Copa Sudamericana, digo bien, como quieras llamarlo, pero eso es lo que se busca, que otros equipos también puedan aportar lo suyo y de esa forma tener la posibilidad de lucirse en esos torneos importantes. A ver, ¿cuánto tiene 2 de mayo en el acumulativo? Tiene 43 puntos al día de hoy. El que comanda esto es Olimpia, tiene 71. Lo sigue Nacional, que tiene 60, está segundo. Después está Cerro Porteño con 55. Luego lo sigue Triniense. No, lo sigue Ameliano con 50. Después Triniense está con 49. Luego, ahí sí está 2 de mayo, que tiene 43. Está en la línea para poder participar en Copa Sudamericana. Entonces esto es importante también para el conjunto de 2 de mayo, que vaya sumando, que no se quede atrás y de esa forma poder participar nuevamente en un torneo internacional como lo había hecho este año. Y lo hizo de muy buena manera también el conjunto de 2 de mayo, pese también a la eliminación, el conjunto de 2 de mayo también se hizo sentir muy bien también en Pedro Juan Caballero. Inclusive, cuando lo hace
hay un pueblo también que lo acompañe. Eso es lo que motiva también a los futbolistas cuando realizan una campaña importante. Y por supuesto, no esperen que descienda también su equipo, gente. Lo digo también a todos los clubes de repente que están también peleando en la intermedia para poder avanzar a la división de honor y no esperar que una vez que asciendan, ya la gente no va a apoyar, sino que en intermedia, solamente en intermedia lo están apoyando. Y después cuando están en la división de honor ya no va tanta gente. Es importante que en toda la campaña lo hagan, si es que realmente aman esos colores, que vayan apoyando a sus respectivos clubes y de esa forma también ellos sienten también el apoyo del pueblo y por qué no pelear allá arriba y por qué no también estar peleando con Cerro, Olimpia, Libertad, los que están siempre ahí arriba peleando y luego participando en torneos internacionales como lo venía indicando. Bueno, vamos a una breve pausa y volvemos con más RCC Deportes.

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0: Bueno, retornamos, así estamos escuchando Sombras sin Cuerpo del grupo Strike 3 con el álbum Vivir Así del año 2003. Bueno, les invitamos también a todos que puedan participar de las urnas electrónicas el día 4 de octubre para poder ejercer tu derecho a votar. Salí, levantate, si te querés tempranito a votar, hacelo. Si te querés ir a la siesta también. Tenés prácticamente desde las 7, 7 y media de la mañana hasta las 5 de la tarde, donde se estarán abriendo los portones en los locales adheridos a esta votación para poder realizar tu voto, que es muy, pero muy importante. Bueno, en relación a la selección paraguaya de fútbol, mientras están esperando sus respectivas visas, Adrián, Víctor Hugo Adrián, el que es futbolista de Olimpia, parte aún de su pase que pertenece a los registros del Club Olimpia y también a Nacional. También el otro es Cañete, jugador de Cerro Porteño. Ellos son convocados por Gustavo Alfaro y por supuesto van a esperar su visa para poder viajar a los Estados Unidos y poder hacer participar del amistoso en el cual la selección paraguaya lo va a estar haciendo al mando de Gustavo Alfaro. En tanto que vamos a escuchar lo que dijo Justo Villar, que es parte de la delegación también, en el cual que es el encargado, uno de los encargados de la APF, que estuvo brindando también declaraciones en el aeropuerto internacional Silvio Petirossi. Esto es lo que compartió.
1: Una nueva etapa, una nueva ilusión, obviamente con la ilusión de seguir creciendo, de seguir mejorando, de seguir haciendo cosas mejores y con algunos integrantes nuevos de la selección que sin duda...
0: Justo Villar, gerente deportivo.
1: Haciendo sus primeras armas y conociendo un poco lo que quiere Gustavo, así que siempre son importantes poder encontrarse nuevamente y tener un tiempo de trabajo como es en este caso el que vamos a tener. Yo creo que la continuidad de unas ideas que se pueden mejorar, obviamente, porque somos conscientes de que para seguir compitiendo a nivel mundial necesitamos seguir mejorando y eso yo creo que somos conscientes no solamente nosotros, sino que todos los jugadores también. Y la calidad que tenemos hoy nos invita a creer un poco de que tenemos la posibilidad de seguir mejorando, seguir creciendo, seguir haciendo mejores partidos y ojalá podamos conseguir mejores partidos todavía de acá en adelante para que nos podamos seguir probando y llegar de la mejor manera al objetivo que tenemos más cerca, que es el inicio de la Copa América del 2028. Yo creo que siempre es bueno mezclar un poco y eso es lo que está haciendo Gustavo en esta primera convocatoria. Yo creo que citó a varios de los mundialistas y también a varios de los que quiere ver. Seguramente irán probando de acuerdo a lo que vayan surgiendo. Hay jugadores jóvenes que están haciendo muy buenos partidos en sus equipos y, como digo, nos alimentan la esperanza de pensar de que vamos a tener un recambio generacional muy positivo. Y ojalá se pueda dar junto con el trabajo del mejoramiento y los resultados que nos pueda dar la selección. Siempre la mochila más liviana cuando venido mundial y sabe que tener la posibilidad de jugar un próximo mundial y poder prepararte sin tener que competir con ella misma, así que por ella misma. Pero eso no quita la responsabilidad de que tenemos que tener todos, de ser responsables con lo que se hace, de cómo se hace, y por eso es que también la renovación de Gustavo es importante para que se pueda continuar con el proceso de los anteriores jugadores que todavía pueden llegar, que yo creo que varios pueden llegar todavía con su experiencia y obviamente que los más jóvenes se tendrán que ir ganando su lugar a fuerza de buenos resultados y de buenos trabajos.
2: Justo cuando hablas de mejorar, ¿se apunta más a la próxima Copa América, al Mundial 2030? ¿Y cómo están viendo el proceso de los chicos que están saliendo, hoy en día están compitiendo en los Juegos
1: Olímpicos? Sí, bueno, yo creo que tenemos, por eso las esperanzas no son en vano, o sea, yo creo que tenemos jugadores que están mostrando en los clubes y también en las selecciones juveniles están mostrando lo que pueden valer y en ese sentido el trabajo de Elvio, Pablo Rosso con todos los chicos desde la sub-17 con Uglesic y los más chicos el otro día, ayer jugando en la final la sub-15 ahora la sub-20 compitiendo en Odesur haciéndolo de buena manera. Yo creo que todo eso nos influye ánimos para que entendamos de que tienen que darse las oportunidades ellos mismos a través de seguir compitiendo, mejorando en sus clubes y ellos van a empujar para darse la oportunidad y yo creo que varios de los que están ahí ya en la próxima convocatoria quizás ya puedan tener la oportunidad de estar en la mayor. Hay que agradecer siempre a los clubes, cada vez que hay una convocatoria de la selección ellos dan lo mejor que tienen para en pos de la selección, sabiendo también de que el...
0: Bueno, así estábamos escuchando a Justo Villar, que es gerente deportivo de la selección paraguaya de fútbol, dando un poco su opinión con relación a los convocados hoy día al servicio de la selección. Por supuesto, están los históricos, que creo yo que con el correr de los amistosos, de los partidos de las eliminatorias, van a ir dando un paso al costado. Y la renovación, que es muy importante, la renovación de los futbolistas, porque vamos a tener 4 años de trabajo, ¿verdad? Sino que hablando de nuestra selección, ¿verdad? En el cual los atletas van a tener que ir rindiendo y peleando ese puesto en el cual estos históricos que marcaron historia en el Mundial de Estados Unidos, México y Canadá, poder hacerlo de la mejor manera, tratando de quedar un poco más alto esa última vara en el cual hicieron su presentación estos chicos en este último Mundial. Y con relación a presentación, quiero ir un poco también a esta noticia muy linda en el cual se dio con relación a nuestro compatriota. Habló de Joshua Duersen, en el cual estuvo pilotando ya un vehículo de Fórmula 1 al mando de Mercedes. Y es algo histórico, ¿verdad? Porque es primera vez que un piloto paraguayo está pisando los aceleradores en la Fórmula 1. Completó su primera prueba justamente a nivel oficial en Portugal, y de esa forma es el primer paraguayo en pilotar un monoplaza moderno de la máxima categoría del automovilismo mundial. Es como si fuera que un paraguayo vaya por primera vez a jugar en el Real Madrid, ¿verdad? O jugar en el City, una de las grandes ligas. Un hito sin precedentes para el deporte motor nacional, que escribió en la jornada de hoy Joshua Duersen, que prácticamente, mira, tiene 22 años. ¿Quién se va a imaginar yo qué hacía a los 22 años? Bueno, él a los 22 años pilotando un monoplaza de la Fórmula 1, ¿verdad? Actual piloto de desarrollo, justamente el equipo Mercedes, completó con éxito su primera prueba al mando del monoplaza de esta Fórmula 1. El riguroso programa de 2 días tuvo lugar en el exigente trazado del Autódromo Internacional do Algarve, ubicado en Portimão, Portugal. El volante compatriota tuvo un enorme privilegio y, por supuesto, y la responsabilidad de poder conducir el W16 Performance, la misma máquina que se consagró ganadora de múltiples carreras durante la temporada 2025. Tal como se detalla en ese documento oficial brindado por la escudería, ¿verdad? Duersen se erige definitivamente como el piloto paraguayo más importante de nuestros tiempos al hacer historia en probar un bólido moderno de F1. Este hecho marca también un antes y un después en los anales del automovilismo de nuestro país, y sigue desarrollando el piloto de 22 años nacido en Asunción. Aunque muchos dicen que no es paraguayo, ¿verdad? Durante las 2 productivas jornadas en tierras portuguesas, Duersen trabajó codo a codo con los ingenieros de Mercedes. Su labor se centró en un programa integral enfocado en la comprensión de los complejos sistemas del vehículo y en la ejecución de tandas de rendimiento, sumando así una experiencia invaluable en su meteórico ascenso internacional. Un hito aún más especial es por ser paraguayo, como venimos indicando, con la humildad que lo caracteriza también a Joshua, pero con una evidente emoción. Joshua compartió sus sensaciones tras encender el monoplaza. Es un día y una semana que recordaré, dicta él en inglés, por supuesto, en la entrevista, que dice: recordaré por el resto de mi vida. Además, él agregó que manejar en Fórmula 1 es un sueño de cualquier joven, pero hacerlo como el primer paraguayo en alcanzar este hito lo hace aún más especial. Duersen no olvidó sus raíces y agradeció profundamente la confianza depositada en él por Mercedes, así como el incondicional apoyo de su familia, su equipo, sus patrocinantes y todos los aficionados en Paraguay que han seguido mi carrera y han creído en mí, indicó. Sobre el aspecto técnico, y la imponente máquina destacó que el rendimiento, la frenada y las velocidades en curva están en otro nivel. Elogios desde la cúpula de Mercedes. Esto ya otro level también, ¿verdad? No solamente las palabras de él, sino también los elogios del team de Mercedes. ¿Qué es lo que dijeron ellos? Las valoraciones sobre el desempeño del paraguayo fueron sumamente positivas, dice Bradley Lord, director adjunto del equipo. Calificó el trabajo de Doersen como excelente. Abordó el programa con madurez, profesionalismo y un verdadero deseo de aprender, subrayó el alto directivo, añadiendo que Joshua supo desarrollar su confianza de manera progresiva y demostró exactamente lo que los ingenieros esperaban de él. Cabe recordar que este histórico paso llega en un momento inmejorable de Doersen, quien actualmente se destaca como una de las grandes referencias en el campeonato de la Fórmula 2, donde ya cosecha múltiples victorias y podios, compitiendo de igual a igual en parte de la delantera del pelotón. Hoy la bandera tricolor ondea en lo más alto del automovilismo mundial y, por supuesto, Joshua Doersen sigue demostrando que, con talento y dedicación, los jóvenes de Paraguay pueden competir y brillar en los escenarios más grandes y exigentes del planeta. Es lo que se refiere un poco a esta información de nuestro compatriota Joshua. Imagínense, él empezó de chico en las carreras de karting, enseguida solamente por hobby. Después le empezó a gustar, le pidió a su papá poder competir. Él había indicado una vez su historia, habló sobre esto en una iglesia, justamente había hablado en una charla para hombres. Y lo que él rescataba de todo esto, antes de ir un poco a la historia: no dejen de soñar, no dejen, persigan sus sueños y, por supuesto, pídanle a Dios para poder alcanzarlas. Él le indicó al papá que le gustaba eso, le pedía que le compren el, no sé si cómo llamarlo, al traje, al enterizo que usan los pilotos. Y el papá dice que no tenía el dinero para poder comprarle y consiguió uno barato. Le consiguió eso, para él era lo mejor, lo último, cuenta Joshua. Y ahí empezó su pasión por el deporte motor. Y de esa forma ya fue compitiendo en el karting a nivel nacional, luego iba a nivel internacional y así iba escalando hasta llegar la Fórmula 4, Fórmula 3 y llegar ya hoy a Fórmula 2. Y por supuesto, ya siendo uno de los pilotos paraguayos en el cual ya pisa el acelerador de la Fórmula 1, por más que sea como... él lo que hace es probar y va experimentando todo esto con el Mercedes en desarrollo, por supuesto, como piloto de desarrollo. Eso es lo que quería decir, como piloto de desarrollo. Y de esa forma también el paraguayo, imagínense, en Fórmula 1 ondando la bandera paraguaya. Me parece espectacular lo de Joshua. Bueno, de Fórmula 1 vamos un poco al lado de sur con referencia a las semifinales del fútbol masculino, donde Paraguay ya tiene rival y se va a estar viendo en qué hora y qué día van a estar disputando esto ya el día de mañana, con referencia a los Juegos Sudamericanos en Santa Fe. Va a estar enfrentando a Chile. Paraguay va a estar enfrentando a Chile. El partido se va a estar realizando en el estadio Marcelo Bielsa de Newell's Old Boys. Esto va a ser en el Rosario. Los partidos semifinales se van a estar desarrollando el día de mañana con el choque matinal a las 10 de la mañana. Perú va a estar jugando ante Argentina. Esto es por el grupo B. Grupo A contra el segundo del grupo B, mejor dicho. En la confrontación vespertina, Paraguay, que terminó en la cima del grupo B, va a estar enfrentando al segundo del grupo A, que es Chile. Esto a las 3 de la tarde. En caso de igualdad, en el tiempo normal, los cotejos serán resueltos directos, sin alargue, sin joda, al punto penal. El viernes se cumplirán los dos últimos choques. A las 10 de la mañana se van a estar desarrollando el match por el tercer puesto, mientras que el juego consagratorio de la presea dorada previsto se estará dando el mismo día, pero esto va a ser a las 3 de la tarde, esperando que Paraguay pueda jugar, por supuesto, a las 3 de la tarde, ya sabiendo que pasó a final de la Copa Masculina, mejor dicho, en los Juegos Odesur. Esto ya es Copa, es un trauma, ya verá el chico que solamente habla de fútbol. Bueno, de Bolivia, Armenia e Inglaterra, atletas que representan a Argentina en el Odesur. Esto que me llamó bastante la atención, la delegación argentina en los Juegos Sudamericanos de Santa Fe incluye atletas de Bolivia, no solamente argentinos. Bolivia, Armenia e Inglaterra eligieron representar los colores celeste y blanco. ¿Saben por qué? No es porque le gusta la Argentina, no es porque le gusta la bandera, no es porque le gusta el país. No, por el fanatismo por Leo Messi. Por ese motivo, ellos optaron poder representar a Argentina en estos Juegos, donde por supuesto se presentaron 658 atletas en la Odesur. Y por supuesto, ya tienen ganados los argentinos 167 preseas doradas, 43 doradas, 48 plateadas y 76 de bronces. 167 preseas es la que quise decir. En total, la que está ganando el team argentino. Bastante medallas se están llevando los argentinos. Y por supuesto, el que está comandando todo esto es la delegación brasileña. Como era de esperarse también por la cantidad de atletas que representan en estos Juegos Odesur. Y por supuesto, Paraguay está haciendo también lo suyo. No está allá arriba, pero por supuesto lo está representando de la mejor manera en todas las disciplinas que lo están haciendo los chicos. Bueno, de mi parte ha sido todo por hoy. Me parece que quedé corto nuevamente porque realmente me quedó mucha información en el tintero, pero por supuesto esperando que hayan pasado de la mejor manera. ¿Quién te acompañó? Ilson de Araujo. Y por supuesto nos estaremos reencontrando el día de mañana, si así Dios nos permite. Que tengan un excelente y bendecido resto de jornada. Chau, chau.

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Hola y muy buenas tardes. ¿Qué tal? ¿Cómo están? Les damos la bienvenida a estas dos horas que estamos iniciando, dos horas por delante. El Señor nos regala y vamos desde las 15 y hasta las 17, como es costumbre cada tarde, para compartir juntos, para crecer. Tenemos alguna ocasión de orar también a medida que avanzamos. Cada uno lo puede hacer desde luego de forma bien personal, pero impulsamos desde acá con alguna reflexión a manera de oración y entonces vamos reivindicando, como siempre, la presencia del Altísimo. Amigos, que la bendición de Dios esté sobre cada hogar, sobre cada familia que nos está escuchando en este mismo momento, donde sea que estén, su paz que sobrepasa todo entendimiento llene vuestros corazones. Hoy quiero iniciar con esta palabra que está en el libro de Números, capítulo 6, versículo 24 al 26. El Señor te bendiga y te guarde, el Señor haga resplandecer su rostro sobre ti y tenga de ti misericordia. El Señor alce sobre ti su rostro y ponga en ti paz. Bueno, esta es nuestra oración para ustedes en esta tarde. 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

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Quédense pues con nosotros, que tenemos mucho para compartir. Dijimos que son 2 horas, pero 2 horas bien aprovechadas. Que Dios nos bendiga y estamos iniciando Vivencias.

Vamos a observar un poco parte de los 10 mandamientos desde una perspectiva interesante. No tomarás el nombre del Señor tu Dios en vano, porque no dará por inocente el Señor al que tomare su nombre en vano. Esto está en Éxodo 27. Vos sabés que debido a este mandamiento, algunos judíos prácticamente nunca pronunciaban directamente el nombre de Dios. Pero Dios no prohíbe pronunciar su nombre. Al contrario, los profetas y los apóstoles nos invitan a orar invocando ese nombre. Todo aquel que invocare el nombre del Señor será salvo, dice la Biblia en Joel 2:32, ¿verdad? Luego en otro capítulo también. Dios quiere que no pronunciemos su nombre con ligereza, ¿verdad? Digamos que no lo empleemos para afirmar mentiras o medias verdades con la intención de enorgullecernos o de engañar a otras personas. Así, este mandamiento no solo prohibía los falsos juramentos, sino también las implicaciones, ¿no? Entonces, el nombre de Dios tampoco puede ser invocado como un poder que está a nuestra disposición, ¿verdad? Como una prueba de protección o para precisar a los demás. El cristiano no debe olvidar que lleva el hermoso nombre de Cristo. La palabra cristiano viene de ese nombre. Quizás debidamente muestras, ¿no?, los caracteres de Cristo en su conducta y sus relaciones. Da a conocer ese nombre de Jesús, el único mediante el cual nosotros podemos ser salvos, dicho sea de paso. Entonces el tema no es que mencionemos el nombre de Dios, sino que lo mencionemos en vano, ¿verdad? Nuestra cultura actual se caracteriza más bien por olvidar el nombre de Dios. ¿Nos avergonzaríamos acaso de dar testimonio de nuestra fe? Recordemos que alabar el nombre de Dios, exaltar el nombre de Jesús, ese buen nombre que fue invocado sobre nosotros, es fuente de gozo, es fuente de paz. Oh Señor, a tu nombre gloria. Por ejemplo, dice el Salmo 115:1. Así es que lo importante es que lo hagamos con la atención que merece, que mencionemos el nombre de Dios, que lo alabemos, que lo adoremos como corresponde. El Salmo 96:2 dice: cantad al Señor, bendecid su nombre, anunciad de día en día su salvación. Entonces me parece que esto es muy lindo comprender y avanzar por la vida teniendo la gran compañía de aquel que tanto nos amó, nos creó y nos salvó, nos rescató, extendió su misericordia sobre nosotros, y hoy podemos hablar con Él directamente en el nombre de Jesús. Qué lindo, ¿eh? Qué lindo.

Voy a compartir contigo esta información que se encuentra en página digital de la RCC. Durante una visita sorpresiva a las oficinas centrales de la Asociación de Servicios de Cooperación Indígena Menonita, con las siglas de ASIM, en Yalvez Sanga Centro se plantearon al titular del MADES, Rolando de Barros Barreto, las principales dificultades que enfrentan comunidades indígenas del Chaco paraguayo para avanzar en su desarrollo productivo y garantizar el acceso al agua. El encuentro se produjo en el marco de la entrega por parte del Ministerio de Insumos destinados a la producción avícola en la comunidad Nivacle Unida. Los representantes de la asociación invitaron al ministro a conocer sus instalaciones. A propósito de la ASIN, la Asociación de Servicios de Cooperación Indígena Menonita no es una empresa, es una asociación sin fines de lucro que trabaja desde 1978 en el Chaco Central. Su sede está en Yalvez Sanga, la ciudad de Yalvez Sanga, corazón del Chaco. Su objetivo no es dar asistencialismo, sino acompañar a las comunidades indígenas para que ellas mismas sean autónomas, con su propia tierra, su estancia comunitaria, su escuela y su puesto de salud. Hoy trabajan con más de 15.000 personas de pueblos Enclé, Nivacle, Guaraní, Ayoreo y otros. Les ayudan en cuatro áreas: agropecuaria, educación, salud y organización social. Bueno, ahora el ministro del Ambiente, el señor Rolando de Barros Barreto, del MADES, él hizo una visita sorpresiva a las oficinas centrales de la ASIN en Yalvez Sanga Centro. ¿Está bien? Lo de la visita fue en el marco de una entrega de insumos para producción avícola en la comunidad Nivacle Unida. Es decir, el MADES llevó pollitos, balanceados, herramientas para que las familias puedan tener su propia producción de huevos y carne. Y aprovechando esa entrega, los representantes de ASIN invitaron al ministro a conocer sus instalaciones y le plantearon cara a cara las dos dificultades más grandes que hoy tienen las comunidades indígenas en el Chaco. El acceso al agua es el problema histórico. Luego del Chaco, sin agua no hay vida, no hay producción. Cuando hay sequía se mueren los animales, y cuando llueve mucho, como pasó en algún momento, los caminos se vuelven intransitables y no pueden sacar su producción. Y luego el otro tema, el desarrollo productivo. Le explicaron que quieren producir más, pero necesitan apoyo técnico y mercado. Por ejemplo, este año tuvieron una muy buena cosecha de sésamo y poroto en comunidades como Campo Alegre, pero el precio del sésamo cayó a la mitad, a solo 5.000 guaraníes el kilo. Entonces, ¿de qué sirve producir mucho si después no se vende bien, verdad? Bueno, por eso la ASIN ahora impulsa programas como el Profinca 5F, que ya ayuda a 400 familias indígenas a entrar en la cadena ganadera con estándares competitivos. Bueno, una explicación así un poco más extendida de la información que está en página digital www.rcc.com.py. Seguimos

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Hay momentos en la vida cuando uno de pronto sufre una situación extrema, difícil, dura, puede ser de salud, los cuales declara, quisiera perder todo si es posible, pero que Dios me dé una sanidad en este momento. Esto es lo que más me importa, que tenga sanidad, que yo esté sano o alguna u otra persona a quien amamos, ¿verdad? Entonces, por ese lado, no tenemos temor de perder nada, solo queremos que Dios nos devuelva la salud. Esto suele pasar, ¿verdad? En otros ámbitos también hay mucho temor de perder lo que uno tiene. Amigos como Carlos y Sandra, que estaban interesados en escuchar la palabra de Dios, de hecho que les llamaba la atención, ¿verdad? Ya desde hacía unos cuantos meses, y iban, asistían a un grupo, a reuniones donde se predicaba el Evangelio, leían la Biblia, comenzaron con un gran entusiasmo, después pasó el tiempo y, como sucede siempre, entonces uno entra en razón y entiende que deben decidir si aceptar o no a Jesús como Salvador. Ahí pues uno ya asume un compromiso con Dios, por ejemplo, ¿verdad? El caballero Carlos fue el primero en convertirse a Cristo. Experimentó eso, decidió por él y lo recibió en el corazón, decididamente, testificando, ¿verdad? Pero Sandra dudaba. Ella tenía miedo de las consecuencias. ¿Qué consecuencias? Y se preguntaba si perdería a todos sus amigos. Entonces tardó en decidirse, pero volvió a escuchar el llamado del Señor y finalmente aceptó a Jesús como su Salvador. Venció el temor. Amigos, el miedo de perder una amistad, incluso un trabajo, ¿verdad? O un pasatiempo favorito, es un verdadero obstáculo para ir a Jesús. Pensar que esta decisión tan importante destruirá todo en mi vida es un error de cálculo muy grande. El Señor no quiere empobrecernos, sino enriquecernos. Por eso nos pide, en primer lugar, recibirlo como nuestro Salvador y Maestro, sin dudar. Luego nos va a conducir con sabiduría y paciencia por el camino de la fe. El Señor nos muestra lo que debemos abandonar para seguirlo y nos da la fuerza para hacerlo. A menudo Él se dirige ahí a nosotros diciéndonos: yo voy a manejar las circunstancias de la vida de ustedes, ¿verdad? Y los voy a ayudar. Si hay algún sufrimiento que sea necesario atravesar, también les voy a acompañar con una profunda paz. A un extranjero que creía en Dios, pero que estaba preocupado por lo que debía hacer cuando volvía a su país, el profeta Eliseo le respondió con esta maravillosa expresión: ve en paz. Entonces vamos con la paz del Señor. Él es un buen maestro. Es que dio su vida por nosotros. Confrontará mi alma, me guiará por sendas de justicia, por amor de su nombre. El Salmo 23:3 nos guiará por sendas de justicia, amigos. Así es que la decisión de recibir a Cristo no debe ser dilatada. Es decir, no debemos posponerla. Nadie te está viendo, estás escuchando la radio, quizás solo o sola. Dile al Señor Jesús: me entrego a ti, te recibo de corazón.

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Compartiendo el programa Vivencias, he leído que la RCC inicia ciclo de debate de candidatos a intendentes. La información está en la página digital. Sí, cómo no, la RCC inicia hoy martes a las 20 horas su ciclo de debates entre los candidatos a la intendencia del distrito de Boquerón. En esta primera jornada se enfrentarán cara a cara César González, de la Alianza Boquerón para Todos, y Amalia Vargas, representante de la ANR. Entonces, César González, de la Alianza Boquerón para Todos, él ya fue intendente, conoce el municipio desde adentro, y Amalia Vargas, representante de la ANR, ella ganó las internas coloradas con más del 66% de los votos y viene de trabajar como secretaria de la Gobernación de Boquerón. Y esto continúa mañana, miércoles 23, ahí debaten los de Filadelfia, y el jueves 24 los de Loma Plata. Todo camino a las elecciones municipales del domingo 4 de octubre. Bueno, esto sugiere algunas cositas. Primero, transparencia. La RCC no está haciendo propaganda, Está dando un espacio riguroso, plural y transparente para que la gente conozca, más allá del discurso de campaña, cuál es el proyecto real de cada candidato. Y luego, porque ser intendente en el Chaco no es un cargo menor, como dice la misma RCC, nuestro medio, no son meros administradores, son los gestores directos de nuestra calidad de vida, caminos, agua potable, puestos de salud. Vivir en el Chaco es un desafío constante y lo sabemos. Además, esta iniciativa de la RCC busca sacar a la gente de la apatía y que vaya masivamente a votar el 4 de octubre. Bueno, entonces, mis queridos amigos, esta noche en el Chaco tenemos una cita con la democracia a las 20 horas por la RCC. Vamos a escuchar a nuestros candidatos a intendente de Boquerón, y César González y Amalia Vargas, frente a frente, por supuesto, con el respeto que se merecen. Y esto es bíblico. Proverbios 11:14 dice: donde no hay dirección sabia, caerá el pueblo, mas en la multitud de consejeros hay seguridad. Un debate no es para pelear, es para escuchar, para comparar ideas, para orar y elegir con sabiduría. Por eso felicitamos a la RCC por este espacio. Invitamos a todas las familias a verlo esta noche a las 20 horas. Entonces, a través de los diferentes medios de la RCC, tanto radio como televisión. Porque el voto es un acto de mayordomía. Dios nos puso en este Chaco hermoso y nos pide que lo cuidamos, y también eligiendo bien a quienes lo van a administrar. Esta noche, infórmese, escuche, ore con su familia, y el 4 de octubre vaya a votar.

Cuando llueve, llueve sobre buenos y malos. Así es como dice la Biblia. Cuando el sol sale, alumbra sobre los buenos y sobre los malos. Nosotros acá en el Paraguay somos unas, 6.460.000 personas, o sea, 6.460.000 paraguayos, digamos. Y tanto el sol como la lluvia, cuando forman parte de la experiencia diaria nuestra, entonces ellos favorecen a todos, ¿no? Sin distingo. Es notable la bendición de Dios. No hace distingo. Todos tenemos la oportunidad de disfrutar de la naturaleza, de la maravilla de Dios. A propósito, hoy justamente estábamos hablando de un titular de la RCC y mencionábamos la cantidad de habitantes que somos. A veces creemos que somos más. Pero enseguida voy a hablar sobre el dato del tiempo, porque esa era la idea. Sin embargo, también acá hay un dato oficial que es del Instituto de Estadística en este 2026. Había sido que somos 6.460.000 paraguayos nomás, ¿eh? Siempre y cuando la información sea la correcta, pero justamente la estoy leyendo de los datos oficiales del Instituto Nacional de Estadística. Más de 3.250.000 son hombres y 3.200.000 mujeres. Hay un empate técnico acá. Es impresionante. Pero interesante saber. Y lo más lindo de todo es que somos un país joven. La edad promedio es de 29 años y uno de cada cuatro paraguayos tiene entre 15 y 29 años. El 69% vive en la ciudad y el 31% en el campo. Entonces somos pocos, ¿eh? Pero somos trabajadores, pues. Y dice la palabra en el Salmos 33:12: Bienaventurada la nación cuyo Dios es Jehová. Esa nación somos nosotros. Bueno, vamos a ver los datos del tiempo. El informe dice que hoy, martes, todavía persistían las lluvias acompañadas de tormentas eléctricas, especialmente sobre sectores del centro, este y norte de la región oriental, así como en el Chaco, con tendencia a mejorar en el transcurso de la jornada. Ya los vientos soplan moderados del sector sur y está predominando un cielo mayormente nublado con temperaturas mínimas entre 12 y 19 grados centígrados, mientras que las máximas están entre 18 y 29 grados centígrados. Para mañana miércoles 23 la probabilidad de lluvia será bajita a nivel nacional. Se prevén mínimas entre 18 y 13 grados en la región oriental y entre 12 y 16 grados en el Chaco. Estamos hablando de las mínimas. Las máximas estarían entre 20 y 27 grados centígrados. Los vientos soplarán predominantemente del sector sureste esto mañana. El jueves se mantendrá baja la probabilidad de lluvias. El ambiente será frío a fresco en las primeras horas y cálido a caluroso por la tarde, con mínimas entre 10 y 17 grados centígrados y las máximas 27 y 34. Los vientos soplarán de direcciones variables el jueves. Estamos compartiendo esta hermosa tarde con la audiencia que nos escribe. 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Simplemente nombre, documento de identidad y lugar desde donde nos están escuchando. Interesante es participar. 0982 70 1000 WhatsApp, ¿está bien? Seguimos.

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Y Jesús dijo: yo les doy poder para hollar serpientes y escorpiones, y le doy poder sobre toda fuerza del enemigo, y nada os hará daño. Jesús no es un ser ni misterioso ni mentiroso, mucho menos. Esto dijo y esto va a cumplir, y esto cumple: potestad de hollar serpientes y escorpiones. No es para andar buscando serpientes y jugar con ellas, no, sino parada. Hay poder sobre esos insectos o sobre la víbora, que es peligrosa. Y a veces hay personas que adquieren una conducta de serpientes y escorpiones porque hay una motivación enemiga en la vida de ellos, y bueno, todo esto seguramente incluye, ¿verdad? Pero con sujeción a Cristo, nosotros sujetos a Él. Nada por un poder propio personal, ni por contienda, ni por vanagloria, nada, ¿no? Sometidos al Señor. Entonces, el poder que nos da es un poder sujeto a Él, que si se pierde la conexión, se pierde toda clase de poder, desde luego, ¿no? Un foco tiene el poder de alumbrar siempre y cuando esté conectado a la energía. Se corta esa energía y entonces el foco no puede operar. Así somos nosotros, nuestra vida es así. Por otro lado, quiero recordar que Dios no nos creó para vivir en miedo. Tampoco nos creó para que vivamos en debilidad perpetua, ¿no? O derrota. No, nosotros no fuimos creados para ser derrotados. ¿Viste que en Cristo se nos da autoridad para enfrentar cualquier adversidad y triunfar sobre las obras de las tinieblas? No solamente que las vamos a enfrentar o que vamos a salir empatados, no, vamos a triunfar sobre las obras de las tinieblas, porque el que tiene el poder es Cristo, y usted ya sabe que venció todo. Hay muchos otros dioses que se presentan en este planeta y hay gente que vive bajo esos dominios, qué pena. Pero el único Dios que ha demostrado vencer incluso al pecado, pero incluso a la muerte, es Jesucristo. Entonces quiero que sepa usted que si recibió a Cristo en el corazón y se comprometió con Él, el enemigo puede tratar de intimarlo, ¿eh? O de intimidarlo, digamos. Pero la palabra de Dios nos asegura que mayor es el que está en nosotros que el que está en el mundo. El mundo, el sistema degenerado, descompuesto, corrupto, caído, que es el mundo. De eso hablamos cuando hablamos del mundo. Jesús, que es santo, puro, limpio, santo, tres veces santo, es mayor que el que está en ese mundo. En términos de inmundicia, ¿no? Entonces, mis queridos amigos oyentes, hermanos en la fe, la autoridad que Jesús nos dio no se basa en nuestra fuerza. No confundir. Cuando hablamos de que tenemos el poder, no estamos hablando de nuestra fuerza, sino en el poder de su nombre. Cuando caminamos en obediencia y fe, el cielo nos apoya. Nosotros no somos víctimas de las circunstancias, somos embajadores del reino.

Bueno, cuando declaramos la palabra, los cielos se mueven, las cadenas se rompen y ocurren milagros. En este programa de esta radio, siempre damos bienvenida al Espíritu Santo, el poder del Espíritu Santo que habita dentro de nosotros, porque somos templo del Espíritu Santo. Okay. Entonces, esto significa que no solo tenemos autoridad sobre el enemigo, sino que también se nos ha dado el poder para cumplir nuestra misión en la tierra. Si Dios nos llamó, y yo creo que sí, entonces nos dio poder, porque Él equipa a sus soldados. No importa ahora el desafío, su gracia es suficiente y su poder se perfecciona en nuestra debilidad, según 2 Corintios capítulo 12, versículo 9. Siempre nos basamos en las Sagradas Escrituras. Debilidad sí, pero el poder de Dios se perfecciona en ella, y es el poder de Dios el que opera. Nosotros fuimos creados para ejercer dominio. Ahí en Génesis 1:28, por mucho que le duela al diablo, dice que Dios nos hizo para gobernar y ser fructíferos. Y esto no significa dominio sobre las personas, no, sino sobre las situaciones de la vida, sobre el miedo, sobre la ansiedad y todo intento del enemigo de paralizarnos. Dominio sobre eso. En el nombre de Jesús, ¿está bien? Entonces hoy me quiero dirigir a vos, porque estoy tomando la palabra simplemente. Levántate con confianza. La autoridad, el poder y el dominio están en tus manos, porque Cristo vive en ti. No eres cualquier cosa. Cuando tienes a Cristo en el corazón y lo testificas, no eres cualquier cosa, no eres cualquier persona. Todas las personas son importantes, pero tienes un plus, más que un plus, una bendición especial de que Dios vive en ti. Declara la palabra, echa fuera la duda y avanza hacia todo lo que Dios tiene para tu vida. No te dejes gobernar nunca más por el miedo o la ansiedad. Con fe y oración, aférrate a las promesas de Dios y vive la plenitud de su propósito. A ver conmigo, Señor Dios, gracias por la autoridad que me has dado en Cristo. Ayúdame a vivir con fe, superando el miedo y las dificultades. Sí, Señor, en ti confío. Lléname con tu Espíritu Santo y capacítame para cumplir tu propósito en mi vida. Yo declaro victoria sobre toda adversidad, porque soy tu hijo amado. En el nombre de Jesús de Nazaret. Amén y amén.

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En términos de fútbol, Cerro Porteño tiene en Manuel Rofo, Jorge Morel, Iván Ramírez y Pablo Vegetti, cuatro futbolistas que vienen sosteniendo una importante continuidad en el Clausura 2026. Los números muestran diferentes formas de incidencia: Rofo desde el arco, Ramírez y Morel en la estructura defensiva y Vegetti como principal referencia ofensiva. Es el análisis que hacen con respecto a la continuidad de estos jugadores, ¿verdad?, en su rendimiento. Por otro lado, Gastón Olveira, portero de Olimpia, emprendió viaje rumbo a Estados Unidos para incorporarse a la selección paraguaya, que se prepara para disputar sus próximos amistosos internacionales ante Bolivia y Colombia. Primera movilización en Estados Unidos con 15 albirrojos, así es como comenzó la movilización, y esto debe suponer siempre una actividad intensa. Comenzó oficialmente su preparación la selección paraguaya en Estados Unidos, es con mira a los amistosos que tendrá ante Bolivia y ante Colombia. La albirroja realizó su primera movilización. 15 futbolistas están ahora. El resto de los convocados irá incorporándose con el correr de las horas. En total, Alfaro citó a 28 jugadores para esta gira, en la que Paraguay afrontará dos compromisos de preparación. El primer desafío será ante Bolivia el domingo 27 de septiembre en el Audi Field de Washington, D.C. El encuentro está marcado para las 17:30 horas paraguaya. Posteriormente, la delegación se trasladará a New Jersey, donde enfrentará a Colombia el viernes 2 de octubre desde las 21 horas en el Sport Illustrated Stadium. La selección volverá a trabajar el martes desde las 17 nuevamente en el predio de la Universidad George Mason. La práctica será a puertas abiertas para la prensa durante los primeros 15 minutos. Los primeros 15 minutos podrá la prensa acceder entonces, y después seguramente le pedirán amablemente que los componentes se retiren. ¿Qué más tenemos? Portugal campeón del mundo 2030, a manera de interrogante, por supuesto. Primer ministro portugués confía en que Jorge Jesus guíe a los lusos al título 2030. El primer ministro portugués Luís Montenegro expresó su confianza en que Portugal pueda conquistar el Mundial de Fútbol 2030, que organizará junto a España y Marruecos, y situó esa ambición en la nueva etapa de la selección lusa bajo el mando de Jorge Jesus. Repasemos un poco la tabla de posición del torneo Clausura. Libertad está con 23 puntos, Olimpia a pasitos nomás con 22 puntos, Nacional 21, ahí hay una escalerita descendente, ¿verdad? Al igual que 2 de Mayo, que también tiene 21 puntos, Trinidense está con 17, juntamente con Guaraní y Sportivo Ameliano y Cerro Porteño, 4 equipos con 17 puntos. Sportivo Luqueño está con 13, Rubio Ñu tiene 8 puntuaciones, Deportivo Recoleta tiene 7 y San Lorenzo, que no puede abandonar el un puntito con el que se mantiene en la competencia. La selección paraguaya sub-20 de fútbol masculino ya tiene rival confirmado para las semifinales de los Juegos ODESUR. La selección sub-20 ya conoce a su rival en las semifinales de la modalidad de fútbol masculino de los Juegos Sudamericanos Santa Fe ODESUR 2026. Chile aseguró su clasificación este lunes por la tarde tras derrotar 3-2 a Colombia y medirá a la albirroja en las semifinales de la competencia. El duelo entre Paraguay y Chile por un lugar en la final está previsto para este miércoles 23 de septiembre a las 15 horas en el estadio Marcelo Bielsa de Rosario. Hasta aquí este repaso futbolístico.

El texto que dice: Yo Jesús os digo, pedid y se os dará, buscad y hallaréis, porque todo aquel que pide recibe y el que busca halla. ¿Qué padre de vosotros si su hijo le pide pan, le dará una piedra? ¿O si le pide un pescado, en lugar de pescado le va a dar una serpiente? Lucas 11:9. Hay una pequeña interesante historia que voy a tomar acá, ¿verdad? La voy a deducir, reducir y compartir con ustedes, porque de las pequeñas cositas todos podemos aprender, nos ayudan, las pequeñas historias y los testimonios nos ayudan a comprender y a no olvidar fácilmente algunas piezas importantes para nuestra vida. Era un evangelista italiano, pocas veces se ve, pero sí, los hay. Su nombre era Erino da Pozzo. Se encontró un día con una niña. La niña estaba con una, para ella, una gran dificultad. Ella dijo: perdí mi monedero y nosotros somos muy pobres. Mi padre me pegó y he vuelto para buscar otra vez el monedero que se le perdió. Y le dice el evangelista: ¿ya le pediste a Dios que te ayude? Claro que sí, pero no me sirvió de nada, afirmó ella mientras seguía buscando. Dios no me ha escuchado. Bueno, siguieron hablando. La niña repetía que su oración había sido inútil. Entonces da Pozzo afirmó lo contrario. Ya ve usted que no encuentro mi monedero. Y le mira atentamente al rostro. Así es como concluyó diciendo la pequeña. Entonces da Pozzo sacó unas monedas de su bolsillo y se las dio diciendo: ¿crees que Dios no te ha respondido porque no encuentras tu monedero? Pero te responde mucho mejor de lo que crees al enviarme a tu encuentro.

0: ¿sabes? Al igual que esta niña, a menudo nosotros tenemos una idea sobre la manera como Dios debe respondernos. Y cuando la respuesta no tiene la forma que nosotros estábamos esperando, entonces nosotros concluimos que Dios no respondió. Bueno, esta niña esperaba que Dios la ayudase a encontrar su monedero. Pero la respuesta de Dios fue mucho más lejos. Le permitió encontrarse con alguien que conocía al Dios de amor. Sucesos de nuestra vida cotidiana, como una llamada telefónica, un encuentro, pueden ser respuestas a nuestra oración. Cuando oremos, pidamos a Dios que nos abra los ojos para distinguir y aceptar la respuesta independientemente de la forma que tenga cuando la respuesta llega, ¿verdad? Nosotros, desde luego, esta era una niña y sirve el ejemplo para que todos entendamos. A veces pedimos, no sé, un color y la respuesta viene, pero de otro color. ¿Por qué de otro color? No sé, Dios sabrá. A veces pedimos una cosa, pero Dios responde de una manera distinta, probablemente lo que mejor nos convenga, y nosotros seguimos diciendo, Dios no me ha respondido. Es importante que revisemos este asunto. Quizás haya respuesta que ya llegó y usted y yo no lo hemos percibido, ¿verdad? Estemos atentos.
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compartía hoy este devocionario que fue realmente bastante agradable. Acá dice en el Salmo 23:4, aunque ande en valle de sombra de muerte, no temeré mal alguno, porque tú estarás conmigo, tu vara y tu cayado me infundirán aliento. Es el Salmo 23. Después, cuando vamos a Juan 10:11, encontramos que Jesús dijo: yo soy el buen pastor su vida da por las ovejas. Habrás escuchado ya esto una y otra vez. David había hablado de pastos y de aguas tranquilas, y luego de caminos a seguir. Ahora habla del valle de sombra de muerte. Esos momentos oscuros en los que nosotros sentimos el peligro, el miedo, y necesitamos especialmente una presencia protectora. Cuando atravesamos el duelo o una enfermedad grave, o cuando la muerte proyecta su terrible sombra, ¿cuánto necesitamos al Señor, verdad? Y qué consuelo saber que Él siempre está presente. En esos momentos el creyente, cualquiera de nosotros, necesita aún más la cercanía de Dios y puede decir con confianza: no temeré mal alguno, porque tú estarás conmigo. El apóstol Pablo estuvo prisionero en Jerusalén y en Roma. Tuvo que comparecer ante el emperador romano. En ambas ocasiones experimentó que el Señor estaba a su lado. El Señor, pues, es fiel. Siempre está presente en los momentos más difíciles de nuestras vidas. Y todos llegamos a esa instancia de tener el momento más difícil de nuestra vida. Nadie escapa de eso. Sin embargo, saber que Jesús está es tranquilizador, ¿verdad? Pero hay algo más que nos reconforta: su vara y su cayado. Estas son dos herramientas características del pastor. Hoy por hoy ya la figura del pastor ha ido desapareciendo, pero en términos de la Biblia, ¿verdad? El cayado para proteger a las ovejas y la vara para reunirlas. Estas no son una herramienta cualquiera, sino las de mi pastor. El Señor está ahí para dirigirme, para hacerme volver, para instruirme. Yo no soy dejado solo con mis propias tendencias. Nosotros, cada quien, tenemos una tendencia, pero no estamos dejados solos, ¿verdad? Qué dulce es esta seguridad. Soy el objeto de los cuidados del Señor, quien me ha amado y me sigue amando. Tú puedes decir lo mismo, ¿verdad? Que nunca te olvides, ¿no? Que nunca te olvides. Esto es muy importante, saber que Él está al lado de todos aquellos que levantamos la cabeza y decimos, entre otras cosas: ¿de dónde vendrá mi socorro? Y mi socorro viene de Jehová, es decir, de Dios, del Padre, de nuestro Señor Jesucristo, que es el que vino a rescatarnos, se constituyó en pastor, nuestro pastor, que nos guía siempre y nos guía a aguas más tranquilas. Así es que a disfrutar de este tiempo, de este momento, con la seguridad de que nunca nos abandona.

Bien, dentro de todo lo que hace a las noticias en nuestro medio, he leído hoy que iban a definir proyecto que prohíba celulares en las escuelas. Es la Cámara de Diputados que para el día de hoy tenía previsto estudiar uno de los proyectos que prohíbe el uso de celulares en el aula y que, de no tratarse en la fecha, tendría sanción ficta este viernes. En el punto 19 del orden del día es que aparecía el proyecto de ley que prohíbe totalmente el uso de teléfonos celulares y dispositivos electrónicos personales en instituciones educativas públicas y privadas subvencionadas del Paraguay, planteado por el diputado José Rodríguez. El proyecto estipula que queda prohibido el uso de dispositivos electrónicos, celulares, relojes inteligentes, tabletas, auriculares inalámbricos por parte de los estudiantes dentro de las áreas escolares en cualquier horario o circunstancia. Se establecen excepciones en tres casos: emergencias, cuando existan situaciones médicas o de seguridad que justifiquen su uso, siempre bajo la autorización de la institución educativa. Fines pedagógicos específicos en actividades que hayan sido previamente planificadas por el docente y se realicen bajo su supervisión directa, contando siempre con la autorización de la dirección de la institución. Para estudiantes con discapacidades que requieran de estos dispositivos como herramientas de apoyo educativo, contando con la aprobación de la institución. Esta es una parte de la accesibilidad. A su paso por el Senado, el proyecto tuvo modificaciones sobre el alcance. Esta prohibición también se aplica a las personas que acompañan y forman parte de procesos educativos de los alumnos, de acuerdo a los roles que desempeñan en instituciones afectadas por la presente ley. ¿Qué diremos? Bueno, yo entiendo que esto no es estar en contra de la tecnología, es poner orden en lo que se ha desordenado en algún momento, ¿verdad? Por ejemplo, hoy un chico revisa el celular 150 veces al día. En clase, cada notificación le roba 20 minutos de concentración. No aprende, solo está presente de cuerpo, ¿verdad? Y hay que cuidar la salud mental. Los pediatras del mundo ya están alertando, Paraguay no es la excepción. Hay ansiedad, hay bullying por WhatsApp dentro del aula, comparación, adicción. Si vamos a tomar algunos ejemplos, Australia, Francia, Inglaterra y ahora Brasil ya prohibieron celulares en las escuelas y mejoró el rendimiento un 30%. Por el respeto al maestro también, ¿verdad? Le devolvemos autoridad al profesor. La clase vuelve a ser un lugar de encuentro humano, no cada uno encerrado en su pantallita. No es quitarle algo, yo creo que es devolverle algo más valioso: la capacidad de escuchar, de aburrirse, de pensar, de mirar a los ojos al compañero. Familia, la Biblia dice en Proverbios 4:25: pon la mirada en lo que tienes delante, fija la vista en lo que está frente a ti. Hoy Dios nos está llamando a eso, a volver a fijar la mirada. Nuestros hijos no necesitan más distracción, necesitan más dirección. El celular es una herramienta útil afuera, pero dentro del aula es una ventana que les roba el presente. Jesús mismo se apartaba al monte solo a orar, sin distracciones, para escuchar al Padre Celestial. Que, de paso dicho sea, a los adultos nos hará bien también despojarnos de tanto en tanto por un buen tiempo de los aparatos electrónicos, ¿verdad? Entonces, enseñemos a nuestros hijos, más allá de todo lo que se propone como ley, que hay un tiempo para todo. Tiempo para conectarse y tiempo sagrado para aprender, para respetar, para estar presentes, porque donde está tu atención, ahí está tu corazón. Importante lo que están planteando en el Congreso en la actualidad.

0: agradable compartir contigo este tiempo que hemos estado juntos. Ahora vamos llegando al final de nuestro programa Vivencias por el día de hoy. Gracias, gracias por habernos acompañado en las dos horas. Gracias por sus mensajes, por sus oraciones, por estar del otro lado. Quiero recordarles algo que dijimos es importante. Si aún no enviaste tu mensaje, todavía estás a tiempo. El número es el 0982 70 1000. Ahí te puedes ganar premios hoy, ¿verdad? Para nosotros siempre es bueno que pongas todo tu nombre completo, el número de tu documento de identidad y desde dónde nos estás escuchando. Así colaboras también con la producción general del programa y te podés ganar esos premios. Entre todos los mensajes que estamos recibiendo y que sigan llegando a este número, entonces vamos a adjudicar dos bolsones de exquisitos productos Hildebrand. Y cuando salgan adjudicados, nuestra producción se va a comunicar directamente con el ganador para coordinar la entrega. Así es que estén atentos y sigan enviando sus mensajes. Me despido con esta palabra hermosa para que lleven en su corazón esta tarde, ¿sí? Está en Filipenses 4:6-7. Por nada estén afanosos, sino que sean conocidas vuestras peticiones delante de Dios en toda oración y ruego, con acción de gracias. Y la paz de Dios, que sobrepasa todo entendimiento, guardará vuestros corazones y vuestros pensamientos en Cristo Jesús. Que esa paz se quede con ustedes en sus casas, en sus familias. Nos reencontramos mañana, si Dios así lo permite, de 15 a 17 horas, aquí en Vivencias.
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6: Amigas, amigos, bienvenidos. El gusto enorme, el placer de poder saludarlos a todos en una nueva edición de Valor Agregado. Una jornada más fresca, comparado con lo que fue el inicio de la primavera, con lo que fue este pasado lunes. Ha bajado la temperatura, bueno, en la noche tuvimos vientos importantes, lluvias en varios puntos del país, incluso en el Chaco Central con, tormentas fuertes que se fueron dando en varias regiones productivas. Y bueno, nosotros ya estamos nuevamente listos para compartir informaciones, actualizar lo que está pasando en el mundo de los agronegocios, porque hay mucho para presentarles, así que más que invitados para que nos puedan acompañar. Como siempre, hasta las 18 horas con toda la información de los agronegocios.
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6: Estamos transmitiendo por las distintas emisoras de la RCC en Asunción, en el Chaco, en el norte de la región oriental y por todas las plataformas de Valor Agro y a nivel regional en Agro del Sur. Recuerden que ingresando a valoragro.com.py van a poder acceder a toda la información de los agronegocios. Tenemos varios temas para tocar en esta jornada. Vamos a hablar en el comienzo del programa sobre el abigeato, sobre un proyecto de ley que está en el Senado, que han convocado los sectores privados para poder evaluar el aumento de penas a quienes cometen abigeato, un punto muy sensible y de mucha preocupación en el campo nacional. Vamos a estar hablando de esto con Miguel Doldán, representante de la Asociación Rural del Paraguay, que estuvo presente en el Senado en la jornada de ayer en reuniones importantes sobre este proyecto que, sin lugar a dudas, puede tener impactos significativos en la producción. Vamos a hablar del mercado de haciendas gordas de exportación. Va a estar con nosotros Santiago Bordón, gerente comercial de la tropa consignataria. Además, la tropa este domingo va a estar con la venta de Los Magníficos, un volumen muy importante de hacienda que van a comercializar en conjunto con Reprocon y Ferusa Negocios. También vamos a hablar de la Nacional de Brangus. Se ha lanzado en estas últimas horas la Nacional, actividad que se va a desarrollar a partir de este próximo 30 de septiembre. Tendremos información de actividades comerciales de Hacienda de Invernada que se van a estar ofreciendo esta noche a través del streaming de Copa TV, así que vamos a estar repasando todas estas informaciones con ustedes aquí en Valor Agregado.
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6: Esta noche, prácticamente en simultáneo, vamos a estar con doble actividad comercial de venta de hacienda para el campo. Por un lado, Invernada Sociedad Anónima, en una feria especial de la regional Teniente Esteban Martínez. Y por el otro lado, Everdem, con una oferta diversificada de hacienda para el campo. Ambas

0: actividades comerciales con la transmisión vía streaming de Copa TV. Ingresan a YouTube de Copa TV y van a poder encontrarse con las dos señales de estos remates que van a estar comenzando sobre las 7:30 de la tarde aproximadamente. Nosotros vamos a la presentación y ya vamos a hablar del tema Abigeato.
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0: Vamos a comenzar, amigos, con valor agregado. Vamos a hablar del tema abigeato. Están avanzando en el proyecto que modifica el tipo penal del abigeato. Estuvo participando la Asociación Rural del Paraguay sobre este tema. Vamos a conocer detalles. Lo vamos a recibir a Miguel Doldán, integrante de la Asociación Rural del Paraguay, que participó directamente en el Parlamento con el Senado para dar sus posiciones y visiones de acuerdo a lo que es este proyecto que es muy importante para todo el sector agropecuario y para la economía nacional. Miguel, bienvenido, buenas tardes, gracias por estar con nosotros.
2: Muchas gracias por el llamado. Sí, efectivamente, así como dijiste, nosotros asistimos hoy con el doctor Seferino Méndez, que es el especialista en derecho penal de la Comisión de Asuntos Legales y Estatutarios de la ARP, la cual yo presido. Uh-huh. Estuvimos participando en una reunión convocada por la Comisión de Legislación de la Cámara de Senadores, presidida por el senador Derlis Maidana. Estuvo presente también el senador Nakayama y autoridades y profesionales de la Fiscalía General del Estado, de la parte de Abigeato, de la Corte Suprema de Justicia y de otros parlamentarios.
0: Bien.
2: Básicamente, el motivo de la reunión, Guillermo, fue el hecho de que nosotros como Asociación Rural opinemos o demos nuestra visión acerca de las eventuales modificaciones que ya fueron aprobadas, entre paréntesis, en Cámara de Diputados, para, como dijiste, modificar el tipo penal del delito de abigeato, en el sentido de que las penas sean un poco más, endurecer las penas, ¿verdad? Y que no sea solamente un delito, sino un crimen. Y como consecuencia de eso, la posibilidad de frenar este tipo de delito que tiene un daño muy grande, y el abanico que abarca es realmente importante, sobre todo para los pequeños ganaderos, que son el 74% de todos los ganaderos registrados en el país. De los 136 mil ganaderos que hay, el 74% es gente que tiene entre 50 o menos cabezas.
0: Bien.
2: Entonces hay que entender. Perdón,
0: sí. No, Miguel, más allá de esto que estabas explicando, desde la rural, sí, teniendo en cuenta la sensibilidad del sector hacia el sector primario, digamos, del gremio hacia el sector primario, tanto para el pequeño como el mediano o el grande productor, o sea, pero enfocado en esto que estás mencionando, ¿cómo ven este cambio, digamos? ¿Cuáles son los puntos altos? ¿Cuáles son los puntos de preocupación? ¿Va en línea con lo que piensa el campo realmente sobre el tema abigeato? ¿Es una buena medida? ¿Cómo se evalúa esto?
2: Bueno, hay que entender de que el delito de abigeato, así como te estaba diciendo, es un delito que es transversal, en el sentido de que afecta a una cadena muy grande del sector productivo. Y en esa cadena, a los que más afecta son a los pequeños ganaderos, que, como te dije, son el 74% de todos los ganaderos registrados en el país. ¿Qué significa eso? Para darte un ejemplo, a un pequeño ganadero que tiene que es totalmente, vamos a decir, empírico, y que tiene entre 10 o 15 cabezas, de las cuales dos o tres de ellas son lecheras y producen la leche y hacen el queso para alimentar a la familia, que tienen en campos comunales la mayoría de ellos, se les roba dos o tres animales, le están robando el 50% de su capital de trabajo. Uh-huh. El perjuicio es enorme, con el agravante de que, aparte de eso, esta gente afectada en este tipo de delitos ni siquiera puede comparecer ante las autoridades para hacer las denuncias, porque no tienen la posibilidad económica, administrativa y tiempo de estar haciendo este trabajo. Entonces, la rural, ¿qué es lo que busca con esto? Proteger justamente a ese sector. No digo que el sector de los grandes ganaderos, a los cuales se les roba cantidades mayores, también están siendo perjudicadas en gran manera, pero al tener una espalda económica un poco más amplia, pueden, vamos a decir, diluir estos perjuicios, uh-huh, en el montón. Después está el otro sector de los animales, de los ganaderos cabañeros que hacen alta genética, donde eso también ocurre porque las cabañas están en lugares cerca de los pueblos, se les roba o se les mata un animal que tiene un altísimo valor genético, el perjuicio es enorme.
0: Miguel, y también entonces, hay otros casos que abarcan otro tipo de productores, bueno, de historias en el campo, de jaulas de ganado que salen de los campos sin ningún problema también.
2: Sí. O sea. Totalmente. Y otra cosa, este proyecto también sanciona el robo de ganado menor, de no solamente de ganado bovino, sino de equino, de ovino, que hoy en día el ganado ovino tiene un valor muy considerable alto, sí. Y que muy alto, ¿verdad? Y los pequeños ganaderos son los que más tienen ganado ovino. Entonces, también eso, vamos a proteger a ese tipo de, o sea, se pretende proteger a ese tipo de ganadero para que la eventual comisión del delito sea mucho más grave. O sea, el que lo va a hacer y el que está en sociedad para hacerlo va a pensar dos o tres veces cuando se modifique la ley, porque ya no va a poder ser sujeto de excarcelaciones, por ejemplo.
0: Claro, cuando se aprobó esto en diputados, se hablaba de, bueno, este proyecto elevar de 5 años hasta 15 años de prisión por robo de ganado. Esas eran un poquito las
2: expectativas. Por robo de ganado mayor o menor, y hay 6 incisos en el proyecto que son los incisos que hablan de las agravantes en la comisión del delito. Por ejemplo, cuando hay participación de los funcionarios públicos, los que emiten los certificados de cota o las guías, cuando participan los transportistas que transportan el ganado robado. En este caso están involucrados, eso es como circunstancia agravante, están involucrados hasta los choferes de camiones y los propietarios de trasganado, que van a también ser sujetos de la sanción en el caso que ocurra. Se está ampliando la posibilidad de sancionar, porque este es un delito, Guillermo, que en algunos lugares es a nivel industrial, se roba en camiones, se roba en chatas en cantidades de 40, 50 o más. Nosotros acá en la rural, yo fui presidente de Conalcar por 4 años, y nosotros hemos tenido denuncias de robos de hasta de 300 animales. Y eso no se roba caminando, eso no se roba en una moto, eso se roba en camión. Entonces, hay que ajustar también esa parte de la ley anterior del Código Penal que no está previsto, y ver si de esta forma podemos un poco frenar este delito que causa un perjuicio económico gigantesco.
0: Claro, hoy hay ciertas estructuras ya formadas que operan de forma profesional, que bueno, hay algunas zonas que es muy importante lo que está pasando con el abigeato, ¿no?
2: Así mismo es, ¿verdad? Nosotros tenemos una gran colaboración, o sea, trabajamos muy bien. Cuando yo nosotros me refiero a la Colcar y a la Conalcar, con la Fiscalía antiabigeato, en el sentido de que cuando se hacen los controles en las rutas y en el río, en los lugares donde hay puertos para desembarco de ganado en los frigoríficos cerca de Concepción, por ejemplo, y realmente hay estructuras, empresas, ¿verdad?, donde están metidos muchas personas que se dedican a este tráfico, donde desde el robo hasta la comercialización, hasta la faena, la cadena es muy grande y los montos son realmente considerables. Entonces, yo creo de que cuando se apruebe esta modificación y con el transcurso del tiempo, vamos a ver realmente, claro, debería haber una disminución importante de este flagelo.
0: Bien. Miguel, ¿esto va a avanzar? ¿Tiene el respaldo de la Rural para poder avanzar, para que sea aprobado en el Senado? ¿Hay algún tema sensible que pueda llegar a preocupar? Recién hablabas, por ejemplo, del transporte, de los camioneros. Me imagino que, bueno, cada área deberá tratar de trabajar con ciertas seguridades o certificaciones que lo que está haciendo es lo correcto, ¿no?
2: Sí, justamente en uno de los artículos en el cual se establece de que una circunstancia agravante va a ser cuando la participación de funcionarios públicos, directamente estamos hablando de los funcionarios que emiten los certificados de cota, funcionarios de Senaxa sería en este caso, y a los transportistas y a los camioneros también le interesan, porque ellos en la mayoría de los casos reciben la documentación que es la guía con el cota correspondiente, y lo que hacen es trasladarse a los lugares, subir la hacienda, llevar y depositar en la feria o en los frigoríficos. Pero muchas veces ellos ni siquiera saben leer o no entienden lo que dice la propia guía. Miran que dicen, qué sé yo, 40 toros, listo, suben 40 toros y va. Pero ellos no certifican si la marca es la que corresponde, si la marca está adulterada, si los códigos son lo que corresponden, porque no es su trabajo. Entonces, esa es la parte que la comisión, la asociación de transportistas, va a tener que emitir una opinión en relación a cómo ellos creen de que tiene que ser la documentación para que ellos también no sean involucrados en esta cadena.
0: También la gente hay una, del SENAC, Miguel, también hay una gran oportunidad también para empezar a capacitar, a actualizar, y bueno, choferes, puesteros en la ruta, en los controles, o sea, para empezar a entender un poco más cómo funciona la cadena, ¿no?
2: Así mismo. El compañero que participó de la reunión, un amigo nuestro, que es el señor Gilberto Maldonado, sí, que inclusive ellos están en una empresa privada ahora que están haciendo el tema de los contactos para los fletes a través de una aplicación en el celular, ¿verdad? Creo que se llama Cerca la empresa. Sí. Y ellos quieren colaborar a través de algún tipo de mecanismo en la cual puedan ellos identificar y hacerse responsables tanto el propietario como el transportista de lo que el tipo está llevando y lo que figura en la guía. Pero como vos decís, para eso hay que educar y hay que enseñar, porque o si no, pueden llegar a estar involucrados tal vez sin ninguna responsabilidad.
0: Bien, bien. En el caso, por ejemplo, Miguel, de los controles de ruta, que bueno, obviamente que algunos están involucrados también con la asociación, a veces se generan algunos malestares porque pasan algunos camiones, se pueden arreglar con algunos puesteros. ¿Eso también se va a empezar a apretar? ¿Ahí también se va a empezar a sancionar?
2: Bueno, cuando se habla de las circunstancias agravantes, evidentemente si se comprueba en la investigación de una denuncia por abigeato. De hecho, nosotros en la Colcat hemos sancionado a muchos funcionarios que están involucrados cuando hacen pasar tropas, ¿verdad? Que las marcas están adulteradas.
0: La famosa vista gorda, ¿no?
2: Claro, sí, claro. Pero eso es una sanción que se está estableciendo solamente a nivel administrativo hoy con los funcionarios de Colcat y con la Colcat. Ahora, con el nuevo proyecto, esa gente también va a poder ser sancionada penalmente como cómplices o encubridores.
0: Bien.
2: Por eso te digo que es una cosa importante, porque acá va a ser cada vez más difícil animarse a hacer un tipo de robo de esta categoría, porque los controles y las sanciones, sobre todo, van a ser mucho más fuertes de lo que eran, de lo que es actualmente.
0: Sí, sí, claro, totalmente. Y bueno, y a ver, Miguel, hoy también a los valores actuales de la ganadería, cualquier animal que hoy se robe, estamos hablando de un producto de alto valor, ¿no? Estamos hablando de montos significativos.
2: Así mismo. Bueno, de hecho, vos sabés que hoy un novillo gordo está más de $1,000 por cabeza. Entonces, en una carga de 40 animales fácilmente va entre 45 y $55,000. Es mucho dinero.
0: Posiblemente si vale más el ganado que el camión.
2: No, eso es definitivo.
0: Pero es cierto, es cierto.
2: Entonces,
0: es cierto.
2: La sanción que va a venir por el perjuicio económico va a ser una sanción importante, porque va a estar siempre relacionado al tema de los salarios de la mercadería que se robó.
0: Miguel, bueno, ¿cómo sigue esto? ¿Tienen más reuniones? ¿Esto va a avanzar entonces? ¿Está el visto bueno de la Rural para que avance? Sí.
2: Hoy quedamos con la gente que estuvo en la reunión de que nosotros como Rural ya presentamos nuestras objeciones, o sea, nuestras aclaraciones del proyecto así como está. La Asociación de Camioneros y la Fiscalía también va a estudiar, y la semana que viene vamos a tener una segunda reunión. Se van a afinar ahí los artículos que creemos que tenemos que consensuar, y después ya está, ya es cuestión de que trate el plenario y se apruebe. No creo que pase más de 15 días para que esto avance.
0: Bien, bien, bien, perfecto. Miguel, bueno, gracias. Gracias por la información y bueno, por aclararnos todos estos datos que son muy importantes para el sector.
2: Dale, Guillermo, gracias a vos por la llamada y estamos hablando.
0: Muchísimas gracias. Miguel Doldán con nosotros, integrante de la Asociación Rural del Paraguay. Bueno, hablando un poquito del tema vigiato, muy importante, lo vamos a seguir profundizando en estas próximas horas. Pausa y seguimos con más.
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0: Vamos. Vamos a continuar amigos aquí en Valor Agregado. Más adelante vamos a estar hablando de la Nacional de Brangus, que se ha lanzado y va a comenzar el próximo 30 de septiembre. También vamos a estar repasando, mañana vamos a repasar lo que fue Brahman de Corral, la última actividad del año de la Asociación Paraguaya de Criadores de Brahman, una venta importante en volumen de toros y también de bienes.

0: Entres de la raza que han puesto a disposición con el martillo del rodeo consignataria. Todo esto lo vamos a estar repasando aquí en Valor Agregado con todos ustedes. Ahora vamos a ir a la presentación y vamos a hablar del mercado de Haciendas Gordas.
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0: Vamos a hablar del mercado de Haciendas Gordas de exportación al inicio de esta semana. Lo vamos a recibir a Santiago Bordón para conocer su visión. Santiago es el gerente comercial de la tropa consignataria. Santi, bienvenido, buenas tardes, muchas gracias por estar con nosotros.
2: Guille, buenas tardes, ¿cómo estás?
0: Todo muy bien, muchísimas gracias. Santi, bueno, ¿cómo estás evaluando un poquito el mercado de Haciendas Gordas de exportación, abriendo la semana después de una semana donde se empezó a ver alguna recuperación de precios para las distintas categorías por una mayor participación de la industria en la compra de ganado gordo con destino a faena?
2: Bueno, y así mismo, ¿verdad? Tuvimos un piso de 5.10. Hoy estoy empezando a ver algunas recuperaciones semana a semana. Semana pasada estuvimos con un 5.15 de lista y hoy estamos con un 5.20.
0: Bien. Hoy la base.
2: Estamos entonces empezando a ver algunas mejorías, ¿verdad?
0: Bien. Hoy la base para machos y para vaquillas se mantiene en $5.20 como cerró la semana pasada.
2: Correcto. Así mismo, Guille.
0: Bien. Bien. ¿Y en el caso de las vacas?
2: 5, Guille.
0: Bien. Santi, háblanos un poquito de la oferta y también la demanda. ¿Cómo está el comportamiento del productor en cuanto a lo que es la disponibilidad de ganado y también la presión de la industria por adquirir la poca hacienda, al menos que se venía hablando en las últimas semanas, que estaban disponibles dentro del mercado?
2: Realmente, Guille, es así, ¿verdad? Como estás diciendo, hay una limitada oferta. Y también una poca de demanda de la industria, ¿verdad? Hay algunas plantas que no están operando, así que realmente el ambiente está muy calmo.
0: Bien. Santi, igual siguiendo un poquito el comportamiento del mercado, si se ve esta recuperación de precios con plantas trabajando a un menor porcentaje de su capacidad promedio de faena y otras fuera de las actividades, todo da a entender que cuando se enciendan un poquito más los motores de las industrias, esto tendría que seguir construyendo hacia arriba, ¿no? Estamos hablando del precio.
2: Así mismo, yo también creo lo mismo, así que yo creo que esto se va a recuperar y va a mejorar cuando lleguen los rabinos, ¿verdad? Que tengo entendido que aproximadamente van a llegar el 10 de octubre, ¿no? Yo creo que se va a ver una recuperación en los precios.
0: Bien, bien. Santi, ¿y esta recuperación de precios, entendés que puede tener un techo? Y esto te lo pregunto porque, obviamente, al haber poca oferta, por más de que el día de mañana la industria, y para ser agresivos en el ejemplo, pague $10 por kilo carcasa, la hacienda no va a estar.
2: Así mismo, Guille. Hay que ver hasta dónde se van las industrias con el precio, porque realmente, como vos decís, si se puede pagar 10 y no hay hacienda, vamos a ver hasta dónde va el techo, ¿verdad?
0: Bien, bien. ¿Crees que la oferta va a seguir siendo escasa para esta última etapa del año, este último trimestre? Hay que ver el condimento clima, ¿no? Cómo juega el efecto del niño, este fenómeno, y la logística, cómo tiene incidencia también dentro del mercado. ¿Crees que esto puede llegar a jugar en lo que es la formación del precio?
2: Yo creo, Guille, mira, es mi parecer, ¿verdad? Yo creo, Guille, que puede dar un poco más de oferta porque hay muchos animales encerrados. No sé si mucho, ¿verdad? Pero yo creo que la gente se preparó para este final de año. Uh-huh. Así que yo creo que puede haber un poquito más de oferta. Igual va a ser limitada, pero es un poco mi parecer.
0: Bien.
2: Y también creo que las lluvias van a jugar un papel importante para la llegada de la hacienda a la industria, ¿verdad?
0: Bien. Santi, ¿pero crees que esa oferta puede llegar a tener un rol de juego dentro de la formación del precio o es una oferta que le va a permitir a la industria equilibrar la faena dentro de sus necesidades para atender los mercados?
2: Yo entiendo, Guille, que puede ayudar un poco, pero de igual forma, como te digo, va a ser limitada la oferta, ¿verdad?
0: Bien. Bien, bien. ¿Hay mucho ganado encerrado? ¿Se está encerrando mucho ganado pensando en lo que va a ser el último trimestre del año?
2: No sé si mucho, Guille, pero yo creo que se preparó un poco, el productor se preparó un poco para este final de año, ¿verdad?
0: Bien, bien.
2: Yo creo que hay un poco más de oferta, ¿verdad? Es lo que yo particularmente pienso y estoy viendo, ¿verdad?
0: Bien. Santi, ¿qué esperas para esta semana? Recién hablabas de precios de 5.20 base para machos, para vaquillas, $5 para vacas. ¿Crees que esta semana puede moverse un poco las referencias, los valores? ¿Se están dando negocios? ¿Cómo vienen los negocios en el inicio de la semana? ¿Y cómo están las escalas de las plantas?
2: Y yo creo que esta semana no se va a mover todavía, pero sí pienso, estoy viendo capaz una recuperación semana que viene o a mitad de semana que viene. Y las entradas ahí ya están 8 o 10 días.
0: Bien, bien, bien, bien, perfecto. Santi, lo último para actualizar la información, ¿cómo se están preparando de cara al remate de los magníficos?
2: Y nos estamos preparando realmente muy bien. Vamos a tener como siempre calidad, como siempre, vamos a tener volumen y bueno, estamos preparando a full.
0: Bien. Ya está fijada la fecha, ¿verdad?
2: Sí, va a ser este domingo, Guille.
0: Bien, bien, bien, impecable. ¿Cuánto va a ser la oferta en total?
2: Guille, te tengo que confirmar bien porque bien. Estamos realmente estos días de lluvia, nos atrasó un poco, entonces la cantidad estamos por definir hoy entre mañana. No te quiero decir un número porque realmente la lluvia nos jugó una mala pasada, como siempre, pero estamos terminando de certificar hoy y mañana y ahí vamos a tener cantidad exacta, ¿verdad? Pero bien. Vamos a tener un buen volumen de todos los reproductores, bien. Vamos a tener machos, de mamantes machos y machos para confinamiento.
0: Bien, bien, bien, perfecto. Santi Bordón, gerente comercial de la tropa consignataria, muchísimas gracias por estos minutos aquí en Valor Agregado.
2: Gracias a vos, Guille. Te mando un fuerte abrazo.
0: Muchísimas gracias. Nosotros hacemos una pausa y seguimos con más aquí en Valor Agregado.
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0: Bien, vamos a continuar, amigos, con las informaciones aquí en Valor Agregado. Ya estuvimos hablando del mercado de haciendas gordas de exportación. Vamos a estar hablando más adelante de la Nacional Brangus de primavera. Ahora nos vamos a detener en el mercado de la reposición. Para eso lo vamos a recibir a Ignacio Lucas, responsable de certificaciones y remates de Everdem. Everdem está con actividad esta noche a partir de las 7:30 de la tarde, una venta por pantalla, transmisión vía streaming de Copa TV. Vamos a conocer parte de la información y también su visión respecto a cómo está el negocio del ganado para el campo. Ignacio, bienvenido. Buenas tardes y bueno, en primer lugar, ¿qué características va a tener esta actividad comercial prevista para esta noche?
11: Guille, buenas tardes para toda tu audiencia, un placer estar una vez más aquí contigo. Bueno, efectivamente estamos de feria, una vez más por pantalla. Bueno, una feria de un volumen acotado, como lo marca un segundo semestre del año, con 7 lotes de muy buena calidad, muy buenos valores. Como decía, ¿en qué se compone la oferta? Bueno, vamos a tener lotes de ternero, carimbo 6, lotes de desmamantes hembra, lotes de desmamante macho, todo carimbo 6, marca líquida en su mayoría, excepto un lote de hembra que hay marca compra, el resto sería marca líquida, ¿verdad? Bien. Y también tenemos un lindo lote que siempre es un buen negocio, un lote de dos cargas de vacas con cría y preñadas, ¿verdad? La mayoría ya está con cría al pie. Y bueno, que siempre es un lindo negocio, más hablando del escenario que le espera la cría por un mediano o largo plazo, ¿verdad?
0: Bien. Ignacio, ¿y cómo están mirando un poquito el mercado? Bueno, recién hablabas de la fecha, estamos saliendo del invierno, que para algunos ha sido muy bueno y para otros quizás no con las lluvias esperadas. Está la expectativa o la especulación de lo que puede pasar con el niño. ¿Cómo crees que se puede comportar un poquito el negocio en estas próximas semanas?
11: Bueno, yo creo que el primer semestre del año mostró un comportamiento bastante esperado. Obviamente que estábamos tratando de proyectar los valores y se dio bastante como se esperaba. Y bueno, como tú mencionás, lo que fue la segunda quincena de agosto y septiembre, se percibió un asinceramiento de parte del mercado y se encontraban valores un poco más razonables en lo que es la categoría de reposiciones. Y eso fue fluyendo hasta encontrar un septiembre que fue de bastante frío en cuanto a mercado, ¿verdad? El vendedor se empezó a encontrar, como tú decís, saliendo de un invierno que en términos generales fue muy bueno. Ya se siente un poco más cómodo transitando la primavera y bueno, y esperando a ver un poco cómo desencadena todos estos pronósticos que se están dando, algunos un poco más apocalípticos, otros un poco más conservadores, pero lo que sí es claro a esta altura es que el niño va a venir y de alguna manera va a afectar, ¿verdad? Bien. Y en un país tan chico, como siempre mencionamos, un desfasaje o un fenómeno climático de esta característica, obviamente que siempre algún cambio genera en el mercado, ¿verdad? Entonces, bueno, creo que fue un septiembre de poner un poco los trapos en remojo, aprovechar un poco las pasturas que, como te digo, ya estamos entrando en un septiembre, y aquellos que la tienen aprovechándolo a meter kilos. Y bueno, y un comprador que tratando de ver cómo se manejaba el tema de lo de la industria, que salían un poco de mercado, que estaban tratando de imponer una baja que se logró, pero fue una baja que duró muy poco tiempo, ¿verdad? Creo que la demanda, seguimos hablando de eso desde principio de año, y la demanda es brutal, la oferta es bastante limitada, y bueno, esto también se vio reflejado en este momento para la industria. Creo que no pudo llevar a cabo su plan, y bueno, creo que las proyecciones aquí a fin de año son siempre buenas, ¿verdad? Las tendencias para el gordo, acompañando el mercado mundial, tendrían que ser a recuperar los valores, ¿verdad?
0: Bien. Ignacio, lo último, de cara a la actividad de esta noche, ¿cómo están los valores, las expectativas? ¿Entran dentro de el momento del mercado? ¿Cómo es un poquito lo que puede ser la formación del precio para las distintas categorías y bueno, la viabilidad de cierre de negocios?
11: Correcto. Bueno, Guille, como hablábamos hace un ratito, agosto, septiembre fue unos meses donde se asinceró bastante el mercado y empezamos a encontrar una relación para los invernadores bastante más atractiva, ¿verdad? Del orden del 1.35, de relación, que lo vuelve un poco más interesante, y empezamos a encontrar negocios más fluidos, ¿verdad? Uh-huh. En estos últimas semanas, 10 días, que el gordo se volvió a retomar también un poco de ánimo y eso, se ve una intención de los vendedores de un poco más de precio, también viendo también la demanda, que es brutal. Y bueno, se da como una recuperación, que en algunos eventos, ahora como tuvimos esta última semana, hemos visto valores que de vuelta se acercan al 23.000 guaraníes, al 24.000 guaraníes por hacienda en el entorno, los 200 kilos, o sea que vuelve a mostrar una recuperación en los valores. Pero andamos así en el 1.36, 1.40 en relación al flaco gordo, que creo que todavía hace que fluya los negocios, ¿verdad? Bien. Y para hoy venimos bien, los clientes son vendedores, saben con la hacienda que están, el manejo desde el campo también los apremia, entonces bueno, la hacienda está certificada y pronta para que todos puedan hacer un buen negocio de ahí, ¿verdad?
0: Bien, perfecto. Ignacio, bueno, lo último, ya para cerrar, condiciones comerciales para hoy, bueno, tradicional como son los martes de feria de Verdem.
11: Correcto, sí, así mismo, para aquellos que estuvieron ejecutando las preofertas, los beneficios ya conocidos, ¿verdad? El 25% de descuento en las comisiones, el flete, 100 kilómetros de flete gratis, o bueno, la posibilidad de financiar para aquellos clientes con carpeta habilitada, siempre están sobre la mesa, y bueno, y siempre están los teléfonos disponibles para cualquier consulta, cualquier planteamiento, para eso estamos, ¿verdad?
0: Bien, perfecto. Ignacio, gracias y bueno, éxitos para esta noche.
11: Muchísimas gracias, Guille. Un fuerte abrazo. Un placer estar en contacto.
0: Muchísimas gracias. Ignacio Lucas con nosotros de Everdem. Hacemos una pausa y seguimos con más aquí en Valor Agregado.
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0: Mañana vamos a estar conociendo con ustedes los resultados de Brahman de Corral, la última actividad del año que organizó la Asociación Paraguaya de Criadores de Brahman, donde también premió a los mejores criadores y expositores. El jueves es el lanzamiento del Congreso Mundial de Brafor, una actualización informativa respecto a lo que son las novedades de este Congreso Mundial de Brafor que se va a celebrar en el 2028, y nosotros el jueves vamos a estar realizando un programa especial desde el departamento de Concepción en la localidad de Ibiyaú sobre buenos suelos y trabajos ganaderos vinculados en lo que es la ganadería regenerativa. Vamos a estar con un programa 100% dedicado a esta salida de campo. Ahora vamos a ir a la presentación y vamos a hablar de la Nacional de Brancos.
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0: Lo vamos a recibir a Juan Carlos Martínez, integrante de la Brangus, responsable de la Comisión de Eventos de la Asociación. Este pasado lunes fue lanzada la Nacional Brangus de Primavera en un contexto muy importante porque se vive también la previa al Congreso Mundial de Brangus. Lo vamos a recibir a Juan Carlos para conocer información vinculada a lo que es la Nacional de Primavera, que va a estar comenzando el próximo 30 de septiembre. Juanqui, bienvenido, buenas tardes, gracias por estar con nosotros.
20: Buenas tardes, Guille, para vos y para toda tu audiencia. Realmente estamos muy contentos de vuelta por estar en contacto con, ustedes, así es que estamos a las órdenes.
0: Muchas gracias. Juan, que bueno, se lanzó la Nacional Brangus de primavera, una primavera que se proyecta espectacular, ¿no? ¿Qué primavera desde el punto de vista climático, de mercado y un gran momento para la genética?
20: Asimismo, realmente tenemos una primavera ya en auge, una primavera que con el clima que está acompañando fuertemente en todo el nivel país, entonces eso también a nosotros nos motiva y nos incentiva a seguir creciendo todos juntos.
0: Bien. Juanqui, ¿cuáles van a ser un poquito los números de esta nacional desde el punto de vista de inscripción, de animales, de participación de cabañas? ¿Cómo la enfrentan en este año 2026?
20: Bueno, para esta Nacional Brangus de primavera nosotros estamos teniendo 183 animales en competencia ya todos admitidos. Son animales de bozal, animales de reproductores de campo, de junior alta selección, y también vamos a tener una selección mundial de brangus de embriones. Vamos a hacer ya en vista al Mundial 2028.
0: Bien. ¿Esa selección mundial, digamos, va a ser una actividad comercial diferenciada o va a ingresar dentro de algún remate previsto ya en el cronograma de la Nacional?
20: Va a ser un remate diferenciado dentro del programa de la Nacional de Brangus, solo que van a ser solamente embriones grandes campeones de las ediciones anteriores. Queremos ofrecerle a todos los criadores, socios y simpatizantes lo mejor de la genética Brangus para que ellos también puedan venir y obtener su próximo campeón, ¿por qué no, bro?
0: Claro. Juanqui, para organizarnos un poquito mejor, ¿cómo se ordena la actividad? ¿Cuántos remates van a realizar? ¿Cuántas competencias en pista están previstas para esta Nacional?
20: Bueno, vamos a tener dos remates, una de embriones, como te comenté, y también luego un remate global donde vamos a tener a venta los animales de bozal, bien, los reproductores de campo y los animales de junior alta selección.
0: Bien, bien. En cuanto a lo que es la pista, ¿el jurado de campo y jurado de bozal va a ser el mismo en esta oportunidad?
20: Sí, la jura va a estar a cargo del doctor José Vareiro, él se va a encargar de la jura de animales de bozal y también los animales de campo y de junior. El juzgamiento de campo y junior sería el lunes 5 y el de bozal sería el sábado, sería todo el día la jornada, también terminamos con la premiación de los animales de bozal.
0: Bien, bien. Juanqui, bueno, ¿qué expectativas hay? Primero en lo que es la pista, en cómo viene trabajando Brangus, hay un momento espectacular para la raza, no solamente por lo que son las propias conquistas nacionales, sino también a nivel internacional con grandes premios muy importantes que obviamente eleva la vara. Está el Congreso Mundial, como lo indicabas, y que lo habían lanzado en el marco de la Expo Paraguay en este año 2026. ¿Cómo se mide un poquito la vara de esta pista en este año?
20: Bueno, realmente la vara siempre queda muy alta para la raza Brangus. Estamos muy contentos por el trabajo que hacen los productores y los criadores, que cada día venimos superando no solamente a nivel económico, sino también en volumen y cantidad de animales. Tenemos importaciones también, estamos importando mucha genética Brangus afuera. Eso habla muy bien del trabajo que viene haciendo la asociación, así también como los criadores, ¿verdad?
0: Bien, bien. Juanqui, vamos a ver en pista muchos reproductores, hijos de padres nacionales, es algo habitual que venimos viendo en estos últimos años, y creo que es un hecho muy importante porque habla muy bien también de la genética nacional.
20: Asimismo, la evaluación que tuvimos en la comisión técnica de la expo pasada y de la expo anterior de otoño, la mayor cantidad de animales que estuvieron en pista son de crías de toros paraguayos. Justamente por eso, Guille, te comento que vamos a lanzar en esta Nacional de Primavera el programa de padres de referencia, que justamente queremos seguir apuntalando eso, toros de altísima calidad, de altísima genética y con buenos datos, en este caso con DEPS, con genómica, que ya estén en centros de colecta e inseminación, que tengan todo el certificado sanitario, para que nosotros, la asociación, va a poder utilizar eso como una herramienta para guiarle a los productores y que puedan obtener más eficiencia en sus sistemas productivos.
0: Bien. ¿Cómo es el programa? ¿Cómo se va a construir ese programa?
20: Bueno, eso vamos a lanzar ese jueves primero de octubre. Vamos a lanzar ahí el programa completo y luego vamos a tener también esa noche una charla de DEPS con el ingeniero Manu Ávila. Bien. Así es que ahí les esperamos a todos también para que puedan participar. Siempre decimos que capacitarnos nunca está de más. Entonces están todos más que invitados también para ese jueves primero, para el lanzamiento del programa de padres de referencia de la raza Brangus. Son todos toros paraguayos. Tenemos ya unos cuantos que fueron admitidos y eso vamos a estar mostrándoles ese día, ¿verdad?
0: Bien. Juanqui, desde el punto de vista comercial, viendo un poco cómo se está desarrollando la zafra de toros, sabemos que bueno, es una venta más élite la que realizan en el marco de la Nacional. También tuvieron la actividad comercial de vientres. ¿Cómo está un poquito la expectativa? ¿Cómo se mira desde la asociación lo que pueden ser las ventas en esta Nacional de Primavera?
20: Bueno, realmente siempre nos ponemos una meta del 10%. Más del volumen de negocio al año anterior con respecto a cada expo, y gracias a Dios podemos siempre sobrepasar eso. Uh-huh. Y realmente, como decís, siempre nos eleva mucho más la vara para seguir mejorando, ¿verdad? Hace poco tuvimos nuestra feria de vientres, donde te comento, el año pasado tuvimos 400 animales y este año ya tuvimos casi 1000 animales. Uh-huh. Una facturación total de 6.680 millones con relación a lo que fue el año pasado, que fue mucho menor, ¿no? Entonces, quiere decir que algo estamos haciendo bien, y eso también es un espacio para los productores, ya sean animales con registro, sin registro. Entonces, esa fecha ya queda marcada también para el año que viene. Esa feria de vientres se va a seguir haciendo ya.
0: Claro, Juan, y además, bueno, este año está el plus, ¿no? Que tiene que ver con la cría, con la recomposición del stock, con salir a buscar terneros y terneros de genética que va a entregar kilos, no solamente a la cría, sino toda a la cadena en el ciclo ganadero que pueda tener el productor.
20: Sí, así mismo tiene realmente un gran impacto este tipo de ferias, porque la retención de vientres, el programa de retención de vientres que también lanza el gobierno y demás, eso ayuda bastante para este tipo de eventos, ¿verdad? Y a nosotros también nos posiciona, no solamente por la carga genética, sino por la cantidad del volumen que ofrecemos a los criadores y a los socios. Bien. También comentarte un poquito la infinidad de remates que ya tuvimos este año. La raza Brangus va liderando la cantidad de toros vendidos. Eso luego se replica en el campo con un 25 a 30 terneros por cada toro si todo va bien, ¿verdad? Bien. Entonces creemos que vamos a tener un año otra vez muy satisfactorio al respecto con eso, Guille.
0: Bien, bien, perfecto. Juanqui, bueno, la Nacional comienza el 30 y el sábado 3 va a ser la actividad en la pista, digamos, el juzgamiento de los animales de bozal.
20: Asimismo, arranca el 30 con la admisión de animales. El jueves seguimos con la admisión y pesaje también. Uh-huh. Y APRA y ultrasonografía de carcasa. El viernes vamos a tener un curso de presentación de cabañeros que van a ser para los cabañeros de la Brangus. Va a estar organizada por la Brangus Joven. El sábado 3, como mencionás, todo el día vamos a tener la jura de animales de bozal, terneros por la mañana y adultos por la tarde. El día domingo tenemos libre por las elecciones, ¿verdad? Que se van a llevar a cabo ese domingo 4 de octubre. Y el lunes, de vuelta, tenemos juzgamientos de Junior y Campo por la tarde, y por la noche tenemos nuestra gran feria. Y con eso cerramos nuestra Nacional, Guille.
0: Bien, bien, bien, perfecto. Juanqui Martínez, bueno, gracias. Gracias por tu tiempo, por conversar con nosotros y, bueno, compartir parte de esta información que bueno, es importante también para la ganadería y para principalmente para lo que son los criadores de Brangus en lo que es esta actividad.
20: Muchas gracias a vos, Guille, y a toda tu audiencia de Valor Agro. Les invitamos a todos y les invitamos a que puedan participar de nuestra Nacional Brangus de Primavera 2026.
0: Muchísimas gracias. Un fuerte abrazo.
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5: Y bien, amigos, ya hemos llegado al final de esta edición de Valor Agregado. Nosotros nos vamos a estar reencontrando mañana para seguir con todas las informaciones de los agronegocios. Recordarles, en un rato, a partir de las 7:30 de la tarde, dos eventos comerciales, dos ferias de invernada por pantalla. Por un lado, Invernada Sociedad Anónima, y por el otro lado, Everdem. Ambas actividades vía el streaming de Copa TV. El jueves 24 de septiembre, vamos a estar en Concepción, en Ibillaú, en la estancia Cerro Corá, porque se va a estar realizando la salida de campo que tiene que ver con el primer sistema integral de bioregeneración ganadera del Paraguay, organizado por Biopecuaria, y nosotros vamos a estar con un programa especial desde ahí, con una cobertura completa, para poder transmitirle a través de Valor Agregado, a través de Valor Agro, de las redes sociales, esta propuesta presentada por Biopecuaria con resultados muy atractivos dentro de la producción agropecuaria. Y el viernes vamos a estar en el departamento de Boquerón, en el Chaco Central, porque Rural Macro, Rural Center, inaugura su nuevo local, sus nuevas oficinas en el Chaco Central, y también vamos a estar con un programa especial desde ahí. Nosotros nos vamos, nos reencontramos mañana y los invitamos a todos a que continúen en la programación de la radio.
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3: Muy, pero muy buenas tardes, amigos oyentes de RCC Radio. Sean todos bienvenidos a RCC Deportes. Quien te saluda, Ilson de Araujo, quien te hará compañía el día de hoy. Saludamos a todos los oyentes de, por supuesto, la 1250 AM, desde donde estamos transmitiendo desde Lambaré a todo el departamento central.

También saludamos a la 101.7 FM, la RCC Chaqueña. También a la 91.5 Radio Boquerón en Mariscal Estigarribia. La 91.9 Radio Carmelo en Carmelo Peralta. La 107.1 Radio Esencia FM en Pedro Juan Caballero. Y a la 93.5 Radio Encuentro en Ciudad del Este.

¿Cómo están el día hoy? El tiempo un poco raro después del calor y el viento de locos que tuvimos el día de ayer. Al menos aquí en la parte del departamento central está en Lambaré, caen algunas gotas. Por supuesto se siente un poco de fresco, agradable para poder disfrutar, por supuesto, para aquellos amantes. Esta temperatura estira también un matecito, ¿verdad? Para aquella gente que le gusta. O si no, también, ¿por qué no? No desagrada tampoco tomar un poco de tereré a estas horas. 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También por medio de la página web podés escuchar y ver todos los programas que se preparan para vos.

Yo no sé cómo estás pasando hoy, pero por supuesto te pido que le des polenta, te des energía, sacudite. Hoy es martes, estamos prácticamente transcurriendo el segundo día de la semana, por supuesto con un clima bastante otoñal. La estamos teniendo, pese a que le dimos la bienvenida el día de ayer a la primavera, algo bastante raro. Acá realmente no sé en tu ciudad cómo se portó, pero el viento era de loco el día de ayer, a partir de la tarde hasta la noche. Increíble cómo soplaba el viento, por supuesto. Aquellos que de repente se iban llegando con sus flores, o estaban llevando las flores amarillas o cualquier tipo de flor, me imagino que volaron por el camino por ese viento loco que tuvimos. Ahora se calmó un poco más, por supuesto, pero cae una tenue llovizna y, por supuesto, el fresco que se hace sentir, a pesar que ya le dimos la bienvenida a esta estación que tanto le gusta a mucha gente, como es la estación de la primavera. Y esperando ansioso también el verano, ¿verdad? A muchos les gusta muchísimo el verano para poder disfrutar, salir a pasearse con la familia y demás. Pero con el calor de los 45 grados, no sé si es que le gusta a todos. Bueno, vamos a lo que nos compete. Hay mucha información que compartir contigo el día de hoy. Por supuesto, Messi presenta, por ejemplo, una de las informaciones, presenta la nueva camiseta oficial para su despedida. Indica la información sobre Leo Messi. Con relación a la Odesur, los juegos que se están realizando en Argentina, siguen los paraguayos, el Team Paraguay cosechando medallas. Es importante también el destaque, hay que darle al César lo que es del César. Estos chicos que se están preparando, o se vienen preparando con todo también, o mejor dicho, se vinieron preparando con todo para esta competencia, y ahora está dando un resultado positivo también en las diferentes disciplinas. Vamos a escuchar también parte de lo que dice uno de los chicos también en la sala mixta, donde también el colega que trabaja para el Comité Olímpico, que tiene los derechos también, la transmisión que se suele dar para poder compartir también una declaración de una de las atletas también importantes, por supuesto. También en zona mixta, el jugador de Aurinegro, Imanol Segovia, habló con referencia a la pelea también que ellos creen que van a seguir dando también en el campeonato clausura, con referencia a la tabla de posiciones, teniendo en cuenta también dónde está ubicado hoy día Guaraní. También vamos a escuchar a Justo Villar, se estuvo recurriendo también a unas notas periodísticas el día de ayer en el aeropuerto internacional Silvio Pettirossi, antes de su arribo a los Estados Unidos, para poder enfrentar los amistosos que tiene preparado Paraguay, donde va a estar enfrentando a Bolivia y Colombia respectivamente en este primer amistoso oficial después del contrato nuevo que firmó Gustavo Alfaro para poder dirigir la selección paraguaya de fútbol. Y en Argentina, los paraguayos se hacen sentir también en las redes, por supuesto. Uno de ellos es Florentín, que está jugando en Independiente de Rivadavia, mejor dicho, el jugador que pertenecía anteriormente a Guaraní, se hizo sentir en la tabla goleadora. Y por supuesto, están también ahí comandando la tabla de posiciones de la zona en el fútbol argentino con Vélez Sarsfield, donde también otro paraguayo se está haciendo sentir, como lo es Ronaldo Martínez. En otra orden de informaciones, pero esto a nivel de las formativas de Cerro Porteño, presume, así como estás escuchando, presume su paternidad ante Olimpia en las formativas. Y con relación al ámbito internacional, igualaron una agridulce marca de Roque Santa Cruz. ¿Dónde esto? En la Premier League. Doble oro de golf paraguayo en Santa Fe. También importante, vamos a compartir contigo la tabla de posiciones del campeonato intermedia, que va terminando de a poco también, teniendo en cuenta la participación. Estamos a ver fecha 25, se está jugando y estamos a 7 partidos de la culminación del torneo intermedia. Y con relación al torneo clausura, también arranca la fecha número 12 el día viernes, ya
se estará cumpliendo y levantando el telón de la fecha número 12. Y están esperando también su visa estos chicos que pertenecen al campeonato local, uno Cerro Porteño y otro en Nacional, para poder aportar a la selección paraguaya de fútbol. Y con referencia a nuestro campeonato, también la Copa Paraguay se va a estar dando los partidos y por supuesto el puntapié el día de hoy.

Esto y mucho más aquí en RCC Deportes. Quédate, que tenemos mucha información que compartir contigo. Y por supuesto, para disfrutar tu tarde, quiero compartir contigo algunas musiquitas. De esa forma poder transitar este martes agradable que Dios nos regaló.

Bueno, así estamos escuchando Vamos América del grupo La Hormiga, esta agrupación argentina que marcó también tendencia ya por los años 2000, compartiendo con ustedes aquí en RCC Deportes. Y por supuesto vamos a la información, el fixture de los octavos de final de la Copa Paraguay. Quiero compartir un poco con ustedes con referencia a los cruces que se van a estar dando hoy a las 18:30. El Sportivo 2 de Mayo va a estar recibiendo a Sol de América. Esto ya el día de hoy, a ver, sí, hoy ya, el 2 de mayo, de Pedro Juan Caballero, va a recibir a Sol de América. El día de mañana, a ver, el día de mañana, San Lorenzo va a estar recibiendo al 4 de mayo de Capibaru. Esto será a las 16 horas. En Santaní se va a jugar este partido, el de San Lorenzo. Me parece espectacular que se vaya un poco al interior lo que es la Copa Paraguay, porque eso es lo que supuestamente se está buscando, ¿verdad? Descentralizar un poco esto. En el día de mañana también, pero a las 18:30, Fernando de la Mora va a estar recibiendo a Libertad. Esto en el Arsenio Erico se va a estar jugando aquí en Asunción. Qué pena. Ustedes saben, chicos, que a mí me gustaría realmente gente que se pueda descentralizar, por lo menos, a ver, no sé si es mucho pedir, pero por lo menos los octavos de final o cuartos de final, que todos los partidos se jueguen en el interior, si fuera por mí, ¿verdad? El día jueves 24 a las 16, Tembetarú va a estar recibiendo al Deportivo, Sportivo Iteño, mejor dicho, en el Ricardo Gregor. Esto va a ser en la cancha Independiente de Campo Grande a las 16 horas. El día jueves a las 18:30, Recoleta va a estar recibiendo a Guaireña. A las 18:30, en el Bunderbogel de San Lorenzo se va a estar disputando este partido. Siguiendo el día miércoles 30, ya de la siguiente semana, Independiente de Campo Grande va a estar recibiendo a Nacional. Esto va a ser en la Arboleda a las 17 horas. 19:30, Cerro Porteño, Rubio Ñu, en el Luis Salinas. Y baja el telón de los octavos de final, donde Olimpia, el partido atrayente, Olimpia Sportivo Luqueño, digo por el tema de la hinchada. Esto el jueves 1 de octubre a las 19 horas en el Defensores del Chaco. El único partido que se va a jugar en el Defensores del Chaco. Esto será el 1 de octubre con referencia a la Copa Paraguay. Hablando un poco de esto, teniendo en cuenta que arranca ya el día de hoy, como venimos indicando, y culmina el jueves de la siguiente semana con el partido de Olimpia Luqueño a las 19 horas. En tanto que hoy arranca con el 2 de mayo ante Sol de América.

0: Bueno, seguimos con mucha información aquí. Por supuesto, quiero compartir contigo algunos temas musicales, ¿verdad? Pero, por supuesto, lo que más nos gusta por el momento y en este tiempo horario es la información deportiva. Estamos escuchando Me Robaste el Corazón de Alex Campos. Este tema fue lanzado originalmente en el año 1999 con el álbum Tiempo de la Cruz. Y bueno, con referencia a la información, vamos a lo nuestro. Se habló mucho de la lesión de Derlis González y el partido del domingo. El día domingo, a ver, se pudo tomar como la gente quería tomar, por el tema de que él estaba esperando jugar. Se hicieron 3 cambios en un tiempo donde Olimpia estaba ganando 2-0 a San Lorenzo. Y justamente fueron 3 delanteros. Entró Brian Romero, entró el tanque Sandoval y entró Redes. Y todos se preguntan por qué Derlis González no entró. Después, en el último cambio, el técnico lo llama para que él pueda ingresar y él le dice que sintió una lesión en el talón donde él justamente tuvo una cirugía. Pero la gente interpretó ya que él no quería jugar, que se negó a jugar, y por supuesto otros estaban diciendo que era mentira de la lesión. Lo cierto y lo concreto de todo esto es que salió a hablar el doctor Manuel Aguilar, que es ex médico de la selección paraguaya de fútbol, y se refirió justamente a la lesión de Derlis González, quien presentó justamente molestias en el talón en el calentamiento también que realizó ante el partido de San Lorenzo. Dice, presenta una lesión estructural parcial de la aponeurosis plantar izquierda, con un tiempo estimado de recuperación nuevamente de 3 semanas. El diagnóstico indica que el tejido fibroso de la planta del pie en el talón, esa fascia, se puede inflamar y en algunos casos se puede romper parcial o totalmente. En ese sentido, Aguilar remarcó que los futbolistas también están constantemente sometidos a exigencias físicas importantes, especialmente en estas características de actividades, ¿verdad? Porque es donde en un equipo de primera división y un equipo de reserva es mucho la diferencia, teniendo en cuenta que él venía jugando en reserva para poder imprimirle ritmo también, ¿verdad? Y el uso de los botines con tacos también tiene mucho que ver con la lesión. El pie de los atletas en todo momento está recibiendo sobrecargas, más aún en aquellos que usan estos tipos de botines, estuvo indicando el doctor. El ex médico del Albirroja también recordó una lesión similar que sufrió el uruguayo Hernán Rodrigo López, que hoy está sin club porque estaba dirigiendo el Sportivo Luqueño, ¿verdad? Y él lo había sufrido esto en el año 2012, habló el doctor, cuando él estaba jugando en Cerro Porteño. Dice, en otra parte de la información, es frecuente en los atletas el dolor en los pies, porque recordó también lo de Rodrigo López, que ingresó y 3 minutos después se lesiona también en un partido. Finalmente también sostuvo que los dolores en los pies forman parte de una problemática frecuente en estos atletas de alto rendimiento. Es un dolor muy frecuente en la mayoría de los atletas, aunque no se escucha mucho, concluyó. Bueno, ahora, si quieren quitar sus propias conclusiones, crean o no crean esta información, lo cierto de todo esto es que Derlis González nuevamente va a ser separado del plantel principal, no va a estar en la expectativa tampoco en el banco, y esto va a estar perdiéndose como mínimo 3 partidos. 4, si es que queremos contar lo de Copa Paraguay, esto en 3 semanas. Y lastimosamente se le da, ¿verdad? Derlis González, desde aquella lesión que sufrió en la rodilla, no pudo volver a tomarle el ritmo, no pudo ser más el Derlis González que se lo conocía, no era más el Derlis González que él aportaba a la selección paraguaya de fútbol, teniendo en cuenta que es un atleta que realmente tiene talento, pero después de esa lesión le viene arrastrando ya otras. Parece ya esos autos viejos, ¿verdad? El auto viejo pues empieza a caerse. Vos reparás uno, sale otro, y así sucesivamente. Y lo digo no porque es viejo Derdy González, sino porque es por los años que uno tiene también ya jugando a nivel profesional, ¿verdad? Entonces, es por eso lo que lo digo, ¿verdad? Por Derdy González. Él es un tipo que ya hace cuántos años también que está en el fútbol profesional. Y por supuesto, ya superó los 30 años, ¿verdad? Tiene 32 años ya Derdy González. Y por supuesto, el tiempo de recuperación de los atletas ya alcanzando los 30 años ya no es más acelerado como antes. Entonces tiene que tener más delicadeza y se tiene que cuidar mucho más. Eso es lo raro también de todo esto, ¿verdad? Porque él le exige, pero también se tiene que cuidar. Hay jugadores que de repente se cuidan demasiado, no trasnochan, no consumen bebidas alcohólicas, no fuman, no vapean, ¿verdad? No están en reuniones sociales, por más que no tome, no trasnochan, y también tienen una rigidez en todo lo que se refiere estrictamente nutricional para seguir al pie de la leche, al pie de la letra, y de esa forma también poder aportar su físico, porque es su herramienta de trabajo, y de esa forma poder estar muchos años al servicio del club o de una selección, si es que de repente merece también el talento del dicho futbolista. Entonces, de esa forma, lo de Erlis González ya descartado nuevamente en Olimpia. Y de Mariscal López viajamos un poco a Pedro Juan Caballero. ¿Por qué? Porque hay cambios en la presidencia del Sportivo Luqueño. No cambios, cambio, sin ese. Se oficializa justamente el cambio del frente de la comisión directiva de 2 de mayo. Víctor Hugo Duarte contó que efectivamente es el nuevo titular de la institución Pedro Juanina, oficializando así la movida que ya hace un tiempo se venía gestando, en que Hugo Romero solicitara un permiso de 90 días en el cual se lo dio, pero finalmente optó por dar el paso al costado. Renunció el ingeniero Romero por motivos laborales que le impiden hoy estar al 100% de la institución, es lo que indicó. El nuevo mandamás toma la institución en un momento dulce porque el equipo de primera se encuentra peleando la parte alta de la clasificación del Clausura 2026. Y bueno, los números en la tabla anual le motivan también a seguir peleando en un boleto para poder participar en los torneos de la Conmebol en la próxima temporada. Y eso es lo que nosotros queremos ver, que los clubes realmente puedan participar, aparte de Olimpia, Cerro Porteño y demás, puedan estar también participando en torneos internacionales, en la Copa Libertadores, en la Copa Sudamericana, como quieras llamarlo, pero eso es lo que se busca, que otros equipos también puedan aportar lo suyo y de esa forma tener la posibilidad de lucirse en esos torneos importantes. A ver, ¿cuánto tiene 2 de mayo en el acumulativo? Tiene 43 puntos al día de hoy. El que comanda esto es Olimpia, tiene 71. Lo sigue Nacional, que tiene 60, está segundo. Después está Cerro Porteño con 55. Luego lo sigue Triniense. No, lo sigue Ameliano con 50. Después Triniense está con 49. Luego, ahí sí está 2 de mayo, que tiene 43. Está en la línea para poder participar en Copa Sudamericana. Entonces esto es importante también para el conjunto de 2 de mayo, que vaya sumando, que no se quede atrás y de esa forma poder participar nuevamente en un torneo internacional como lo había hecho este año. Y lo hizo de muy buena manera también el conjunto de 2 de mayo. Pese también a la eliminación, el conjunto de 2 de mayo también se hizo sentir muy bien también en Pedro Juan Caballero. Inclusive cuando lo hace, hay un pueblo también que lo acompañe. Eso es lo que motiva también a los futbolistas cuando realizan una campaña importante. Y por supuesto, no esperen que descienda también su equipo, gente. Lo digo también a todos los clubes de repente que están también peleando en la intermedia para poder avanzar a la división de honor, y no esperar que una vez que asciendan ya la gente no va a apoyar, sino que en intermedia, solamente en intermedia lo están apoyando, y después cuando están en la división de honor ya no va tanta gente. Es importante que en toda la campaña lo hagan, si es que realmente aman esos colores, que vayan apoyando a sus respectivos clubes, y de esa forma también ellos sienten también el apoyo del pueblo. Y por qué no pelear allá arriba, y por qué no también estar peleando con Cerro, Olimpia, Libertad, los que están siempre ahí arriba peleando y luego participando en torneos internacionales, como lo venía indicando. Bueno, vamos a una breve pausa y volvemos con más RCC Deportes.
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0: Bueno, retornamos, así estamos escuchando Sombras sin Cuerpo del grupo Strike 3 con el álbum Vivir Así del año 2003. Y bueno, les invitamos también a todos que puedan participar de las urnas electrónicas el día 4 de octubre para poder ejercer tu derecho a votar. Salí, levantate, si te querés tempranito a votar, hacelo. Si te querés ir a la siesta también, tenés prácticamente desde las 7, 7 y media de la mañana hasta las 5 de la tarde, donde se estarán abriendo los portones en los locales adheridos a esta votación para poder realizar tu voto, que es muy, pero muy importante. Bueno, en relación a la selección paraguaya de fútbol, mientras están esperando sus respectivas visas, Adrián, Víctor Hugo Adrián, el que es futbolista de Olimpia, parte aún de su pase que pertenece a los registros del Club Olimpia y también a Nacional. También el otro es Cañete, jugador de Cerro Porteño. Ellos son convocados por Gustavo Alfaro y por supuesto van a esperar su visa para poder viajar a los Estados Unidos y poder hacer participar del amistoso en el cual la selección paraguaya lo va a estar haciendo al mando de Gustavo Alfaro. En tanto que vamos a escuchar lo que dijo Justo Villar, que es parte de la delegación también, en el cual que es el encargado, uno de los encargados de la APF, que estuvo brindando también declaraciones en el aeropuerto internacional Silvio Petirossi, y esto es lo que compartió.
1: Una nueva etapa, una nueva ilusión, obviamente con la ilusión de seguir creciendo, de seguir mejorando, de seguir haciendo cosas mejores, y con algunos integrantes nuevos de la selección que sin duda...
0: Justo Villar, el gerente deportivo,
1: haciendo sus primeras armas y conociendo un poco lo que quiere Gustavo, así que siempre son importantes poder encontrarse nuevamente y tener un tiempo de trabajo como es en este caso el que vamos a tener.
2: Yo creo que la continuidad de unas ideas que se pueden mejorar, obviamente, porque somos conscientes de que para seguir compitiendo a nivel mundial necesitamos seguir mejorando, y eso yo creo que somos conscientes no solamente nosotros, sino que todos los jugadores también. Y la calidad que tenemos hoy nos invita a creer un poco de que tenemos la posibilidad de seguir mejorando, seguir creciendo, seguir haciendo mejores partidos, y ojalá podamos conseguir mejores partidos todavía de acá en adelante para que nos podamos seguir probando y llegar de la mejor manera al objetivo que tenemos más cerca, que es el inicio de la Copa América del 2028. Yo creo que siempre es bueno mezclar un poco, y eso es lo que está haciendo Gustavo en esta primera convocatoria. Yo creo que citó a varios de los mundialistas y también a varios de los que quiere ver, y seguramente irán probando de acuerdo a lo que vayan surgiendo. Hay jugadores jóvenes que están haciendo muy buenos partidos en sus equipos, y como digo, nos alimentan la esperanza de pensar de que vamos a tener un recambio generacional muy positivo. Y ojalá se pueda dar junto con el trabajo del mejoramiento y los resultados que nos pueda dar la selección.
3: Siempre la mochila más liviana cuando venía de un mundial y sabes que tener la posibilidad de jugar un próximo mundial y poder prepararte sin tener que competir con ella misma, así que por ella misma. Pero eso no quita la responsabilidad de que tenemos que tener todos, de ser responsables con lo que se hace, de cómo se hace, y por eso es que también la renovación de Gustavo es importante para que se pueda continuar con el proceso de los anteriores jugadores que todavía pueden llegar, que yo creo que varios pueden llegar todavía con su experiencia, y obviamente que los más jóvenes se tendrán que ir ganando su lugar a fuerza de buenos resultados y de buenos trabajos.
4: Cuando hablas de mejorar, ¿se apunta más a la próxima Copa América, al Mundial 2030? ¿Y cómo están viendo el proceso de los chicos que están saliendo, hoy en día están compitiendo en los Juegos Olímpicos?
2: Sí, bueno, yo creo que tenemos, por eso las esperanzas no son en vano, o sea, yo creo que tenemos jugadores que están mostrando en los clubes y también en las selecciones juveniles, están mostrando lo que pueden valer, y en ese sentido el trabajo de Elvio, Pablo Rosso, con todos los chicos, desde la sub-17 con Uglesic y los más chicos, el otro día, ayer jugando en la final la sub-15, ahora la sub-20 compitiendo en Odesur, haciéndolo de buena manera. Yo creo que todo eso nos influye ánimos para que entendamos de que tienen que darse las oportunidades ellos mismos a través de seguir compitiendo, mejorando en sus clubes, y ellos van a empujar para darse la oportunidad. Y yo creo que varios de los que están ahí ya
1: en la próxima convocatoria quizás ya puedan tener la oportunidad de estar en la mayor. Hay que agradecer siempre a los clubes, cada vez que hay una convocatoria de la selección ellos dan lo mejor que tienen para en pos de la selección, sabiendo también de que el...
0: Bueno, así estábamos escuchando a Justo Villar, que es gerente deportivo de la selección paraguaya de fútbol, dando un poco su opinión con relación a los convocados hoy día al servicio de la selección. Por supuesto están los históricos, que creo yo que con el correr de los amistosos, de los partidos de las eliminatorias, van a ir dando un paso al costado, y la renovación, que es muy importante, la renovación de los futbolistas, porque vamos a tener 4 años de trabajo, vamos, digo yo, ¿verdad?, sino que hablando de nuestra selección, ¿verdad?, en el cual los atletas van a tener que ir rindiendo y peleando ese puesto en el cual estos históricos que marcaron historia en el Mundial de Estados Unidos, México y Canadá, poder hacerlo de la mejor manera, tratando de quedar un poco más alto esa última vara en el cual hicieron su presentación estos chicos en este último Mundial. Y con relación a presentación, quiero ir un poco también a esta noticia muy linda en el cual se dio con relación a nuestro compatriota. Habló de Joshua Duersen, en el cual estuvo pilotando ya un vehículo de Fórmula 1 al mando de Mercedes, y es algo histórico, ¿verdad?, porque es primera vez que un piloto paraguayo está pisando los aceleradores en la Fórmula 1. Completó su primera prueba justamente a nivel oficial en Portugal, y esa forma es el primer paraguayo en pilotar un monoplaza moderno de la máxima categoría del automovilismo mundial. Es como si fuera que un paraguayo vaya por primera vez a jugar en el Real Madrid, ¿verdad?, o jugar en el City, una de las grandes ligas. Un hito sin precedentes para el deporte motor nacional, que escribió en la jornada de hoy Joshua Duersen, que prácticamente, mira, tiene 22 años. ¿Quién se va a imaginar yo qué hacía a los 22 años, che? Bueno, él a los 22 años pilotando un monoplaza de la Fórmula 1, actual piloto de desarrollo, justamente el equipo Mercedes, completó con éxito su primera prueba al mando del monoplaza de esta Fórmula 1. El riguroso programa de 2 días tuvo lugar en el exigente trazado del Autódromo Internacional do Algarve, ubicado en Portimão, Portugal. El volante compatriota tuvo un enorme privilegio y, por supuesto, y la responsabilidad de poder conducir el W16 Performance, la misma máquina que se consagró ganadora de múltiples carreras durante la temporada 2025. Tal como se detalla en ese documento oficial brindado por la escudería, ¿verdad?, Duersen se erige definitivamente como el piloto paraguayo más importante de nuestros tiempos al hacer historia en probar un bólido moderno de F1. Este hecho marca también un antes y un después en los anales del automovilismo de nuestro país, y sigue desarrollando el piloto de 22 años nacido en Asunción, aunque muchos dicen que no es paraguayo, ¿verdad? Durante las 2 productivas jornadas en tierras portuguesas, Duersen trabajó codo a codo con los ingenieros de Mercedes. Su labor se centró en un programa integral enfocado en la comprensión de los complejos sistemas del vehículo y en la ejecución de tandas de rendimiento, sumando así una experiencia invaluable en su meteórico ascenso internacional. Un hito más especial es por ser paraguayo, como venimos indicando, con la humildad que lo caracteriza también a Joshua, pero con una evidente emoción. Joshua compartió sus sensaciones tras encender el monoplaza. Es un día y una semana que recordaré, dicta él en inglés, por supuesto, en la entrevista, que dice: recordaré por el resto de mi vida. Además, él agregó que manejar en Fórmula 1 es un sueño de cualquier joven, pero hacerlo como el primer paraguayo en alcanzar este hito lo hace aún más especial. Duersen no olvidó sus raíces y agradeció profundamente la confianza depositada en él por Mercedes, así como el incondicional apoyo de su familia, su equipo, sus patrocinantes y todos los aficionados en Paraguay que han seguido mi carrera y han creído en mí, indicó. Sobre el aspecto técnico, la imponente máquina destacó que el rendimiento, la frenada y las velocidades en curva están en otro nivel. Elogios desde la cúpula de Mercedes. Esto ya otro level también, ¿verdad? No solamente las palabras de él, sino también los elogios del team de Mercedes. ¿Qué es lo que dijeron ellos? Las valoraciones sobre el desempeño del paraguayo fueron sumamente positivas, dice Bradley Lord, director adjunto del equipo. Calificó el trabajo de Doersen como excelente. Abordó el programa con madurez, profesionalismo y un verdadero deseo de aprender, subrayó el alto directivo, añadiendo que Joshua supo desarrollar su confianza de manera progresiva y demostró exactamente que los ingenieros esperaban de él. Cabe recordar que este histórico paso llega en un momento inmejorable de Doersen, quien actualmente se destaca como una de las grandes referencias en el campeonato de la Fórmula 2, donde ya cosecha múltiples victorias y podios, compitiendo de igual a igual en parte de la delantera del pelotón. Hoy la bandera tricolor ondea en lo más alto del automovilismo mundial y, por supuesto, Joshua Doersen sigue demostrando que, con talento y dedicación, los jóvenes de Paraguay pueden competir y brillar en los escenarios más grandes y exigentes del planeta. Es lo que se refiere un poco a esta información de nuestro compatriota Joshua. Imagínense, él empezó de chico en las carreras de karting, enseguida solamente por hobby. Después le empezó a gustar, le pidió a su papá poder competir. Él había indicado una vez su historia, habló sobre esto en una iglesia, justamente había hablado en una charla para hombres. Y lo que él rescataba de todo esto, antes de ir un poco a la historia: no dejen de soñar, no dejen, persigan sus sueños y, por supuesto, pídanle a Dios para poder alcanzarlas. Él le indicó al papá que le gustaba eso, le pedía que le compre el no sé si cómo llamarlo, al traje, al enterizo que usan los pilotos. Y el papá dice que no tenía el dinero para poder comprarle y consiguió uno barato. Le consiguió eso, para él era lo mejor, lo último, cuenta Joshua. Y ahí empezó su pasión por el deporte motor. Y de esa forma ya fue compitiendo en el karting a nivel nacional, luego iba a nivel internacional y así iba escalando.

hasta llegar la Fórmula 4, Fórmula 3 y llegar ya hoy a Fórmula 2, y por supuesto ya siendo uno de los pilotos paraguayos en el cual ya pisa el acelerador de la Fórmula 1, por más que sea como él lo que hace es probar y va experimentando todo esto con el Mercedes en desarrollo, por supuesto, como piloto de desarrollo, eso es lo que quería decir, como piloto de desarrollo. Y esa forma también el paraguayo, imagínense, en Fórmula 1 ondando la bandera paraguaya, me parece espectacular lo de Joshua. Bueno, de Fórmula 1 vamos un poco al lado de sur con referencia a las semifinales del fútbol masculino, donde Paraguay ya tiene rival y se va a estar viendo en qué hora y qué día van a estar disputando esto ya el día de mañana, con referencia a los Juegos Sudamericanos en Santa Fe. Va a estar enfrentando a Chile. Paraguay va a estar enfrentando a Chile. El partido se va a estar realizando en el estadio Marcelo Bielsa de Newell's Old Boys. Esto va a ser en el Rosario. Los partidos semifinales se van a estar desarrollando el día de mañana con el choque matinal a las 10 de la mañana. Perú va a estar jugando ante Argentina. Esto es por el grupo B. A ver, grupo A. Contra el segundo del grupo B, mejor dicho. En la confrontación vespertina, Paraguay, que terminó en la cima del grupo B, va a estar enfrentando al segundo del grupo A, que es Chile. Esto a las 3 de la tarde. En caso de igualdad, en el tiempo normal, los cotejos serán resueltos directos, sin alargue, sin joda, al punto penal. El viernes se cumplirán los dos últimos choques. A las 10 de la mañana se van a estar desarrollando el match por el tercer puesto, mientras que el juego consagratorio de la presea dorada previsto se estará dando el mismo día, pero esto va a ser a las 3 de la tarde, esperando que Paraguay pueda jugar, por supuesto, a las 3 de la tarde, ya sabiendo que pasó a final de la Copa Masculina, mejor dicho, en los Juegos de Sur. Esto ya es Copa, es un trauma, ya habrá el chico que solamente habla de fútbol. Bueno, de Bolivia, Armenia e Inglaterra, atletas que representan a Argentina en el Odesur. Esto que me llamó bastante la atención, la delegación argentina en los Juegos Sudamericanos de Santa Fe incluye atletas de Bolivia, no solamente argentinos. Bolivia, Armenia e Inglaterra eligieron representar los colores celeste y blanco. ¿Saben por qué? No es porque le gusta la Argentina, no es porque le gusta la bandera, no es porque le gusta el país. No, por el fanatismo por Leo Messi. Por ese motivo, ellos optaron poder representar a Argentina en estos Juegos, donde por supuesto se presentaron 658 atletas en la Odesur. Y por supuesto, ya tienen ganados los argentinos 167 preseas doradas, 43 doradas, 48 plateadas y 76 de bronce. 167 preseas es la que quise decir en total, la que está ganando el team argentino. Bastante medallas se están llevando los argentinos, y por supuesto el que está comandando todo esto es la delegación brasileña, como era de esperarse también por la cantidad de atletas que representan en estos Juegos Odesur. Y por supuesto Paraguay está haciendo también lo suyo, no está allá arriba, pero por supuesto lo está representando de la mejor manera en todas las disciplinas que lo están haciendo los chicos. Bueno, de mi parte ha sido todo por hoy. Me parece que quedé corto nuevamente porque realmente me quedó mucha información en el tintero, pero por supuesto esperando que hayan pasado de la mejor manera. ¿Quién te acompañó? Ilson de Araujo. Y por supuesto nos estaremos reencontrando el día de mañana, si así Dios nos permite. Que tengan un excelente y bendecido resto de jornada. Chau, chau.

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2: Hola, hola, bienvenidos a RCC Noticias en su horario central. Hoy día martes 22 de septiembre del 2026. Un placer para mí saludarlos. Ya en breve vamos a saludar a nuestro compañero Ernesto Almada. Él está desde Filadelfia, en el set de Filadelfia de RCC, y va a comunicarse con nosotros porque hará el noticiero desde allá con muchos temas que van a llamar la atención. Después del noticiero, inmediatamente usted va a poder ver el debate de los intendentables del departamento de Boquerón, imperdible, con la conducción de mi compañero Ernesto Almada. Ya en breve lo vamos a saludar, pero en este momento vayamos por favor a los principales titulares, señor director. Una noticia que impactará en todo el país y especialmente en el Chaco. El ministro Isaías Fretes y el presidente del IPS confirmaron que se trabajará en un frente único de salud. Afirmaron que los nuevos hospitales como el de Mariscal Estigarribia deben nacer con esta idea en funcionamiento. Luego de un intenso debate y con mayoría de votos, diputados aprobaron el proyecto de ley que declarará el último domingo del mes de octubre de cada año como Día Nacional de la Iglesia Evangélica en el país. El proyecto pasa ahora en manos de nuestro presidente, manos del Ejecutivo. Histórico, un paraguayo al volante en Fórmula 1, y verdaderamente esto merece un aplauso de pie ahí en sus hogares. Joshua Jorgensen se sentó en el Mercedes AMG y se acerca a un gran sueño: convertir en la categoría mayor del automovilismo. Vamos a la noticia internacional. Tajante afirmación de Donald Trump en la Asamblea de la ONU. Afirmó que utilizaría el poderío militar de Estados Unidos para defender los intereses de su país en América Latina. No te pierdas esta noche el apasionante debate de los candidatos a la intendencia del departamento de Boquerón. En menos de una hora, en vivo desde el Chaco, Amalia Vargas desde la ANR, César González de Alianza Boquerón para Todos, hablarán de sus propuestas. Recuerden, a continuación de este noticiero.

Y este día será recordado por las iglesias evangélicas del Paraguay, iglesias evangélicas e instituciones, obviamente educativas, que también festejan este día, ya que hoy han dictaminado en la Cámara de Diputados con un fuerte debate la

Miguel del Puerto, acompañado del diputado Yamil, solicitan que sea estudiado en la fecha. Los que estén a favor de que sea estudiada el proyecto de ley en la fecha, se servirán votar en positivo. Los que estén en contra y que sea postergado por 15 días, se servirán votar en negativo. A votación. La diputada Virina Villanueva hace constar su presencia y su voto en positivo, lo mismo que el diputado concepcionero, el señor Urbieta. Diputado también Gamarra hace constar su voto que se ha tratado en la fecha en verde. Suficiente quórum y suficiente mayoría para que sea tratado el punto 1 en el orden del día de la fecha. A consideración, en general, los que estén a favor de la aprobación del presente proyecto de ley se servirán votar en positivo, los que estén en contra en negativo. A votación.

0: suficiente mayoría al culminar el tiempo de votación, suficiente mayoría para la aprobación en general. A continuación, su estudio en particular será la lectura por secretaría.
1: Artículo primero.
0: A consideración. Aprobado.
1: Artículo segundo.
0: A consideración. Aprobado. Último artículo de forma queda aprobado y en consecuencia sancionado el presente proyecto de ley y será remitido al Poder Ejecutivo. Siguiente punto del orden del día.
2: El doctor Isaías Fretes, por otro lado, hoy ministro de Salud, ha desplegado sus alas en su primer viaje o su primer aparición Tahuató, así mismo como él llama, su visita a Tahuató, esa de sorpresa en honor a esta ave rapaz que aparece en los diferentes y roba uno que otro pollo. De esa manera se conoce a las aves en el interior del país, y en honor a esta ave, él llama de esta manera a sus apariciones, a sus visitas Tahuató, y esta vez lo hizo en el Hospital del Trauma, en donde ha hecho un recorrido que llamó poderosamente la atención. Hay una obra parada hace 9 meses, ¿y saben por qué? Por un problema de los planos. En este mismo acto, él habla con el presidente del IPS y dice, hablando sobre este Frente Único de Salud, que es necesario se unan las fuerzas para el bien común del ciudadano paraguayo. Veamos, por favor.
3: Venimos de una reunión muy interesante. Hay una indicación del señor presidente de la República. Hay una orden emanada de su presidencia de formar un Frente Único de Salud. Se da la coincidencia de que tenemos muy buen relacionamiento ambos, somos amigos, tenemos ya consabido una dirección de acción. Entonces, en un esfuerzo mancomunado, el objetivo es cumplir las indicaciones del señor presidente de la República de un Frente Único de Salud, mejorar la salud del pueblo paraguayo. Tenemos que mejorar nosotros, o por lo menos llegar al objetivo de la cobertura total del área de medicamentos. Segundo, tener un sistema que funcione de agendamiento de pacientes, para que ese señor o esa señora no tenga que ir al hospital y no encuentre

0: el especialista que está deseando con quien consultar. Y el tercer punto, que yo considero la parte un poquitito más ardua, porque es lidiar con el recurso humano, que es la parte de comunicación en medicina. Y por sobre todas las cosas, comunicación en crisis en medicina. Las generaciones han cambiado. Los médicos de la nueva generación no recibieron, por lo visto, entrenamiento en esa área. Entonces es algo que nosotros tenemos que mejorar. Médicos de las áreas críticas para saber comunicar la mala noticia. Y eso es en áreas como terapia intensiva, urgencias.
1: Gestión que había iniciado en IPS, nosotros estamos muy cerca de ir teniendo nuestras farmacias con más medicamentos. El pedido hoy es seguir trabajando juntos, encontrar las fórmulas necesarias como para poder atacar estas dos deficiencias más importantes, que significan mejorar la experiencia y que encuentren lo que necesitan, especialmente medicamentos. Esa es la indicación de presidencia. Hoy estuvimos también en reunión con el presidente en ejercicio, el vicepresidente Pedro Aliana. Entre el Ministerio de Salud y el IPS existe una cooperación que tiene más de 14, 15 años en complementación de sus servicios, donde no se compromete el patrimonio del asegurado. Sí se complementa en infraestructura, en especialistas, y más aún ahora que tenemos especialistas un poco acotados por la situación también que vive el IPS. Entonces, como en el Hospital de Ayola o como en otros 64 servicios complementados y conveniados, vamos a seguir fortaleciendo nuestra atención para darle respuesta sin comprometer el patrimonio de nuestros asegurados.
2: El doctor Fretes también habló de la situación de salud del Chaco y de la complementación que tienen que tener en este momento el Ministerio de Salud y el IPS. De hecho, dijo que esta es la línea que deben seguir los nuevos hospitales del Chaco. Veamos lo que decía.
0: Estos hospitales que están naciendo, estos tienen que nacer ya en un trabajo en conjunto entre ambas instituciones, por una razón muy sencilla. Vamos al Chaco. Después digo la especialista de Buenaventura Chaco. Entonces los dos tienen que trabajar en conjunto. Recursos humanos calificados en este país es difícil de encontrar. El país no tiene las condiciones para producir la cantidad de recursos humanos calificados que el país necesita. Entonces solamente en ese trabajo mancomunado, en conjunto, vamos a conseguir el objetivo. Respetando, por supuesto, las áreas de cada institución.
2: 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Ahora sí, vamos a un breve corte y en instantes retornamos.
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2: Desde uno de los estudios de Filadelfia está nuestro compañero Ernesto Almada. Recordemos que hoy, apenas termine el noticiero central, inicia el gran debate desde la ciudad de Filadelfia. Querido Ernesto Almada, ¿cómo le va? Buenas noches.
4: ¿Qué tal? ¿Cómo estás? ¿Cómo están todos? ¿Qué tal, Karina? Compañeros de la audiencia, nos encontramos desde la ciudad de Filadelfia en los estudios, estudio principal del Holding RCC aquí en la ciudad de Filadelfia, en el corazón del departamento de Boquerón, justamente porque estamos preparando lo que se va a estar desarrollando esta noche, el primer debate municipal con los candidatos a intendentes, especialmente del municipio de Boquerón, uno de los distritos más pujantes, más nuevos del departamento de Boquerón, justamente que coincide con el nombre de este municipio. Van a estar con nosotros la candidata Amalia Vargas, ella es candidata del Partido Colorado, y el recientemente también intendente saliente, estamos hablando del intendente César González, que va por el Recutú, se presenta y va a ser un lindo debate. Queremos enriquecer el mensaje con la teleaudiencia, con ejes temáticos que hacen a la vida cotidiana en una comunidad, en un barrio, entre los vecinos, en el relacionamiento justamente de la municipalidad con la gente, los temas del agua, la seguridad, la lucha contra la inseguridad jurídica, el mejoramiento de los servicios de recolección, cuáles son los planes de este municipio o del que va a ganar justamente o del que quiere ganar para mejorar la vida de los ciudadanos de esta ciudad, todo lo que hace a la situación del agua, el mejoramiento de las calles, el plan para los barrios, ¿verdad?, para los nuevos barrios que se están creando y todo lo que hace justamente a la construcción de una ciudad pujante y que quiere crecer. Nosotros vamos a estar desarrollando este tema con 12 ejes temáticos que les vamos a proponer a los candidatos con un plan justamente de respeto armónico y de debate sobre los temas que hacen al quehacer de los habitantes de esta tierra. Así que les invitamos también para que la gente pueda decidir justamente con buena intención para que las familias vayan a votar a los locales de votación este próximo 4 de octubre en este municipio, en Filadelfia, en Loma Plata y en el resto de los municipios a nivel país. Así que estaremos desarrollando esta noticia. Ahora la información, la primera información, nos lleva hasta el municipio de Hernandarias, donde una difícil situación, penosa situación, llevan adelante los bomberos justamente de las tres compañías que están siendo asistidas supuestamente, económicamente, por la comuna de Hernandarias. Sin embargo, hace 9 meses que no están cobrando sus salarios. Además de esta situación, no tienen los recursos para poder realizar los trabajos de ayuda en casos de incendio, en casos de siniestros a la población del departamento del Alto Paraná. Compartimos los detalles de esta nota que va justamente a continuación.
5: Realmente estamos pasando un momento bastante malo acá en el Andaria. Nosotros somos el cuerpo de bomberos de Andaria. Lo que vamos a hacer. La verdad que esto ocurre en el Andaria, hay tres cuerpos de bomberos. Y los tres cuerpos de bomberos están sin el cobro. Entonces, como le pongo la tapa, entonces no te puedo precisar el monto total porque depende también de la gente que vaya y abone esa tasa, ¿verdad? El impuesto. Pero hay un promedio de 180 millones para cada cuerpo bombero de Hernandarias, ¿verdad? Y realmente estamos en una situación complicada porque ya no tenemos ambulancias. Los tres cuerpos de bomberos están sin ambulancia y no es como medida de presión, porque si tenemos que salir con nuestro vehículo, es cosa que estamos haciendo, un vehículo particular, lo haríamos, ¿verdad? Pero tampoco así, ya habíamos avisado, comunicado en las redes sociales, acá comunicado. Ya visitamos varias veces la municipalidad, no hay una respuesta, aparte de ellos no hay acercamiento para solucionar eso. Y realmente no, la pena, era una gente que estaba con el pueblo de las Lagas, porque al final el ciudadano ahí estaba pagando eso.
6: Aníbal, 9 meses prácticamente ustedes no están recibiendo ningún aporte de la municipalidad.
5: Así mismo, 9 meses, 5 dólares, todo este año sería. La misma cosa que existe esa ley está en la ordenanza. Tanto así que se subió hace 2 años el porcentaje, como somos 3 cuerpos. Pero de todos modos, ellos alegan que va a ir a visitar y no tenemos plata. Yo sé que los funcionarios de la municipalidad no están cobrando hace 5 meses. Entonces, inclusive ahí, puta, a veces, ¿verdad? Los funcionarios se dicen, la puta, esto cobran y nosotros no, ¿verdad? Pues ellos no entienden que ese moto va a destinar a lo mismo, ¿verdad? Es aparte, ¿verdad? Pero no lo hago, pues, claro, realmente hace tiempo debemos tratarlo de dialogar, porque realmente no estamos para eso. Nosotros somos voluntarios, siempre recargo, somos voluntarios, somos gente que de alguna manera quiere servir a las áreas tenemos profesionales, médicos, enfermeros, ingenieros, abogados. Si quieren, bueno, me voy a escribir, porque no cubra nada para eso. Y en general, tenemos que estar olvidados, pidiendo lo que es nuestro.
7: Sí, mismo, nosotros ya tuvimos que cerrar el cuartel hace 2 años y medio.
8: ¿Cerrar el cuartel
7: directamente? Cerramos porque nosotros vivimos de la ayuda ciudadana, ¿verdad? Y eso viene a traer los impuestos, ¿verdad? Nosotros tenemos 6 móviles hoy, y en los cuales solamente tenemos uno funcionando, porque están con el perfecto mecánico. Ustedes saben cómo es la realidad de los bomberos hoy en Paraguay. Son móviles viejos que se nos donan y nosotros les cuidamos, pero son 10, 12 servicios por día, no hay móvil que aguante. Hace 2 días estamos en la ayuda a la patrullera, estamos levantando a la víctima en la patrullera. Entonces no somos móviles preparados para eso. Y venimos tratando de conciliar una conversación con la municipalidad, pero ya escuché de lengua que, bueno, como estoy sabiendo, que sería el próximo anunciador, entonces.
2: Bien, y ahora sí estamos con otro de mis compañeros en este momento central de RCC Noticias con breves nacionales. Cito García, ¿cómo le va?
9: Hola, ¿qué tal? ¿Cómo estás, Karina? Buenas noches para vos, para toda la teleaudiencia de RCC. Un saludo especial a nuestro compañero Ernesto Almada, que en instantes, después del noticiero, ya va a comenzar con el debate televisivo de los candidatos a intendente allí en el departamento de Boquerón. Pero arrancamos este bloque de breves nacionales, Karina, de la audiencia, hablando de esto que se está realizando con respecto a las personas privadas de libertad, específicamente en la ciudad de Concepción. En el marco del programa institucional Servicio que Reconstruye, 10 personas privadas de libertad de la Penitenciaría Regional de Concepción realizaron labores de limpieza en la ciudad de Concepción. Las labores incluyeron no solamente la limpieza, sino también el mantenimiento y el hermoseamiento de los lugares que rodean al Monumento al Indio. La iniciativa es impulsada conjuntamente por el Ministerio de Justicia, el Poder Judicial y la Municipalidad de la ciudad de Concepción, y busca fomentar la reinserción social a través del trabajo comunitario y la valorización de los espacios públicos de la ciudad. Estas tareas continuarán, escuchen bien, por 6 meses, con jornadas de intervención urbana que se realizarán todos los martes y sábados en plazas y espacios públicos de la ciudad. Esta es la tercera ciudad en la que el programa Servicio que Reconstruye se aplica. Para acceder, las personas privadas de libertad tienen que estar en el periodo de prueba de su condena o faltarle menos del 30% para compulsar su condena. Además, deben presentar una conducta muy buena o ejemplar y un informe perfecto del equipo técnico criminológico y de seguridad. Por cada 3 días de trabajo, las personas privadas de libertad reciben un día de reducción de su condena, conforme a las disposiciones correspondientes. Muy importante este trabajo que se está haciendo por parte del Ministerio de Justicia, el Poder Judicial y en este caso la Municipalidad de Concepción. Y escuchen bien, vamos a reiterar esta parte importante. Por cada 3 días de trabajo, las personas privadas de libertad reciben un día de reducción de su condena. Entonces, algo positivo que se está haciendo para la reinserción social de las personas privadas de libertad. Pasamos al segundo tema de este bloque de breves nacionales. Adultos mayores, escuchen bien esta información. El programa Adultos Mayores anunció la incorporación de 3.076 personas, de las cuales 2.718 son las que cumplieron 68 años hasta el 10 de septiembre. La lista también incluirá a 824 adultos de 69 años y más 94 personas con discapacidad, 145 miembros de comunidades indígenas, 63 extranjeros y 358 reincorporados que habían perdido sus cuentas. Mañana recibirán sus haberes los beneficiarios que ya venían cobrando, mientras que los nuevos incorporados podrán cobrar este viernes 25 de septiembre con cédula de identidad en mano en la ventanilla del Banco Nacional de Fomento. Y este último tema de breve. Filadelfia, allí donde se encuentra también nuestro compañero Ernesto Almada, para que después del noticiero nos informe y nos lleve adelante este debate televisivo que va a ser de sumo interés para toda la comunidad chaqueña. En el marco del componente 2 del proyecto Nanyasay, Salud y Familia, correspondiente al primer y segundo cuatrimestre del año 2025, el Ministerio de Salud Pública y Bienestar Social realizó la transferencia de recursos financieros a los consejos locales de salud. El distrito de Filadelfia recibió un monto de aproximadamente 34.592.511 guaraníes destinado a las 5 unidades de salud de la familia de la zona y concretó la adquisición y entrega de insumos, equipamientos y materiales para sus servicios de salud. El objetivo es fortalecer los servicios de atención primaria, mejorar las condiciones de trabajo del personal de salud y lograr una atención de mayor calidad para toda la comunidad. Realmente importante este trabajo que se está haciendo en la ciudad de Filadelfia, principalmente para potenciar las unidades de salud de la familia en dicho lugar. Y de esta manera, entonces, Karina, vamos cerrando este bloque de breves nacionales, tratando de cumplir con toda la teleaudiencia que nos está mirando y escuchando atentamente todo lo que estamos desarrollando a lo largo de este noticiero, Karina.
2: Muchísimas gracias por breves nacionales, Cito García, y nos volveremos a encontrar el día de mañana, pero ahora nosotros pasamos a cotización, señores, el valor de las monedas internacionales en nuestro país, y vamos primeramente al dólar. El dólar en la compra 5.860 guaraníes y la venta 5.940 guaraníes. Pasamos al euro, 6.700 guaraníes en la compra y 7.000 guaraníes en la venta. El real en la compra, 1.140 guaraníes, señora, y 1.180 guaraníes en la compra, señor, señora. Y el peso argentino, 3.6 guaraníes en la compra y 3.9 guaraníes en la venta. Y ahora sí presentamos la tapa digital de RCC Noticias en su emisión miércoles 23 de septiembre del 2026. Y obviamente con este titular que nos alegra a todos. Diputados aprueba Día Nacional de la Iglesia Evangélica. La Cámara de Diputados dio luz verde este martes al proyecto de ley que establece el último domingo de octubre de cada año como el Día Nacional de la Iglesia Evangélica en el Paraguay. La iniciativa, que contó con el respaldo de una amplia mayoría parlamentaria, pasa ahora a manos del Poder Ejecutivo para su promulgación o veto. La legislación busca un reconocimiento oficial para el aporte de las comunidades evangélicas en el desarrollo social, educativo, cultural y espiritual. Yo agregaría hasta un desarrollo de la salud pública en el Paraguay, un sector poblacional que ha registrado un crecimiento sostenido durante las últimas décadas. Pasamos a otro titular, el bono demográfico no es para siempre, alertan desde el INE. Paraguay atraviesa el punto de inflexión demográfico más favorable de toda su historia moderna, pero la ventana de oportunidad no durará para siempre. Así lo confirmó y alertó Iván Ojeda, director del INE. Insta a capitalizar a la juventud antes del envejecimiento poblacional. Vamos al Ministerio de Educación, quien advierte que no se puede perder más horas de clase. El ministro de Educación y Ciencias, Luis Ramírez, destacó el acuerdo alcanzado con los gremios docentes y sostuvo que uno de los principales objetivos del sistema educativo es garantizar la mayor cantidad posible de horas efectivas de clases para los estudiantes. Y vamos nuevamente a Salud de IPS, quienes buscan un frente único para mejorar la atención a los pacientes. Salud Pública e IPS buscan avanzar en una mayor coordinación de sus servicios para mejorar la respuesta sanitaria a la población, con énfasis en la disponibilidad de medicamentos, el acceso a especialistas y una mejor organización de las consultas. El planteamiento fue analizado este martes durante una reunión de trabajo mantenida por el presidente de la República en ejercicio, Pedro Aliana. Y ahora sí, pasamos a www.rcc.com.py, la página web del holding RCC, en la cual usted ingresa y puede encontrar todos los programas de radio, televisión y noticias actualizadas. En este momento vayamos a una breve pausa, señor director, y en instantes retornamos.
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4: Saludos a la audiencia de RCC, señoras y señores. Estamos con toda la información del mundo deportivo, los Juegos Suramericanos, los Juegos del Sur que prosiguen, muy buena actuación por parte de los paraguayos y esto que continúa también y cada vez está más apasionante lo que es el desarrollo del torneo. Ya clausura con Olimpia peleando parte importante de lo que es el campeonato y bueno, juega ante Libertad en un duelo sumamente vital por la punta del campeonato. De ganar, Libertad va a seguir siendo el único puntero. Bueno, de todo puede pasar. Cerro Porteño también que está al acecho de cualquier cosa que pueda ocurrir y bueno, va a tener la ventaja de jugar el sábado. Sin embargo, el clásico blanco y negro recién es el día lunes. Bueno, señoras y señores, vamos a hablar del Team Paraguay, del Team de nuestro país que sigue cosechando medallas, sigue obteniendo muy buenos resultados y hablemos justamente de lo que es la actuación por parte de ellos, que estamos hablando de que están haciendo muy buenas sus actuaciones y siguen de parabienes en cuanto a actualidad. Bueno, el Team Paraguay que se destaca en su actuación en estos Juegos Sudamericanos en desarrollo en Argentina, Santa Fe, hasta el momento los atletas han logrado 25 medallas, 5 de oro, 7 de plata y 13 medallas de bronce, señoras y señores. Muy buena la actuación del equipo paraguayo que sigue, por supuesto, por lo que es el buen camino y es algo muy positivo lo que estamos logrando hoy por hoy en cuanto a lo que son la cantidad de medallas que se está logrando para Paraguay y eso es algo muy, pero muy bueno. El resultado de los diferentes y distintos deportes que se están jugando son deportes colectivos también los que hoy por hoy y bueno, los paraguayos también logran entonces cosas importantes a nivel internacional en estos Juegos Odesur. Bueno, en rugby, específicamente el Team Paraguay sumó su medalla de bronce en Seven femenino, más específicamente. Las Yacarés se impusieron por 22 a 12 anoche ante Uruguay en el partido por el tercer puesto. Y aseguraron una nueva presea en el marco de los Juegos Sudamericanos de Santa Fe 2026. El encuentro que había sido reprogramado debido a las condiciones meteorológicas que obligaron a suspender la actividad del domingo y la reanudación, las Yacarés respondieron con una sólida actuación y bueno, subiendo al podio sudamericano, reitero, 22 a 12 terminaron ganando al seleccionado de Uruguay, específicamente en lo que fue ese compromiso internacional. Bien, bien por Paraguay, bien por estos Juegos Suramericanos, donde nuestro país, por supuesto, está logrando una muy buena actuación. Y bueno, el medallero que sigue sumando más todavía para Paraguay. Bueno, hablemos justamente también de los paraguayos. Recordar que Paraguay también tiene su representación en lo que es el deporte del tenis, que también tenemos posibilidad, que tenemos chance, por supuesto, también. Santino Núñez, por ejemplo, que es otro de los paraguayos que terminó triunfando esto en el torneo de Santa Fe, Argentina, y bien, bien por él, Alex Santino Núñez, que protagonizó una remontada ante el venezolano Brandon Pérez.
12: que terminó obteniendo también buena actuación. Y en tenis de mesa, medalla de bronce, los atletas paraguayos Marcelo Aguirre y Santiro Pastore ganaron la medalla de bronce. Tenis de mesa de los Juegos Suramericanos de Santa Fe 2026, la dupla nacional aseguró el podio tras caer en las instancias semifinales frente a los chilenos Nicolás Burgos y Gustavo Gómez, con los parciales de 11-2, 11-7 y 11-9. Bien, bien, por lo que es la actuación de los paraguayos en el deporte de tenis de mesa, medalla también para Paraguay en lo que es esa disciplina deportiva, y bien por lo hecho y lo concretado por Paraguay. Bien, y vale la pena resaltar entonces que Paraguay sigue también en tenis, que tiene la posibilidad también de obtener medallas, que Hernando Escurra ya avanzó a segunda ronda de estos Juegos Suramericanos o de Sur 2026. Bueno, vamos a hablar de Joshua Duerksen, hablemos justamente de lo que es el compatriota paraguayo Joshua, el piloto que corre para Invicta Racing en la Fórmula 2, se convirtió en el primer paraguayo en realizar un test en un monoplaza de Fórmula 1, Autódromo Internacional de Algarve en Portimão, Portugal. El paraguayo de 22 años es piloto de desarrollo del equipo Mercedes AMG Petronas Fórmula 1 y completó un programa de 2 días al volante del W16 E-Performance. El monoplaza que condujo Joshua Duerksen es el ganador de carreras de la temporada 2025 y realizó un ensayo que le permitió adquirir experiencia invaluable mientras continúa avanzando dentro del automovilismo internacional. En total completó 187 vueltas al mando del monoplaza, totalizando 875 kilómetros recorrido, el equivalente a 3 grandes premios de distancia. Bueno, visualización de lo que va a llegar a ser Joshua Duerksen, evidentemente que el tiempo al tiempo, ¿eh? Lo vamos a estar viendo también lo que es en la Fórmula 1, es cuestión nada más de tiempo para que Joshua termine logrando, termine cosechando y termine estando ya en lo que es en la Fórmula 1. Ya estuvo en la Fórmula 4, ya estuvo en la Fórmula 3, estuvo en la Fórmula 2 y bueno, recientemente lo vimos en las imágenes a Joshua Duerksen ya en Fórmula 1, ya entrenando con el equipo de Mercedes. Ahí vemos a Joshua, justamente la muy buena y destacada actuación que causó mucho revuelo por nuestro paraguayo, que está haciendo muy bien las cosas y que está a poquito nada más de llegar a ese puesto de privilegio. Mateo Valente, que es el otro también que se destaca en la Fórmula 3. Hablando un poquitito también de lo que es el mundo motor, que a todos nos apasiona y que todos queremos que Joshua le vaya de la mejor manera. Él es un profesional cristiano también, hay que resaltar también por ese lado a nuestro querido compatriota Joshua Duerksen, que se destaca de muy buena manera. Bueno, ya el día de mañana vamos a estar hablando mucho más que se viene en el campeonato de... Reitero, el clásico blanco y negro es este día lunes, ya a las 19 horas lo que va a ser el gran compromiso entre estos equipos. El clásico blanco y negro. Libertad jugando de local, ¿eh? Vamos a ver, choque de trenes, Libertad puntero, Olimpia y la escolta. Y Cerro Porteño el sábado con la intención de sumar de a 3 también en este compromiso ante Trinidense. Vamos a ver cómo le va a Cerro Triqui. Qué partido. Bueno, de momento hasta aquí las informaciones y ya continuamos con mucho más con los compañeros ya para informar de todo lo que se viene.
4: Adelante, compañeros, justamente compartiendo noticias desde los estudios centrales del Holding RCC aquí en la ciudad de Filadelfia. Con mucho cariño, con mucho orgullo, vamos comentando noticias positivas. La empresa IMAC está desarrollando de la mano con otras empresas justamente trabajos de mejoramiento del paseo de la avenida Boyani. Justamente queremos mostrar estos trabajos. Los compañeros de prensa estuvieron justamente en la cobertura y estos son los trabajos que se están desarrollando para mejorar este paseo y ver también la inversión del capital privado en las obras municipales. Los detalles con ustedes, compañeros.
13: 4 empresas de la ciudad capitalina se aliaron para poder promover un bienestar común para todos los pobladores y así también para los vecinos de la avenida Boyani, en donde justamente en la tarde del lunes han inaugurado el nuevo paseo central de esta zona, un nuevo caminero como estamos viendo en imágenes, con la colaboración de 4 empresas, específicamente empresas frentistas que se encuentran en esta zona. A continuación vamos a conocer un poco más acerca de lo que decían los representantes de estas instituciones y las repercusiones sobre esta nueva obra.
14: Es un esfuerzo de varias empresas acá de Boyani, como Coexma, Profarco, IMAG y Pompeiro. Nosotros vimos esa necesidad de hermosear un poco acá el paseo central, porque siempre vimos que las personas querían caminar, querían hacer sus actividades y no tenían un lugar muy adecuado. Entonces hicimos la revitalización acá, pusimos ese pasto verde, se hizo una poda de árboles también, se puso más iluminación, entonces hoy podemos ver que la gente ya disfruta más de eso y es un gusto aportar así a la comunidad.
15: Renovado, se sacaron todas las raíces que imposibilitaban el poder caminar, se agregó agua al sistema de empastado, se agregaron nuevos árboles, sobre todo nativos, en conjunto con la municipalidad y con los propietarios de las empresas frentistas. Lo previsto fue 3 meses y en 3 meses se terminó totalmente la obra. Bastante rápido, porque también hay que tener en cuenta que hay circulación de autos, de gente caminando, poder desmontar y volver a montar todo llevó esa cantidad de tiempo.
16: Somos los vecinos empresarios de acá y juntar votos suficientes para hacer esta inversión conjunta. Y la verdad que fue primero un desafío, porque el padrinazgo del área común, hicimos hacer un proyecto más amplio con coparticipación de varias empresas, y eso se tuvo que hacer mediante varios cambios junto a la municipalidad en la parte legal y bueno, con el trabajo conjunto de la municipalidad también. Y al final se dio el proyecto, hoy lo estamos inaugurando y disfrutando, este paseo que quedó hermoso, que se ve no solo durante el día, sino a la noche también, está súper bien iluminado, está mucho más seguro, pero por sobre todo se nota que la gente lo está utilizando mucho más ahora.
17: La verdad que es un emprendimiento de las 4 empresas que están en esta cuadra, surgió como una propuesta de la empresa Profarco, a la que las otras empresas se sumaron de una, ¿verdad? Y bueno, se presentó el proyecto a la municipalidad, esperamos a que ellos lo aprueben, y después, una vez que la municipalidad dio el visto bueno, digamos, las 4 empresas nos dedicamos a la fiscalización de la tarea. Y IMAG ya tenía esta parte del paseo arreglado, pero ya tenía bastante tiempo, ¿verdad? Y otro tema que considero muy interesante es que al sumarse las 4 empresas, no hizo cada una un proyecto individual y separado, sino que se hizo un proyecto en conjunto, ¿verdad? Entonces, digamos, se unificaron criterios, se trabajó en conjunto, las mismas ideas, pueden fijarse que los carteles son todos iguales, ¿verdad? O sea, fue algo, también nos acercó como empresa, ¿verdad? No solamente pensando en ser competencia o cosas así, sino que a trabajar realmente por un proyecto común.
13: Totalmente, y ahora el desafío va a ser poder mantener todo este espacio verde.
17: Sí, bueno, parte del proyecto es justamente el mantenimiento. O sea, hacerlo es una cosa, mantenerlo es otra, ¿verdad? Las 4 empresas también asumieron el compromiso de mantenerlo. O sea, se le paga a un profesional y las 4 empresas asumen ese costo, ¿verdad?
13: Estamos prácticamente a meses de que este año 2026 pueda concluir. ¿Hay algo todavía en la agenda de parte de IMAG?
17: Bueno, nosotros estamos con algunos lanzamientos de productos nuevos, tanto de la marca Ducati como CF Moto. En los próximos días van a ir develándose. No me quiero adelantar, no quiero dar la primicia, ¿verdad? Pero se vienen cosas muy interesantes.
2: En la Asamblea General de la ONU, el presidente Donald Trump promete utilizar todo su poderío militar para defender a los Estados Unidos. Y esto fue lo que dijo.
18: Nuestras acciones en Venezuela son prueba de que Estados Unidos ya no permitirá que las amenazas contra América ganen terreno en ningún lugar del hemisferio occidental, y si es necesario utilizaremos nuestro poderío militar sin igual para proteger los intereses nacionales vitales de Estados Unidos. Como saben, Venezuela tenía el mejor equipamiento proveniente de otros países y adivinen qué, no funcionó.
2: Vamos al pronóstico del tiempo, señor director, por favor, veamos la placa en pantalla del Chaco Central el día de mañana miércoles, una mínima de 12 grados y una máxima de 25 grados, y el temperatura, cielo nublado, parcialmente nublado, vientos del sureste, luego variables. Pasamos al día jueves en el Chaco Central, fresco al amanecer, luego caluroso por la tarde, cielo parcialmente nublado, vientos del suroeste, luego variables, en una mínima de 14 grados y una máxima de 32 grados. Es lo que se espera para el Chaco Central. Vayamos a Asunción y zona metropolitana, el día miércoles una mínima de 10 grados y una máxima de 24 grados. Frío en las primeras horas, luego cálido por la tarde, cielo nublado a parcialmente nublado y vientos del suroeste. Así que hay que salir con el abrigo y abajo una ropa ya para el calor que se viene por la tarde el día miércoles. Y el día jueves, lo mismo, fresco a cálido, cielo parcialmente nublado, vientos del suroeste, luego variables, una mínima de 13 grados y una máxima de 30 grados. Muy bien, seguimos con muchísimo más aquí en RCC Noticias en su horario central. Vamos a un corte y ya retornamos.

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1: Y atención con la siguiente nota que viene de la mano del compañero Cito García. Lorenzo García estuvo con los detalles, estuvo visitando las instalaciones del Ministerio de Desarrollo Social. El objetivo es conocer cómo justamente el Paraguay está desarrollando el programa Hambre Cero en todos los departamentos a nivel país, de todos los departamentos. Estuvieron justamente visitantes de República Dominicana que ellos quieren justamente importar este modelo de asistencia económica y también de preparación de alimentos para más de 1 millón de estudiantes a nivel país, a nivel Paraguay. El modelo paraguayo quiere ser importado por República Dominicana y para dar más detalles justamente el viceministro de Desarrollo Social, justamente Carlos París, nos comenta más detalles de la mano de Cito García. Vamos contigo, Cito, adelante.
2: Una comitiva integrada por 16 técnicos de la República Dominicana llegaron a nuestro país para conocer de cerca de cómo se trabaja en el programa Hambre Cero. El viceministro de Política Social nos dio más detalles.
3: Contentos y muy satisfechos con la visita. Esta es una visita que se venía postergando un poquito, pero la República Dominicana le había pedido a la FAO que interceda y que podamos reunirnos porque ellos tenían ganas de visitar nuestro programa. Tenían ganas de visitar porque nosotros conformamos parte de una red latinoamericana de alimentación escolar sostenible que está manejada por la FAO, el gobierno de Brasil, que formamos parte de 18 países. Dentro de eso se venía conversando sobre el salto exponencial que hizo el Paraguay de 5% al 100% de cobertura, todas las bondades que tiene el programa. Y entonces, como es algo que se comenta en Latinoamérica, ellos querían venir porque están en un proceso de modificación de leyes y de modificación de su programa. De la misma manera también vinieron dos representantes del gobierno de Honduras, que también están en hacer un programa parecido a eso, ¿verdad? Así que tuvimos la suerte de que se juntaron esos deseos y vinieron, estuvieron aquí, visitamos dos escuelas con modalidades distintas, una que es la de Catherine en Areguá y otra que es cocinando las escuelas en Cordillera. Ellos tuvieron la oportunidad de trabajar, de ver de cerca cómo se prepara la comida, cómo se sirve, hablar con los niños, con los padres, con los maestros, con las empresas. Y en el caso de Cordillera, con más razón, tuvieron una presentación del propio gobernador. Así es que ellos salieron bastante contentos, satisfechos y realmente respondieron de que tenían unas expectativas y que sus expectativas fueron superadas. Así que nosotros estamos contentos porque, como decimos, empezamos a exportar el programa Hambre Cero. No tenemos grandes inconvenientes, cosas que hay que ir ajustando nomás, y ahora estamos listos a preparar el siguiente llamado para los próximos 3 años.
4: Con respecto a eso, viceministro, para el 2027 ya está totalmente finiquitado.
3: Estamos empezando a trabajar. Los lineamientos que hacen al llamado ya están listos. El PDC, el pliego de bases y condiciones, ya se está en su etapa final de confección. Y tenemos las ganas de que en el mes de octubre, noviembre, más tardar, la licitación esté cerrada.
4: Como un medio chaqueño, la comunidad de presidente de ayer, ¿cómo está siendo evaluado por parte del ministerio todo lo que están realizando en ese lugar?
3: Para nosotros el Chaco es un lugar muy importante. Recordar que al comienzo de este programa, dentro de los 90 primeros distritos priorizados, el Chaco en general fue parte del lugar donde desde el vamos empezamos a aportar la alimentación escolar, tanto en Alto Paraguay como en Boquerón, como en Presidente Hayes. Presidente Hayes nos toca a nosotros, allí están atendidas todas las poblaciones indígenas que están a nuestro cargo, lo mismo pasa en Boquerón y en Alto Paraguay, pero tenemos una especial atención, inclusive en aquellos lugares donde el acceso es un poco complicado, ¿verdad? Sabemos de que hay escuelas que no tenían energía eléctrica, que no tenían agua potable. Eso se fue trabajando con el correr del tiempo. También teníamos lugares donde no hay interconexión a internet. Hoy con Starlink estamos llegando a esos lugares. Y en la medida que este programa se vaya afianzando, cada vez estamos más convencidos que eso se va a ir derramando en las comunidades. El Chaco es uno de aquellos lugares a donde tenemos que llegar sin ningún tipo de inconveniente su alimentación y cumplir el deseo del presidente que dice donde haya un niño, ahí va a haber un plato de comida.
1: Bien, muchas gracias, Karina. Saludo a todos los compañeros, a cada uno de los integrantes del equipo técnico del RCC que están justamente trabajando a estas horas en la producción informativa del servicio de noticias, RCC Noticias, justamente. Nosotros, por nuestra parte, cerramos esta parte, nos preparamos ya en minutos más para lo que va a ser este gran debate municipal y el inicio de una tanda, de una serie de debates con los diferentes candidatos a intendentes de los municipios de Filadelfia, de Boquerón, de Loma Plata. El objetivo es que la gente pueda tomar una mejor decisión por aquella mejor opción y que realmente sea coherente en el cumplimiento de sus promesas. Así que gran producción, gran programa, gran producción periodística y agradecer la presencia justamente de los candidatos e intendentes de todos estos municipios y también de la gran cobertura que tiene el holding RCC a nivel país y los detalles justamente más adelante. Pasadas las 8, arrancamos con esta gran propuesta televisiva del holding RCC. Nos reencontramos, que pasen bien, gracias.
5: Muchas gracias, Ernesto. Bueno, imperdible la programación pegada a RCC Noticias, este gran debate. Y vayamos a otra información del plano nacional. Médicos especialistas han protestado por sus derechos. Todo esto debido a varias reivindicaciones pendientes. Habló con nosotros Edgar Ábalos, del gremio de radiólogos, y esto fue lo que nos dijo.
6: En el Ministerio de Salud se realiza una movilización referente a los especialistas en nutrición, obstetricia, odontólogos y otros. Son 30 los gremios que se están movilizando, haciendo un reclamo correspondiente también al ajuste salarial que llevan más de 10 años, en el cual no están teniendo esto. Están reclamando también sus derechos, así como los médicos indican que ellos son olvidados, y por supuesto vienen a realizar también esta manifestación, como le venía indicando, y quieren conversar con el ministro de Salud para ver qué respuesta obtienen y, por supuesto, destrabar esta marcha que están teniendo el día de hoy y este paro que se está realizando aquí en frente al Ministerio de Salud.
7: Yo soy el licenciado Edgar Ábalos, del Gremio de Radiólogos del Paraguay, Sindicato Nacional de Radiólogos del Paraguay, hoy adherido a la Federación Nacional de Trabajadores de la Salud para reivindicar los derechos del trabajador que no es médico precisamente, que fuimos olvidados en todo este tema, las negociaciones que tuvieron con el Bolonque y que se armó con los médicos. Hoy en día ellos tienen su reivindicación, tienen aumento de 2 millones de guaraníes, se olvidaron de los insumos que tanto pregonaban, y el sector más olvidado hoy viene a plasmar su deseo de que también sea reconocido como trabajadores, y no solamente cuando fue en la pandemia. Hoy nosotros también queremos que nuestro papá Guazú nos reconozca como hijo y no solamente a los médicos. Eso, 50% de aumento salarial para todo el personal de salud. Y en segundo rango, que se implemente la carrera sanitaria que se viene trabajando hace 2 años y que se cajoneó cuando solucionaron problemas los médicos.
6: ¿Usted está solicitando también un aumento, licenciado?
7: Sí, estamos solicitando.
6: ¿Hace cuánto que no están teniendo estos aumentos?
7: Hace 14. Nosotros no tenemos ningún aumento salarial. Lo que ocurrió en el 2023 fue una equiparación de los pisos salariales que estaban totalmente desproporcionados en el ministerio, en el cual un técnico ganaba más que un licenciado y un licenciado ganaba más que un médico. ¿Por qué? Porque entraban por política. Entonces nosotros, en aquel entonces, lo que hicimos es nivelar todo el piso salarial para que cada uno, dentro de su sector, de su rango, cobre lo que tenga que cobrar. Entonces eso no se tiene que malentender como un aumento salarial, sino es que se solucionó la casa que estaba desordenada en el Ministerio de Salud. Lo que nosotros no queremos es que nos mientan, no queremos más que nos mientan. Porque nosotros siempre somos el sector olvidado. Se soluciona el problema con los médicos y seguramente con las enfermeras, y después nosotros nos dejan todos siempre olvidados. Entonces nosotros también estamos acá, todos, nutricionistas, radiólogos, bioquímicos, odontólogos, veterinarios, obstetras, todos estamos hoy pidiendo lo mismo, que también a nosotros nos den lo que nos corresponde, porque los médicos no son solamente el Ministerio de Salud. Y también un sector olvidado De ahí los compañeros administrativos que también están esperanzados, que nunca también tuvieron aumento salarial.
6: O sea, aparte de ustedes también, la parte administrativa, como está indicando.
7: Nosotros venimos a pelear por todo, no solamente por un sector. Nosotros venimos a pelear por todo. Bueno, que siempre el sector olvidado, como yo siempre digo.
5: Un día como hoy, pero en el año 1866, se libraba una de las batallas más fuertes de la historia de nuestro país, la batalla de Curupaytí, un hito en la historia militar del Paraguay. Se desarrolló en el contexto de la guerra de la Triple Alianza, donde Paraguay se enfrentó a las fuerzas combinadas de Argentina, Brasil y Uruguay. Este enfrentamiento tuvo lugar el 22 de septiembre de 1866 y es considerado no solo la victoria más destacada del Paraguay en la guerra, sino también en toda su historia militar. El general José Dubigis Díaz planificó un plan. En los días previos se fortificaron las trincheras y prepararon el terreno con zanjas y estancas para dificultar el avance del enemigo. Las lluvias caídas durante esos días ayudaron a ocultar esas preparaciones. Cuando las tropas aliadas estuvieron al alcance de las armas paraguayas, el general Díaz ordenó abrir fuego con toda la potencia de los cañones y fusiles. Los aliados no pudieron acercarse a las trincheras paraguayas debido a las trampas ocultas por las aguas de las lluvias caídas, y los pocos soldados que lograron hacerlo fueron literalmente fusilados. A medida que intentaban retroceder, la llegada de refuerzos los obligaba a cargar nuevamente, siendo rechazados en todos sus ataques. Al final de la batalla, las bajas de los aliados ascendieron a 10.000 soldados, en su mayoría muertos y heridos. En contraste, las bajas paraguayas fueron insignificantes, ya que no superaron el centenar. Y vamos a otra conmemoración, el adiós a un héroe, y en este día tan especial falleció con 109 años Juan Bautista Cantero Silva, veterano de la Guerra del Chaco. Su partida se registró en Itacurú, departamento de Alto Paraná. Cantero nació estaba en guerra y era todavía un adolescente. Se incorporó siendo muy joven al esfuerzo militar y formó parte del Regimiento de Infantería número 11 Abadú, unidad con la que estuvo vinculado a las operaciones de la etapa final del conflicto. Su fallecimiento deja ahora a Canuto González Brito como el único integrante de aquella nómina oficial de veteranos que seguían con vida en junio pasado. Muy bien, y ustedes saben que en el mes de la Biblia hemos solicitado un testimonio de parte de nuestros televidentes, seguidores de las redes sociales, sobre qué significa la Biblia para ustedes. Y aquí tenemos uno de esos testimonios.
8: Hola, ¿qué tal? Yo soy Gabo. Y para mí la Biblia significa algo más que solamente un libro que nos enseña acerca de lo que es la historia de Jesús y de su pueblo, sino que es un libro que nos enseña también acerca de distintas áreas de nuestras vidas. Tal puede ser justamente acerca del amor, acerca de las finanzas, acerca de cómo nosotros nos relacionamos con otros. Entonces, no solamente es un libro de historia, sino que es un libro que te confronta y te enseña acerca de cómo debemos ser como cristianos. Y mi versículo favorito se encuentra en 1 Juan 4:19, que dice: nosotros amamos porque Dios nos amó primero.
5: Bien, y en este momento vayamos a lo que sucedía, un día histórico verdaderamente para las iglesias evangélicas el día de hoy, y habló con nosotros el diputado Petersen, y esto fue lo que dijo.
2: En su sesión ordinaria, la Cámara de Diputados aprobó con media sanción el proyecto de ley que determina como el Día Nacional de las Iglesias Evangélicas el mes de octubre. A partir de ahora, este proyecto pasa al Poder Ejecutivo para su promulgación como ley nacional.
6: Me parece oportuno y lo hable la intención de también identificar con una fecha a las iglesias evangélicas del Paraguay. Corresponde y bueno, se dio hoy esa media sanción que faltaba por parte de la Cámara de Diputados.
4: A partir de ahora, entonces, el último domingo de cada mes de octubre pasa a ser el Día de la Iglesia Evangélica.
6: Así mismo, el último domingo de cada mes de octubre será considerado como fecha de las iglesias evangélicas del Paraguay.
4: Un reconocimiento muy importante con relación a las iglesias evangélicas que también trabajaron arduamente en nuestro país para justamente evangelizar y aportar a a la comunidad.
6: Totalmente. No podemos desconocer la trayectoria y la trascendencia de la evangelización de las iglesias evangélicas en el Paraguay, en especial en el Chaco paraguayo, que vienen realizando una labor silenciosa, sigilosa, pero con mucho compromiso y destaque en todas las comunidades y más aún dentro de las comunidades indígenas, donde eso es muy bien visto, valorado, el trabajo mancomunado de las distintas iglesias de la zona.
4: Con respecto a esto, pasa ya a la presidencia de la República para que se promulgue como ley.
6: Asimismo, el paso siguiente es promulgación, Dios mediante.
5: Vayamos al momento más importante de esta noche, la palabra de Dios. Y esto es lo que Dios nos habla, señor, señora. Por favor, señor director, ahí vamos con la palabra, San Mateo 6:34. Así que no os afanéis por el día de mañana, porque el día de mañana traerá su afán. Basta cada día su propio mal. No hay mejor remedio, medicamento que este versículo para la ansiedad, para atacar la ansiedad. Dejemos todo en manos del Señor y no nos preocupemos por el futuro si sabemos que Él también está ahí. Y en este momento les pido que se queden, señores, porque viene el gran debate desde el departamento, desde la ciudad de Filadelfia, los intendentables del departamento de Boquerón junto a nuestros compañeros. Así que imperdible. Esto fue todo y nosotros nos volvemos a encontrar el día de mañana. Chao, chao.
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¿Qué tal? ¿Cómo están? Buenas noches. Bienvenidos todos. Gracias, familia, por atendernos. Estamos en vivo compartiendo lo que es este debate municipal Chaco 2026 desde las pantallas del Holding RCC aquí en Filadelfia, departamento de Boquerón, para todo el territorio de la República.

0: Comunicación RCC TV, estamos a través de TV Chaqueña, canales 29 de Tigo, de Personal y de Claro. Además también estamos transmitiendo a través de Radio RCC, Radio Asunción, para todo el territorio de la República, FM Chaqueña, Radio Boquerón, Radio Carmelo Peralt, Radio Carmelo, y también estamos por las redes sociales YouTube y como así también por Facebook. Pueden enviar sus mensajes, sus consultas a los candidatos. Vamos a estar leyendo las preguntas al final de cada bloque. Vamos a elegir justamente las preguntas justamente que hagan alusiva a la gobernanza y a la gestión, porque este próximo 4 de octubre se vienen las próximas elecciones municipales y hay que ir a votar, donde tenemos que demostrar nuestra capacidad cívica, democrática, para poder decir quién va a ser nuestro candidato, quién va a ser nuestro intendente y quiénes van a ser también los que tienen que controlar esa gestión, que van a ser los concejales, ¿verdad? Vamos a saludar a quienes nos acompañan esta noche. Bienvenidos todos, por supuesto. Hay mucho que queremos compartir, así que vamos a tener en esta primera temática el desarrollo de 4 minutos de presentación por parte de los candidatos y también tenemos unas reglas que enseguida vamos a compartir con ustedes. Saludamos atentamente a la candidata por el Partido Colorado que nos acompaña. Ella es Amalia Vargas, que está con nosotros, y saludamos a ella porque es dama. Buenas noches, ¿cómo estás?
1: Muy buenas noches a usted, Ernesto, al candidato. Gracias. A toda la audiencia también que nos está viendo. Gracias por la invitación.
0: Gracias por estar con nosotros y por confiar justamente en el Holding RCC en esta propuesta que tenemos de transmitir información clara y precisa para la teleaudiencia y también para la gente que va a votar en el distrito de Boquerón. Y está también César González, que es por la alianza Todos por Boquerón. Él está haciendo también la posibilidad de volver a ocupar el cargo. Fue el primer intendente de la ciudad, un municipio pujante, nuevo y con mucha confianza. ¿Cómo estás, César? Un gusto tenerte aquí, candidato.
2: Sí, muy buenas noches, Ernesto. Un saludo cordial a todos los medios de comunicación que están mirando. También gracias por este espacio, también que nos permite también comunicarnos con la ciudadanía.
0: Muy bien, hemos realizado un sorteo. Nosotros vamos a comenzar con las preguntas en breve también, pero queremos ir también a las reglas de comportamiento que vamos a tener con los candidatos, que son las siguientes. Presten atención, por favor, para que nos podamos ceñir a estas normas de respeto democrático, así como va a ser también ese día de las elecciones, este próximo 4 de octubre, en todos los colegios electorales. Tenemos tiempos estrictos, habrá un cronómetro visible en la pantalla, justamente para poder que cada pregunta pueda ser respondida en un tiempo de un minuto, máximo de un minuto y medio. Respeto e imparcialidad, quedan prohibidas las descalificaciones, por favor. Personales, insultos y alusiones a la vida privada de los candidatos, porque no corresponde. La discusión debe centrarse exclusivamente en las propuestas e iniciativas de la gestión municipal próxima para el próximo periodo municipal. Derecho a alusión, acusación directa, carácter personal hacia su adversario o justamente otro tipo de especificaciones. El moderador podrá conceder 45 segundos adicionales para la aclaración de cada una de estas situaciones. Y a partir de ahora arrancamos justamente este primer debate. Tenemos 4 minutos para cada uno de los dos candidatos que están hoy, Amalia Vargas por el Partido Colorado y César González justamente por la Alianza de Ciudadana por Boquerón. Arrancamos con César y tiene 4 minutos a partir de este momento para poder hacer su presentación de su propuesta y su intención de voto para el electorado de Boquerón. Adelante, César.
2: Sí, bueno, por la Alianza Boquerón para Todos, nuestra base como equipo, vamos a proponer el trabajo de cooperación en conjunto con todas las entidades del gobierno central, también un trabajo también en cooperación también constante con la ciudadanía, la firma de un convenio, un marco de cooperación también con las cooperativas también, que realmente este primer periodo ha sido una base fundamental también para encaminar muchos proyectos también a nivel comunitario y a nivel también del distrito. Gracias a eso, realmente el municipio que se creó en el 2021, hemos podido crecer de manera rapidísima. Y bueno, hoy por hoy, el municipio de Boquerón, con un presupuesto cero que habíamos arrancado en el 2021, hoy por hoy el presupuesto municipal realmente es bastante alentador y creo que, y soy consciente que eso realmente va a seguir creciendo de manera ascendente. Así que esa cooperación fue fundamental, la cooperación mutua, ¿verdad? También con todas las comisiones vecinales, un trabajo también armónico con las comunidades indígenas, así que sería un modelo también de trabajo participativo que sería una base fundamental también para poder también hacer un trabajo articulado con todos los sectores. Así también, en cuanto a lo que queremos seguir haciendo dentro de este periodo también es, en cuanto a obras públicas, tenemos un proyecto que estamos soñando, de hecho que ya se está encaminando por el sector ganadero, y realmente

0: De Boquerón, un municipio que está creciendo bastante y todo lo que implica la bioceánica, creo que nuestro distrito corresponde debería también plantear un proyecto también serio en coordinación con todas las autoridades también locales, las cooperativas, la parte de ganadería, las comisiones de camino, los pobladores, ¿verdad? Plantear la pavimentación asfáltica de la línea 11 y su conexión con la ruta bioceánica que realmente ya está en su etapa final. Eso sí o sí amerita un trabajo multidisciplinario que vamos a plantear la conformación de ese equipo y impulsar como distrito y ahí también y involucrar también al gobierno departamental, al diputado también departamental y que realmente sea una propuesta también de gobierno local y autoridades para que tengamos un eco a nivel central y se pueda realmente seguir con esa idea. Así que va a ser una línea, una conectividad muy importante que también va a beneficiarle al sector productivo, a todas las comunidades vecinas, pueblos originarios. Y bueno, va a significar realmente una obra demasiado importante, de mucha trascendencia, y que realmente también va a ayudar muchísimo a la parte productiva que realmente hoy en día requerimos, y también con esto también generar mucho fuente de trabajo. El otro también aspecto que también queremos también impulsar, de hecho que es un municipio bastante nuevo, también nuestra conectividad también interna dentro de la ciudad de Neuland, Villa Choferes, y ahí apuntar a temas de pavimentación de definición con la ciudadanía, ¿verdad? En el sentido de un poco definiendo calles principales, primarias, que sí o sí requiere de una pavimentación. Y por ese lado, ahí utilizar fondos que realmente tenemos, por un lado, provenientes del gobierno central, que son royalties, y también un fondo especial que también proviene también del impuesto inmobiliario, que es el 10%, que también es un fondo también creado por ley, y que eso también podría ser una suma importante también para darle una retribución económica a la gente que realmente están pagando sus impuestos. En cuanto a salud, queremos fortalecer los servicios también locales de salud.
1: Sí, adelante.
0: Sí, en cuanto a salud, tenemos creado el Consejo Local de Salud, ahí tenemos también un convenio con el Ministerio de Salud, lo cual tenemos tres USF muy importantes que está prestando un servicio también a nivel digital, fortalecer ese servicio apoyándolo desde el municipio y también con los fondos que también provienen del gobierno central. Así que esa cooperación también sería también un apoyo importante también para brindarle una mejor salud a la población. La parte educativa, seguir trabajando de manera conjunta con el MEC, de hecho que los fondos que recibimos del gobierno central en consulta de FONAE ya tiene un direccionamiento muy, muy especial y ahí entrar a trabajar con la microplanificación del ministerio y darle prioridad realmente a las escuelas y colegios que realmente requieren de una asistencia urgente. Entonces, por ese lado, vamos a hacer esa misma línea de trabajo también como gobierno, darle una prioridad, sea en diferentes ámbitos, sea en amoblamiento, en equipamiento, en reparaciones, en construcciones, y la idea siempre es brindar comodidades educativas también a nuestros docentes, a nuestros niños también que realmente asisten en aulas. Agua potable, en Chaco y en el día a día no podemos crecer sin agua. O sea, sería una, y siempre dije de que no tiene sentido que estemos acarreando agua en camiones cisterna. Si los gobiernos no invierten en agua, eso día a día vamos a tener déficit hídrico y día a día vamos a tener más problemas. Así que vamos a estar impulsando una fuerte inversión para dar una respuesta efectiva también y garantizar el acceso al agua a las comunidades también en todas las comunidades. Así que eso también va a ser un pilar fundamental. También, tema de seguridad, vamos a seguir trabajando de manera conjunta con las cooperativas, ¿verdad? Con las asociaciones también, para impulsar un trabajo en conjunto en cuanto a seguridad vial y tránsito.
1: Candidato César González, ha llegado su tiempo. Gracias. Queremos agradecerle, muy amable, gracias por respetar, gracias por estar con nosotros. También queremos mencionar justamente a las empresas que nos acompañan en este debate, justamente MAVES S.A., Asociación Arachaco, que nos acompaña también con esta propuesta para que llegue todo esto a toda la población chaqueña y al grupo Altar, por supuesto. Gracias por estar con nosotros. Ahora sí saludamos atentamente a la candidata Amalia Vargas, que está con nosotros por el Partido Colorado. Tiene 4 minutos para poder hacer su presentación de su plataforma y la intención de voto hacia la población y el distrito de Boquerón. Adelante.
2: Muchas gracias por el espacio.
1: Buenas noches.
2: Me presento, soy Amalia Vargas, paraguaya, chaqueña. Crecí recorriendo los caminos de Boquerón junto con mi familia, que me enseñaron el valor de trabajo, la lealtad y el profundo amor por esta tierra. Conozco en primera persona lo que hoy conocemos como el distrito de Boquerón. Me he formado profesionalmente en la Universidad Nacional de Asunción, en la Facultad de Ciencias Agrarias, en donde hace más de 10 años también abrazo esta noble profesión, que es la de construir con educación. Trabajo con jóvenes, aprovecho este espacio también para saludar a los colegas que me están viendo y a mis alumnos que me están viendo en este momento, ¿verdad? Además de eso, tengo 15 años de experiencia en la gestión pública, en el gobierno departamental, ¿verdad? Lo que me ha permitido sumar conocimientos y experiencias de primera mano de lo que es la gestión pública, ¿verdad? También con eso me ha permitido tener contacto directo con entes nacionales e internacionales, ¿verdad? Que va a sumar muchísimo a la gestión municipal, ¿verdad? Así también he ocupado otros cargos de liderazgo en diferentes espacios, ¿verdad? Como venía diciendo, esta suma de experiencia hace que asuma este compromiso con toda responsabilidad y con toda honestidad y compromiso, conjuntamente con los concejales, con un equipo de vasta experiencia de concejales que me acompañan permanentemente en este proyecto, que están también presentes hoy y a quien agradezco que me acompañen. Me siento muy orgullosa del equipo de concejales que representan a toda la diversidad cultural de nuestro distrito. Nuestra prioridad como equipo es trabajar en el agua, en los caminos, en la educación, en la salud y en las oportunidades para las familias, así como también apoyar a los emprendedores y a los productores de la zona. Boquerón tiene una identidad y tiene alto potencial en diferentes aspectos, ¿verdad? Pero ¿qué necesita? Necesita agua, necesita caminos que conecten a las comunidades. Y que no solamente se centre todo en un solo lugar, sino que estos servicios esenciales para las familias estén distribuidas racionalmente en todo lo que es el distrito de Boquerón. Yo tengo esa capacidad de gestionar con el gobierno departamental, con el gobierno nacional, ¿verdad? Para que se dé la tan anhelada descentralización, justamente a través de los convenios de cooperación con nuestros gobiernos departamental, con los entes del gobierno central, del gobierno del Paraguay, como actualmente llamamos, ¿verdad? Para buscar soluciones sostenibles, ¿verdad? Y no paliativas, sino sostenibles a las comunidades. No vengo yo a prometer algo imposible. Quiero basarme en actividades puntuales y concretas para realmente buscar esas soluciones conjuntamente con los gobiernos que están para ayudarnos, con los entes que ya mencioné, así como también hacer otras alianzas estratégicas con organismos internacionales que están abocadas a justamente buscar soluciones en estos pilares fundamentales que planifico realizar en este gobierno, que son el agua, los caminos, la salud, la educación y las oportunidades para las personas. Y también es algo fundamental para cualquier gestión, cualquier administración, la rendición de cuentas, ¿verdad? Quiero una administración transparente, participativa y que rinda cuentas, que la ciudadanía pueda saber en qué se están utilizando sus recursos. Muchas gracias.
1: Muchas gracias a usted, candidata, muy amable, Amalia Vargas. Bueno, estos han sido justamente los 4 minutos de cada uno de los 2 candidatos que nos están acompañando esta noche en este primer bloque. Queremos agradecer a la teleaudiencia, al electorado democrático de Boquerón que nos está acompañando, a la población chaqueña. Tenemos las vías de comunicación con ustedes, las redes sociales a través del Holding RCC, YouTube y por supuesto también en Facebook para enviar sus preguntas que vamos a estar leyendo. La producción va a estar seleccionando aquellas preguntas que hacen justamente a la gobernanza, a la futura gobernanza en el municipio de Boquerón. Con esto hacemos la primera pausa justamente y nos preparamos para después justamente. Vamos a tener 12 ejes con preguntas bien centradas a cada uno de los candidatos. Vamos a comenzar con el candidato por la Alianza, por el Distrito de Boquerón y posteriormente ya con la candidata por el Partido Colorado. Hacemos la primera pausa en este servicio justamente para la ciudadanía. Gracias por estar con nosotros. Nos vamos a una pequeña pausa comercial y retornamos en 3 minutos.

En el corazón de Paraguay, donde la cordillera late con fuerza, se encuentran comunidades que construyen cada día un futuro mejor. Aquí, cada alimento emprende un viaje antes de llegar a la mesa de una escuela. Todo comienza en la tierra, con productores que trabajan para sostener a sus familias y abrir nuevas oportunidades. Luego, otras manos reciben y preparan cada producto con cuidado y responsabilidad. Los choferes recorren las rutas de la cordillera, llevando mucho más que alimentos. Llevan el esfuerzo del campo y la esperanza de una comunidad. Y en las escuelas, las cocineras transforman esos productos en platos preparados con dedicación y cariño. Hambre Cero reúne todas esas historias con un mismo propósito: alimentar a nuestros niños. Pero su impacto va más allá de un plato. Genera trabajo, impulsa a las comunidades y permite que cada niño llegue al aula con energía para aprender, jugar y soñar. En la cordillera, la transformación comienza con una semilla, continúa con muchas manos y se hace realidad cuando una comunidad cambia. Porque cada esfuerzo cuenta. Y cuando un alimento llega a la escuela, no solo llena un plato, sostiene a una familia y alimenta el futuro de todo un país.

0: La Asociación Arachaco viene trabajando fuertemente con los mantenimientos de rutas en zona del Alto Paraguay. Un equipo compuesto por motoniveladora y lámina de arrastre se sumó temporalmente a las labores para poner en condiciones la pista y completar los trabajos, tras lo cual regresará a la ruta 14 donde la topadora continúa con el despeje de la franja de dominio. A la par, el equipo independiente de retroexcavadora reinició los trabajos en la zona de montanía hacia el norte. El plan central proyecta avanzar al menos 20 kilómetros por año durante cada invierno para consolidar la unión definitiva de la línea 28 con Agua Dulce. 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

0: Seguimos compartiendo aquí en el debate municipal Chaco 2026. Buenas noches, gracias por recibirnos a esta hora de la jornada. Estamos en vivo, familia. Gracias, señor, gracias, señora. Gracias, familia, por sobre todo a toda la gente linda del distrito de Boquerón, porque estamos justamente trabajando para ustedes, para el Chaco Central. Estamos recibiendo mensajes de todos los diversos puntos del territorio nacional, desde Asunción, desde Bahía Negra, desde Filadelfia también, los diferentes distritos. La gente está participando. Pueden enviar sus consultas, sus preguntas a través de las redes sociales. Estamos en YouTube en vivo también y estamos en Facebook, así que pueden justamente sumarse a las propuestas. Agradecemos a las empresas que nos acompañan, Grupo Altair, que está con nosotros justamente gracias a ellos por la emisión de este debate municipal Chaco 2026, con especial énfasis a los candidatos que están aquí por el municipio de Boquerón, al Grupo Maves S.A. y a la Asociación Arachaco, que nos está acompañando. Comenzamos ahora con la lectura de los 12 ejes centrales que tenemos. Vamos concretamente a los... Vamos a la pregunta correspondiente. Vamos a empezar con el candidato César González por la Alianza Ciudadana en Boquerón. Eje número uno, infraestructura y obras públicas. Obviamente va para los dos. Comenzamos con don César González. ¿Cuál será la obra pública prioritaria de su gestión durante el primer año y justamente cómo va a garantizar el financiamiento y mantenimiento de la red vial en los barrios más alejados? Adelante. Tiene 1 minuto 50 segundos.
1: Sí, con respecto a la pregunta, Ernesto, como ya había mencionado, el tema camino es fundamental, es sinónimo también de crecimiento y desarrollo de la región y del país mismo. Entonces, por ese lado, como una de las prioridades que queremos impulsar, tanto el gobierno municipal, la Junta, autoridades también del sector cooperativo, productivo, comisiones de caminos, ¿verdad? Impulsar lo que es la pavimentación de la ruta de la línea 11, que realmente va a significar un crecimiento bastante importante, ¿verdad? Y que realmente le vendría muy bien a toda la población, no solamente a la parte ganadera, sino también a toda la población que realmente circula por esa vía, que es muy importante y que conectaría con la ruta bioceánica. Así que eso va a ser un proyecto que queremos impulsar. De hecho, que eso no va a venir con fuente de financiamiento de la municipalidad, porque la idea es plantearlo de manera formal entre todas las autoridades locales, departamentales, parlamentarias, ¿verdad? Y que el gobierno realmente eso pueda insertar dentro de su plan de gobierno y buscar fuente de financiamiento. Lo otro es también referente al tema, como ya había mencionado, lo que es las calles de las ciudades, Neuland y Echoferes, que son dos comunidades urbanas muy importantes, ¿verdad? Entonces, buscar la manera también de ir un poco pavimentando las calles de acuerdo un poco a los recursos que dispongamos. Entonces, por ese lado, como ya había mencionado, tenemos fuentes ahí de financiamiento que son royalties también, que es una forma también de ir financiando eso, también con los fondos también de desarrollo pluvial, que eso está establecido por ley, un fondo especial que proviene del 10% del impuesto que la gente paga de su impuesto anualmente. Entonces, lo que la gente también busca es una retribución de su impuesto de manera directa. Entonces, mejorar la transitabilidad en la zona urbana, que va a ser fundamental para el crecimiento también de la ciudad y de las comunidades.
0: Gracias, César. Disculpe, tiempo, por favor. Candidata Amalia Vargas, adelante, por favor. 1 minuto 50 segundos.
2: Para la gestión municipal también es una prioridad realizar los mantenimientos correspondientes de los caminos urbanos y también rurales, ¿no? ¿Cómo vamos a hacer esto? Con las alianzas, con las instituciones, organizaciones del sector privado, las asociaciones ya existentes, facilitándole las herramientas correspondientes para que eso se pueda realizar, ¿verdad? Que es algo que la ciudadanía merece y también solicita. También es de importancia en las zonas urbanas impulsar la construcción de camineros, ¿verdad? Queremos que las familias puedan caminar seguras, que los niños puedan ir a la escuela sin estar en peligro. Dentro de nuestras prioridades también está la gestión justamente del empedrado, comunidades que requieren ampliación de este tipo de servicios, y también o pavimento rígidos, considerando siempre el desagüe pluvial y algo no menor, que es también el tratamiento de aguas residuales. Y como somos una sociedad en crecimiento, tenemos que ir pensando en eso también, ¿verdad? Otro punto no menor y que es un tema acuciante para el sector industrial y productivo es la energía. Queremos impulsar la gestión de energía correspondiente a través de aprovechando la energía solar y instalando también capacidades.
0: Sí. Cumplido, candidata, bueno. Muchas gracias. Vamos a la lectura del segundo eje. Seguimos compartiendo este debate municipal. Estamos en vivo para toda la teleaudiencia a esta hora de la noche. Muchas gracias. Segundo eje, seguridad ciudadana y prevención. Consulta para ambos candidatos. ¿De qué manera articulará a la Policía Municipal y a la tecnología de vigilancia con la Policía Nacional para reducir el delito en las zonas críticas? Adelante, candidato.
1: Sí, para brindar una mayor seguridad, en primer lugar, hoy en día el municipio tiene un convenio, un marco de cooperación, un marco también específico que estamos trabajando, hacer un trabajo en conjunto con las autoridades también de la colonia. O sea, hay un trabajo articulado en cuanto a prevención. La Policía Municipal está prestando servicio de manera permanente con la Policía Nacional también. Así que una manera también de potenciar y de fortalecer eso, de hecho que eso hace falta porque es un municipio que realmente creció de cero. Dotar de equipos móviles también para fortalecer los controles, los servicios, ¿verdad? En las áreas urbanas que realmente no competen por ley, y también también el equipamiento también del personal municipal. Sí o sí hace falta más equipos también tecnológicos, así que dar también esa garantía y la seguridad también para que puedan brindar un servicio mucho más eficiente y un control también eficiente también lo que la ciudadanía hoy en día busca. Creo que la prevención está en el control y en eso vamos a enfocarnos mucho y fortalecer para que realmente tengamos una ciudad más próspera, más segura, lo que hoy en día es el interés de la gente.
0: Muchas gracias. Candidato César González, candidata Amalia Vargas. Adelante, un minuto, 30 segundos.
2: Gracias. La seguridad se construye en comunidad. Una coordinación con el Ministerio del Interior, la Policía Nacional, dotar de apoyo logístico y de tecnología a los organismos de seguridad que ya existen y que funcionan, es de reconocida funcionalidad. Entonces, trabajar con aquellas asociaciones, comisiones de seguridad que ya existen y facilitarle esas herramientas para poder realizar mejor las acciones de prevención y seguridad que actualmente se realizan.
0: Muchas gracias. Vamos a ir a partir de ahora, pueden enviar sus mensajes, gracias candidata, pueden enviar sus mensajes a las redes sociales, estamos en YouTube, estamos también a través de la red social Facebook para las consultas ciudadanas que vamos a estar trasladándole a los candidatos antes de terminar este bloque. Eje número 3 de esta noche, gestión ambiental y limpieza urbana. El sistema de basuras, erradicar los basurales a cielo abierto y fomentar el reciclaje en el municipio. Adelante, candidato César González. Sí.
1: Hoy en día el municipio de Boquerón a nivel país es ejemplo en esto. No tenemos vertedero a cielo abierto. Gracias a una inversión del sector privado, en este caso de la colonia Neula, ¿verdad?, que ha hecho una inversión importante, en este caso a través de un trabajo en conjunto con la municipalidad. Y a inicio de este periodo realmente hemos apoyado la instalación de una planta de procesamiento de residuos sólidos, que hoy en día está reciclando prácticamente el 85% de los residuos sólidos, ¿verdad? Y vía Junta Municipal, de hecho que ha sido un llamado a licitación, ¿verdad?, en donde se le ha conseguido a esta empresa por 10 años administrar los servicios de recolección y también la disposición final de los residuos sólidos. Así que realmente para mí es un orgullo, es uno de los resultados que realmente tuvimos dentro de este primer periodo de gobierno. Teníamos dos vertederos a cielo abierto y hoy en día Villa Choferes y Neulam no tenemos vertederos abiertos, así que una ciudad limpia, ordenada en ese aspecto.
0: Bien, muchas gracias, candidato César González. Candidata Amalia Vargas, tiene un minuto 30 segundos, por favor.
2: Gracias. Y primeramente tengo que identificar aquellos espacios informales, porque existen espacios informales de almacenamiento de residuos, ¿no? Buscar formalizar a aquellos emprendedores independientes que se dedican a este tipo de actividades y también capacitarlo. Otra de las formas es a través de la educación ambiental en los espacios sociales disponibles, ¿verdad?, para la implementación de basureros ecológicos y seguir trabajando de manera articulada con la empresa privada que justamente ofrece este servicio tan importante, ¿verdad?, que es el procesamiento de los residuos y también le da mano de obra y también genera a través de la basura resultados positivos a través del procesamiento de lo mismo del reciclaje. Seguir esa misma línea de acción, ¿verdad? Porque es un ejemplo positivo que debe continuar, ¿verdad?
0: Muy bien, muchas gracias, candidata Amalia Vargas. Vamos al último eje de este bloque. Pueden enviar sus mensajes, sus consultas. Estamos en vivo en las redes sociales, en YouTube y también en Facebook. Vamos a elegir justamente las preguntas que vamos a realizar ya por parte de la ciudadanía con participación directa de la gente, de los electores del distrito de Boquerón y la gente que puede escribirnos también a nivel país. Último, cuarto bloque, justamente, y eje central, agua potable. Pregunta, en caso de ser intendente, ¿cómo va a solucionar la falta de agua potable para la comunidad? Intendente,
1: el acceso al agua es un derecho humano y dentro de este periodo de gobierno que me tuvo realmente estar en el municipio, seguiremos trabajando con las comunidades indígenas, con las comunidades latinas también en fortalecer esa parte, seguir invirtiendo en agua. ¿Qué significa eso? Identificar zonas donde podemos ir haciendo perforaciones de pozos, buscando agua alta para consumo humano, y si es que lo encontramos, a partir de ahí planificar toda una red que realmente donde venimos trabajando. También identificar también zonas, lugares bajos también para construir también tajamares para sistema de captación de agua. Y en el Chaco siempre el agua hay que tratar un poco también de si uno tiene pozo también, buscarla, tener otra alternativa también para que se tenga agua de manera permanente. Así que el tema del agua, como dije ya, vamos a seguir invirtiendo. Si es que en agua no invertimos, las comunidades día a día van a seguir sufriendo. Y también seguir también con los convenios de cooperación también que venimos también con el gobierno también, donde ellos nos proveen también equipos, ¿verdad? Tanques, ¿verdad? Y a través de un trabajo en conjunto ir un poco resolviendo esta cuestión. Hoy por hoy, nuestro municipio también, muchas comunidades, hemos realmente el agua resuelto, pero somos conscientes de que todavía hace falta. Así que la base acá es inversión y trabajar con la gente local.
0: Muchas gracias, candidato César González. Candidata, vamos con usted, Amalia Vargas. Adelante, por favor.
2: Muchas gracias. Recuerdo una frase que me dijo un líder en una comunidad. El agua está antes de la comida. Dentro de la planificación estratégica para la gestión municipal, el agua es una prioridad. El agua no tiene solamente una solución, es un conjunto de acciones que se tiene que realizar justamente con el criterio técnico correspondiente, con las capacidades de las comunidades, porque mi gestión municipal quiero realizarlo con la experiencia también de la comunidad, planteando soluciones sostenibles como áreas de macrocaptación de agua, pozos, utilizar los sistemas que actualmente funcionan, ¿verdad? Como ser los aljibes, los tanques de agua, y a través de eso diseñar también el sistema de distribución más eficiente para determinada zona. Cada zona tiene su particularidad con respecto a la gestión del agua. Y justamente con el criterio técnico correspondiente poder identificarnos. Esta comunidad conviene hacer un pozo, en esta comunidad conviene hacer un área de macrocaptación, y de esa manera gradualmente ir dando soluciones sostenibles a las comunidades y a las familias, sobre todo.
0: Muy bien, muchas gracias. Hemos cerrado ya estos primeros cuatro ejes. Ahora vamos a las consultas por parte del electorado, de la ciudadanía. Muchos mensajes nos están llegando a través de las redes sociales, de acuerdo a lo que nos está indicando la producción. Pregunta justamente para ambos, un minuto de tiempo para responder. Dice, hablaron de transparencia, ¿cómo lo van a aplicar y cómo lo van a lograr? Esto pregunta la gente. Adelante, candidato.
1: Sí, la transparencia, por un lado, el intendente tiene la obligación también de enviar cada cuatrimestre a la Junta un informe de ingresos y gastos. Esa rendición de cuentas va a la Junta Municipal, va a la Contraloría, va a la Auditoría del Poder Ejecutivo, va al Ministerio de Economía y Finanzas. O sea que hay un control estricto en cuanto a eso. Y la transferencia de recursos están supeditadas a la aprobación de esa presentación. Así también audiencias públicas permanentes anualmente, que eso está exigido por ley. Así que, y bueno, hoy en día todo lo que uno realmente realiza dentro del ámbito municipal es un tipo de inconveniente. Así que vamos a ir trabajando en esa misma línea de trabajo, transparencia, compromiso y trabajo con la ciudadanía.
0: Muy bien, muchas gracias, candidato César González. Vamos con la candidata Amalia Vargas al respecto, tema transparencia, por favor.
2: Y vamos a hacer uso de lo que la ley nos establece, nos permite, y como candidata a intendente también, es mi intención que la transparencia esté en el primer orden de cosas. Entonces, dentro de las reglamentaciones vigentes existen las rendiciones de cuentas, los informes que están disponibles para la ciudadanía y también en el portal web correspondiente del municipio. Entonces las personas van a poder ver en tiempo real y de manera mensual en qué se están ejecutando los gastos recaudados en inversiones también de lo que es el distrito de Boquerón.
0: Muy bien, muchas gracias. ¿Algún tema que haya quedado pendiente para alguno de los dos que quieran comentar, extenderse a algo que haya quedado ahí por que falte explicar?
2: Sí, justamente en ese punto adelante. Quiero abordar. Cuando hablamos de infraestructura y de obras públicas, hay un tema de alta prioridad que es la ampliación de las construcciones edilicias en educación. Llamemos escuela, colegios, las universidades, potenciar las universidades, porque cuando le damos a un joven la oportunidad de estudiar en su tierra, en su territorio, uh-huh. Eso hace que las personas puedan trabajar, fomentar el arraigo, estar con las familias y por ende desarrollarse en su territorio, ¿verdad? Y eso es demasiado positivo y lo digo con conocimiento, ¿verdad? Porque yo tuve esa oportunidad, me dieron, y eso es lo que yo quiero también para los jóvenes de Boquerón, ¿verdad? Que ellos puedan estudiar acá, que puedan tener un lugar donde residir y que puedan formarse.
0: Muchas gracias, candidata. ¿Candidato?
1: Sí. En cuanto a agua, quiero también referirme de vuelta. Nuestro distrito es bastante extenso, entonces tenemos muchas comunidades también dispersas y hoy en día tenemos muchas productoras que realmente están también tienen problemas de agua. Dentro de ese tema vamos a plantear también darle un apoyo mucho más directo a esas familias, a ese productor que requiere de un apoyo para ampliar su tajamares, para limpieza. O sea, darle una posibilidad también de que tenga un servicio municipal y también de esa forma también demostrar también una retribución a su impuesto. Así que hoy en día tercerizar servicios realmente es muy caro y mucha gente no está en condiciones de pagar, entonces también queremos darle esa oportunidad también de ofrecerle un servicio también para aumentar su capacidad de reserva de agua en su propia finca.
0: Bien, muchas gracias a ambos. Hacemos una nueva pausa en este servicio, en este debate municipal Chaco 2026. Y ya volvemos con todos ustedes. Muchas gracias.
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La Asociación Arachaco viene trabajando fuertemente con los mantenimientos de rutas en zona del Alto Paraguay. Un equipo compuesto por motoniveladora y lámina de arrastre se sumó temporalmente a las labores para poner en condiciones la pista y completar los trabajos, tras lo cual regresará a la ruta 14 donde la topadora continúa con el despeje de la franja de dominio. A la par, el equipo independiente de retroexcavadora reinició los trabajos en la zona de montanía hacia el norte. El plan central proyecta avanzar al menos 20 kilómetros por año durante cada invierno para consolidar la unión definitiva de la línea 28 con Agua Dulce.

0: Y retornamos con ustedes. Gracias por estar ahí, gracias por estar presentes y por ser parte de este juego democrático en la interacción con los candidatos para las próximas elecciones municipales que se van a desarrollar próximamente este domingo 4 de octubre. Vamos justamente a los nuevos ejes y a las consultas correspondientes a los candidatos. La gente puede escribirnos también, estamos en las redes sociales, en YouTube y en Facebook para las consultas a los candidatos. Vamos al quinto eje, en este caso, justamente uno de los temas abordados ya por el público elector. Vamos a hablar de finanzas, transparencia y gestión municipal para ambos, por favor. Pregunta, ¿cómo planificar, equilibrar el presupuesto municipal sin aumentar desmedidamente las tasas impositivas? ¿Y qué herramientas para digitalizar, para mejorar justamente todo esto, van a aplicar para transformar justamente y transparentar el uso de los recursos públicos que son aportados por la ciudadanía? Candidato González, por favor, adelante.
1: Sí, las finanzas municipales están compuestas por varios fuentes de financiamiento. De hecho, que desde el inicio queremos darle una continuidad a este proceso que realmente hemos iniciado. Las finanzas van creciendo anualmente. Como ya les había dicho, hemos empezado con un presupuesto cero. Hoy en día el municipio, al entregar mi periodo de mandato, habíamos entregado un presupuesto de 20 mil millones, ¿verdad? Así que realmente hay todo un sistema de control integrado también en cuanto a eso, donde el contribuyente también tiene identificado plenamente lo que tiene que ir un poco pagando en concepto de impuestos y tasas. Y la finanza también, como veníamos también trabajando, va a ir creciendo de manera gradual. Y lo que también siempre pasa es, para no inflar lo que es la parte presupuestaria, siempre estamos también trabajando, plantear de que las finanzas crezcan de manera, por así decirlo, paulatino, atendiendo a lo que fue el periodo fiscal anterior, y así también evitar una inflación del presupuesto, para evitar también de que no tengamos también un municipio también con carencia administrativa. Así que fue una experiencia bastante buena. Queremos seguir fortaleciendo eso, los controles, los ingresos, ¿verdad? Y darle una seguridad administrativa y sana a lo que implica todo este proceso.
0: Gracias, candidato. Muy amable. César González, candidata Amalia Vargas. Vamos con usted. 1 minuto 30 segundos.
2: No se trata de recaudar más, sino de utilizar mejor lo que ya se tiene. Principalmente quiero abordar el tema del reordenamiento impositivo, ¿verdad? No me refiero a aumentar tasas o impuestos, sino a analizar lo que ya existe y adecuarlo al contexto actual. Eso también va a facilitar que más inversionistas tengan oportunidades, que más emprendedores se animen a la formalización y por ende también mejorar su calidad de vida a través del trabajo, del empleo, de los ingresos. Otra cuestión que ya se mencionó anteriormente, igualmente acotar eso, es la implementación de la transparencia a través del portal disponible, así como también la digitalización de los servicios que ofrece la municipalidad, aprovechando la tecnología, que las personas puedan tener a mano la posibilidad de hacer sus gestiones correspondientes en el municipio, facilitar esos trámites. Y el otro punto fundamental son la rendición de cuentas de forma periódica, de acuerdo a cómo establecen las reglamentaciones del Paraguay en ese sentido, con respecto a las rendiciones de cuentas.
0: Muchas gracias, candidata. Estamos justamente compartiendo con ustedes, pueden enviar sus mensajes, estamos recibiendo consultas también por parte de la ciudadanía desde diversos puntos del territorio nacional. Estamos en vivo a través del holding RCC por todas las vías de comunicación de manera institucional. Vamos al nuevo eje, desarrollo económico local y empleo. La siguiente pregunta para ambos candidatos. ¿Qué incentivos fiscales o programas de apoyo ofrecerá para atraer inversiones, impulsar a las pequeñas y medianas empresas y generar empleo joven, por sobre todo? Candidato, adelante, por favor.
1: Sí, en primer lugar, la seguridad jurídica de las tierras, que es un problema tremendo que estamos teniendo. Muchas comunidades que están hoy en día en Moquerón, prácticamente el 90% no tiene seguridad jurídica, no tiene la tenencia legal de su tierra, y eso realmente implica un retroceso. En ese sentido, vamos a estar apoyando a regularizar eso. Hay muchas empresas que quieren invertir, pero si es que no hay seguridad jurídica, no hay inversión y por ende también tampoco viene empleo. Así que el municipio sí o sí requiere ordenar esa parte. Si vamos a estar esperando que la comunidad, gente que son humildes, no van a poder llevar adelante un trabajo de esa envergadura, entonces vamos a estar proponiendo un trabajo, apoyarle técnicamente, jurídicamente, uh-huh, para regularizar la tierra y así también permitir un crecimiento también ordenado, sostenido, y también permitir que vengan las empresas a instalarse y generar empleo dentro del municipio. Realmente falta empleo, ahí la gente va saliendo de sus comunidades porque no hay empleo. Entonces, una forma es regularizar la tenencia legal de las tierras.
0: Muchas gracias, don César. Candidata Amalia, adelante, por favor.
2: Sí. Producir más en Boquerón requiere de cuidar el futuro, ¿verdad? Y el ordenamiento de los territorios es prioridad. Así como también implementar mecanismos, herramientas, asistencia técnica a los jóvenes, a los emprendedores, a través de alianzas estratégicas, convenios con SNPP, Sinafocal, el Crédito Agrícola, el BNF, ¿verdad? Que son entes que pueden otorgar el apoyo correspondiente para que un emprendedor pueda arrancar su emprendimiento o fortalecer lo que ya tiene. Así como también facilitar tecnología y herramientas a la gente. Insumos y maquinarias, por ejemplo, ¿verdad? Otra cuestión que yo veo fundamental, potencial en cuanto a artesanía, turismo, que tiene el distrito de Boquerón. A través de un portal web en donde un artesano de una comunidad pueda dar visibilidad a sus productos. Hablando de artesanía, también tenemos una riqueza en lo que es la miel, por ejemplo, que se puede seguir potenciando. Y también los emprendedores independientes en agronegocios, ¿verdad? Y en los rubros agrícolas que se tienen en el distrito y que necesitan ser visibilizados. Nosotros queremos hacer ese espacio para que esas personas puedan darle un valor agregado a lo que están haciendo.
0: Muy bien, muchas gracias, tiempo cumplido. 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Seguimos avanzando, muchos mensajes estamos recibiendo a través de nuestras redes sociales como medio de comunicación Holding RCC. Eje número 7 con las consultas correspondientes. Desarrollo social y servicios a la comunidad. Pregunta, ¿cómo reforzarán la atención a los centros de salud municipal para descentralizar a los hospitales regionales y garantizar insumos y profesionales en los barrios? Dice la pregunta. Adelante, candidato.
1: Sí. Bueno, en primer lugar, aclarar que el tema de salud es el ente rector, es el Ministerio de Salud. Uh-huh. Ahora, el municipio puede cooperar a través de sus recursos, ¿verdad? De manera un poco también permanente y también dándole un apoyo más directo a las USFs, con quien realmente hay una ley vigente que también nos vincula a través del Consejo Local de Salud. Así que, si bien no hay un recurso importante, el municipio tiene recursos también para ir un poco dándole una herramienta también de servicio, potenciar eso y que tengamos un servicio mucho más eficiente en la USF. Eso implicaría, por decirlo, provisión de insumos, medicamentos, reparaciones, equipamiento, o sea, un montón de apoyo que podemos ir brindando y que de hecho que lo veníamos haciendo, y la idea es darle continuidad y fortalecer mucho más el servicio a partir de ahora.
0: Muchas gracias, candidato César González. Vamos con usted, Amalia Vargas, candidata.
2: Sí, no se registran centros de salud que sean municipales. Sin embargo, dentro de la planificación de la gestión municipal contempla fortalecer aquellos centros que ya existen, generar espacios correspondientes para la atención en las comunidades, así como los dispensarios. Hay comunidades, me viene a la mente una comunidad muy alejada que se llama San José de Esteros, que no tiene un espacio donde las personas puedan recibir una atención primaria. Existen promotores quizás que estén ahí, pero no

0: se tiene un espacio. Entonces, ese tipo de cosas, ese tipo de acciones quiero hacer para que las personas puedan tener un lugar seguro en donde pueda recibir su atención, así como también apoyar a las instituciones del Ministerio de Salud para que la salud llegue a la comunidad, ¿no? A través del Consejo Local de Salud, del Consejo Regional de Salud con Alianza. El Ministerio de Salud y otros entes públicos del gobierno del Paraguay que están vinculadas a salud, y también existen otros organismos internacionales de cooperación que están presentes en el país con quienes podemos generar alianza y fortalecer aquellas comunidades y zonas, ya sea urbanas y rurales, que tengan esa deficiencia actualmente.
1: Muchas gracias a ambos candidatos. La gente está escuchando atentamente lo que ustedes están mencionando. Estamos compartiendo esto en este proceso de socialización de las plataformas justamente y de las soluciones para mejorar la calidad de vida de los ciudadanos. Vamos al octavo eje para esta noche en este bloque y dice lo siguiente. Están llegando las preguntas que en instante también le vamos a hacer por parte de los electores. Eje número 8 dice programas sociales, apoyo a la primera infancia, juventud, adultos mayores y sectores vulnerables. Pregunta. ¿Cuál será la prioridad presupuestaria de su gestión para fortalecer la red de protección social y de qué manera va a garantizar que los programas lleguen de manera directa y transparente a las familias de menores ingresos sin intermediación política? Dice la pregunta. Adelante, candidato César González.
2: Sí, en cuanto a programas sociales, de hecho que lo social es bastante amplio, ¿verdad? En ese sentido estamos proponiendo realmente Neuland es la capital digital. Hoy en día tenemos una población que va creciendo de manera ascendente, ¿verdad? Entonces queremos crear espacios de esparcimiento sano, donde la familia pueda ir un poco también llevando ahí diferentes actividades también recreativas, ¿verdad? Y de hecho que ya existe una propiedad importante que vemos realmente que se ha adquirido, donde queremos desarrollar todo un complejo social, deportivo, municipal también para brindarle un espacio también de seguridad, ¿verdad?, a la familia también, y tener ahí también la posibilidad también de generar también diferentes también eventos también para que también se sientan ahí como. Así que realmente eso va a significar todo una inversión importante que hay que ir un poco planificando de manera ordenada y implementarlo también de manera progresiva. Por ese lado también, en cuanto a adultos mayores también, venimos también apoyando a los adultos también a través también del programa también del gobierno, un acompañamiento permanente, también lo que es la primera infancia, y bueno, trabajar toda esa también, esa área de la parte social a través de lo que es la CODENI, que también cumple una función importante, y bueno, darle un apoyo fuerte, un incentivo fuerte también para darle un ambiente mucho más propicio también para que también podamos ir tener una vivencia mucho más acorde a lo que la gente requiere hoy en día.
1: Candidato, muchísimas gracias. Tiempo cumplido. En este último punto, vamos con la candidata María Vargas, que tiene también su parte. Adelante, por favor.
0: Las oportunidades para las familias no deberían depender de favores políticos. Por eso, una prioridad en el plan de gestión, de la gestión que quiero hacer en la municipalidad, es la gestión de espacios de desarrollo infantil, ¿verdad? Que veo que hace falta en zonas específicas ahora, porque como bien siempre digo, no todo el distrito tiene una realidad similar. Es del Ministerio de la Mujer, que son las instituciones de apoyo para este tipo de cosas. Así como también la gestión de espacios físicos de esparcimiento y de recreación para actividades deportivas, que son fundamentales, las actividades culturales, ¿verdad? Que no solamente contribuyen a un momento de recreación, sino también es importante para la salud física, mental de las personas. Fortalecer los parques, ¿verdad? ¿Quién no quiere tener un lindo parque en su comunidad? Pero vamos a seguir trabajando para que todos los barrios tengan esa oportunidad de que los niños puedan ir a jugar sanamente, que los jóvenes se puedan hacer actividades acordes a su edad en esos espacios. Por otro lado, también la capacitación y la formación técnica es de alta prioridad. Necesitamos enseñarle a las personas, a los jóvenes, a aprender nuevas cosas. Y eso a través de las articulaciones con el gobierno departamental, con el gobierno...
1: Muy bien, tiempo cumplido. Muchas gracias. Vamos a las consultas por parte de la teleaudiencia. Muchas gracias, muy amable por escribirnos en las redes sociales del Holding RCC. Pueden enviarnos también con su nombre y también de dónde nos están escribiendo, desde qué punto del territorio nacional. Preguntas. Un minuto de respuesta, por favor, para cada uno, así podemos tratar de cumplir con todos. Dice, más allá de la colonia Noviland, ¿qué atención van a dar a las comunidades más alejadas? Dice. Adelante, candidato. César González.
2: Sí, como ya había mencionado, uno es el tema vial. Si bien el municipio tiene por ley, su atención se centra en la zona urbana, no podemos también dejar de brindarle una oportunidad también en apoyo en cuanto también a lo que es camino, mantenimiento, ¿verdad? Así que eso también, la zona alejada lo que el día requiere es camino. El productor requiere camino, ¿verdad? Entonces camino en buenas condiciones. De hecho que el presupuesto en sí, eso tiene su costo, ¿verdad? Pero queremos también ir un poco dándole ese apoyo a las comunidades donde realmente requiere una mejor conectividad también. El tema del agua, que ya es también he dicho, ¿verdad? Que son claves para lo que es el crecimiento de una comunidad. Uh-huh. Asistencia médica, ¿verdad? Permanente, ¿verdad? A través del Consejo Local de Salud. Y lo que es también un apoyo también a la niñez y a la parte educativa. Así que uh-huh. Realmente son temas claves que hoy en día la gente del campo necesita y vamos a seguir apoyando fuertemente eso.
1: Gracias, candidato César. Candidata Amalia, adelante, por favor, un minuto.
0: Sí. Todas las personas son importantes, todas las familias son importantes. Todos los productores, los emprendedores son importantes, estén en zonas urbanas o rurales, para mí tienen igual orden de importancia, ¿no? Entonces vamos a llegar a la gente, vamos a escuchar sus necesidades y vamos a buscar las soluciones sostenibles a todo lo que se presenta ahí. Y como ejes fundamentales de mi gestión está la salud, los caminos, la educación y las oportunidades para todos.
1: Más consultas. ¿Cómo debería prepararse el municipio de Boquerón para el crecimiento urbano que puede justamente experimentarse en los próximos años?
2: Donde tenemos ahí planificar, si uno quiere venir a poblar en Noviland, zona residencial, zona industrial, zona comercial, o sea que en primer lugar lo que implica el crecimiento urbano, y en ese sentido ya tenemos todo un POU que ya se ha trabajado con todas las comunidades también del municipio, comunidades indígenas, sector privado, las cooperativas, las alcaldías. Se ha hecho un trabajo ya interesante y hoy por hoy nuestro POU ya está en fase de tener una licencia ambiental y eso después llevarlo a través de una ordenanza municipal. Entonces, por 5 años ya tener por definido cómo va a ir creciendo una ciudad, de qué manera, para que tengamos un crecimiento ordenado y sostenible de cada ciudad.
1: Gracias, candidato. Candidata Amalia, por favor.
0: Sí, el desarrollo ya está en marcha. Uh-huh. Entonces, la planificación desde el día 1 va a ser una prioridad para la gestión municipal. Tenemos que trabajar en los caminos, en el desagüe pluvial, en el procesamiento de aguas residuales, en la instalación de más escuelas, de más centros, de fortalecer los centros de salud existentes, porque estamos ubicados geográficamente cerca del corredor bioceánico y esto ya está acá, ¿verdad? Entonces, seguridad, educación, salud son fundamentales para tener en esa planificación de cosas.
1: Muchas gracias. Vamos a una tercera pregunta muy interesante. Laura Castillo dice, ¿tienen acciones para crear carreras técnicas para los estudiantes? Para los que no quieren hacer una carrera universitaria, un minuto, por favor, de tiempo, candidato.
2: Sí, en ese sentido, de hecho que el municipio es nuevo realmente dentro de lo que fue el primer periodo, no pudimos con eso. Pero sí, una de las acciones que tuvimos es apoyar a los jóvenes también para formarse en diferentes carreras. Hoy en día tenemos muchos jóvenes, aproximadamente unos 40 jóvenes, que se les está brindando una asistencia financiera también para que sigan siguiendo varias carreras también en universidades privadas. Y bueno, la idea un poco también es seguir un poco fortaleciendo eso, asignarles más recursos también para que también muchos jóvenes también tengan la posibilidad también de acceder a becas y también puedan formarse para la vida y bueno, y ser un ciudadano también útil también para lo que es el país y nuestra región.
1: Candidata Amalia Vargas, por favor, un minuto.
0: Claro, la formación técnica debería de estar presente y disponible para todos los jóvenes. Y para eso es fundamental los convenios de cooperación con los entes que se dedican a ofrecer tecnicaturas, ¿verdad? Tenemos que llegar a las puertas correctas y yo creo que con mi gestión vamos a poder realizar eso.